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4: La pelota le queda para Escudero, Escudero la pone para Chicotti. Ahí va Miguel Chicotti que levanta la vista, la carne de frente, buena pelota para Guzmán. La tiene Chaco, se mete en el área Chaco, levanta la vista, viene el centro, atención con esta, viene el centro, está, cabezazo, gol. ¡Gol del mate! ¡Gol del mate, gol del mate, gol del mate! Con Panucci de cabeza, gran jugada colectiva del mate, la abrió Chicotti, gran centro de Guzmán, y Chicotti de cabeza la mandó a guardar, gana el mate aquí en Bursaco. Argentino de Quilmes 1, San Martín de Bursaco 0.
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0: Esto es A la Raíz, música argentina latiendo desde cada rincón del país. Folclore tradicional, fusiones, artistas referentes y voces nuevas en una hora para viajar y disfrutar sin movernos, solo escuchando y siguiendo el pulso de nuestras canciones. Soy Ernesto Vera y hoy me acompaña Sol Santiago en la conducción. ¿Cómo estás?
1: Muy bien, muy contenta de estar acá nuevamente a La Raíz en este lindo espacio que tenemos, transmitiendo como siempre desde el Estudio de Producción de Medios de la Universidad Nacional de General Sarmiento, con la participación obviamente de la Uniradio 91.7 y con nuestro equipo de lujo que no quiero dejar de nombrar: Patricia Pons en locución, Juan Matoso en producción, Yamila Ramírez en edición artística y Cande Escalante en nuestras redes sociales. Actualmente nos pueden escuchar en más de 20 radios universitarias y comunitarias del país. Es por eso que los invitamos a que nos sigan en Instagram en @alaraiz_musica, donde en nuestra biografía van a poder saber los días y horarios de transmisión del programa y también acceder a los distintos links de las radios, enterar de las novedades y nuestros artistas invitados.
0: Hoy en A la Raíz te proponemos disfrutar de la música de Lucas Heredia, Seba Ibarra. Contamos con la participación de Mariana Baraj y Mariel Holguín. También nos visita Sil del Valle en Canción Expandida y compartimos una entrevista al cantautor oriundo de Charata, provincia de Chaco, Germán Calver. Y ahora le proponemos empezar con Teresa Parodi junto a Lula Bertoldi, Ivone Guzmán, Nadia Larcher y Ana Prada, haciendo esa canción que se llama Donde Quiera Que Van.

0: Hola, soy Mariana Baraj, cantante, percusionista, compositora, productora, trabajando ya hace muchos años con diferentes géneros, pero bueno, la música de raíz folclórica es para mí el gran faro, la gran inspiración y esa fuente a la que siempre vuelvo a beber. La música folclórica de Argentina, música de raíz folclórica latinoamericana y bueno, y también considero tener una gran influencia de la música africana. Creo que la raíz es todo porque es esa posibilidad de poder construir en base a unos cimientos sólidos todo tipo de universos. Entonces creo que la raíz y la identidad es algo que para mí tiene mucho valor y que está constantemente presente en todos los órdenes de mi vida. Bueno, soy Mariana Baraj, les mando un beso muy grande y saludos para todos los oyentes.
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2: Lucas Heredia es guitarrista, cantante y compositor. Lo escuchamos en Murmullo de la Ciudad.

Así pasaba Murmullo de la Ciudad con Lucas Heredia, que formó parte de distintas agrupaciones, recorriendo diversos estilos, pasando por el jazz, el folclore, el pop y el rock. Ahora, desde su cuarto disco solista, Los Nacimientos, escuchamos a Lucas Heredia en una síntesis entre la música popular de raíz folclórica y el rock. Suena Ausente.

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0: seguimos en A la Raíz, un espacio donde nos da la oportunidad de seguir conociendo a artistas. Y hoy tenemos una invitada muy especial que ya es una amiga de la casa. Ella es Silvia del Valle, es música, compositora, cantante y docente. Silvia, bienvenida, ¿cómo estás?
1: ¿Qué tal? ¿Cómo están? Muchísimas gracias por la invitación, muy contenta.
0: Bueno, queremos conocerte un poco más. ¿Cómo empezó tu carrera profesional? ¿Cómo llegaste a la música? Queremos conocerte un poquito.
1: Bueno, yo medio que llegué a través de la música a este plano. Mi viejo era músico, era compositor, investigador, escritor, bueno, de todo. Más ligado al tango, pero en realidad de todo. O sea, componía folclore, todo tipo de música. Y digamos que me hicieron hizo una zamba él de... Era una promesa a la Virgen del Valle, mi familia es de Catamarca.
0: Qué lindo.
1: Así que hizo una zamba muy linda que decía como que si la Virgencita le daba alguna hija, la iba a llamar Nostalgia del Valle. Así que bueno, ahí salió.
0: Ay, qué hermoso.
1: Y mis dos abuelos eran bandoneonistas, uno en Catamarca y otro acá en Buenos Aires, en Villa Urquiza, bien así, tanguero, en los conventillos. Y así que medio que mi mamá canta también. Y yo como a los 6 años ya me enchufaron la guitarra y me dijeron, vas a tocar. Y cosa que no me enganchaba, ¿viste? O sea, era un instrumento muy gigante para mí, como que no le encontraba

0: La vuelta.
1: Claro, en el momento eras chica y me digo, bueno, ¿cómo conecto con esto?
0: Claro, padre músico, ¿vieron? Mandaba teclado, me mandaba a bailar tango, me mandaba a bailar folclore, y yo no encontraba hasta los 11 años, que a los 11 encontré así mi amor de mi vida, que fue el charango, y que un amigo de él traía, se dedicaba más a los instrumentos andinos, componía con mi papá, y siempre venía lleno de sicu, charango, qué sé yo. Y yo dije, no, es por acá, ¿viste? Y mi viejo me dijo que no le copaba, ¿viste? Porque él, claro, quería que yo haga, no sé, que haga tango, que haga otras cosas. Pero yo me enamoré de la música andina. O sea, entré por ahí, ¿viste? Escucho todo tipo de música desde niña. Pero me gustó mucho eso, ¿viste? Empecé a estudiar vientos andinos, todo lo que es el estilo sicuri. Y me empecé a formar en la cosmovisión andina, que eso fue algo como muy... que me llegó mucho a mí, me resonó. Después me enteré por qué, porque soy descendiente de calchaquíes y tengo también...
1: Increíble, las conexiones ahí, increíble.
0: Y sí, y la música siempre conectando mundos, conectando lenguajes e historias, ¿no? Resonando ahí historias que nosotros, y memorias que ya portamos y que por ahí no recordamos conscientemente, pero que están. Y que cuando escuchamos algo nos emociona.
1: Bueno, podría decirse un poco entonces que empezó medio como un mandato, si se quiere, y después te terminaste enganchando por tu propia cuenta, creando algo más tuyo, ¿no?
0: Tal cual.
1: ¿Cuándo empezaste a componer tus propios temas? ¿Empezaste con covers? ¿Cómo fue esos inicios?
0: Y como a los 18 más o menos, ahí es donde yo primero me metí como en la parte de investigación, de arqueología, antropología, que me gustaba mucho. Por eso te digo que lo del mundo andino fue como que me invadió mi vida, así como me gustaba mucho. Entré, de hecho estuve ahí muy metida en el inicio de lo que fue Punta Querandí, que es un espacio que hoy es un lugar, un sitio sagrado. Pero después encontré como una carrera en el IUNA, que en lo que es hoy la UNA, que tenía la parte de investigación de folclore y la parte de música. Entonces dije, bueno, me voy a meter por acá porque quiero aprender.
1: Fusionaba un poquito lo que vos estabas buscando.
0: Claro, como me gustó siempre la parte también histórica y antropológica, pero que tenga la parte musical, ¿viste? Porque yo sentía que la música era lo mío. Y al mismo tiempo hacía muchos cursos y como cosas aparte, paralelas, y fui armando mis bandas. Cantaba en una banda de reggae, empecé a tocar música andina también, que nos gustaba mucho la música ecuatoriana, todo lo que es de los Andes, desde Perú, Bolivia hasta Ecuador, y investigamos mucho eso. Ahí empecé a como a tocar y a hacer como temas, pero después como que empecé al tiempo, en realidad. Kuntur, por ejemplo, que es como el tema que voy a tocar un ratito, salió hace, no sé, harán 10 años, como que empecé a componer así como obras que yo dije, esto es lo que yo quiero transmitir. Como que siempre supe que tenía algo que decir, pero esto fue como que algo que nació de mí en un momento muy particular, aparte, sí.
1: Bueno, justo te iba a preguntar por este tema tuyo. ¿Cómo lo llevas respecto a la composición de temas? ¿Tenés tus momentos? ¿La inspiración viene de pronto? ¿Es algo que lo pensás durante mucho tiempo? ¿Cómo manejas eso ya yendo más a tu música?
0: Bueno, voy a tratar de que suene lo más normal posible. Pero realmente hay algo como medio místico en esto, por lo menos en lo que yo, en lo que a mí me concierne, en lo que a mí me llega, ¿no? De info de esto, más allá de que yo estudio y que por ahí digo, en algún momento me siento y quiero armar algo y me sale, pero me ha pasado con mis temas como más, como los que se conocen, y bueno, después todos los otros que los estoy tocando, pero que ya saldrán próximamente en un disco, que están ahí, ya está grabados hace un tiempo. Pero, por ejemplo, Kuntur, yo en un momento que había soltado un montón de cosas, me había separado de una pareja de 14 años, había vendido todas mis cosas, me fui con un colchón inflable a un piso 19 en San Miguel, y con mis mascotas, una cocinita de camping, porque el departamento no tenía cocina.
1: Como momento de cambios.
0: Transición
1: fue
0: total,
1: que
0: había soltado mis cosas, había soltado proyectos, tenía como locales, una red autogestiva, todo eso solté. Y era como, wow, me había tirado al vacío y dije, bueno. Y 6 de la mañana un día me despierta algo. Fue como la sensación de que pum. Como, bueno, agarré el charango. En ese momento estaba amaneciendo. Aparte en el piso 19 se veía increíble.
1: Hermoso.
0: Y agarré el charango y salió el tema completo. Completo, completo. Y así quedó. O sea, fue como una sensación. Aparte cuando lo terminé fue como una emoción total. Fue como, esto es como un premio por haber soltado, ¿no? Como,
1: sí.
0: Y realmente sentí como ese vuelo del cóndor, que es un animal que siempre me acompaña, en sueños, en distintos momentos también. Esa sensación de poder estar ahí, de que las montañas eran de cemento, pero no importa.
1: Bueno, pero de eso se trata, me parece, la intuición y quizás esa sensibilidad que tienen los artistas, que creo que se nota mucho en tus canciones. Si nos pudieras definir antes de poder escuchar Kuntur en algunas palabritas, ¿cómo definirías ese tema y por qué decidiste traer ese tema antes que otros el día de hoy?
0: Y para, primero, vuelo, porque es como, es en un momento de despegue. De despegue de mi alma, ¿no? Del yo vine a descubrirme y a transmitir mi esencia, ¿no? Y para eso, bueno, hay que rascar y hay que encontrarse, ¿viste?
1: Sí, sí, mucho.
0: Esa fue mi mayor obra de arqueología.
1: Mucho de autoconocimiento también y explorar por ese lado, me parece.
0: Vuelo. Así que. Y de ahí comenzó un vuelo también, de mi propia música también, fue como un comienzo. ¿Y por qué traje ese tema? Porque. Quería, no sé, como compartir algo mío, porque a veces, viste cómo es, los artistas tocamos muchas cosas, sí, que les gustan a los demás, pero nos olvidamos de nuestras músicas y está bueno eso también, revalorar no solamente los compositores y las compositoras,
1: sí,
0: sino, bueno, las mujeres que nos dedicamos también a esto y eso.
1: Sí, eso que Tato te interpela, así que bueno, antes de escucharte, ¿cómo te podemos contactar? ¿Cómo te podemos encontrar en las redes? Así las personas te pueden buscar y conocer más de tu música.
0: Mi Insta es Sil del Valle Música. Ahí está mi canal de YouTube también, que ahí voy a estar subiendo varias cosas. Hay un show del CCK, hay varias cosas también. Hay algunas cosas también del Centro Cultural de la OMS. Mi querida OMS, que la adoro. Y Kuntur hace poquito también salió, hay un real book de charangos que salió a nivel mundial, una recopilación de obras de compositores.
1: Qué hermoso.
0: Así que también se puede conseguir la partitura y se puede, ya tiene una versión descargable o una versión que se puede comprar, digamos, en papel. Así que está muy bueno también.
1: Bueno, gracias por venir a este espacio. Estamos muy contentos de tenerte acá con nosotros. Ahora sí, vamos a escuchar Kuntur de Sil del Valle para todos ustedes.

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1: Hola, soy Mariel Holguín. Los estoy saludando desde la ciudad de La Plata. Cuando escucho folclore, escucho a la Bruja Salguero. Me encanta esa mujer, cómo canta. Me encanta que no pierda su tonada provinciana. Me encanta su repertorio y adoro la manera que tienen de arreglar la banda, los arreglos musicales. De eso aprendo mucho y me inspiro mucho. Así que bueno, si les gusta, escuchen conmigo este tema que se llama Estoy donde debo estar. Saludos a toda la oyentada.

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1: Hola, yo soy Germán Calver, soy músico oriundo de Charata, provincia del Chaco, República Argentina. Y soy músico, bueno, desde muy niño. Comencé a cantar en mi casa porque crecí en una casa donde había mucha música. Mi familia, bueno, mi viejo cantaba, mi madre profesora de música. Entonces, de chiquito arranqué, aprendí a tocar el piano, la guitarra. Ya, los actos escolares empecé a subirme a los escenarios. Y a los 10 años pude grabar el primer trabajo discográfico. Ahí me di cuenta y supe que iba a ser músico durante toda mi vida. Así que, bueno, tengo ya un camino hecho de más de 20 años con la música. Tengo 5 discos como solista, cantante, cantautor publicados. Además, he participado en otros proyectos también. Y, bueno, hasta el día de hoy tengo la suerte de poder trabajar de esto, de lo que me gusta, de lo que hago hacer, que es la música. Siempre está bueno detenerse a agradecer o a pensar en agradecer las cosas buenas que tenemos o que nos tocan tener en nuestras vidas. En mi caso, una de las cosas más grandes para agradecer que tengo, mi familia, mi madre, mi padre, mis abuelos, mis hermanos, mis hijos, mi compañera de vida, que, bueno, siempre están ahí muy, muy presentes y nos acompañamos mutuamente siempre. Y detrás de eso seguramente viene haberme topado con esto tan, tan mágico para mí que es la música. El hecho de haber elegido ser músico, eso me agradezco a mí mismo, haber elegido eso. Mi mayor logro con la música, pienso que, no, por ahí no pienso en nada material siquiera o de lo que se piensa que sería el éxito con la música, sino simplemente poder conectar a través de una canción con alguien que la escucha y se siente identificado o se siente emocionado o siente algo con esa canción. Yo trabajo con la música para eso principalmente, entonces cuando sucede eso creo que es el mayor logro que puedo llegar a tener. Uno de los recuerdos más lindos que tengo de todos los escenarios que tuve la suerte de pisar, bueno, es el escenario de Cosquín, Festival Nacional de Folclore, integrando y dirigiendo la delegación de mi provincia, la delegación del Chaco, allá por el año 2010, en los 50 años del Festival de Cosquín. Primero porque fue una obra que es compuesta por mí y escrita por Diego Grandán, un compañero poeta con el que trabajo siempre. Segundo, porque estaba dirigiendo a un montón de gente talentosa, muy talentosa de mi provincia, músicos, grandes artistas, bueno, bailarines. Y después porque también por el hecho significativo de poder representar a mi provincia, a mi tierra, en ese escenario tan emblemático que es Cosquín. Creo que ese es uno de los recuerdos más lindos y mejores que tengo de todos los escenarios.
2: Yo soy Germán Calver, soy músico oriundo de Charata, provincia del Chaco.
1: Bueno, yo he tenido la suerte de poder compartir la música con mucha gente admirada y respetada. La verdad que en eso he sido un privilegiado. Me quedan por ahí algunos pendientes que por ahí son un poquito más lejanos. No sé si imposible, porque no hay nada imposible, pero, por ejemplo, me encantaría alguna vez compartir algo con Fito Páez o con el maestro Horacio Vanegas, con Lito Vitale. No he tenido la posibilidad de compartir la música y me encantaría compartir algo con él porque admiro mucho su manera de ver y de hacer música. Creo que esos son algunos. Hay muchos, pero esos son como los más, así, la lista próxima. Me gustaría ver a la música, sobre todo a la música popular, que es lo que, dentro del género que yo me manejo, me desenvuelvo, me gustaría verla en un futuro con mucha más profundidad poética, musical. Creo que las nuevas generaciones que, que están emergiendo en este momento van por ese camino, entonces tengo una gran esperanza con eso, y de que eso, de que ese nuevo movimiento pueda de alguna manera, no sé si decir la palabra competir, pero por lo menos hacerle frente a la gran maquinaria consumista de lo que se llama la industria musical, las grandes compañías, las grandes empresas que muchas veces nos imponen qué cosa escuchar. Pero repito, estoy muy esperanzado con las nuevas generaciones y creo que van por el camino ese de la profundidad, de la lírica, de buscar nuevas formas de cantar, de escribir, de tocar un instrumento. Bueno, para mí la música significa todo en mi vida. O sea, además de ser un trabajo para mí, y no solo como artista, sino que he sido también docente de música durante muchos años, la música para mí es una forma de vida, hasta una cosa muy espiritual que llevo conmigo. Diría que el Dios al que yo le rezo es la música. Entonces tiene mucho significado. Y creo que mi vida tiene significado gracias a la música, porque siempre estoy

0: dando o buscando una nueva canción, una nueva forma de decir algo a través de una canción, o siempre pensando en una futura grabación, en un futuro disco. Eso es mi motor también del día a día. Entonces para mí significa todo eso, y además creo que es un lugar muy importante en el cual el mundo se puede refugiar, sobre todo en estos tiempos que nos tocan vivir tan convulsionados. Todo eso es para mí la música.
1: Yo soy Germán Calver, soy músico oriundo de Charata, provincia del Chaco.
0: Bueno, me gustaría presentarles una canción que es una chacarera que me pertenece en música, la letra le pertenece a Diego Brandán. Se llama Mientras nace el mundo y, bueno, es simplemente un mensaje muy reflexivo, muy introspectivo sobre quiénes somos, sobre de dónde venimos, hacia dónde queremos ir y sobre la manera en que vemos el mundo también, y de que el mundo nace día a día, todos los días, a cada momento, en cada pequeña cosa. Eso es más o menos el mensaje de esta canción que se llama Mientras nace el mundo.

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2: Cortina musical que indica que estamos llegando al final de A la Raíz. Nos empezamos a despedir, pero antes te digo que recién escuchábamos a los Núñez y Ruiz Guiñazú con el tema Corra Se Puderes. Antes pasaba a Candela.

0: Masa haciendo Yo Solo Quiero Tu Amor junto a Franco Ramírez, y un poco más atrás pasaba Emiliano Cervini haciendo el tema Fueguito de la Mañana. También compartíamos la música de Lucas Heredia, Teresa Parodi, contamos con la participación de Mariana Baraj y Mariel Holguín, estuvo con nosotros Sil del Valle en Canción Expandida y compartimos una entrevista al cantautor Germán Cámara. Ernesto Vera es mi nombre y con Sol Santiago compartimos esta hora de A la Raíz.
1: Así es, Ernest. Y bueno, hoy faltó nuestro compañero Sebas, pero igual fue un gran programa. Hemos tenido un invitado de lujo y no me quiero olvidar de mencionar también al equipo que está detrás de todo esto, porque no estuvimos solos hoy. Contamos con Patricia Pons en locución, como siempre, Juan Matoso en producción, Yamila Ramírez en edición artística y Candela Escalante en nuestras redes sociales. Estamos transmitiendo desde el Estudio de Producción de Medios de la Universidad Nacional de General Sarmiento, así que estoy muy contenta de estar en ese espacio nuevamente. Los queremos invitar también a que nos sigan en nuestras redes sociales. En Instagram nos pueden encontrar como @alaraiz_musica, donde vamos a estar subiendo todas las novedades de los próximos programas, también de los invitados que se vienen, y también van a poder acceder al listado de las 20 radios en las que estamos sonando actualmente en todo el país con sus respectivos links para que puedan estar al tanto y poder escucharnos en las distintas radios.
0: Y ahora sí, nos vamos, pero los dejamos escuchando al cantautor oriundo de Chaco, Seba Ibarra, con esta canción que se llama Aletea.

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6: Le queda para Escudero, Escudero la pone para Chicotti. Ahí va Miguel Chicotti que levanta la vista, la carne de frente. 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Atención con esta, bien centro. Está cabezazo, gol. Gol del mate, gol del mate, gol del mate, gol del mate con Panucci de cabeza. Gran jugada colectiva del mate, la abrió Chicotti. 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
1: Gracias.
0: Produce Pirca.
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0: Muchas gracias.
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0: Valentino Oliva. Vos.
1: Gracias, gracias.
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0: Gracias, mis hermanos. Gracias, gracias.
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Mi barrio era así, así, así. ¿Qué sé yo si era así? Pero yo me lo acuerdo así. Con Jacumín, el carbuño de la esquina que tenía las hornallas llenas de hollín. Y que jugaba de jazz izquierdo siempre al lado mío. Siempre. Quizás para estar más cerca de mi corazón. Dicen que me fui del barrio. Dicen que me fui del barrio. ¿Cuándo? ¿Pero cuándo? Si siempre estoy llegando.

0: Y si alguna vez me olvidé, las estrellas de la esquina de la casa de mi vieja, titilando como si fueran manos amigas, me decían: nene, quédate aquí. Quédate aquí. Quédate aquí.
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0: 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Levantá, levantate que el mundo ya arrancó hace rato. Buenas tardes, China. Por Radio LED.
1: Cinco de la tarde en punto, allá en Jichian. Y mientras amanece la Argentina, les decimos buenas tardes, China.
2: Seis de la mañana en punto de este lado del mundo. Y así les digo buen día, mañaneras, mañaneros, a todos ustedes que arrancan este día viernes con nosotros.
1: Sí, es 11 de septiembre del 2026. Y empezamos una nueva mañana juntos acá, de cara al fin de semana. Buen día.

0: Y a las 6.01 levantamos la persiana en el día donde vamos a hablar del dato de inflación que dio unos 7%, de la canasta que mide pobreza e indigencia que sube bien por arriba de ese dato, del empleo formal que volvió a caer y de la discusión en el gobierno sobre qué hacer con el modelo económico en una forma de trabarse a esta hora en la campaña electoral. Un funcionario habló de los dólares del banco, vamos a hablar de todo eso y mucho más.
1: Vamos a hablar también en esta mañana del tiroteo en la puerta de una escuela del Palomar. Ladrones quisieron robar una camioneta y terminó con un padre herido de bala y protestas en la puerta de la casa del intendente. Además del juicio en Corrientes por la desaparición de Loban, el comisario sospechoso y detenido declaró mirando a los ojos de sus padres, las padres del menor, que su hijo estaba muerto.
0: Atención con la corajuda.
2: Hoy vamos a hablar de qué dice el gobierno de Javier Milei cuando pierde en el Congreso.
0: Además, el deporte.
3: Vamos a hablar del futuro de Scaloni porque aún peligra su continuidad en la selección argentina, de las ganas de Milei de ir a la Bombonera de Boca que juega esta noche.
0: Todo eso en esta mañana, esperando el fin de semana. Sí, es viernes, es 11 de septiembre, va a amanecer más temprano.
1: 6.59.
0: No, empieza eso, con 6. Empieza con 6. Sí. Buenos días, bienvenidos. Estamos juntos.

0: ¡Vamos en el topper dentro del estado!
1: Y a esta hora abrimos con... Ataque 77 haciendo... Dame fuego.

0: Bienvenidos, buenos días, estamos juntos, es viernes. A toda la cadena china, buenos días. En cada lugar donde hay una repetidora en todo el país. Buen día a los que escuchan en la aplicación de Radio LED y a los que están, como siempre, desde temprano en el canal de YouTube. Buen día, Yamila Segovia.
1: Buen día, Gretrecha. ¿Qué tal? ¿Cómo va? ¿Cómo estás?
0: Bien, manija porque es viernes.
1: Qué bueno.
0: ¿Se viene el fin de semana largo? No, no es largo.
1: No.
0: Salvo que vos seas alumno y hoy no tenés clase por el Día del Maestro.
1: Claro.
0: Entonces, es fin de semana. Salvo que seas maestro.
1: Claro, también.
0: Y no tenés clases, es fin de semana largo. Feliz día para todos los maestros, ¿eh? Sí. Que la reman, laburan, le ponen el pecho a la patria. Y dice:
2: dame fuego, dame fuego.
0: Buen día, Débora Durieta, ¿cómo andás?
3: Buen día, Jairo Trecha, ¿cómo va?
0: ¿Qué masterclass te dio el presidente? ¿Cómo te domó en Twitter?
3: Me sentí domada. Fue una absurda domada.
0: Primero te atendió Martín Menem y después apareció el Jau y le dijo: masterclass.
3: Porque ahí te das cuenta que qué poco contenido. Es lo único que entiendo en la vida, es cómo funciona el Congreso. Y ahí te das cuenta que hace agua.
0: Bueno, no. Masterclass. Bueno, masterclass.
3: Imagínate cómo hay que gestionar.
0: Buen día, en un rato cuenta toda la pelea, Débora versus el presidente y Martín Menem. Buen día, Agustín Castro.
4: Buen día, Jairo, ¿cómo estás?
0: Y a vos te enseñó de fútbol, Milei, también.
4: Sí, claro.
0: Lo de los arqueros.
4: Los arqueros,
0: de la selección,
4: sí, las ganas de ir a la Bombonera de nuevo.
0: Todo. ¿Cómo andás, chabón?
4: Bien, ¿vos?
0: Chabón. ¿Volvés a jugar este fin de semana?
4: Vuelvo a jugar, sí, me levantaron la sanción.
0: Después de esta violencia que
4: ejercí el fin de semana
3: pasado. ¿Sos el Paredes de tu equipo?
4: No. Pará.
1: Es la pared del equipo.
0: Es la pared.
4: Más cerca de ser la pared que Paredes, totalmente.
0: Buen día para todos, bienvenidos. Para ustedes, 11 de septiembre es el aniversario de las Torres, es el aniversario del golpe de Salvador Allende, es el Día del Maestro.
1: No, es el Día del Maestro, para mí.
0: Bien.
1: No,
4: pero yo solo con tengo las con las Torres.
0: ¿Sí? ¿En serio? ¿Más?
1: ¿Más
0: y
1: que
0: bueno,
1: el maestro?
0: Sí, lo no pasa sé, que pasa que por ahí fue más visual.
3: Claro.
0: El Día del Maestro estaba
1: pero
0: del cielo.
1: Lo festejamos toda la vida.
3: Pero me acuerdo que el 11 de septiembre, sí, el Día del Maestro, yo estaba en mi casa y que prendías la tele y contabas hasta sí, en MTV, me acuerdo que lo estaba
1: sí,
3: pasando.
1: Sí, yo también me acuerdo, pero para mí es el Día del Maestro.
0: Bueno.
1: ¿Para vos?
0: Yo tengo el Día del Maestro muy presente porque mi vieja es maestra y el Día del Maestro es muy especial.
1: Claro.
0: Lo que pasa es que para el que le gusta el periodismo y te estás metido en la información, es imposible la fuerza que tiene ese día, que en parte cambió la lógica, no sé, mundial en ese momento, 2001, 11 de septiembre, todo lo que pasó después, y la idea de la violencia filmada en vivo.
3: No,
0: yo lo que me acuerdo es que estaba en mi casa,
1: sí,
0: en día de computadora, trabajo, lo que sea, en mi casa, veo la primera torre. Y entonces todos miramos ahí. Y ahí hablo con quien era mi novia en ese momento. Y mientras estábamos hablando, hablando por teléfono, llega la otra. Porque era.
1: Sí, no,
0: porque hablan de atentado, dicen que puede ser un accidente. Y yo, ¡no! Y llega el otro.
1: Sí, me pasó lo mismo. Estaba en la cocina de mi casa de ese momento. Y hablando con mi novio de ese momento. Y mirando la tele en ese momento. Y fue eso, es. ¡No!
0: Mirá.
1: Lo mismo. Pero,
0: ¿vos
1: bueno,
0: con quién estabas hablando, Agus?
4: Con nadie, yo tenía.
0: Claro,
4: tres años, claro, nada, chico. Pero igual lo tengo más asociado a las Torres Gemelas.
0: Mirá.
1: Sí, yo lo puedo creer.
4: Sí, sí, sí.
0: Todos golpistas, ninguno se acuerda de Salvador Allende.
1: No, bueno, en ese caso sí, no, me pasó lejísimo. No sabía que existía.
0: ¿Cómo? Buen día, les saludo a la producción, que también, no sé qué edad tenían las Torres Gemelas, Maga de Castro.
5: Yo tenía un año de edad.
0: Bueno, ahí está.
1: Así que,
5: es el día del maestro.
0: ¿No dijiste nada, cómplice de Al Qaeda?
5: Sí, viste, yo banqué.
0: Buen día, Mel Amato.
6: Buen día, sí, no, yo igual también el día del maestro, o sea, las Torres Gemelas y el día del maestro se me representa hoy, digamos. Así
0: ahí
6: que
0: va. Juntos.
1: Sí, bien. Una buena y una mala.
6: Igual y sí.
0: Hernán Abella. Hernán Abella, ¿dónde estaba? ¿Estaba laburando? ¿Estaba operando? ¿Estaba de vacaciones?
7: No, me acuerdo perfectamente que estaba en el living de mi primera casa.
0: Mirá.
7: Viendo en un televisor Filco de 29 pulgadas de tubo,
0: sí,
7: a Mauro Viale, no sé por qué.
1: Claro.
0: Y ahí
7: ya. Y ahí apareció, no laburaba justo ese día, increíble, no estaba en la radio. Y ahí vi toda la secuencia.
0: Sí,
7: perfecto, me acuerdo.
0: Aparte de una de esas primeras noticias donde de golpe 24 horas canales de noticias, era todo tiempo de cobertura. En continuado.
1: Bueno, no, pero algo así pasó el día de la AMIA también.
0: Claro,
1: que,
0: pero
1: que fue en continuado todo el día desde que pasó.
3: No sé si
0: pero todavía,
3: canales,
0: por ejemplo, no había, si querés, no sé si había tanta penetración de lo que era la comunicación en ese momento, pero sí fue.

0: perdón.
1: Y el otro era a nivel global.
2: Claro, no, yo me acuerdo, contaba, eran 16 canales pasándolo. Me acuerdo, pero sí, patente, sí, sí, incluso sí. MTV. Me acuerdo de eso, MTV pasando el avión.
1: La marcó, ¿eh? Que
2: me marcó en TV.
0: Sí, claro. Ay, pero yo venía a escuchar música acá y de repente.
2: Quedan los Backstreet Boys, ¿dónde están?
1: Nacho Segovia, mirá, estaba en negativo.
3: No, no, él estaba.
1: Acá tenemos uno que puede decir: yo no había nacido.
3: Sí, hay dos planes.
0: Ni en uno, ni en otro, ni casi en otro.
1: No, no, no, más bonita. El enmascarado, no sabemos si era alguien de Al Qaeda, incluso.
0: Claro,
1: no lo conocemos. No, está no sabe. Oculto.
2: Más o menos.
1: Ojo. Ahí estamos.
0: Estaba con Hernán, dice.
1: Buen día para todos. Denle like al vivo, estamos juntos en esta mañana.
2: ¿Podemos hacer fuerza para que abuse vista de Porongo?
1: Gracias a la gente de Porongo que lo puede llevar a ser el hombre Porongo en la cancha de Defensa y Justicia. Si la comunidad china lo quiere, sí. Tenemos de acá hasta mediados de octubre para hacer 2.900 con la renovación automática. Buen día para todos. En un rato sorteamos la experiencia china.
0: Sí, porque tenemos entradas para el próximo lunes 14 a las 8 de la noche en Dumont 4040 para ir a ver la China Iron.
1: Las aventuras de la China Iron,
0: donde por supuesto actúa nuestra Ferni adorada. Así que bueno, anótense a través de la página. Pero para que quería leer algunos mensajes del chat que decía: yo estaba escuchando a Pergolina en la mañana.
1: Claro.
0: Después yo vivía en Estados Unidos. Yo estaba tomando un parcial de física en la universidad. Me avisó la supongo que la profesora titular o algo así. Después dice que yo estaba tomando mate cocido en el bar de la facultad en un recreo. Yo, el que laburaba en la oficina, dice el que laburaba en la oficina, te enteraste de pedo, dice, claro, porque capaz ahí no tenía televisor. Bueno, y ahí todos los mensajes.
1: Ahí vamos.
2: Y lo de las Torres Gemelas nos dio un gran momento televisivo.
1: ¿Cuál?
2: Solita Silveira diciéndole a la
0: Gran Hermano.
1: A los de Gran Hermano, sí, sí, me acuerdo.
0: Fue la primera que salió, ¿no? Salió una y le dijo.
2: La mira, no entendía nada.
3: Che, no me acuerdo ese momento.
0: ¿Cómo? No me acuerdo. El momento de Solita en Gran Hermano, ver, que conducía.
1: Después lo buscamos como.
2: Ay, por
0: claro,
2: favor, fue.
0: Conducía el espacio viral. De que recibía a los participantes que salían de la casa.
3: Sí.
0: El que hace ahora Del Moro, por
3: sí,
0: ejemplo,
3: claro,
0: bueno,
3: sí,
0: Del Moro
3: sí,
0: hace
3: sí.
0: todo.
1: Y era una novedad encima Gran Hermano.
0: Claro.
3: Claro, estaba arrancando, ¿no? Algo así.
2: Primero,
0: claro.
2: Creo,
0: y salió y la chica se sienta así y no entendía nada. Y ella le dice: te tengo que contar algo. Algo pasó con las Torres Gemelas, no me acuerdo cómo fue la frase exacta. Y la chica le dijo: ajá, como se.
1: Ay, creo que no sabía que existía algo así.
0: Claro, no sabía que existía, claro. Ah,
1: bueno, y bueno, tocó vivirlo así a través de Gran Hermano también.
4: Sí, lo vi, lo vi.
1: A ver.
4: Que ha conmovido al mundo entero. Dos aviones chocaron contra las Torres Gemelas, se derrumbaron. Imagínate cómo está el mundo. Estamos todos rogando por la paz. Bueno,
0: mi amor, está muy emocionada.
4: Vas a tener que hacerte fuerte como todos nosotros y como el mundo entero, y como te imaginarás el estado en que se encuentra el pueblo norteamericano.
1: Está bien.
3: La cara de angustia que tiene, claro.
0: Muy buena, no, el momento. Sí.
1: Gente, 6 de la mañana, 12 minutos. Buen día para todos. Subime la música. ¿Qué temperatura todo esto, Jani?
0: Ah, me había olvidado la temperatura. Bueno, tenemos 13 grados 6 décimas de temperatura, 80% la humedad, el cielo está algo nublado y para este día viernes una máxima de 18, probabilidad de precipitaciones hacia la noche.
1: Ahí vamos. ¿Fue frío, dijiste, el fin de semana?
0: Sí, baja la temperatura y sí, porque tenemos para mañana, por ejemplo, para mañana sábado, una mínima de 9 y una máxima de 12, con viento sur y con probabilidad de alguna que otra llovizna durante todo el día.
1: Atención a todos los chinos de Paraná, Entre Ríos. El fin de semana estoy en Paraná, Entre Ríos. Me llevo calcos por si hay chinos, además del comando central, con toda la gente que maneja nuestra página web, que se ubica entre Paraná y Santa Fe, ahí con Sofía, con Gretel y toda la banda. Así que vamos a estar en Paraná, Entre Ríos, llevo calcos para los chinos entrerrianos.
2: Pará, ¿vas a estar en algún café o algo?
1: Voy a estar en una charla a las 8 de la noche mañana en el Howard Johnson Mayorazgo, que es un hotel.
2: Bien.
1: Creo que piso 8, pero si no preguntás.
2: Bueno, si no te esperan en la puerta.
0: ¿Dónde está Jairo, que preguntan?
1: Va Jairo con Manu Hot.
2: Como APA, Manu Hot.
1: Sí, así que.
2: Como una china que me fue a visitar al CONICET, entró y dijo: hola, soy china. Y le recibe un científico y le dice: ¿cómo?
1: ¿Cómo? Mirá, no parecés china.
2: No tenés los ojos así.
1: Bueno, un poco más de música en esta mañana. Le dan like al vivo que tenemos mucho para contar sin volvernos locos. Buen día, buen día, buen día. Se viene el fin de semana.

0: porque este enano que tenemos adentro es muy fuerte, el ego es muy fuerte. Entonces el ego decía, vos tenés la revancha, la merecés.
1: Esto es una pelea de enanos, pero hay uno de los enanos que tiene una banda y un bastón. Muy graciosa, no me reí en ningún momento, pero es muy graciosa.
2: Es divertida. Enano no es nadie.
3: En un país donde todos hablan chino, a las 6 de la mañana, buenas tardes China.

0: 6 de la mañana, 15 minutos, buenos días. Vayan pasando, bienvenidos. Estamos juntos, hasta las 8, acá desde Radio LED y la cadena china para todo el mundo. ¿Qué temperatura dijiste, Yami?
1: Bueno, 12 grados 9 décimas la actual, tenemos 83% de humedad y la máxima para hoy 18 grados con un día nublado y probabilidad de precipitaciones hacia la noche.
0: Bueno, vamos a empezar nuestra playlist de actualidad. Obviamente que ahora voy a repasar los datos de inflación minorista, de canasta básica, de empleo formal, que son todos datos de la información de esta mañana, al mismo tiempo que vamos a hablar de la discusión política, del camino a las elecciones. Pero quiero empezar con un chino muy de nuestra banda china desde hace mucho tiempo, que en una época cuando los precios se disparaban, nos pasaba los reportes de los precios que él recogía con su distribuidora o sus trabajos con distribuidores. Lo veíamos en los encuentros chinos. Alguna vez vino a los primeros encuentros chinos cuando eran para pocos en mi casa, ¿se acuerdan? Después también nos ha contado cómo fue reconvirtiendo su negocio, teniendo que laburar más porque era uno de los deslomados. Y hoy quiero empezar hablando con él porque ayer me escribió y me dijo: tengo un día terrible, tuve que cerrar el negocio. No. Y si vamos a hablar de la inflación, del proceso, del programa económico y del empleo, de cómo está la actividad, para mí es un testimonio muy gráfico del proceso donde estamos, donde podés ver algo de precios, problemas de actividad, gente que cierra su negocio y tiene que pasar a hacer otra cosa. Está Esteban ahí conectado, chino, que nos va mostrando el proceso económico a través de lo que le va pasando a él ahí en la zona de Berisso. ¿Qué haces, Esteban? Acá estamos con Buenas Tardes China para hacerte el aguante. ¿Cómo andás?
2: Buenas tardes, chicos. Siempre un gusto escucharlos.
0: Bueno, contá de qué era el negocio y por qué llegaste a la decisión de cerrarlo.
2: Mirá, nosotros, como te conté en algún momento, tuvimos más unidades de negocio para poder solventar y mantenernos. En vez de trabajar con solamente la fiambrería, después hicimos catering, después, aparte del catering, después hicimos también la parte de panadería. Y el negocio cada vez nos está bajando desde febrero de 2025 para acá. Fue una caída libre y vertical, y cada vez teníamos que poner más plata y hacer más cosas para poder sostenerlo. Entonces ya era un lastre insostenible. Si bien era un emprendimiento más de la familia que nos servía para estar más ordenado, para poder ahí emplatar y armar todo lo que tenés que sacar del catering y demás, que lo habíamos ambientado todo para eso, la parte de la fiambrería 7 años la tuvimos. Pero las ventas no solamente que caen, sino que además de que caen, te suben los servicios, te aumentan los impuestos municipales, que nadie lo dice, porque los municipios no sacan plata en ningún lado y aprovechan a presionar. El día anterior me llegó una intimación por una deuda de 5 millones de impuestos municipales, que fue una de las gotas que rebasó el vaso también, que obviamente voy a tener que refinanciar, y aunque haya sacado, tengo que pagarlo, porque estaba a nombre de mi hijo. Además de eso, la luz que no para de aumentar, es decir, el día anterior me habían venido a cortar la luz, es decir, que ya

0: en un punto donde decís, sí, flaco, no se puede sostener más, se te tengo que poner plata, plata, plata, y cada vez más plata. Te aumentan el alquiler, te aumentan la luz, te aumentan los impuestos municipales y las ventas bajan. Se hacen un, y la inflación que te dicen del 1,8%, 1,7%, yo a veces, la verdad me causa un poco de gracia eso, pero bueno, no soy economista, los economistas estudian muchísimo, deben saber muchísimo, pero promedian con cosas que están recontraparadas. El promedio mío real es el de Coca-Cola, que es el 4, 4,5%. Porque Coca-Cola todos los meses aumenta 4%, 4% y medio todos los meses. Los fiambres y los quesos te aumentan. Las cosas también no te envasan, no, no es esa inflación de un poquito.
1: Y Esteban, y ahora entonces vas a reconvertir y vas a hacer solo el catering o vas a hacer producción, pero no sin tener local para tratar de distribuir desde ahí y ahorrarte esos costos.
0: Era un costo terrible, estábamos perdiendo con mi señora y a mi familia. Ayer estaba haciéndole todos un balance porque en el último tiempo tuve que también hacer administración. Es decir, llega un momento que no sabes dónde te pones el plumero para seguir haciendo algo más. Mostrar los números, estábamos poniendo de lo que hacíamos nosotros, estábamos poniendo 2 millones todos los meses y no nos alcanzaba. Uh-huh. Es decir, poniendo nosotros 2 millones de lo que hacíamos, no nos alcanzaba. Ya no cubría, no solamente no cubría los costos, sino que además. Y en hasta febrero de 2025 lo hacía. Es decir, que esto es lo que fue pasando. Que además, otra cosa, te cuento. En los municipios pasan que está el sálvese quien pueda. Y me parece que eso es de que si no nos llevamos un poco entre todos y no empezamos un poquito a mirarnos el uno al otro, y nos queremos salvar y nos queremos este verso, vamos a terminar muriendo todos juntos, ¿no? Uh-huh. Porque te ponen negocios uno al lado del otro, que te regalan absolutamente todo, que no están ni siquiera habilitados municipalmente, que no tienen nada, que venden todo en negro, así te venden, como va, son mayoristas, uh-huh. Nadie los controla. Y después vos decís, pero ¿por qué me están bajando las ventas? Y aparte de la venta que tenés del coso, está lo otro, que también, el desorden que se arma para salvarse quien pueda y no importarle el otro, y no importa ningún tipo de regla, vos tenés que salvarte. Esto nos están dejando también como legado cultural este lindo gobierno.
1: Esteban, la verdad que el testimonio tuyo es súper completo para mirar lo que está pasando. Siempre es un caso, pero cuando vos silbanás, no me entran en el negocio, me suben los servicios, hay competencia en negro que uno la puede asociar o a la importación china o al contrabando o a las dos cosas, y encima el municipio me mata con los impuestos, armás una especie de descripción de una tormenta perfecta que pone por lo menos un gran interrogante sobre cómo va a evolucionar esto a medida que avance un proceso con, por más que tenga la baja de inflación de bienes, con servicios subiendo, con menos demanda, con empleo formal que se va destruyendo. A mí me parece importante escuchar tu voz porque siempre nos fuiste contando desde tu perspectiva. Me acuerdo en la época de las disparadas de precios, lo que eran las remarcaciones que te llegaban toda la semana, después lo que tuviste que contar de cómo tuviste que aumentar la cantidad de laburo que hacías vos, y ahora esta por lo menos situación que te toca atravesar tan lamentable. No sé si querés agregar algo más, Esteban. Acá la comunidad china siempre te abraza, nos conocemos, nos hemos visto un montón de veces por esta vinculación que nos da la radio, el streaming o como se llame.
0: Sí, ustedes saben lo que me pasó el día que ustedes cerraron, como hablé con el mismo día ese, estaba desesperado. Uno hizo un vínculo con ustedes que uno les agradece. El catering, nosotros no nos vamos a pasar hambre, yo no te voy a mentir. El catering nosotros nos salvó reconvertirnos, en eso estamos bien, pero tampoco te voy a decir que sí, no, que me voy a morir de hambre, que tengo que salir a hacer algo, no, o encontrar de qué trabajar. Yo ya lo fui buscando, claro, mientras estaba con la crisis. Pero sí, que no. En esto es que el detalle no es que acá hay importaciones chinas. Acá está el sálvese quien pueda, que eso es lo que me cada vez me molesta más. Es decir, está el que yo no vendo y tengo que regalarlo, y como tengo un poquito más de plata que el otro, lo rifo, y total a mí me entran, y después puedo vender esto otro, y lo vendo con dos manguitos, y he visto esto para ganarme yo el manguito, y me importa tres guindas y estoy destruyendo todo, no me importa que me vaya bien a mí. Y eso en algún momento también le va a afectar a ellos, porque las bajas de ventas también le van a afectar, y las bajas de reglas también le va a afectar, porque a un mayorista y a otro a una cuadra, a media cuadra. Es decir, que cuando no hay reglas, no hay regla para nadie.
1: Esteban, te mando un abrazo grande, y bueno, estamos acá con toda la comunidad china para lo que necesites. Abrazo.
0: Un saludo a todos los chicos en la mesa, que los adoro. Un abrazo.
1: Abrazo grande, ¿eh? Me parecía importante empezar con Esteban, repito, porque también muestra lo que ha sido este proceso. Él reflejaba cuando era toda una locura y sus aumentos de precios eran un descontrol. Me acuerdo que él me mandaba lista de precios. De golpe me contó cuando empezaba a caer la actividad, cuando empezó a tener que sumar él horas y despedir gente por hacer él las cosas que hacía en el negocio, y ahora termina ese ciclo con el cierre de su negocio a la calle y se va a quedar con el catering. Mientras él te habla desde el impacto en la demanda, la gente no entra al local, la suba de los servicios, los impuestos municipales, la competencia de boluchinas que puede tener en la cuadra, todo un panorama que para mí pinta un cuadro de situación que ahora te voy a desgranar con los indicadores que salieron ayer. 6:23 minutos, Yami, ¿qué temperatura?
2: Bueno, tenemos 12 grados 9 décimas de temperatura, también una máxima para hoy, decíamos, de tan solo, ya te voy a decir, 18 grados, y pronóstico de tiempo en estar hacia la noche. Me quedé tildada porque estaba leyendo mientras escuchábamos a Esteban los comentarios, y simplemente mencionar, porque capaz Esteban se quedó escuchando y después puede ver que hay un montón de gente que lo abraza, que le manda saludos, que lo apoya a través del chat de YouTube, comentando que todo lo que dice también lo vive, ¿no?
1: A esta hora ponemos un poco de la playlist de viernes con David Bisbal, viernes de derrape.
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1: Si querés, repasamos los indicadores con los datos para que los tengas ordenados. Ayer salió la inflación de agosto, dio 1,7%, es la más baja en 14 meses, marcada por una desaceleración de lo que son los precios de los bienes estacionales, también con un freno en algunos de los servicios que bajaron un escalón, muchas de las categorías por primera vez debajo del 3%. Hay que decir que indumentaria está en deflación, o sea, tenés un impacto de lo que es la importación y la caída de los márgenes y los cierres de empresas en los precios de la ropa. Y este dato, por lo menos, da una inflación del 21% acumulada en el año, que genera, obviamente, la pregunta de si esto es un proceso que va a seguir bajando la inflación, con qué costo en la actividad económica, pero igualmente, ¿qué tan sostenible es esa baja de la inflación? Porque ayer también sale el dato de la canasta básica, que es la canasta de bienes que se usa para medir pobreza e indigencia, y la canasta básica muestra una suba del 2,6%, que está por arriba, o sea que vas a tener los bienes que se miden para la canasta de pobreza e indigencia subiendo arriba del ritmo de la inflación este mes. El 24 de septiembre, agenda. Sale el dato de pobreza del primer semestre, el 24 de septiembre, o sea, el jueves que viene, no, el otro, sale el dato de pobreza del primer semestre, y vos ahí vas a tener una mirada de cómo estuvo la pobreza en este enero, junio, y hay algunos indicios de que así como bajó, si vos querés, sacándole el humo del gobierno, del 41 que dejó Alberto a 28 en algún momento, vuelve a subir arriba del 30 la pobreza, porque la inflación, sobre todo de la canasta básica, tiene este recorrido. Caputo hizo un tuit hablando de la inflación de agosto. Milei hizo un vamos Toto retuiteando esto. Es loco que ayer había un economista amigo del gobierno que no se animaba a poner en las redes que el gobierno no había hecho ningún tuit con la caída de construcción e industria. Así como ahora sí hace un tuit con la baja de la inflación a 1,7%. Y es importante subrayar ese contraste, porque hay una pregunta sobre si el modelo económico está trabado en materia de generar actividad, sobre todo de la que más se siente en la calle. Fíjense que antes de ayer salió con nosotros Emanuel Álvarez Agis, habló de indicios de recesión. Ayer el cronista puso en la tapa: la política económica entra en una fase más contractiva. Hay que ver qué es lo que va a pasar hacia adelante. El gobierno podrá mostrar a su electorado que bajó la inflación respecto de lo que había, y veremos si lo sigue haciendo, pero frente a una incógnita que es qué va a pasar en la calle. ¿Cuántos de los que estén viviendo una situación parecida a la de Esteban van a valorar, ya sea con su comercio o con el empleo formal, lo que pueda hacer una baja de la inflación si no te entra nadie al negocio? Ayer salió el dato de empleo formal de junio, lo da el gobierno, lo tira en su cuenta de Twitter Luis Campos, referencia obviamente por su seriedad de trabajo que se hace sobre los datos del empleo desde la CTE Autónoma, y es la película que se ve en el modelo Milei. Algunas de estas tendencias venían de antes, pero lejos de revertirse se profundizan. Caen todos los renglones del empleo formal y solo sube el monotributo. Si vos ves, se perdieron 6.000.

0: 1.200 puestos en junio del empleo formal privado, el empleo público 5.100 puestos menos, 872 puestos menos del empleo doméstico, en total 12.200 puestos formales menos y hay 4.300 monotributistas más. Si ves la película, desde noviembre del 23 caen todos los renglones del salario y del empleo asalariado formal y sube 8,3% el monotributo. O sea, esa es la película. Hace 13 meses que pasa esto con el empleo formal y así se completa este combo económico, ¿no? Con estas preguntas sobre si el modelo podrá destrabarse en algún momento para que haya una reversión. Por ejemplo, yo el otro día no sé con quién hablaba ya y era muy cómico cuando de golpe decíamos, pero que nunca el modelo económico de Milei va a generar que aumente el empleo formal. O sea, está bien, vos decís, no, hay una transformación. Son los sectores ganadores que en algún momento van a traccionar, pero van 2 años y medio. O sea, nunca va a generar más empleo formal de que se destruye. O sea, está bien que haya transformación, los que cazaban en el zoológico, lo que digas, pero no hay un mes que haya más formal que informal destruyéndose, qué sé yo. 6:30 a.m. Estamos juntos y quiero terminar el recorrido con... Ayer apareció un ex director del Banco Central, economista, que se llama Enrique Sewach, que puso una, por lo menos, duda sobre la situación de los depósitos durante las próximas elecciones. Hay una idea descontada, pasa siempre, que cuando empiece la previa electoral se va a mover el dólar. El barco se va a mover, dijo el otro día Manuel, se va a mover el dólar. Pero él le agregó, Enrique Sewach, repito, compasado en el gobierno de Cambiemos, en una charla con Carlos Burgueño en Hora Play, que para él el problema no va a ser el dólar. Que si hay encuestas que dan que puede, no sé, perder Milei o ganar el peronismo, se van a empezar a ir depósitos de los bancos. Hay que decir algo, eso ya pasó en el momento del paso del gobierno de Alberto al gobierno de Macri. Y hay que decir que el sistema bancario, sí, tuvo una sangría fuerte de depósitos, pero la gente fue, sacó los depósitos y se los llevó a la casa. No es que quebraron los bancos. En todo caso, suena fuerte lo que va a decir, pero también es cierto que cuando eso pasó, la gente fue. De hecho, me acuerdo que en el entretiempo de un superclásico, Hernán Lacunza, que era ministro, anunció que estiraban el horario para que la gente fuera a sacar los bancos, los depósitos de los bancos. O sea que sí, por ahí esto pasa, lo dice Sewach, pero no quiere decir nada porque la gente va a ir y se los va a llevar los dólares porque están. Pero fíjate cómo aparece ya la turbulencia en el horizonte.
1: El año que viene, no estoy haciendo un pronóstico. Yo me estoy advirtiendo de que el riesgo no es el riesgo de que, digamos, el dólar explote y el mercado de cambios, etcétera. El riesgo es que, frente a una incertidumbre grande por lo que está y que ante la amenaza que se escucha en cada cosa del otro lado del mostrador respecto a lo que pueda pasar, que alguien diga, bueno, yo llevé los dólares al banco, estuve tranquilo un tiempo, pero ahora, por las dudas, me los llevo de nuevo a casa, digamos, ¿no?
0: Bueno, ahí está el testimonio que anticipa el tránsito a la elección, con el componente de economía real que te describí y esas, por lo menos, previsiones del sistema financiero. 6:32, poneme más de David Bisbal. Es viernes. Estamos juntos en esta mañana. Ustedes le dan like al vivo, me hacen el favor. Esto es viernes. Con David Bisbal y Mel vibrándola toda. Mucha gente es fan de este momento de Mel, que le transmite su estado de ánimo.
2: Bien arriba,
0: A esta hora quiero sumar al panorama lo que va siendo el deterioro sostenido de distintos sectores ligados a la administración pública, que, claro, uno los va como asumiendo que sí, que están reclamando, que están ajustándose, pero ese proceso se da de manera permanente. Y el más simbólico y el más impactante, por lo increíble de que ahí no le estén dando la plata que le corresponden, es el de los bomberos. Porque ayer hubo un sirenazo nacional de bomberos, porque básicamente piden que les den presupuesto, pero no que les aumenten el presupuesto con una partida especial, sino que les den el presupuesto que ya tienen asignado por una ley que les asigna plata de las pólizas de seguro. Está, si querés poner el 14, que es el de los bomberos, con... repito, escuchen este momento del sirenazo, pero presten atención a lo que están reclamando, que les den la plata que les corresponde, no que les aumenten. Así como en las obras

0: públicas, los intendentes pedían que apliquen a las obras de infraestructura la plata del impuesto a los combustibles que está asignada y que el gobierno se queda para tener superávit. Lo que acá están diciendo los bomberos es: dame la plata que tengo asignada en el fondo de las pólizas para los bomberos, y que el gobierno no les da y se queda. Entonces, y son los bomberos, o sea, estás hablando de que cuando se prenda fuego algo, hasta el propio MEDE va a querer que lo vayan a ayudar los bomberos. Poné un testimonio de un bombero de San Martín en este contexto.
1: Gasta aproximadamente 40 millones de pesos por mes para funcionar. Claro. Y el subsidio es de 90 millones anual. Es decir, para que tengas una idea de que...
2: 90 millones no anual es... repartido entre todas las delegaciones, ¿no? Estamos hablando.
1: Claro, 90 uh-huh. millones anual repartido en los cuarteles que el Consejo Nacional maneja.
2: Claro. ¿Sí? ¿Y cuántos son aproximadamente? ¿Cuántos?
1: Y en la Argentina hay unos 800 cuarteles. 800. Aproximadamente, un poquito más seguramente. Uh-huh. Algunos, pero la provincia de Buenos Aires, la federación nuestra tiene el 185. Uh-huh. Y en la provincia de Buenos Aires hay más de 400 cuarteles. La zona más concentrada de cuarteles de bomberos está obviamente dentro de la provincia de Buenos Aires. Uh-huh. Por una cuestión obviamente habitacional, ¿sí?
2: Claro, y hay...
0: Bueno, ahí estamos viendo ese punto clave de otra parte del ajuste del sector público. ¿Vos, Debo, me querías decir algo?
3: No, es que lo loco es que el gobierno, Milei decía, los impuestos son un robo, los impuestos es un robo, él cobra los impuestos y se los queda él para otra cosa.
4: Ahí está el robo.
0: Ahí hay, me parece algo para marcar muy claro. También recién veías, ayer hubo una marcha de antorcha de los trabajadores de la Comisión Nacional de Energía Atómica que estuvieron en las puertas del Instituto Nacional de Tecnología Industrial, también en reclamos por los despidos. Estamos hablando de sectores claves para... Vieron que hace unos días Milei hizo una cadena nacional y trataba como hablar de la gran nación y del este mensaje de soberanía para recuperar Malvinas, etcétera. Bueno, se supone que si sos un país con todas esas ínfulas, tenés ciencia, tenés roles del Estado en distintos institutos para apoyar sectores clave. Por ahora hay plata para la CIDE, plata para no sé, el Consejo de Seguridad o la base integrada en Tierra del Fuego, que hoy va a estar Pablo Quirno ahí haciendo anuncios
3: para helicóptero
0: en esa provincia. Pero lo que es ciencia, desarrollo nuclear, investigación, es recorte lo que domina la estrategia del gobierno hasta acá. 6:36 minutos, dame un poco más de David Bisbal a esta hora, en una mañana de viernes, que los estamos acompañando a todos los chinos. En un rato, la batalla, Javier Milei, Martín Menem versus Débora de Urieta. Ayer en las redes... ¿La domaron?
4: ¿Hubo masterclass?
0: ¿O tuvo razón Débora?
3: Siempre tengo razón. Solo voy a decir una cosa. Martín Menem. Mientras vos vendías barritas de, ¿cómo se llama?
0: Energéticas.
3: Yo ya cubría Congreso.
5: ¡Qué momento para estar vivo!
3: Que quieren hablar de clavitos a Pablito.
0: ¡Claro, Dios!
5: Tenés que cerrar el estadio.
0: No,
5: por favor.
0: Dios, eso tiene que ser un recorte, tiene que fidearse encima.
5: Las genias hacen eso.
3: No, si no es un amanecer, no me fideo.
0: Dios, en un rato, ayer, para los que no saben, salió Martín Menem primero y el presidente después a pegarle a nuestra Débora, la corajuda de Urieta, la que ustedes bancan con su aporte en la comunidad, que se planta y le acaba de decir a Martín Menem... Mientras vos vendías barritas, yo ya cubría Congreso, papá. Pero vamos a estar hablando de qué es la pelea de fondo y por qué el gobierno está muy preocupado en mostrar que no pierde en el Congreso, que gana y que son mentiras las que dice Débora.
6: Sí, la periodista corajuda Débora Urieta.
3: ¿Qué? Para tu amigo el inversor que escuche la columna.
0: Sí,
3: para
0: los
3: ver
0: inversores
3: cómo
0: que le preguntan.
3: Ah, no me dijiste quién era, nunca te
0: no,
3: pregunté.
0: No, no te voy a decir.
3: Ay, ahora quiero saber.
0: 6:38 minutos. A todo esto, el peronismo, capítulo, tema, composición. El peronismo está en este estado, viene tan de abajo que un día fue noticia que Máximo le dijo a Axel, ¿qué haces? ¿Cómo te va? Y era como, ¡oh! Se juntaron en un hotel y le dijo Máximo a Axel o Axel a Máximo, ¿qué haces? ¿Cómo te va?
4: Sí.
0: Capítulo 2, viene bien de abajo el peronismo armando algo. Noticia, ayer Massa le dio un beso a Schiaretti y se abrazó con Yarlora. ¡Oh!
3: Tremendo.
0: Se está armando algo. Viene de ahí. O sea, bien de abajo viene el armado. Pero no se sabe qué país quieren, qué va a pasar, si va a mandar uno o va a mandar otro, si Axel y Cristina se van a poner de acuerdo, si se va a volar todo por ahí y se van a repartir el Estado en caso de que ganaran. Pero vienen de ahí abajo.

0: Ayer habló Miguel Ángel Pichetto, te voy a pedir el 12, que habló con Bernardo Vázquez y dijo que lo siguiente del peronismo. Escuchá.
1: El camino de la unidad del peronismo es el elemento central para poder ganar las elecciones. Y hay otro tema que ayuda al peronismo, que es la memoria histórica. La gente sabe en algún lugar de su memoria y de su corazón que con los gobiernos peronistas siempre estuvo mejor, no peor. Y que este gobierno se lleva puesto todo. Fíjate el bajo nivel del poder adquisitivo de la gente que nos llega al día 20, el nivel de endeudamiento, la pérdida de empleo en el sector privado y también la demolición del sector público.
2: Se lleva puesto todo.
0: Bueno, ahí está. Igual me parece interesante tomar eso que dice Pichetto, porque yo creo que en el fondo, y acá a las 6:39 de un viernes 11 de septiembre, lo voy a tirar como máxima, esa va a ser la gran discusión, falta un montón, pero la gran discusión de fondo en las elecciones para mí del año que viene. Si sobre ese país que está sufriendo, que está teniendo tanto dolor, que está teniendo tanta destrucción del rol del Estado, en la votación, cuando llegue a una polarización y se tenga que decir esto o aquello, va a pesar en la memoria del votante, del que vaya a votar, la idea de que hubo tal destrucción, hubo una memoria de que antes en los gobiernos peronistas estaba mejor, o va a pesar todavía el hecho de en el último gobierno peronista era todo un descontrol y ahora hay más estabilidad con todo ese daño alrededor. Yo creo que esa va a ser la discusión. O sea, vas a ver, yo voté para estabilidad, entonces hay gente que va a decir, la trajo. Y otra gente va a decir, yo voté para estabilidad, pero rompieron todo. Entonces no quiero que se vaya este. Yo creo que esa va a ser en un punto la discusión, que es un poco la discusión que hay cada vez que te pongo un indicador. La inflación dio más baja, se perdieron 12.000 puestos de trabajo formales. La inflación dio más baja, pero cerró el negocio. Y después de cada uno, desde su realidad, desde su lugar en la Argentina, lo va a analizar. No sé, me quedaba pensando que lo da como una máxima muy segura. Yo creo que eso va a ser la gran discusión del año que viene. Pero es 6:40 minutos de un 11 de septiembre, claro, hasta ahora, claro, en Palermo.
3: De 2026, ¿no? Por lo otro, 2027.
0: Falta un año, claro, imagínate. Sí. ¿Alguien quiere decir algo más?
3: No, y depende de quién está del otro lado también.
4: También.
0: Completamente, ¿no? Sí, completamente. 6:41 minutos, ayer estuve en la Mercado Libre Experience.
3: ¡Ay, me había olvidado!
5: Te saludó Marcos Galperín.
3: ¿Diste abrazos?
4: ¿Qué onda?
0: Di calcos, quiero decir eso. Di calcos.
5: ¿Alguien de Mercado Libre le diste?
0: No, lo saludé al mayor lobista de Mercado Libre, que no sabe que lo saludé.
5: ¿Cómo no sabe que lo saludaste?
0: No me ubicó, me parece, porque había una época que hablábamos muy seguido. No, lo saludé a Jacobo Cohen y más. Se me quedó mirando así. Pero fíjate, la cantidad de gente, boluda, lo que era ese evento es un eventazo.
5: ¿Y? Para mí está la cara de Jairo de no dejar pasar, ¿viste?
0: No, la mejor.
4: Pero estuvo bueno.
0: Entré, me trajo un anotador, una taza, un libro.
4: Bien, bien.
0: ¿Qué escuché libro? La charla de... No, un libro para anotar.
5: Ah.
0: Escuché la charla de Pergolini con Daniel Rabinovich, que encima empezó la charla como empieza mi libro y yo dije, che, ¿qué está pasando acá? 6:42 minutos.
5: ¿Cómo?
0: No, después lo voy a contar. Vamos a escuchar un poco de David Bisbal y viene la Yami News a esta hora. A ver, mostrame a Mel.
5: Ay, por favor.
0: Mostrame a Mel, me la mato. David Bisbal, es viernes. Mirá.
3: Bailando con alguien.
0: Ah, o es un zombie,
3: Parece.
0: O está bailando un lento con alguien. Ah, se da vuelta sola en la silla.
4: Ah, espectacular.
0: No se lo pierdan en el canal de YouTube, todos los que están ahí en algún lugar. Ahí está chapando, ¿qué está haciendo?
3: Se abraza.
0: No, se está bañando. Ya venimos.
4: Sí, sí, eh.

0: ¿Cómo está pegando David Bisbal, eh? La verdad, lo tenían guardado, ¿eh? Se hacen todos los rockeros, todo Maquena, no sé qué, pero...
1: ¿Cómo les gusta, eh?
0: ¿Cómo les gusta a David Bisbal, eh?
2: Es que somos... No sé si ellos lo vieron en el reality. Por favor,
0: mirá, Hernán, mirá, Hernán.
3: Mirá, Hernán.
2: Sí, claro.
3: Hernán, por favor, vos no.
1: Esta no la tenía.
2: Aparte lo vimos hace poco que estuvo también en el terremoto. Empatizamos mucho con él.
0: ¿Con David Bisbal?
2: Sí.
3: ¿Salió un reality show, eh?
0: Sí, ¿no?
2: Sí.
0: Sí, de Operación Triunfo.
2: Claro, hace mil años.
0: Bueno.
2: Creo que no ganó tampoco. Creo que salió segundo, ¿no?
0: Mirá
2: bueno,
0: vos.
2: No me acuerdo.
0: Data. Momento de la Yami News. Acá hay información de todo tipo.
2: Sí, bueno, primero saludamos a todos los que se suman en esta mañana a través del canal de YouTube de Buenas Tardes China, también a través de la aplicación de Radio LED, en la cadena China, por supuesto que nos escuchan a esta hora, más tarde, que van, que vienen. Bueno, a todos, bienvenidos en este día viernes. Me voy a meter en otros temas en esta mañana. Primero lo que sucedió ayer en frente de un colegio, el colegio Emaús, ubicado en el Palomar, en el partido de Morón, donde de pronto a la mañana, situación normal, donde los papás van a llevar a los chicos al colegio, se desata un tiroteo. Unos ladrones que quisieron robarle una camioneta a una mamá, interviene un excomisario que lo que hace es, que estaba también dejando a su hija menor en el colegio, que dio la voz de alto cuando ve la situación, se desata una balacera entre los ladrones. Y el ex policía, que recibe impactos de bala en el abdomen, también en el tórax, queda atendido en el suelo mientras los agresores escapaban del lugar, que después trascendió también que en el camino robaron también otro vehículo. Por ahora siguen prófugos. Bueno, están buscando las cámaras de seguridad, los videos de toda la gente que fue filmando el momento para dar con estas personas. Pero en principio, lo que esta situación primero alarmó a la comunidad educativa. Después lo que sucedió también es que ahí estamos viendo algunas imágenes del momento de la cámara de una de las casas, creo, que estaba en esa zona. Pero vamos a escuchar, porque después lo que sucedió fue que los padres se movilizaron en una protesta que terminó en la casa del intendente Lucas Gui, ¿sí? Pero, de hecho, te voy a dar un dato. El colegio tiene una relación muy cercana con el intendente porque... Él es exalumno de la institución, además sus hijos van a esa institución y él fue docente antes de asumir la intendencia. Pero vamos a escuchar a los padres de la escuela decir lo siguiente en la marcha. Ahí estaban todos plantados, aplaudiendo, pidiendo la implementación de un corredor escolar seguro, también la reactivación de una garita policial abandonada que está ubicada al lado del destacamento de bomberos de la zona. Y lo que decían es que ya venían denunciando hechos de seguridad también en la zona, que evidentemente no fueron atendidos. Pero también el intendente de Morón, Lucas Gui, decía lo siguiente. Mirá.
4: Realmente muy afectados y lo que tenemos que hacer es extremar las medidas de seguridad para mejorar los niveles de prevención. Nosotros tenemos un corredor de escolar seguro, se llama el programa, pero evidentemente hay que redoblar el esfuerzo, la situación así lo determina. Yo estuve a primera hora con Hernán, con la víctima de este episodio. Hernán deja el auto, digamos, es protagonista de este episodio, a 25 metros de donde lo dejo yo todas las mañanas también a mi hijo. Yo vivo de ahí a 10 cuadras y muchas veces vamos en bici con mi nene más chico, que es el que entra a la mañana.
2: Bueno, ahí estaba contando también la situación. Pero bueno, en principio esto fue lo que sucedió en la mañana de ayer. Bueno, con todas las declaraciones también de los padres que decían: nosotros venimos denunciando hechos de seguridad con los chicos y nadie nos escucha. Entonces también ahí hay un tema del municipio que tampoco ha escuchado las alertas previas, ¿no? Pero bueno, ese es uno de los casos del día. El otro es algo que venimos siguiendo, en particular desde mitad de junio de este año 2026, cuando comenzó el juicio por la desaparición de Loan en Corrientes. Y lo que pasó ayer, porque vienen de audiencia en audiencia los testigos, bueno, detallando incluso los acusados que vienen declarando, pero lo que sucedió es que el excomisario Walter Maciel prestó declaración frente al tribunal. Él es sospechoso de encubrimiento, está también con prisión preventiva, y declaró, y lo que dijo fue que en principio Loan fue víctima de un atropellamiento, un levantamiento y posterior ocultamiento, y dio a entender que el chico ya había fallecido. Y en un momento le dijo a los padres directamente en la cara, los miró y les dijo que hizo lo imposible por encontrarlo y les pidió perdón por no traerles de vuelta a su hijo, como evidentemente en algún momento, cuando él se une a la investigación, en aquel 2024, le había prometido a los padres del menor.

0: Pero vamos a ver el momento.
1: Pudo haber equivocado en cosas administrativas, pero jamás pertenecí a una banda criminal.
0: No le habla ni habla a los padres.
1: Usted sabe que así. Usted sabe cómo era mi conducta en el pueblo.
2: Ah, claro, está mirando para atrás.
0: Ese momento fue
3: en el pueblo.
0: Impresionante.
3: Hasta hoy no le puedo cumplir que aparezca su hijo. Pero que no le quede duda que yo sigo investigando, sigo trabajando. Y voy a seguir aportando, porque hoy el tiempo nos atine, porque tiene un compromiso el tribunal, pero voy a seguir declarando y aportando. Es lo único que le pido. Don José Peña, con usted no tuve mucho trato, con vos, Mariano, tampoco.
0: Directamente a los
3: pero
0: padres.
3: Creo que vos viste mi
0: fue muy
3: y viste
0: impresionante
3: lo que
0: este momento. Este juicio, por supuesto, continúa. Son, te digo, la cantidad de testigos, entre 160 y 800 testigos. Pueden ser menos, menos de 800, depende de lo que el tribunal vaya requiriendo. Son 5 por jornada aproximadamente. Se estima que cerca de fin de año, posiblemente antes de la feria judicial, pueda haber una sentencia. Lo que se trata de determinar es ¿qué pasó con Loan?
4: Sí, claro.
0: ¿Y quiénes son los responsables de eso que pasó con Loan? Así que, bueno, en principio, esa también es una novedad de este juicio que se sigue desarrollando. Y me deja cerrar con dos audios cortitos.
4: Dale.
0: El primero con Ciro, que habló sobre las políticas de los 90 y que él siente que en este contexto están volviendo a suceder. Escucha.
5: Y esa situación donde echaban a gente permanentemente, vos veías cómo se echaba gente y cómo se privatizaba, y con la terrible, el contradiscurso de a la vez de Menem de aparecer en una Ferrari y de la fiesta y uh-huh. del champán, y vos veías que no era así, viste, por eso también el título ay ay ay, ¿no? No era así, no era esa realidad, por eso Pampa cerrá las piernas. Te quiero libre del cafillo que gobierna. Cosas que se repiten, ¿viste? Se repiten.
6: Increíble la vigencia, ¿eh?
5: Sí, entonces, creo que, digamos, que no, nos vivíamos eso, nos hacíamos cargo de eso.
0: Ahí está, dice que se repiten. Y después déjame pasar para cerrar a Marti Benza, ella es influencer, además conductora de streaming, que en el Día de Prevención del Suicidio, que nosotros tratamos ayer, bueno, estaba contando una historia personal sobre tratamiento y acompañamiento, y en un momento habló sobre el valor de los medicamentos y la accesibilidad de esos medicamentos. Y lo que dijo fue lo siguiente, mirá.
7: Situaciones en hospitales privados, en con obra social, yo puedo pagar la medicación. Y sin embargo voy y es en un lugar donde uno dice, bueno, pago para que funcione, sigue siendo terrible.
0: Sí, sí. Muy caro.
7: Yo tomo 3 medicaciones. Uh-huh. Y ayer fui a comprar y me gasté 300.000 pesos.
8: Sí, es una locura.
7: En 5 cajas, porque eran 2. Y yo digo, no puedes.
0: No puede ser. Y hablaba de eso y dice, y con el descuento uh-huh. de la prepaga. Entonces yo pensaba también en esto, más allá del día puntual o del tratamiento puntual de ella, de lo caro que están los medicamentos en general. No sé si les pasa a ustedes o a la gente que está mirando ahí en YouTube, me pueden decir las experiencias personales, pero bueno, ¿cuántas veces hemos ido en este último tiempo a farmacias que de repente hay personas en mostrador que dicen, no, de estos 3 dame 2 uh-huh. porque no los pueden pagar? Y ni hablar, el otro día fui a comprar un remedio para mi casa, para uh-huh. mi hija, y con el descuento del 40% de la prepaga, gasté 100.000 pesos. Uh-huh. 100.000 pesos en 2 PAF.
9: Sí, sí.
0: Entonces, es muy caro, no sé qué.
9: No, que mi hermano de hecho trabaja en una farmacia y me contaba eso, que hay un montón de descuentos que se sacaron también, y ve un montón de jubilados y un montón de gente grande que se queda sin poder comprar medicamentos y empieza como a administrar este sí, este no, y hay enfermedades que no las trata, digamos, porque
0: claro,
9: no puede comprar.
0: Tal cual.
8: Sí, entiendo que hayan aumentado los medicamentos de venta libre, eso también perjudica.
4: Claro, a medida que van sacando algunos y lo pasan a venta libre, pierden los descuentos también.
0: No, pero en el caso que estamos hablando son los medicamentos recetados.
8: No, totalmente, pero digo, encima de eso, te recetaban algo que ahora está fuera de eso y no te lo puedo.
4: 6:52 minutos, seguimos acá en Buenas Tardes, China. Estamos juntos hasta las 8 de la mañana. Somos

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4: Acá estamos 6:55 minutos, acompañándolos en este viernes donde ya está amaneciendo, ya. Y se viene un fin de semana frío, dijo Yami Segovia.
5: No,
4: sí. Y lo que viene caliente es la información deportiva.
6: Sí, porque esta hora pende de un hilo la continuidad de Lionel Scaloni como entrenador de la selección argentina. Alguno va a decir, bueno, pero pará, hace un tiempo se estaba hablando de qué es lo que iba a pasar. Bueno, se empieza a complicar porque empiezan a pasar los días, porque uno empieza a llegar a fin de año y porque Scaloni sigue sin dar una respuesta sobre ese tema. A ver, desde la AFA son optimistas, creen que lo van a poder convencer, pero hay varios motivos. El fundamental es que Scaloni siente que tiene que afrontar una renovación de futbolistas y cree no tener la fuerza ni el deseo necesario como para hacerlo. Toda esta renovación, toda esta camada nueva, sin un líder natural como Messi, con todo lo que eso genera. Bueno, Scaloni también además con la pérdida ya definitiva, ayer se confirmó, pero lo hemos charlado hace poco tiempo, que Samuel iba a dejar de ser, ¿sí? Iba a dejar de estar como en el cuerpo técnico de Scaloni. Samuel es mano derecha de Scaloni, Aymar está un paso atrás.
5: ¿Pero por qué?
6: Porque Samuel tiene un desafío personal en Europa, va a querer ser entrenador principal, por eso va a dejar de ser técnico de la selección argentina, o de integrar, mejor dicho, el cuerpo técnico de la selección argentina. Scaloni con contrato hasta fin de año, lo recordamos. Argentina que tiene ahora dos fechas más dos fechas FIFA que quedan por delante. La que va a ser ahora, que va a ser del 21 de septiembre al 6 de octubre, que es una, en realidad eran dos fechas, se unificaron y es una fecha bastante larga en donde Argentina todavía sigue definiendo los rivales, que pican todavía en punta Burkina Faso. Ajá. Y Benín, que los habíamos charlado el otro día. Bolivia también es otro rival que está en negociaciones como para jugar contra la selección argentina, con rivales a confirmar todavía. En noviembre va a ser la última fecha FIFA del año, ahí es donde Scaloni daría la respuesta definitiva. Pero la AFA tiene plan A, plan B y plan C, convencer a Scaloni como sea. Que ayer también empezaron a surgir rumores alrededor de deudas económicas que tiene la AFA con Scaloni. Desde la AFA también lo desmintieron categóricamente porque se decían que le debían premios de partidos amistosos y que Scaloni también estaba molesto por ese tema. Bueno, desde la AFA dicen no, lo que se le debe, y esto sí es cierto, es el tema del premio de la final del Mundial. Porque Argentina, por ser segunda del Mundial, tiene que cobrar 52 millones de dólares, que todavía no llegaron, pero porque la respuesta de la AFA es que se acreditan 180 días después de la final. O sea, la final fue el 19 de julio y recién esos premios llegarían a la AFA, a las arcas de la AFA, en enero del 2027, como para empezar a distribuirlos. Uh-huh. Así que, rumor desacreditado en ese sentido. Desde la AFA dicen, lo económico que quiere Scaloni no va a ser un problema, porque eso lo vamos a poner. Entonces están convencidos de que capaz van a poder torcer la decisión del entrenador, que hoy es una incógnita porque no se sabe qué es lo que va a terminar pasando. Así que eso por un lado. Después, por otro lado, en el medio rumores que lo vinculan con River y que terminaron con el presidente en Twitter subiéndose de golpe en un tema que no tiene nada que ver. Y lo cuento así porque, claro, River tiene a Poncio en este momento entrenador,
4: la que ganó todo lo que jugó.
6: Que jugó.

0: agarra y dice, lo arroba Fantino en Twitter, en su cuenta de X, y dice, Fantino le propone al mega gigante Scaloni dirigir a Boca. Dejen de joder revoleando nombres de personas que admiro tanto, porque vuelvo a ir a la Bombonera. Ciao, dice.
1: Como diciendo si Scaloni dirige.
0: Si Scaloni dirige a Boca, yo vuelvo a la Bombonera. Pero como si fuera algo que el hincha de Boca espera.
1: Para mí esto te muestra que Milei está en el mundo falopa de los recortes. Le parece un recorte totalmente. Y ni sabe si es viejo, nuevo.
0: No tiene idea, no es de ahora, es viejo. Scaloni tiene chance de ser técnico de Boca. Boca tiene al Vasco Rabarrena, es otra situación, nada que ver. Pero aparte, de nuevo, de alguien que aparte no es futbolero, por más que él diga que es futbolero. Porque alguien que es futbolero nunca en su vida va a alentar por el clásico rival del club de que se hincha, porque lo sabemos. De hecho, Milei dijo que la última vez que fue a ver un partido fue la despedida de Palermo en 2011. Después dijo, bueno, estuvo en 2023 para votar en ese momento a la fórmula de Andrés Ibarra Macri, pero fue la última vez que pisó en la Bombonera. No le fue bien, de hecho le tiraron de todo, la gente no lo quiso en ese momento cuando él pisó el campo de juego para ir a esas elecciones. Y después en general, cuando dijo en 2018, no sé si te acordás, que él alentaba por Boca hasta que entró Gago. ¿Te acordás que él la tenía con Gago? Una vez hicimos el recuento de las veces que se la agarró con Gago, no sé por qué. Pero dijo, cuando entró Gago empecé a alentar por River y grité el gol de Quintero, ¿viste? Una cosa rara, alguien que obviamente no es futbolero. Es Milei metiéndose en el mundo del fútbol. Hablando de Boca, y cierro con este título, un milagro lo que está haciendo Arruebarrena con este equipo, porque encima se desprendió ahora de Kevin Zenón. O sea, sigue perdiendo jugadores Boca. Zenón vendido al Atlas de México, 6 millones de dólares. A Boca le van a quedar 4.800.000, o sea, le quedan cerca de 5 millones porque tiene el 80%, el 20% es de Unión de Santa Fe. Boca tiene una infinidad de bajas. Boca juega esta noche, 9:30 de la noche, con Central Córdoba de Santiago del Estero en la Bombonera. Kevin Zenón afuera, Montero, el arquero que te decía, le falleció su abuela, se va a quedar en Colombia por temas personales, por eso el arquero va a ser Bray. Afuera Ayrton Costa, sin Delgado, sin Rey Domenech, otro juvenil que también se lesionó. Sin Tomás Aranda, lesionado, que ya no juega hasta el año que viene. Sin Adán Vareiro, otro que no juega hasta el año que viene. Y con incorporaciones que no le responden, como por ejemplo el caso de Sebastián Villa, el caso de Ener Valencia. Así que Boca, con seguramente todos suplentes esta noche, va a recibir a Central Córdoba en la Bombonera por la fecha 9 del torneo clausura.
1: Lo dice Agustín Castro en esta mañana a las 7:01. Los estamos acompañando ya completamente de día. Empieza la segunda hora de Buenas.

esta mañana vamos a estar hablando de la pelea de Débora Durieta contra el presidente y Martín Menem cara a cara. ¿De qué están hablando? ¿De qué tiene que ver eso con el poder del gobierno en el Congreso? Vamos a estar hablando de educación en el Día del Maestro, programa especial hoy también para hablar de educación, todo eso y más.

0: Amaneció, es verdad, pero está muy nublado. Así va a estar durante toda la jornada. Hoy hay pronóstico de tiempo inestable, de lluvia a partir de la noche, en baja probabilidad, pero están. Y para mañana, un día totalmente inestable, con llovizna durante todo el día y bueno, una baja de temperatura considerable, ténganlo en cuenta.
1: Ya fue al baño el muchacho allá del cuarto piso, ya se raspó la cola y está arrancando su día, como mucha de la gente que nos acompaña. Sí, ¿qué dice ahí un oyente? Pásame.
2: Hola, buen día, chinos.
1: Hola. Buen día.
2: Hoy es mi cumpleaños. Quería saber si podía recibir un saludo de la yerba Porongo.
1: ¿Del señor Porongo?
0: Sí.
1: ¿O de la yerba?
0: De la yerba.
1: ¿O de Agustín?
3: Para, yo me disfrazo, ¿eh?
1: Pero no dijo el nombre.
0: Bueno, vos ponés vos de yerba Porongo y yo.
4: ¿Es eso?
0: Así.
1: Que lo cumpla, señor.
4: No, para mí
1: nombre.
4: Le pide al señor Porongo.
3: No, para mí también al señor Porongo.
1: Ah, bueno, entonces ahora cuando venga el señor Porongo.
4: El señor Porongo.
0: Ahí está.
4: Oy.
0: Ah, no era así.
3: Uy.
1: Bueno. Vamos a ver qué pasa. En un rato le hacemos el saludo.
0: Pero bueno, se lo saludamos igual.
1: Che, tenemos el 3x2, de los que quieran. Éntrenle a la yerba Porongo, llévense la yerba Porongo oficial de Buenas Tardes China. Y estamos a cerca de 70 suscripciones para que Agustín se transforme en el señor Porongo en Defensa y Justicia Instituto.
3: Sí.
1: Allá a mediados de octubre, pero depende de la comunidad china y sus renovaciones de suscripción.
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1: Métale. Bueno,
0: ahí estamos.
4: Y si no, la pueden ir a ver con la suya.
1: En un ratito sorteamos las entradas para las aventuras de la China Iron para todos los chinos. 7 de la mañana, 6 minutos, en el podio de noticias. Vamos a hablar ahora de la pelea del momento. De la pelea del momento. Que tiene. A una protagonista corajuda de un lado, se llama Débora de Urieta, y a la plana mayor del gobierno del otro.
0: Eso.
1: Con el presidente de la nación y el presidente de la Cámara de Diputados. De un lado Débora de Urieta y del otro Javier Milei y Martín Menem.
5: Yo Horacio Acabalo, gracias por el...
1: Lo único que voy a mostrar, que es lo que vi yo y no entiendo nada, es que en un momento Milei puso masterclass sobre un tuit de Martín Menem que le pegaba a Débora de Urieta. Y ahí, como en tantas películas de Rocky, despertaron el ojo del tigre, despertaron ese instinto donde parecía que ya no tenía nada por lo que pelear en su vida y dijo, ¿cómo?
6: ¡Córtame el párpado!
4: ¿No te lo dejaba decir el otro día?
1: Se levantó del rincón, agarró su teléfono y dijo, voy por ellos. ¿Me explicas qué pasó?
4: No, ¿qué pasó? Todo esto es culpa de un recorte que vi de A24, en el que me llamó la atención la lectura que hacían de la sesión del miércoles. ¿Te acordás que el miércoles hubo sesión en diputados y la oposición se anotó un par de porotos, que es primero reunir el quórum y después avanzar con el emplazamiento de las comisiones que tienen que tratar dos proyectos que La Libertad Avanza se negaba obviamente a avanzar? Por un lado, lo que tiene que ver con la morosidad o el endeudamiento familiar, y por otro lado con la prórroga a la emergencia del Garrahan.
1: O sea, de discapacidad.
4: Sí, de discapacidad,
1: lo que digo,
4: perdón,
1: es,
4: me quedé con el Garrahan.
1: Quedaba como la expresión de que la oposición estaba imponiendo una agenda.
4: Dos temas en este caso en el Congreso. ¿Qué pasa? En esta oportunidad el oficialismo cambió de estrategia. Uh-huh. Cuando vio que la oposición iba a tener los votos para avanzar con la sesión, se hizo el que quería debatir, habilitó una de las comisiones para cada tema y les ofreció un cronograma para dictaminar, ¿no? Pero la oposición le dijo, primero, no llamaste a un plenario de comisiones, segundo, siempre te negás, tercero, no tenés palabra, y cuarto, esto lo digo yo, no vas a desaprovechar como oposición abrir el recinto para anotarte un triunfo como el que vimos esta semana. Y como La Libertad Avanza cambió de estrategia, quiso, una vez que sucedió el triunfo opositor, si querés, hacer una lectura o instalar un relato distinto y mostrarse como ganador.
1: ¿Y cuál era ese relato?
4: Bueno, entonces yo vi un posteo de A24 donde Rossi Spillman...
1: Ah, ¿te la agarraste con Ezequiel Spillman?
4: No, me llamó la
1: atención. Mi compañero de perfil, tanto tiempo.
4: No, a mí me llamó mucho la atención la lectura que hace. No sé si queremos pasar un pedacito.
1: ¿Vas a pegarle a Spillman?
4: No, no era pegar. Mirá.
7: La dieron vuelta.
4: La dieron
7: ¿quiénes?
4: Vuelta.
7: ¿Por qué? La batalla legislativa, la oposición y el oficialismo en batallas de agenda. Malvinas por un lado y por el otro lado discapacidad y morosidad. ¿Qué pasó, Ezequiel?
8: Así es, Pablo. El gobierno tenía todo para perder. La verdad que la semana pasada se había dado una mayoría opositora de 133 voluntades contra 129 que requiere el quórum y tenía todo para que le impongan la agenda vinculada a leyes para ayudar, colaborar con los morosos y además para seguir con la emergencia en discapacidad. Y la verdad que hubo una maniobra allí de La Libertad Avanza para poder dilatar algunos de esos temas y cambiar el eje en otros sentidos. En primer lugar, Pablo, lo que hay que decir, efectivamente...
1: Bueno, me reconvenció, tiene razón Spielman. Sí.
4: Pero me llamó mucho la atención porque lo que se votó en diputados fue un cronograma muy similar al que había propuesto La Libertad Avanza en comisión, que a la vez La Libertad Avanza en comisión había puesto un cronograma muy similar al que sabía que la oposición iba a plantear en la sesión. O sea, en la sesión pasó lo que la oposición quería. Entonces, yo tuiteo, la oposición tenía los votos para emplazar a las comisiones. Ya la otra vez había tenido 133. Era obvio que...
1: El gobierno reunía... se sumó para no perder.
4: Entonces, ¿qué hizo el gobierno? Bueno, primero llamó a comisión, hubo intentos de bajar diputados para que no tengan el quórum. Es más, vos hablabas con gente de La Libertad Avanza y te decían, algunos estamos bajando. Llegó el día de la sesión y no tuvieron 133, tuvieron 135 diputados exactamente para arrancar la sesión. Entonces yo puse, la oposición tenía los votos para emplazar a las comisiones, esa siempre fue la idea. La oposición sabía que los votos para votar los proyectos no los tenía porque necesitaba dos tercios, porque ninguno de los dos temas tiene dictamen de comisiones. Da dos tercios, ellos no tienen los dos tercios. Entonces ahí pongo, los dos tercios para tratar sobre tablas los proyectos siempre se supo que no estaban. Entonces yo lo que pongo es, La Libertad Avanza se sumó como para hacerse la que quería debatir, pero quiso voltear la sesión hasta último momento. Yo puse eso. Después, mientras yo estaba trabajando, escribiendo una nota, contando la debilidad que tenía el Congreso, tanto en diputados, por esto que pasó, como en el Senado, que Bullrich tuvo que bajar la sesión, mi amigo David Cayón me mandó un mensaje mostrándome que su hija había sido abanderada.
1: ¿Qué tiene que ver a todo esto?
4: Y abajo dice, che, te bardeó Menem. Yo, ¿qué tiene que ver Mili con Menem? Bueno, entonces Mili abro Twitter. Sí. Y me pone Martín Menem. Falso, en mayúscula. Como otras tantas cuestiones que a veces escribís. Me dice Martín Menem.
3: Tremendo, ¿eh?
1: Falso.
4: Y seguimos. Me dice, no solo se puso al frente la situación La Libertad Avanza, sino que todo el cuerpo votó que la comisión de presupuesto no sea parte del tema en cuestión. ¿Qué te conté yo el otro día? Que la oposición, como tenía más de 50 proyectos, dijeron, tratemos los que no tienen impacto fiscal para, por un lado, achicar el número de proyectos presentados y, por otro lado, para que Milei no tenga argumentos para vetar los proyectos porque tiene costo fiscal, ¿no? Eso se lo propuso la oposición. Yo lo sabía desde antes que iban a proponer esos giros y que no incluían a presupuesto. Entonces sigue Martín.
1: Para que te lo lea Yami, porque Yami le va a hacer.
0: No, lo que me gustan son las palabras mayúsculas. Si vos las unís, es Libertad Avanza, todo el cuerpo, presupuesto, enorme fracaso. O sea, no, como que eso
1: pero fíjate el último párrafo. Bueno, ¿cómo dice Yami?
0: No,
1: Lo que indica.
0: Sí, acá no. Lo que indica que la política lentamente. Uy, me mató. Que la política lentamente va entendiendo que la intervención estatal siempre termina en un enorme fracaso, como por ejemplo la ley de alquileres.
1: Para, y al final.
0: Saludos.
4: Ah, me había puesto y no lo había visto. Bueno, me mandó saludos Martín Menem. Primero, hay que aclarar que, para empezar, se emplazaron dos temas. El otro es el de discapacidad. Que discapacidad sí fue girada a la comisión de presupuesto, o sea que sí tiene un impacto fiscal. Y después él dice que va entendiendo que la intervención estatal siempre termina en un fracaso. Pero vos estás habilitando a tratar el tema del recinto. ¿Intervención sí o intervención no?
1: Y él este además, es el que retuitea a Milei y le pone para, masterclass.
4: Entonces él pone que La Libertad Avanza se puso al frente, como me dijo acá, no solo se puso al frente de la situación. Maga, ¿viste el videito que te pasé recién del quórum? Mel, el videito del quórum. Mirá quiénes dan quórum en la sesión. Yo veo ahí a todos los libertarios parados. O sea, ellos no dieron quórum en la sesión.
1: No querían dar quórum. No querían
4: la sesión. Ellos estaban esperando, especulando con que no lleguen a los 129, o sea, no se pusieron al frente, especularon hasta el último minuto con que se caiga la sesión, no pasó, se sentaron.
1: Me gusta que acá igual lo que se termina viendo es que vos le haces un comentario con otra opinión a lo que estaba contando Ezequiel, Y el que sale a contestarte no es Ezequiel.
4: Claro.
1: Sale Martín Menem. Claro. Hay gente que a veces, viste, plantea dónde salta la respuesta. O sea, ¿quién estaba transmitiendo el mensaje? Tal vez, de no perdimos. Era el propio Martín.
4: Pero además, yo sé los off que circulan. Digo, nada, no importa. Yo sé dónde saca la información cada uno, pero no voy a decir
1: eso. Bueno, igual cada uno puede hacer la interpretación que quiera. Claro. Y
4: no, por eso yo nunca bardié. Cada uno tiene su lectura de los hechos. Por eso yo imagino con quién habló él y por qué tiene esa lectura. Pero lo cierto es que yo fui siguiendo el minuto a minuto de qué comisiones iban a pedir, por qué no iban a mandar la presupuesto, por qué no querían costo fiscal.
1: O sea, no te domaron Milei y Martín Menem.
4: Y encima pasó otra cosa, porque quedaron enfrentados con el PRO y el UCR, que no dieron quórum, digo, nada. Pero, bueno, comentábamos esto, que después se sumó Javier Milei y se sube al tuit de Martín.
1: Claro, a Milei le pasó la entrevista de Fantino con Scaloni y le puso la bombonera. Le pasó el tuit de Martín Pérez y le puso Masterclass.
4: Masterclass. Y yo le respondí al presidente.
1: ¿A quién?
4: Al presidente.
1: Para un poquito.
0: Es el algoritmo que le da lo que quiere.
3: Tremendo.
4: No me acuerdo.
1: No te subas. No te subas.
4: Esperá.
3: Esto es un escándalo.
4: Lo pasé al tuit.
1: ¿Y qué le pusiste?
4: Le puse al presidente Javier Milei.
1: Estamos hablando de una persona que cuando fue diputado quiso cambiar el sentido de su voto una semana más tarde.
4: En mayúscula, como ellos.
1: ¿Con qué criterio puede evaluar una clase legislativa? ¿Por qué hizo?
4: Clase. Cuando Javier Milei era diputado nacional,
1: sí,
4: un día se votó un paquete, 5 proyectos de ley de una, ¿no? Y había, entre esos 5 proyectos que se votaron, había un homenaje a la comunidad judía. Y él votó en contra. Y una semana después se ve que se dio cuenta de, che, voté en contra de la comunidad judía y mandó una nota pidiendo revertir el sentido de su voto. No es que apretó mal el botón, levantó la mano y dijo, perdón, yo quería votar en positivo. Bueno, entonces lo mandaron a prestar atención. Digo, una persona que pretende cambiar su voto me va a decir a mí, a Menem, que es una masterclass.
1: Más allá de que vos veo que no te estás bajando de tu posición.
4: Pero por supuesto que no, ya te dije. Cuando Martín Menem vendía barritas, yo ya cubría el Congreso, ¿me entendés?
1: Lo que estamos discutiendo en el fondo, más allá de todas las chicanas, es que el gobierno está haciendo un esfuerzo para no aparecer con la debilidad que le impuso la oposición.
4: Totalmente.
1: Por lo menos en esta sesión.
4: Yo entiendo perfectamente cuál es su juego. Ellos quieren mostrar o tratar de convencer a la ciudadanía, a los mercados, al inversor como tu amigo, que ellos no tienen debilidad parlamentaria. Pero sí está pasando eso, porque cuando vos ves quiénes dieron quórum, lo cierto es que muchos de los diputados que dieron quórum responden a los gobernadores que un par de meses antes eran los que te votaban la ley de glaciares, la reforma laboral, y son los que ahora no te están dejando pasar en el Senado. Zona fría, súper rígido. Digo, se le está complicando el panorama a La Libertad Avanza, tanto en diputados como en el Senado, entre otras cosas porque Milei está cayendo en las encuestas, porque baja la recaudación, entonces las provincias reciben menos fondos, porque no hacen obras, porque no les dicen hacemos un acuerdo electoral acá sí, acá no, entonces los gobernadores no saben cómo pararse, si en la vereda de enfrente o con La Libertad Avanza. Todo eso hace que al gobierno se le complique el escenario en el Congreso, y acordate que la semana que viene entra el presupuesto, así que ahí vamos a ver cómo siguen las negociaciones con los gobernadores, ¿no?
1: Bueno, no la hagan calentar. No la hagan calentar. Mirá,
4: pará, y llegamos al canciller.
3: ¿Con quién más te peleaste? ¿Con el canciller?
4: Chicos, miren, falso.
1: Martín Menem cruzó a Débora Durieta, chicos, que había firmado. Saludos, chicos.
3: Crucé ayer.
1: Débora, la corajuda Durieta, tiene toda la banca de la comunidad china contra el presidente de la nación, contra Martín Menem y contra todos los que vengan.
4: A todos, vengan de a uno.
1: Desde Trump hasta Netanyahu.
5: Gracias por el homenaje a todos los boxeadores campeones del mundo. No me bajé los brazos, pendejo.
1: Bien, vamos, de vos. 7:18.
4: Bueno.
1: 7:18, estamos juntos en esta mañana, repartiendo el podio de noticias entre la pelea de fondo entre Debo y los que dicen que el gobierno no está más débil en el Congreso. Veremos cómo evoluciona esa discusión. Obviamente que en el podio de noticias están los datos económicos que hoy repasamos en detalle, con la inflación de 1,7% en agosto. Anoten que en 2 semanas, el 24 de septiembre, sale el dato de pobreza, porque el índice de la canasta básica, en este caso de agosto, está dando 2,6%. Veremos veremos cuánto termina dando la pobreza en el primer semestre. Posiblemente vuelva a subir después de lo que fueron esas bajas desde el 41 que dejó el gobierno de Alberto Fernández y tras el pico del 53 del gobierno actual. Es posible que haya vuelto a subir la pobreza. También el dato del día, la pérdida de empleo formal, una vez más en el mes de junio, que te muestran un panorama complicado en un mundo además que tiene otra vez el petróleo arriba de los $100. Y esto, por ejemplo, veremos cómo se va trasladando a los precios de los surtidores en todo el mundo y en Argentina particular, pero así, calladito, el petróleo vuelve a la arriba de los $100 y suma presión a la inflación en todo el mundo. Esto tiene una traslación indirecta con la Argentina, porque si suben los combustibles en Estados Unidos puede obligar a que, si hay más inflación, suban las tasas de interés o afecte la suerte de Trump en las elecciones este noviembre. Estamos ante 40 días, como escribe hoy Claudio Jacqueline en La Nación, donde hay elecciones en Brasil, en Israel y en Estados Unidos. Se juegan ahí los futuros de Lula, de Netanyahu y de Trump. Las de Trump son legislativas, pero todo el poder sobre el que se ha recostado Milei, más la batalla donde se ha metido en Brasil, se va a definir de acá a 40 días. 7 de la mañana, 20 minutos. A esta hora me escribe, me pide por favor que le dé paso
4: ¿a Porongo?
1: El señor Porongo.
4: Ay, que le manden feliz cumpleaños al chino.
1: Mientras viene el señor Porongo, si querés que se prepare, Agus, vos tenés para ordenarme partidos que valgan la pena del torneo local y del copas internacionales. Agenda de fin de semana, ¿me podés organizar en
3: la vida? A ver, vamos con agenda de fin de semana. Bueno, mañana tenés River. Mañana River a las 5:30 de la tarde. River visita a Atlético Tucumán. Tercer partido de Ponce en el que repetiría por tercera vez el equipo. Así que nada, River yendo allá de visitante. Después, por otro lado, tenés el domingo Independiente recibiendo a San Lorenzo en lo que va a ser el debut de Rubén Darío Insúa como técnico. Allá también este partido que se va a jugar en Avellaneda. Después, más tarde, el partido que va a terminar cerrando el domingo, 9:30 de la noche, Huracán, que va a recibir a un Racing que está en caída libre. Después, por otro lado, el domingo también, pero 12:30 del mediodía, tenés Panorama Internacional, un partido para mí que vale la pena verlo, que es Manchester United recibiendo al Manchester City. O sea, Lisandro Martínez contra Enzo Fernández, que debuta Enzo Fernández su primer clásico allá en Inglaterra, así que va a ser también un partido seguramente muy lindo de ver. Y Colapinto el domingo corre por el Gran Premio de España a las 10 de la mañana. Hoy arrancan los libres ahora, a las 8:30.
1: Ahí está, organizado el fin de semana deportivo. Llega el señor Porongo, lo recibimos con un aplauso. Yerba buena, que nunca muere, para auspiciar ese personaje, esa persona, ese momento.
4: Que le haga feliz cumpleaños así, con la manito. ¿Cómo hace?
1: Ah, sí, hay gente que pide tu feliz cumpleaños. No sé cómo canta feliz
4: aplausito,
1: cumpleaños. No sé. Ah, tiene un mate, un mate. Ah, el mate es de regalo.
4: Ah, feliz lo cumpleaños. A buscarle, sí.
1: Gracias, feliz cumpleaños para el oyente que quería un saludo de Porongo. Momento Porongo de la mañana.
0: Bueno, el momento es muy hermoso. Las protagonistas de este video que vamos a ver es Sofía Micaela López y Chichita. En realidad su nombre completo es Antonia Carrizo, pero le dicen Chichita, que es la abuela de Sofía. Lo que vamos a ver es muy hermoso porque viste que hay varios momentos del año en donde las universidades entregan los diplomas. Esta semana fue estas semanas fueron justamente de esos días en diferentes universidades. Ayer, por ejemplo, fue la UNSAM, donde tenía que haber recibido el mío, que me olvidé, pero voy a ir en diciembre.
1: ¿Cómo te vas a olvidar?
0: Bueno, se me pasó, pero en diciembre voy a ir a recibir mi diploma. Bueno, no. Pero lo que vamos a compartir ahora es de la Universidad Nacional de José C. Paz, de la UNPAS, donde ella, Sofía, estaba por recibir su diploma. Y cuando llega al lugar, su abuela, Chichita, la estaba esperando con un ramo de flores espectacular. Pero mira el momento.
9: Estoy llegando a la universidad. Entrega de diplomas. Ahí está ella.
1: No.
9: ¡Hola!
1: Ahí está con el ramo.
0: Se abraza, se saca foto. Sofía comparte este video y escribe: esto también fue por y para vos, me quedo con este recuerdo en mi corazón y ese nudo en la garganta que sentí al verte esperándome con las flores de tu jardín. No puedo pedir nada más, te amo abuela. Y después le preguntamos a Sofía, ella se recibió de universitaria en educación física, es su abuela materna y bueno, ahí está Chichita con todo su amor para su nieta en ese caso y esas flores del jardín para un momento tan especial, no solo para Sofía, sino para toda la familia. Así que me pareció hermoso poder compartirlo en este día. Gracias a la gente de UNPAS que me acercó el video, que sí, es realmente hermosísimo.
1: Momentazo, personajes porongos de esta mañana. Yerba buena que nunca muere. Uh-huh. Gracias por acompañarnos siempre a la gente de Porongo. Estamos armando el mapa de dónde conseguir porongo en la Argentina y en el mundo, localidad por localidad. Sí. Así que mucha gente nos pregunta, quiero acá, quiero allá. Estamos armando lugar por lugar, artesanalmente. Ustedes nos dicen, acá lo conseguí. Nosotros le dijimos, acá se consigue. Y vamos armando el mapa porongo también para esta yerba de los chinos, para la Argentina y el mundo. Escuchame, antes de la tanda, que ya tenemos los invitados para hablar de educación, ¿te parece que hagamos el sorteo? Dale. ¿Estás en condiciones, Hernán Abella, de hacer el sorteo de la experiencia china? Sí. Entradas para las aventuras de la China Iron el lunes.
0: El lunes, 14 a las 8 de la noche en Dumont 4040. La van a pasar espectacular. Y a los que no ganen, vayan a verla porque realmente es una obra magnífica.
1: Sí, porque hay un momento donde hay una locutora invitada o locutor que lee el comienzo.
0: Sí,
1: y en un momento fue Yami.
0: Sí, el año pasado.
1: Así que.
0: No, este año.
1: Fue hace un par de meses. Está totalmente perdida.
4: Libro también. Lean el libro y vean la obra, o vean la obra y lean el libro.
1: Libro de Gabriela Camezón Cámara. Y empezamos. Hacemos el sorteo del ganador y después hacemos el suplente. ¿Te parece? Dale. 3, 2, 1, experiencia china, las aventuras de la China Iron.
3: Aina
1: Gabriela Greslevin. A la miércoles. Ana Gabriela Greslevin se lleva las entradas para las aventuras de la China Iron. Muy y ahora bien. Con un solo aplauso, el suplente o la suplente, por si no puede, Aina.
4: O pueden ir juntos.
1: O pueden ir juntas, no.
4: Dale. Sí, dale.
1: 3, 2, 1, suplente, Nadia.
0: Nadia Pereira.
3: Listo.
1: ¡No! Un aplauso, porque ella no ganó del todo.
0: Aplaudir una sola vez.
4: Pero pobre, se va a ilusionar con tus aplausos.
1: Ella depende de una tragedia en el otro caso.
0: No, ojalá que no.
3: No, por favor.
1: Che, me voy a poner los lentes que me hicieron los amigos de Óptica Luz, que ustedes no me dijeron nada.
4: Alta facha.
0: Espectaculares.
1: A mí Nacho me estaba preguntando, che, esos lentes son... Sí, son los de Óptica Luz, obvio.
0: Sí,
1: aparte es la óptica que está en la mejor calle para una óptica.
4: ¿Cuál? Sí.
3: ¿Cuál?
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4: No, me muero.
3: No, es espectacular.
0: Exactamente.
1: 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Una óptica. Mirá lo que son estos. No, chicos, espectacular. Tanda y venimos.
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11: Hay algo que Buenas Tardes China conoce a la perfección, que una comunidad no solamente acompaña un proyecto, muchas veces también lo hace posible. Y esta participación de alguna manera es un pequeño homenaje a eso, a un proyecto que se construye y se sostiene entre todos. En el mundo del vino también existen muy lindas experiencias que funcionan de una manera parecida. En el Priorato, en Cataluña, en España, Tomish Wine, así lo pueden encontrar en redes sociales. Es un proyecto colectivo que está ayudando a recuperar un viñedo abandonado de más de 35.000 vides. ¿Cómo lo hace? Invitando a personas de distintos lugares del mundo a adoptar una vid y luego a recibir ese vino que hizo posible. En Argentina también tenemos muy buenos ejemplos. El elegido de hoy es el de La Rioja, la Riojana Cooperativa. Reúne a numerosas familias de pequeños productores que individualmente tendrían enormes dificultades para lograr embotellar y llevar sus vinos al mercado. Además, trabajan bajo principios de comercio justo. Los vinos de La Riojana Cooperativa los podemos encontrar aquí en el país, en Buenos Aires, en cada una de las provincias, y si estás afuera, también en el exterior. Son modelos muy diferentes, pero todos tienen algo en común. Entender que muchas veces pensar en forma colectiva permite llegar mucho más lejos. Porque cuando una comunidad se identifica con un proyecto, participa y lo sostiene, deja de ser solamente un oyente. Pasa a ser parte de lo que ese proyecto consigue. Y de eso se trata. También ayuda a explicar mucho de lo que ha logrado Buenas Tardes China.
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0: A las 7:30 de la mañana, acá en Buenas Tardes China, vamos a meternos ahora a zambullirnos, a aprovechar que es el Día del Maestro y dedicarle esta media hora a hablar de educación. Justo esta semana también salieron resultados de pruebas PISA, pero teníamos prevista esta charla básicamente con la excusa del Día del Maestro. Está Estela Bin, que siempre nos trae los materiales referidos a educación. Estela, gracias por venir.
1: No, por favor, un placer.
0: Y está con nosotros también Andrés Riesnik, que es de hacer mucho quilombo en lugares donde va hablando de educación. Así lo voy a presentar, más allá de sus pergaminos académicos.
2: ¿Cómo andas? Me gusta esa presentación, así que muchas gracias. Siempre digo, no oigan los pergaminos, bien, ¿por qué me llamaron? ¿Qué le gustó el mío? ¿Qué no le gustó? Más
0: yo te digo, recortes que me aparecen tuyos con algunos disparadores, con los que estoy de acuerdo y otros que no estoy de acuerdo y que me generan atractivo repreguntarte, entender qué hay detrás. Básicamente porque me llevan a prestar la atención a cómo estamos educando, yo como papá, en el sistema educativo, todos, a los chicos. ¿Qué hacen los estados? ¿Qué hacen la familia? ¿Cuáles son los métodos? ¿Cómo hacer que a los pibes aprendan, entiendan? Y como nos contó el otro día una entrevistada, no les pase que llegan a la universidad y no pueden pasar el CBC porque sienten que la herramienta que les traían no les alcanza. Entonces, todo es un gran tema nacional que obviamente nosotros estamos viendo el dólar, la inflación, los precios, pero la materia prima es lo que hagamos con la formación de los chicos. Yo les quiero decir algo y le voy a dar pie a Estela. Está el diagnóstico de cómo estamos y los abordajes. Y ahí uno se acerca desde afuera, sin tener los conocimientos pedagógicos o de los que saben de educación, y descubrís que hay al menos discusiones sobre los métodos de enseñanza. Y vos desde afuera escuchás a uno, escuchás al otro, y yo no entiendo si hay uno que tiene razón 100%, si hay otro que está totalmente equivocado, si hay que pensar en una mezcla. El contexto te lo presenta Estela y charlamos con Andrés. ¿Te parece?
2: Es genial y me encantó tu presentación.
0: Dale.
1: Bueno, primero dos cosas. Celebremos el Día del Docente.
0: Pero
1: la
0: claro.
1: Primera cosa, esto lo hacemos para eso. Segundo, me parece súper interesante, también coincido con cosas con Andrés, en otras no, pero lo que me parece interesante es poder hablar y que todos podamos hablar y que no quede solamente en un núcleo de especialistas y de teóricos que discuten esto. Dicho esto, digamos, bueno, puedo dar distintos datos, pero digo, tenemos las pruebas PISA, tenemos las pruebas ERCE, tenemos las pruebas Aprender, tenemos lo que cuentan docentes, estudiantes, personas que ya quieren abordar un trabajo y tienen dificultades que vienen desde los aprendizajes que no lograron. Dicho todo esto, la discusión que plantea Andrés, que son los métodos de alfabetización, ¿sí? Andrés, me corregís si no soy correcta. Sí,
2: una cosita nada. Método de alfabetización como un ejemplo de métodos de enseñanza, porque creo que lo mismo pasa en matemática, pero empecemos por alfabetización, que es la base de todo.
1: Sí,
2: lo demás.
1: Sí, no. Alfabetización sí. Me refiero a todo, para poder entender, claro. A poder aprender a leer y escribir para las edades que cada uno requiere, digamos, con los conocimientos que en cada edad cada uno requiere, para poder interpretar desde una consigna de matemáticas, una consigna de ciencias o un problema de ciencias, hasta una lectura, un cuento, un relato, una poesía, lo que sea. Ahora, esta discusión entre dos sistemas que en algún momento los vamos a plantear y vamos a contar qué es cada uno puntualmente para que se entienda, por lo menos, para que se tengan los conocimientos básicos y poder entender que cuando se habla de un método de alfabetización fonológico, ¿qué significa? Claro, cuando se habla de un método de alfabetización constructivista, ¿qué significa?
2: Perfecto.
1: Dicho esto, esta discusión viene desde 1962. ¿Sí? No es algo nuevo. Entonces, ya a esta altura, digo, deberíamos poder conversar y ver que, diga, o deberíamos tener la experiencia como para decir, bueno, este método, ¿qué tiene de bueno? ¿Qué tiene de malo? Este método, ¿qué tiene de bueno? ¿Qué tiene de malo? ¿Y cómo se puede aplicar?
0: Hagamos el punto ahí y te voy a tirar, Andrés, y ahora seguimos el ida y vuelta. Sí. Lo que a mí me acercó como primera llamada, que digo, quiero hablar con Andrés, fue un recorte que yo le mandé a Estela, donde vos te referías, si yo entendí bien, a que en la provincia de Buenos Aires, el método con el que se estaba enseñando a leer y escribir, lo llamabas terraplanista.
2: Sí, no me la agarro con provincia, porque parece que me la agarro con provincia. Provincia porque está en 40% de los pies. En Córdoba pasa lo mismo, en un montón de provincias,
0: pero
2: no solo Buenos Aires.
0: Pero ahí yo te quiero, y quiero que lo desarrolles. Sí. Porque yo si, en el tema general, me encuentro con un terraplanista, no me parece serio discutir con él. Entonces yo lo que le decía a Estela es, pero pará, si él dice que los que enseñan así son terraplanistas de la educación, no tiene sentido si son como los terraplanistas que yo los escuche y quiera debatir con ellos. Ahora, si es gente que tiene otra mirada y Andrés disiente, me interesa que haya un debate. Entonces, terraplanistas es que están aplicando una teoría que
2: la Tierra es plana. La ciencia descartó hace 30 años, claro. Y a mí yo no le discutiría si no fuera porque tienen tanto poder. En Estados Unidos dominan los terraplanistas de las vacunas.
0: Bueno, pero yo ahí tengo
2: más claro. Entonces ahí tengo que discutirle porque están en el poder.
0: Pero ¿a qué te referís cuando, olvídate que si es la provincia de Buenos Aires, de Córdoba?
2: Claro, claro.
0: ¿A qué llamas terraplanismo y me interesa qué piensa Estela?
2: Que hace que aplican métodos que la evidencia científica ha descartado. En 1962, una gran psicopedagoga argentina, pedagoga, quiero decir, Berta Braslaski, publicó La querella de los métodos. Es un debate que viene, de hecho, de principios del siglo XX en Estados Unidos. Es una historia fascinante, la estudié en detalle. Mi hermana es investigadora con ICES, historiadora de la ciencia, tenemos una publicación juntos. Ella escribe el apéndice de mi libro, donde cuenta un poco la historia. Y que en realidad el constructivismo empezó como una teoría muy interdisciplinaria, lo pueden leer en lo que escribió mi hermana en el libro, y muy abierta a las conversaciones. Hoy se han cerrado mucho.
0: Para repasar, los dos métodos, brevemente, para el que está muy, muy perdido, ¿cómo los definimos?
1: El método fonológico tiene una preocupación por garantizar que los chicos dominen tempranamente el sistema de escritura.
0: Es el famoso aprende mi mamá, ellos, me mima, etcétera.
2: Sonido por sonido, letra por letra.
1: Es sonido, letra por letra, pero de manera explícita, sistemática y secuencial.
2: Explícita, sistemática y gradual. Mira, este es un cuadernito típicamente fonológico. ¿Ves? Empieza con la A, después la M, letra por letra.
0: ¿Y el constructivismo cuál es?
1: Y el constructivismo lo que pone es el foco en el trabajo con textos literarios, dando particular importancia a la práctica de la lectura y escritura en el aula, y presupone que los chicos van a involucrarse en el sentido de que el lenguaje va construyendo, ¿sí?, una lógica propia que le permite ir descubriendo esas por sí mismo, esa construcción lingüística, esa manera de escribir y leer cada palabra.
0: ¿Y vos qué es lo que decís que te parece que ya la evidencia científica demostró que no funciona?
2: Que hay que enseñar el sonido de las letras, tenés que decirle a chico, mira, algo que en muchos lados se los prohíbe, no digo que todos, pero en muchos lados, hasta hace poco, a casi todos, hoy en día mucho menos por este debate público, se les prohíbe a los docentes decir que la palabra mamá es tirar el sonido, ¿viste? Lo del estirar el sonido.
0: ¿Quién se prohíbe? ¿Eso se prohíbe
2: en las escuelas? Que estiren los sonidos. Sí, en el libro te muestro cómo documentos oficiales de la provincia de Buenos Aires le dicen explícitamente a los docentes que no estiren el sonido de las letras, y no, en los cuadernillos de los métodos fónicos te dicen es importante que estires el sonido para ayudarlo a reconocer los sonidos del habla, ¿no?
0: ¿Y eso ya es un consenso que hay que hacer esa manera de aplicarlo o está en discusión? ¿O eso, los que discuten eso son los terraplanistas en tu criterio?
2: Yo pienso que el consenso es absoluto, que hay muchos estudios muy bien hechos con una metodología muy rigurosa donde aleatoriamente a un grupo de chicos se los enseña estirando el sonido de las letras, a otro más con el método que ella mencionaba recién, y aprenden, yo aparte lo vi, impresionantemente más rápido. El 95% de los chicos, incluso en contexto de pobreza, puede aprender a leer y escribir fluidamente en primer grado.
0: ¿Con este método?
2: Sí, la evidencia es contundente. ¿A qué me refiero con contundente? Jairo, lo mejor es la evidencia científica. Estudios aleatorizados y randomizados. Grupo de control, uno hace una cosa, otro. Si hay una diferencia, la única explicación causal posible es el tratamiento, que en este caso es el método fónico. Y se sabe hace 30 años. No, pero puedo mencionarte algo, porque que es que recién lo hablaba con Yami también, porque vos dijiste hago lío, justo fui a lo de Ernesto, que hizo un lío bárbaro. Se armó un quilombo bárbaro. Entonces, porque yo en un momento digo, porque Jairo, ¿sabes cómo empezar a hablar yo de esto? Porque hay un escepticismo saludable y lógico, que es que porque un doctor en física habla de alfabetización. Y mi historia es que yo durante 5 años hice 4 funciones por semana en Tecnópolis haciendo algo que se llama matemagia, donde yo hacía, me ponían de 50 a 900 chicos de todo el país. Tecnópolis fue un proyecto hermoso. Y yo tenía que entretenerlos con cosas de magia. Mira, a vos que te gustan los números, ¿no, Jairo? Mira, yo elevo números de

0: ¿Me viste hacerlo, elevar números al cuadrado? Mira, no, me decís un número de tres dígitos, yo lo multiplico por sí mismo rápidamente. Es un número de tres dígitos, el que vos quieras.
1: ¿De tres dígitos?
0: Tres dígitos.
1: 327.
0: 327 por 327 es igual a 106.929. Lo pueden chequear. La audiencia lo puede chequear.
1: Pará, ¿y eso qué significa?
0: Eso significa que soy un friki. No, significa que lo practiqué mucho, lo hago cuenta. O sea, sea show de esto. También te puedo decir el día de la semana en que naciste. ¿Sabes si fue lunes, martes? Me tenés que decir tu fecha de nacimiento, si no.
2: Yo ya sé qué día nací. A ver. 7 de enero del 84.
0: 7 de enero, año bisiesto. Bien, 7 de enero, sí, 7 de enero. 7 de enero del 84, el 7 de enero del 84.
2: Ya te maté porque encima lo sé.
0: Lo sabes, perfecto. No, 7 de enero del 84 fue un día sábado.
2: Sí,
0: correcto.
2: Sí,
0: bueno,
1: pero para.
0: Bueno, pero es que yo con esta gracia inútil estuve 5 años haciendo shows para escuelas de todo el país, empecé a recorrer el país y a hablar con los docentes. Es algo casi periodístico que hice. Y yo cuando empiezo a hablar con las docentes me empiezan a decir lo que dije con Noé y con Ernesto, que es que a mí muchas docentes me cuentan que le prohíben estirar el sonido de las letras. Y a mí eso, y soy medio calentón, y además vengo de una familia de izquierda militante, digo, che, cuando el Estado persigue y prohíbe a personas aplicar metodología científica para mejorar la vida a los más pobres, hay que rebelarse. Es como si a vos te dijeran, el gobierno de Milei prohíbe que algunas enfermeras den vacunas, lo que decís es, che, pará, averiguó mejor, porque si esto es verdad, hay que romper todo. A mí me pasa lo mismo, y entonces, ¿para qué? Pero no quiero que me crean a mí, porque como es el día del maestro, Jairo, porque lo que me pasó ahí es que, típica campana de resonancia de manual, no, y Ernesto me dicen, che, acá toda la gente me escribe y me dice que eso no es verdad. Campana de resonancia.
2: De hecho, a mí también, o sea, todos nos escribían diciendo que no era verdad. Pero
0: campana de resonancia de manual, claro, estás en un ambiente donde todos dicen no. Bueno, ¿podemos llamar a dos docentes? ¿Las tengo en línea?
1: ¿Están en línea? No, todavía no.
2: Pero de hecho,
1: ¿no atienden? ¿No contestan?
0: ¿Cómo no?
2: Porque se arrepintieron.
1: ¿Arrepintieron? ¿Y no llamar a
2: No, después a ver, pará, te digo que mientras las contacta, lo que pasó después es que yo le contaba recién que, por ejemplo, un oyente me escribe y dice, es verdad que en provincia es muy diferente que en CABA. Tiene razón, se han sacado los abecedarios impresos de los jardines, por ejemplo. De hecho, no nos dejan ni cantar canciones a los nenes. Esta oyente que me escribe es maestra de inicial jardín y secundario.
1: Vos, Estela, ¿cómo te acercás con toda la cobertura que venís haciendo
3: de esto? Dos cosas primero. El enfoque que hoy se está enseñando, para ir a lo concreto, para responder algunas cosas o conversar con Andrés. En la provincia de Buenos Aires se está enseñando con una currícula, ¿sí?, que la implementó María Eugenia Vidal, primero. Y desde ese momento está. O sea, esta cosa de que hoy, por determinado gobierno, no es.
1: Porque no tiene que ver con grieta política.
3: No, y porque en realidad las políticas, digamos, educativas, llevan mucho tiempo. O sea, uno lanza un plan de alfabetización, pero eso, y lo aprendimos en la pandemia. ¿Cuántas veces los que tuvimos hijos escuchábamos en la radio, hoy se abre la escuela? Ibas y decían, la semana que viene se abre la escuela. Ibas y te decía la directora, no me llegó ninguna. Sí, todo bien, te lo dicen en la radio, pero yo no tengo ninguna.
1: Ninguna notificación.
3: Ninguna notificación, por lo tanto, no cambia nada. Y eso pasaba a los 15 días recién, porque la notificación no llegaba. Acá lo mismo. O sea, lanzás un plan de alfabetización con las características que quieras. Hasta que llegue primero la notificación a los institutos. Los institutos enseñen a los docentes. Los docentes comiencen a aplicarlo. Esa aplicación luego, se va ajustando. Porque, un docente, como un periodista, como cualquiera, para mí el maestro tiene mucho de oficio, tiene educación, pero tiene mucho de oficio. Entonces, para mí también, muchas veces decir, el docente enseña de esta manera y contesta así. Es decir, che, nunca piensa el docente, ¿de qué estás hablando? Estás hablando de personas a las que desde un ministerio les dicen, vos decís esto, y no tienen capacidad de argumentar ni nada. Bueno, tengo un grupo, mi funcionamiento como periodista es, yo tengo distintos grupos de docentes a los que constantemente les voy consulta. O sea, lo primero que hago, vos me decís, che, Andrés, ¿qué hacemos? Tiro a dos o tres grupos de docentes, cada uno tienen 15, 20 docentes de distintas partes del país. Y les pregunto, mientras Andrés estaba el otro día con Ernesto Tenenbaum, les pregunto, che, ¿a ustedes les prohíben hablar sobre hacer esto? Y los docentes lo que me decían, de las tres que rápido me contestaron y que tengo acá, una de Jujuy, una y dos de la provincia de Buenos Aires. y que enseñaron en la provincia de Buenos Aires. Y ellas lo que me decían es,

0: Mira, primero, nunca, las dos de Provincia de Buenos Aires, me dice, nunca nos vinieron a preguntar puntualmente, pero sí, en algún momento sentí, cuando estaba la supervisora, en decir, che, y debería decir que enseño con esto, no tengo que cuidarme. Y cuando me fui un poco, desde la metodología fonológica a la constructivista, y cuando expliqué, estoy enseñando de esta manera, cuando dije, bueno, pero estoy enseñando de esta manera por esto, porque estos chicos tienen esta característica, etcétera, etcétera, ella, lo que pasó fue que cuando pudo argumentar, le dijeron, sí, está bien, está dando buenos resultados, está bien, punto. En Jujuy me cuentan exactamente lo mismo. El problema, si querés, es, ¿puedo argumentar? ¿Tengo las herramientas para argumentar correctamente desde ambos, desde ambas metodologías, o todas las metodologías? Porque, a ver, acá estamos planteando dos, pero hay muchísimas formas y metodologías para abordar la alfabetización. Entonces, el tema es, bueno, tengo la argumentación y, de nuevo, ¿con qué capacitación entonces llegan los docentes a enseñar? ¿Con qué pasión? Lo que me están planteando muchas docentes es, mira, el problema que yo tengo, provincia de Buenos Aires, San Martín, cerca de si querés, de la ciudad de Buenos Aires. Y lo que me plantean es, che, la verdad, lo que yo estoy viendo es que llegan muchos docentes sin la formación para abordar las problemáticas que se plantean, que algunos chicos necesitan sistemas fonológicos y otros podés abordarlo de un sistema constructivista. ¿Por qué? Porque el sistema fonológico, todas coinciden, como dice Andrés, de cualquier lado, todas sí han coincidido en que rápidamente podés sacar a un chico a leer y a escribir.
1: Ahora, ¿y eso no es un objetivo deseable? Sí.
0: Sí, pero. Vos le enseñás de esa manera. Ahora, vos lo que me dicen es, si vos sostenés eso, primero, que no para todos los chicos es igual. Claro. Hay algunos chicos que necesitan un abordaje desde otro lado. ¿Sí? Vos le enseñás eso, pero quedan ahí trabados. Leo y escribo eso. No puedo avanzar, no puedo tener un pensamiento crítico, no puedo producir mis propios textos.
1: ¿Y vos qué planteás ante ese tema? Más allá de que ahora, cuando hablemos con los docentes, el punto, me interesa ir a lo que sea lo más resultadista. Si yo quiero que aprenda a leer y escribir, y como vos dijiste, el más pobre y el más rico, que sea rápido aprender a leer y escribir. Sí. Pero esto que dice Estela, de también después lo podés completar o tener, sumar otro abordaje.
2: Sí, sí. No, sí, se completa. O sea, yo creo que inclusive para poder comprender un texto tenés que poder leer de fluido. Si estás todavía utilizando espacio mental en tratar de recordar cuál era el sonido de esa letra, no lees de fluido. Entonces, yo creo que la evidencia es contundente de que si aprenden rápidamente a leer y escribir, después tienen mucho más tiempo para comprender el texto e irse a jugar al fútbol o a bailar o a besar a alguien si quieren chapar. Digo, para mí hay un objetivo muy claro que es, che, que aprendan a leer de fluido. Eso es el objetivo número uno de la educación de que se creó la escuela, es ese. Entonces, si queremos eso, usemos métodos que funcione. Mira, la tengo a Florencia, tiene más de 20 años de experiencia docente. Feliz día, Florencia. No sé, a ver si logro sacar la ley, porque para ahí nos peloga la comunicación. A ver, no. Florencia, ¿estás ahí? ¿Nos escuchás?
3: Hola, hola chicos, ¿cómo están? Un gusto.
1: Hola.
3: ¿Se escuchan?
1: Bien. ¿Dónde das clases, Florencia?
3: ¿Cómo están? Yo vivo en Mar del Plata, hace ya 35 años. Soy de Quilmes igual, pero bueno, me formé, toda mi formación profesional la hice acá. Y sí, escucho el debate y la verdad es que coincido con ambas partes en un punto. Yo soy psicopedagoga además y trabajo en dos equipos de orientación escolar, pero muchos años frente al grado estuve. Y uno de los cargos que tengo como orientadora de los aprendizajes, justamente tenemos mucho acercamiento a lo que es el proceso de alfabetización con los chicos y chicas. Y la verdad es que lo que estamos observando con los colegas acá, yo trabajo en una escuela con bastante vulnerabilidad socioeconómica, y lo que hace que también el proceso de la lectoescritura se retrase bastante por el contexto cultural en el que están los chicos y el acceso a las distintas cuestiones que tienen que ver con lo literario, bueno, inclusive el vocabulario cotidiano que usan los papás y las familias. Así que con respecto a eso, yo tengo un posicionamiento. Yo soy de las que trabajan en lo situado y siempre trabajo con lo que necesita ese chico. Pero también me encuentro con, cuando vamos a las plenarias de psicología de la modalidad en donde yo trabajo, la bajada es esa. Tienen que trabajar con el constructivismo. Y claramente hay un choque

0: paradigmas por la necesidad que tienen esos nenes con los que trabajamos.
1: Florencia,
0: nosotras tenemos evidencia de que se han alfabetizado muchísimo más rápido con la conciencia fonológica. No lo digo yo sola.
1: Florencia, quiero preguntar, porque sí. Porque también a mí me importa un poco eso, también que vean que yo lo que digo es porque expreso un poco lo que me cuentan muchos docentes. ¿No es verdad que muchas veces terminan haciéndolo escondidas para que no lo sancionen, porque no es una bajada diferente la de cómo tienen que enseñar desde el ministerio?
0: A ver, la bajada está, no sé si por la sanción, pero sí. Cuando van a observar las distintas clases o los agrupamientos que hacemos, sí hay un tirón de orejas, pero porque creo que comulgan, o sea, acá no es un River Boca, acá es lo que necesita el chico o la chica. No. Y lo que nosotros estamos observando es que la alfabetización más rápida la estamos teniendo desde la conciencia fonológica, que también ayornamos con otras formas de enseñanza, no es que nos casamos con una sola. Y otra cosa que les quiero decir, chicos, cuando nosotros derivamos a profesionales externos, porque los niños y niñas no están llegando a cumplimentar la currícula en tiempo y forma, y estamos observando retrasos en el espacio de una psicopedagoga, una fonaudióloga, trabajan con conciencia fonológica. Yo misma lo hago en consultorio y tenemos resultados, pero buenísimos. Ahora, que también hay docentes que son excelentes alfabetizadoras y también pueden trabajar con grupos desde el constructivismo, también las hay, pero quizás son las menos. Y coincido con Estela en un punto de que quizás también tiene que ver con la capacitación. Pero nos han metido en la cabeza durante muchos años, y digo metido porque hemos cambiado mucho de distintas formas de enseñanza, o por lo menos de la bajada que llega a las escuelas, de que nos tenemos que casar con un método.
2: Claro.
0: Y no es así. Tenemos la pluralidad y la posibilidad, pero para eso hay que saber.
1: Que el método es constructivista, ¿no? Esa es la bajada, y si no haces eso es el tirón de orejas.
0: Y en un punto sí, sobre todo a las MG, a las maestras de grado.
1: A las maestras
0: quizás
1: de grado.
0: Nosotros, claro, desde la modalidad de psicología, no tanto. Pero cuando las maestras. Yo enseñaba con conciencia fonológica, pero estoy hablando hace 20 años.
1: Hace 20
0: atrás.
1: Años y después te dijeron que no.
2: Bueno, Florencia,
0: ahora, Florencia, dejate. Me remito a lo, no, pero quiero decir
1: dale,
0: esto.
1: Día el maestro, tenés
0: esto
1: permiso.
0: Porque es importante. Tengo permiso, gracias. Los resultados están siendo bastante alarmantes. Debemos reflotar algunas cuestiones y poner sobre la mesa el debate.
2: Bien.
0: No casarnos con un método. Genial. Eso es lo que quiero decir.
1: Florencia, te agradezco muchísimo. Perdón, digo porque quiero llamar a una maestra más porque le prometí
0: gracias
1: la llamada. Sí, 30 segundos, muchísimas gracias.
2: No va a entrar, no va a poder charlar entre nosotros.
3: Claro.
1: 30 segundos, porfa, y le digo, ella nos está escuchando nada más porque, pobre, se levantó temprano el día del docente y me dijo, y nada más para que cuente mínimamente, y ya les prometo que...
2: Está,
1: 30 segundos, 30 segundos.
2: El debate vino Estela Vin en el día del maestro. Importante marcar que lo importante, además, punto de partida, es que el maestro gane bien y no esté corriendo de cargo a cargo, y después discutimos también los métodos. ¿No?
3: Y así pueda capacitarse.
1: No, por supuesto, el salario, ni hablar,
3: para
1: que es lo fundamental, ni eso estamos todos de acuerdo. Perdón, Mili, ¿estabas escuchando, Mili?
4: Sí, acá estoy.
1: Bien, Mili, psicopedagoga, trabajaste en muchas escuelas de la provincia de Buenos Aires. ¿Puedes ser breve, por favor? Porque acá Jairo se me está mirando con cara de enojado. Breve, 30, 40 segundos, tu opinión. Sobre todo me interesa esto, porque si no, no quiero quedar yo como que estoy inventando. Yo hablo mucho con docentes esto de, che, a mí muchas me dicen que les tira, ella dice un tirón de orejas si enseñan fonológico. ¿Es así, no es así? ¿Vos cómo lo ves?
4: Sí, bueno, yo trabajo, como decías, en muchos contextos, trabajo en un hogar de niños, así que también conozco como el contexto de vulnerabilidad, y también en consultorio y en escuelas que tienen como otro poder adquisitivo, y bueno, claramente la conciencia fonológica es como el universal, lo que equipara la oportunidad de alfabetización en ese sentido, ¿no? Yo tengo un poco menos de trayectoria en ese sentido, soy más joven, entonces no llegué capaz a presenciar esto de la sanción por usar el método fonológico, pero sí es cierto que es alarmante cómo todavía a los chicos les llega el Meyer, el abecedario, con las letras individuales, les llega un abecedario enorme con todas las combinaciones de sílabas. Y es torturante en cierto punto para los chicos porque genera mucho más ahorro cognitivo acordarse el sonido de todas las letras que todas las combinaciones de las sílabas. Claro. Entonces, okay. En cierto punto es como que es tremendo, como la evidencia, a pesar de la evidencia, a pesar de que está totalmente comprobado que en cualquier contexto, y yo te soy sincera, lo veo en el contexto de vulnerabilidad más alta, uh-huh. de chicos que están bajo medio abrigo, que no han podido acceder.

0: era ningún libro en ninguna escuela, incluso a, no sé, a los 10 años. Sí. Y veo también el otro contexto, ¿no? Escuelas privadas, chicos que pero, asisten a consultorios.
1: Y si vos hicieras conciencia fonológica, ¿podés mostrarle tranquilamente, mira, estoy haciendo así, no te dicen nada, no? Esa es un poco.
0: Depende mucho del tipo de docente, ¿no? Si es una docente que tiene más trayectoria, tiene más años, si está casada con el silabario,
1: claro.
0: Es muy difícil ahí articular.
1: Bien, perfecto. Bueno, mil disculpas. Muchísimas gracias por el testimonio. Después seguimos hablando. Ahora estamos en contacto.
2: Me parece súper valioso, más allá de entiendo que te quedaste enganchado y querés mostrar que tenés docentes que te dicen eso, pero es lo que está diciendo también Estela, que ella recogió de varios docentes que algunos le dicen sí, que la supervisora los mira, pero que si ellas pueden explicar. Pero me interesa no transformar esto en River Boca, en Cántica, en lo que solemos hacer con todos los temas, que es arruinarlos con una grieta. Mi mirada es, tratemos de tener los mejores resultados posibles en educación. Si lo que dice Andrés tiene un impacto y dice, che, esto funciona, pero Estela nos dice, che, pero además se puede combinar con esto. Me interesa más tener una mirada cercanos así, a tener resultados y en todo caso complementos, que vos sos terraplanista o vos tenés razón y está listo, nos puteamos, vos sos caso, Antica, Kicillof, Milei, chao, se arruinó todo. Así que les dejo para que hagan lo que puedan en algo parecido a un cierre. Estela, que hizo todo este marco, Andrés, que hizo todo este quilombo, aportando un gran tiempo en el Día del Maestro, que es nuestro principal homenaje a todo su esfuerzo, que son los que están ahí también, ¿no? Con todo el quilombo que es dar clase hoy.
3: Uh-huh. Bueno, primero... a ver, dos cosas. Silvia Vilches, por ejemplo, no vamos a pasar los audios porque vos. Los tenía, pero si no se nos va en audios. Silvia Vilches, por ejemplo, es una docente y directiva que fue de la ciudad de Buenos Aires. De hecho, fue directiva de la escuela de mis hijos. Ella se trabajó en escuelas donde le fue brillante, donde fue reconocida en Finlandia, en escuelas públicas, ¿no? Tiene una carrera brillante. Uh-huh. Ella se jubiló y se fue a Entre Ríos. Su familia, su pareja es de Gualeguaychú, se fue a Gualeguaychú. Allá llegó y comenzó rápidamente, es muy inquieta, comenzó a conectarse con equipos directivos de allá. Una escuela privada subvencionada de allá, que venía trabajando con el sistema fonológico, la llama porque en tercer grado tiene un problema. Tiene los chicos alfabetizados, pero necesitan que crecer en pensamiento crítico, en que puedan producir sus propias sus propios textos. Están trabados y no tienen manera de avanzar. Ella conoce ambos más otros, digamos, es una persona muy formada. Uh-huh. Y conoce distintos sistemas de alfabetización y me dice, bueno, estoy acompañando a las docentes de esa escuela en que aprendan a aplicar sistemas, si querés, constructivistas o más amplios, pero más amplio del fonológico, porque si no los chicos quedan trabados. Y tenés chicos, como después me dice otra docente, que es Gabriela Montesano, que también con mucha experiencia en la provincia de Buenos Aires, me dice, vos tenés chicos que si los tuviste todo el tiempo con un sistema fonológico o hiciste mucho hincapié en eso, te llegan al secundario y no saben más que leer repitiendo. O sea, pueden tener una mucha fluidez, pero no tienen capacidad de interpretación.
2: Bueno, las dos cosas son graves. Si haces al revés y llegás solo con una mente y no aprendes nunca, o si llegás solamente sabiendo descifrar el código, pero no entendés lo que dice.
3: Exacto. Silvia Vilches, a su vez, esta de Entre Ríos, enseña en un comedor en un barrio vulnerable. Y me dice, yo intento desde sistemas constructivistas, pero tengo muchas veces que ir al fonológico. Me dice, porque si no, los chicos, con las herramientas que vienen, no llegás a alfabetizarlos en el tiempo que es necesario. Lo que a mí me indica, después de esto, con Celina Boretti también hablé, que es la docente de San Martín, que también me planteaba esto y me planteaba con el bagaje que vienen los chicos. Después de todo esto, a mí lo que me queda claro es que la importancia es la formación docente. Bien. ¿Con qué formación tienen? No solo para afrontar el aula, sino también para afrontar todo lo que significa hasta una discusión con un supervisor y poder argumentar por qué se está enseñando de esa manera.
2: Bien. Estela Bim, nuestra cronista que viene siempre con temas de educación, y Andrés Renick, para terminar. La gente dice, hace esto porque vende Calilu.
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0: ajuste durante todo el año 2025 del 70% del presupuesto.
1: Norma Lezana, secretaria general de la APIT, en diálogo con FM La Patriada.
0: ¿Y por dónde pasó el ajuste? Porque hubo récord de recaudación a obras sociales y prepagas y tienen dinero en un fondo de bonos de la deuda a 13 años, 60 mil millones de pesos. Esa es la timba financiera y mientras tanto, por donde pasó el ajuste es por la reducción de personal, porque hay 700 trabajadores menos de planta permanente. Lo que hay son contratos precarizados de 500, siguen faltando los 300 profesionales que se fueron, no hay llamado a concursos y la dotación de enfermería está diezmada.
1: El sindicato amplió ante el juzgado federal que conduce María Servini la denuncia penal por los presuntos delitos de abuso de autoridad e incumplimiento de los deberes de funcionario público, que ya estaba radicada contra esos funcionarios luego de que trascendiera el desvío de los fondos para engrosar los números del equilibrio fiscal.
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1: Inquilinos apoyaron el proyecto de ley que los exime del pago de comisiones. La iniciativa presentada por el peronismo en el Senado bonaerense busca reformar la ley 10.973 que regula la actividad de martilleros y corredores públicos en la provincia para que sean los propietarios quienes afronten todas las comisiones inmobiliarias en los alquileres destinados a vivienda. Desde inquilinos agrupados sostuvieron que el proyecto significa un alivio para las personas que alquilan, aunque al mismo tiempo consideraron que no ataca el principal problema de ese segmento social, como las dificultades para el pago mensual de la vivienda, la actualización cada 3 meses por inflación o la dolarización de los contratos.
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1: El gobierno nacional puso en remate tierras que estaban destinadas al procrear en Quilmes. La Administración Libertaria autorizó la convocatoria a subasta pública para vender un terreno de más de 5.300 metros cuadrados correspondiente a los activos remanentes del disuelto programa habitacional con el que el gobierno de la expresidenta Cristina Fernández de Kirchner buscaba facilitar el acceso a la vivienda para las familias argentinas. La disposición se hizo oficial mediante la resolución 195/26 de la Secretaría de Obras Públicas del Ministerio de Economía, en la cual se fijó un precio base de venta de más de $1.380.000 para el terreno ubicado entre Avenida Triunvirato, Avenida Centenario, Gran Canaria y las vías del ferrocarril Roca.
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1: Argelia rompió relaciones diplomáticas con Emiratos Árabes Unidos. El gobierno del país africano anunció la decisión ante lo que calificó como crecientes acciones provocadoras u hostiles de la nación del Golfo Pérsico y señaló que agotó todos los medios a su alcance para preservarlas. A través de un comunicado, la Cancillería informó que ha actuado ante las provocaciones con gran moderación y un elevado sentido de la responsabilidad, pero que ha llegado a un punto en el que ya no pueden considerar aceptables ni tolerables en el marco de las relaciones entre dos estados soberanos.
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1: La CONADUE evaluará el próximo lunes cómo continúa su plan de lucha. Además de las clases públicas dispuestas para el martes y la marcha a la sede de la Secretaría de Educación el próximo jueves en coincidencia con la negociación paritaria convocada por el gobierno, la Federación Gremial lanzó la consulta nacional a la docencia de las universidades nacionales para el lunes 14, cuyos resultados servirán de insumo junto con asambleas, reuniones y lo que cada sindicato de base disponga para construir los mandatos que se presentarán en un próximo plenario. Además, desde el gremio advirtieron al gobierno que si no presenta en paritarias una oferta consultable, radicalizarán las medidas de fuerza hasta obtener respuestas favorables.
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1: Franco Colapinto corre en Madrid. El piloto argentino de la escudería Alpine, que viene de ser noveno en el Gran Premio de Italia, comenzará hoy la actividad en el circuito de la capital española, que aparece por primera vez en el cronograma del Mundial con las pruebas libres. Mañana a las 11 y luego de otra tanda de ensayos, afrontará la clasificación para la carrera que está programada para las 10 de la mañana del domingo.
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12: 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Nos cortaron la luz.
13: Carlito, ¿y la motito?
14: Ni me hables, la vendí.
13: Ahora bondi, ¿no?
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15: 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Yo ahora en la noche me puse una empresita de alimentos en el barrio y la verdad que...
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17: 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La economía no importa, acá valen las expectativas. 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
19: Loco, ¿no te sobra una moneda?

¿Qué tal? ¿Cómo andan? Bienvenidos. Nueva jornada, día viernes 11 de septiembre, año 2026. Desde Aijuna para todo cruce. Venimos de Buenas Tardes China contándote ya algunas cosas. Haremos lo propio hasta las 10 de la mañana y después seguiremos el curso de este largo río que día a día va vertiendo sus aguas, a veces calmas, a veces un poco más tumultuosas, a veces, bueno, desbordadas también, ¿no? Cruce tiene mucho de eso y tiene la posibilidad de llegar también a diferentes lugares de nuestro conurbano. Lo hacemos desde Bernal, desde Quilmes, pasaremos por Castelar, por Malvinas Argentinas, por La Matanza. Allí hay antenas que expanden esta programación. También lo hacen en otros barrios. De Quilmes, de Florencio Varela, de Lomas de Zamora, de Avellaneda, de Ramos Mejía, de Ciudad de Buenos Aires, de Morón, de Tigre. Por ahí nos estamos moviendo día a día. UNQ Radio, Radio UNDAB, Radio Conurbana, FM Freeway, Radio Asamblea, Gardeliando, Enganchate Rock, Radio UNAG, Radio UNDAB y FM Aires. Son las mencionadas que como radios cooperativas, comunitarias y como radios universitarias están formando parte en este año 2026. Martín Castro, Manu Iglesias, Milagros Hermida. Aquí tenemos un tridente para acompañarnos en la jornada. Diego Restucci ya viene haciendo de las suyas en el panorama conurbano, la producción de ese informativo. Lo escuchás al propio Diego también. Aquí te saluda Pablo Martínez. Voy también saludando al resto.

0: El equipo de producción, uno tiene la idea de que los viernes son más relajados, no lo sé. La verdad que estamos atravesados en este río por un montón de obstáculos, de temas, los que venimos arrastrando y los que se van sumando también. Pero sí va a ser una jornada, ya te anticipo, un poco con algunos elementos y algunas charlas culturales, algo de agenda, como para salir del agujero interior, decía una de las canciones. Mirá, ya me gustó para abrir. Te dejo un WhatsApp 1557995025. Te dejo también la posibilidad de que nos chequees. Ahí estamos, mirá, ahí estamos. En el YouTube de Radio Aijuna, streaming audiovisual, que también estamos compartiendo día a día. Ahí en el chat recogemos mensajes. Bueno, estamos en el streaming también de audio, en el aijuna.fm, como siempre, y estamos en el 94.7. Vamos a estar reencontrándonos en la jornada. Te dije, como siempre, con algunas entrevistas, algunos temas que ponemos en valor. Nos cruzamos un poco con Oscar Cesaro. Siempre cerramos los viernes con temas internacionales. Bueno, entre los temas internacionales, Donald Trump, que está en campaña, le prometió $5,000 a todos los estadounidenses. Impresionante. El plan platita, decían algunos. Bueno, 5.000 si gana las elecciones. ¿Y quién paga, Donald? Este, dijo. Estaba Milei al lado, ¿viste? Sí, va a pagar el resto del planeta. Bueno, así se hace campaña hoy en día. Es impresentable lo de Donald Trump. Es billetera. Es billetera, mata galán, dicen. Sí, es billetera. El hombre billetera. Bueno, tengo más temas. En un rato te armo una agenda diversa. La verdad que hay algunas cosas y vengo de promesa, ya que hablamos de campaña, algunas cosas que también van a pasar la semana que viene.
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0: Bueno, en esta jornada 11 de septiembre tenemos que saludar a todos los maestros y las maestras. Vos sabés que en uno de los ámbitos institucionales más democráticos que tiene el Estado en la Argentina, que es la escuela, en definitiva, en donde también sabemos que una enorme porción de la población, quizás toda, inicia un recorrido sabiendo que no todos ni todas logran terminarlo, es el lugar donde nos encontramos también todos y todas. Y hago prioridad, más allá de la diversidad que tenemos en los tipos de educación en nuestro país, en la educación pública y en la escuela pública. El saludo, obviamente, para todos los maestros y maestras. Sabemos que incluso hay algunos con sus vidas cruzadas, dando clases en escuelas privadas, pero también en escuelas públicas. Así que, bueno, poner en valor ese rol, esa tarea, ese trabajo, esa vocación, todo lo que concentra esas largas trayectorias también como docentes, ¿no? Yo creo que en la familia todos tenemos una docente, un docente, incluso jubilada, jubilado, a quien tenemos que saludar en el día de hoy. Personas que organizan gran parte de la vida de nuestros niños y nuestras niñas, ¿sí? De eso se trata. No faltos de conflictividad, mal pagos en particular, en este momento en particular, con reclamos muy abiertos, muy diversos, pero sosteniendo en la inmensa mayoría de los casos, además, una tarea de cuidado imprescindible y de cariño y de amor por el rol que cumplen y por las personas a las cuales a quien acompañan. Así que, como yo estoy convencido de esto, y por eso te lo estoy diciendo, el saludo para docentes, para maestros y para maestras en el día de hoy. Che, vos sabés que tengo una agenda diversa, me voy a dedicar a mostrártela y a contártela. Primero porque son algunas de las cosas que te venimos ya contando, algunas van a pasar. Hoy, mirá, ya me acompaña Manu también con esto. Félix Cruz o Cruz es fiscal de la Procuración General de la Nación desde el año 1993. Va a brindar una charla hoy en el Centro de Panaderos de Quilmes, calle Gran Canarias 1159. En una época que estamos muy atravesados por la relación política con la justicia como plan de gobierno, es una charla que amerita algo de atención en este caso. Gran Canaria entre Pellegrini e Islas Malvinas. Ahí te vas a encontrar el Centro de Panaderos de Quilmes. Están invitando. Organiza Movimiento Derecho al Futuro local, el quilmeño, a las 18 horas. ¿Sí? Hoy, Félix Crous. Ahí tenés un poco la placa para acompañar esto. Voy a pegar un saltito porque se vienen los 50 años de la Noche de los Lápices. Y mañana va a haber una actividad, comienzan varias actividades, mañana en particular va a haber una aquí en Quilmes. Los lápices siguen escribiendo. Marcha artística, señalización del ex pozo de Quilmes, una visita al sitio de memoria y también con una actividad cultural va a tener la participación de Pablo Díaz, uno de los sobrevivientes de la Noche de los Lápices. Mañana sábado desde las 17 horas. Agendátelo porque va a haber jornada particular y especial en este caso en el sitio de memoria de Quilmes. Lo están organizando diferentes organizaciones, colectivos, centros culturales. El Glazer está ahí, a quien te voy a mencionar también en un ratito. Aquí en Quilmes, también coincide mañana con los Fogones de Bernal, un evento social, el más grande, el más destacado por la afluencia de público que tiene aquí el centro de Bernal. Mañana sábado son los Fogones. Cumplen, si no me equivoco, 49 años. Sí, va a tener stand la Moreno. Así que si te querés pegar una vuelta, es una buena oportunidad para cruzarnos. Vamos a estar ahí. Gran parte también del equipo de la radio va a estar ahí acompañando el stand de la Moreno de Bernal. Se van a estampar remeras. Bueno, es una buena oportunidad para charlar, para encontrarte con la biblioteca como símbolo. Parte de la biblioteca va a salir a la calle. Mañana, bueno, arranca a las 18 horas, termina a las 24. Hay morfi, hay baile, hay espectáculos culturales. Son como 50 stand. Hay un poco de todo. Los Fogones de Bernal son una experiencia que en algún momento hay que saber atravesar en este caso. Me muevo con esto. Mirá, la semana próxima nos va a visitar el Club de Jóvenes Grabadores. Van a estar formando parte de una muestra muy amplia de no solo de grabado, sino de diferentes artes gráficas. Y va a arrancar el próximo 16 de septiembre a las 19 horas la inauguración en el Museo de Artes Visuales Víctor Roverano, Rivadavia 498, muy centro de Quilmes esto, un lindo museo. Va a estar hasta el 31 de octubre, así que te voy a ir contando de a poco. Los jóvenes, el Club de Jóvenes Grabadores estuvo acá en La Moreno la semana pasada. Allí van a hacer una exposición. Mira, vos sabés que, a ver si puedo hacer esto. No se hace esto, pero fíjate que acá tengo. ¿Ves que acá hay una? Acá, mirá. Hay una Eve, ahí. Hay una Eve de Bonafini. Y bueno, estas calcos las están haciendo ahí en el. En los grabadores, ¿sí? Bueno, la semana que viene, te prometo, van a estar acá charlando con nosotros en el estudio de la radio. Vamos a anticipar un poco esta fecha. Y también, fíjate que va a estar Checho Varada, que estuvo exponiendo el año pasado en La Moreno de Bernal, arte gráfico, humor gráfico, un rescate del humor gráfico, incluso de viñeta, de diario en papel. Grandes laburos los de Checho Varada, lo quería mencionar porque él va a formar parte también de esa muestra en el Roverano. Arranca el 16 de septiembre, 19 horas será la presentación. Mirá que ahí hay un buen chiste. Bueno, el chiste, en este momento hay mucha gente pidiendo laburo, pero el chiste se entiende, es bastante claro. Diciendo, hay como un tipo recién fallecido, ya transformado en angelito. Dice, me morí de un infarto en el laburo. Medio desesperado se lo dice a otro angelito que está más tranca ya, ¿no? Y dice, es la que te toca, ¿cuál es el problema? Yo me quería morir viviendo, dice. Es bueno el chiste, es muy bueno. Sí. Gran dibujante Checho Varada. ¿De dónde vienen las ideas? Parte de la muestra se llama de esa manera. Te quiero invitar a ver a Dolina también. Esto ya es agenda para que la tengas presente en el futuro. Plateo Este y La Moreno. Para el sábado 19 de septiembre, La Venganza Será Terrible. En vivo, en Bernal. Nunca falla. Alta calidad de radio en vivo. En este caso, Alejandro Dolina, Patricio Barton, Gillespie, el trío sin nombre, van a estar un año más. Por aquí Alejandro Dolina, que acaba de recibir el doctorado honoris causa en la Universidad de Buenos Aires. Bien, Dolina, espectacular. Bueno, y también te dejo una para septiembre. Mirá, 24 de septiembre, 21 horas, Agustín Ronconi y La Pueblada con banda invitada, Guairamanta, que es un grupo de sicuris, van a estar en el Centro Cultural Glaser, en Sarmiento 836, también de Quilmes. Esto lo friso ahí porque la semana que viene también nos vamos a cruzar con Agustín, que ya prometió venir a visitarnos y charlar un rato en la radio. Vos sabés que él siempre se trae una viola, se toca algunos temas. Así que mirá qué agenda, ¿eh? Todo septiembre. Tengo más, ¿eh? Durante el programa te cuento algunas más.
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5: Bueno, te anticipé que esta jornada de día viernes nos íbamos a cruzar con Oscar Cesaro para destacar algunos temas internacionales. Medio ver un poco cómo va cerrando la semana, hacer prioridad, el foco también y dejar picando también algunos temas para el futuro. Medio que estamos tirando igual de la misma piola últimamente. ¿Cómo andás, Oscar? ¿Bien?
6: ¿Qué tal? Buen día. ¿Cómo te va?
5: Muy bien, muy bien. Bueno, vamos a volver a Medio Oriente hoy.
6: Hoy volvimos a Medio Oriente porque está muy, para hacer un versito, Medio Oriente está muy caliente. Uh-huh. Yo diría que está calentísimo y básicamente porque hay una escalada entre, digamos, específicamente Estados Unidos y Irán, pero también, digamos, el conflicto, si bien no es el mismo, podría pasar por el mismo tamiz, digamos, porque los actores son muy parecidos. Uh-huh. Y esto se extendió a Yemen en una guerra que encaró Arabia Saudita en contra de los hutíes yemeníes. Uh-huh. En favor de uno de los sectores en pugna dentro de Yemen. Pero bueno, comencemos por el principio. Vamos por los ataques y contraataques que hubo entre Estados Unidos e Irán. Estados Unidos se iban a llorar de haber bombardeado un par o tres o cinco tanqueros iraníes. Uh-huh. E Irán, en principio, lo hablamos la semana pasada, cada dos que le bajaban, ellos bajaban tres tanques estadounidenses o de países aliados a Estados Unidos en esta guerra del Golfo. Uh-huh. Lo que sucede es que esta semana, sí, la comandancia del Ejército Revolucionario de la Guardia Revolucionaria de Irán dijo que cambiaban de estilo. Ahora, por cada tanquero que bajen, nosotros nos vamos a atacar todas las bases posibles de Estados Unidos en la región. Uh-huh. Y bueno, el miércoles así sucedió.
5: Sucedió el con la base de Jordania, si no me equivoco.
6: Claro, sí. Dos bases en Jordania, una ubicada en el norte y otra ubicada en la salida de un canal que da sobre el Mar Rojo, que comparten Israel y Jordania. Uh-huh. Esos dos lugares fueron atacados e incluso la propia prensa estadounidense dio cuenta de los prejuicios que tuvo, sobre todo la base del norte, que creo que es el Rey Hussein, se llama la base, si mal no recuerdo. Y ahí manifestaron, vale, los líderes estadounidenses dijeron que hubo como mínimo un avión destruido y varios helicópteros y varios otros aviones que fueron afectados por el ataque israelí. Oscar, de lo que no se habla es de las bajas humanas, ¿no? Uh-huh. Que hubo en ese momento.
5: Esto que contás, sí, da cuenta de que, digo, más allá de que la zona está caliente, además sigue muy extendido, porque hablamos de que hay una serie de, yo no diría combates, pero sí ataques en zonas marítimas, pero también casi a miles de kilómetros en zonas terrestres más cercanas al, vamos a decir, a los países que dan sobre el Mediterráneo, digamos.
6: Sí, sí, básicamente porque allí está no es la primera vez que ataca. Uh-huh. Irán esas bases en Jordania, porque son las bases que sirven de apoyo para los ataques aéreos que, uh-huh, sufrió en el pasado y que sigue sufriendo Irán.
5: Pero sí, digamos, en esto de la continuidad que decís, bueno, sigue extendido territorialmente. Me quedó picando lo de Yemen porque parece que todavía el control del estrecho de

0: Ormuz sigue teniendo mucha decisión por parte de Irán y ya se habla de encarar las vías alternativas. Y Yemen está en esa vía alternativa.
1: Sí, bueno, los hutíes no dominaban el estrecho Bab el-Mandeb, pero sí dominaban parte de la costa que da sobre el Mar Rojo, uh-huh. y ese era el lugar de los ataques que producían sobre, digamos, los barcos sauditas, los ataques que le hicieron a los barcos estadounidenses allá en el pasado, uh-huh. el año pasado, que los Estados Unidos no pudieron repeler y se tuvieron que ir. Y bueno, el tema es que Yemen hoy está en un conflicto casi directo con Arabia Saudita. Arabia Saudita ganó territorio y volvió a perderlo porque los hutíes yemeníes que están volcados básicamente sobre el talón de esa bota que es la península uh-huh. Arábiga, y en el norte, digamos, del centro al norte estaban ubicados en lo que serían las montañas. Uh-huh. La capital Sanaa estaba en bajo dominio de los hutíes y dominaban parte de la costa. Ahora, no solo repelieron el ataque del ejército proxy, podríamos decir, de los yemeníes pro Arabia Saudita, acompañados también por una cantidad de mercenarios que paga Arabia Saudita y obviamente con armamento que paga Arabia, sí. Arabia Saudita. Fueron repelidos, fueron corridos y los hutíes ahora están avanzando sobre el sur del país, o sea, sobre el Mar Rojo, sobre el país, y tomaron una ciudad que está a 80 kilómetros del estrecho de Bab el-Mandeb. Uh-huh. Digamos, no nos sorprendamos si en poco tiempo no llegan a ese lugar, porque están muy cerca, y tomaron una ciudad que era clave para ellos, que se llama Mokha, uh-huh. que está sobre el Mar Rojo, y eso, y una isla que está enfrente de Mokha también, que domina el paso de los barcos por ese mar para salir al Mar Arábigo. Esto va a seguir. No sé si Arabia Saudita en algún momento se va a sentar a negociar, porque lo que está sucediendo es que los hutíes no solamente repelen a las fuerzas apoyadas por Arabia Saudita en el territorio yemení, sino que bombardearon algunas bases sauditas y también bombardearon algunos puntos de energía de Arabia Saudita, y dejaron fuera de funcionamiento algunos lugares de extracción y otro de refinamiento. Sí. Por lo cual, Arabia Saudita ahora está produciendo o está pudiendo exportar o comerciar menos petróleo que podía hasta hace poco, que eran 2/3 de lo que podía, porque el otro tercio salía por el Golfo Pérsico. Y ahora todo lo que hacía sobre el Mar Rojo también está produciendo una merma bastante interesante. Contemos una cosa, Arabia Saudita, si no puede sacar petróleo, se muere. Uh-huh. Arabia Saudita no tiene otra cosa más que petróleo, es un gran desierto que tiene solamente esta riqueza mineral, y es la fuente de la riqueza de la familia, claro. Saud, uh-huh. básicamente. O sea que no está en buena situación este país árabe, y ese acuerdo del que hablamos nosotros en algún momento, que había generado de defensa mutua con Pakistán y con Turquía, uh-huh. dejando afuera a Estados Unidos, hasta ahora no está teniendo la respuesta. Obviamente respuestas orales existen y discursivas, tanto los pakistaníes como los turcos dijeron que veían que los hutíes tenían que parar porque veían con malos ojos esta situación que estaba sucediendo en contra de su aliado.

0: árabe, pero no, en ningún momento dijeron que iban a poner los pies dentro de Yemen, en ningún momento dijeron que iban a atacar, en ningún momento movieron un dedo como para apoyar a los saudites, a los sauditas. Obviamente, teniendo en cuenta que el proceso viene desde mucho antes, porque el conflicto entre Arabia Saudita y los hutíes viene desde hace 13 años, claro. Más nuevo.
1: Sí, sí.
0: Digo, es algo que viene desde atrás, y probablemente tanto turcos como pakistaníes estén evaluando la oportunidad, porque digamos, esto lo trae de herencia a esta alianza, no es nuevo, y por otro lado vos atacaste, claro. No es que te atacaron, entonces por ahí debe pasar la discusión. Digo, y por otro lado hay una especie de, no sé si una alianza, pero hay una especie de amistad bastante intensa, tanto comercial como política, con Irán, e Irán, como todos sabemos, si bien no, ellos dicen que no le dan armas a los yemeníes, como mínimo son sus aliados políticos, o sea que no los van a dejar
1: tirados
0: ahí.
1: Sí.
0: Por eso digo, esta cuestión de Pakistán con Irán tiene mucho que ver con esto.
1: Bien, bueno, cerrando la semana con temas internacionales, hablamos de la guerra, nosotros cerramos la semana, pero esto queda, como siempre, todo abierto. Te mando un abrazo, Oscar, nos cruzamos la semana próxima.
0: Un abrazo.
1: Oscar Cesaro pasó por aquí, temas que tienen que ver con la guerra, involucrado varios países y amplio espacio territorial de Medio Oriente.
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5: Hola Argentina, muy buen día, ¿cómo están? Les damos la bienvenida a esta producción informativa nacional de Farco, el Foro Argentino de Radios Comunitarias. Estamos aquí en nuestro centro de producción en la ciudad de Rosario y ya estamos enlazadas las radios comunitarias del país para nuestra primera edición de hoy viernes 11 de septiembre de 2026. Se realizó una caravana contra el cierre de la base aeronaval Punta Indio. La movilización llegó desde la localidad bonaerense de Verónica, en el partido de Punta Indio, hasta el edificio Libertad, en la ciudad de Buenos Aires, para rechazar el desguace de la base que el gobierno quiere trasladar a Bahía Blanca y también para reclamar por la pérdida de fuentes de trabajo. Participaron trabajadores civiles de la base, vecinos y vecinas de la zona y organizaciones sindicales. El trabajador de la base aeronaval Punta Indio y representante de la Asociación Trabajadores del Estado, Dabel Roblin, dijo que, además de los puestos de trabajo, defender la base es defender la soberanía nacional.
6: Gracias, vecinos y vecinas de Verónica, por estar hoy acá, por haber estado otras veces cuando alguno intentó avanzar y sacarnos los aviones de la base, y siempre fue el pueblo de Verónica. Siempre fueron los trabajadores civiles en primer lugar y ahí pegados el pueblo de Verónica, que siempre defendimos lo que hoy estamos defendiendo. Lo hacemos con la convicción de que no solamente estamos defendiendo la base, de que no solamente estamos defendiendo los puestos de trabajo, de que no solamente estamos defendiendo un pueblo que va a quedar en el olvido y en los casos si ellos avanzan con la medida, sino que estamos defendiendo la soberanía nacional. Soberanía nacional que parece que en estos días se acordaron que teníamos unas islas que son argentinas y que muchos argentinos dieron la vida ahí, nuestros soldados, nuestros héroes, dieron la vida para vender, para tener esas tierras donde tenían que estar. Y parece que en estos días se acordaron. Y en el mismo acto donde dicen que van a defender las Malvinas, nos dicen que quieren cerrar una base, una de las bases más importantes de la República Argentina, en el lugar estratégico más importante de la provincia de Buenos Aires, nos dicen que la quieren cerrar y se quieren llevar los aviones.
5: Parte de lo que decía Dabel Roblin, trabajador de la base aeronaval Punta Indio y representante del sindicato ATE, la Asociación de Trabajadores del Estado, en este acto que se realizó tras la importante caravana que partió desde Verónica, en la provincia de Buenos Aires, y llegó hasta el edificio Libertad, en la capital del país. Vamos ahora a Neuquén, porque allí las comunidades mapuches, Melo y Quintriqueo vuelven a estar en alerta por una nueva amenaza de desalojo que recibieron. El informe de nuestra compañera Maitén Cañicul, desde la FMCHE.
7: Saludamos a la audiencia en Informativo Farco y les contamos que nuevamente hay estado de alerta en el sur de la provincia del Neuquén para la LOF Melo y la LOF Quintriqueo, que se enteraron durante la jornada del domingo que hay una orden de desalojo nuevamente en su contra. Escuchamos a Juli Melo, huerquén de la comunidad Mapuche Melo.
8: Mari Compuche, queríamos comunicarle que nuevamente tenemos una amenaza de desalojo en territorio del LOF Melo y del LOF Quintriqueo, con muchas irregularidades nuevamente de parte del juez Bolorino, ya que se le prohíbe la vista del expediente y sus movimientos en el sistema a nuestro abogado, causando incertidumbre y preocupación en nuestra comunidad. Les pedimos a Pulamien estar en estado de alerta ante cualquier aviso de nuestra parte por los medios oficiales. Seguiremos con la misma convicción de resistir en nuestro territorio hasta las últimas consecuencias.
7: Reportó para Farco, FMCHE, Radio Comunitaria de Junín de los Andes.
5: En Tierra del Fuego volvieron a reunirse el gobierno y el gremio docente SUTEF y el lunes habrá una nueva oferta salarial. La huelga por tiempo indeterminado lleva más de 40 días en reclamo de una recomposición salarial, de la devolución de días descontados y de una ley de financiamiento educativo. Esto decía el secretario general del gremio, Horacio Catena, informando detalles de la reunión.
9: Nosotros le hemos planteado al gobernador de la provincia, que se comunicó en la reunión, que la pauta salarial no puede estar junta con la deuda que tiene el gobierno con el sector docente. Todos sabemos que hay meses que nos adeudan del año pasado, que es el famoso 2% del año pasado, y que eso tiene un monto y que tiene destino, y que además eso también le pertenece a nuestra jubilada y a nuestro jubilado. Y que aparte tiene que haber una oferta muy clara en los términos que venimos pidiendo del salario. Tanto por el punto anterior como esto, el gobernador de la provincia se comprometió a reconocer la deuda, a ofrecer una pauta y una reunión definitoria, es decir, con los tres puntos planteados el día lunes a las 15 horas. El día lunes, además, obviamente, que está planteado, como lo venimos planteando, la devolución de lo descontado y el no descuento. Por supuesto que eso también está. Pero el día lunes, compañeros y compañeras, nuevamente las escuelas tienen que estar cerradas. Y tiene que ser masiva la presencia en las calles, en los horarios que las seccionales convoquen. Nos jugamos más de 40 días de paro, 40 días de acampe y 40 días de esfuerzo que no se lo vamos a regalar a nadie.
5: Sigue entonces el paro docente por tiempo indeterminado en Tierra del Fuego y el lunes a las 3 de la tarde los docentes van a recibir una nueva oferta salarial. Vamos ahora a La Pampa, porque allí varios policías, 6 en total, fueron apartados de sus cargos por golpear y torturar durante varias horas a un docente que fue detenido en la terminal de Santa Rosa. Tenemos el informe de nuestro compañero Mauro Monteiro desde Radio Kermés.
10: ¿Qué tal, Pepe? Buenos días y saludos a la audiencia del informativo Farco. Un docente fue golpeado de manera brutal por policías de La Pampa tras un incidente en la terminal de ómnibus de la capital Santa Rosa. El Poder Judicial investiga los hechos y fueron apartados 6 efectivos que intervinieron en el operativo. La víctima del caso de violencia institucional se llama Lautaro Ruiz y contó sus padecimientos en Radio Kermés.
11: Fue bestial, ¿viste? Fue bestial y lo macabro fue los métodos de tortura que utilizaron y el goce y el disfrute de llevarlo a cabo, ¿viste? Eso fue brutal. Yo, cuando me estaban golpeando por tercera vez ya en la comisaría, yo no sabía qué me impactaba más, el hecho de que los tipos estuvieran excitados golpeándome o la misma paliza en sí, ¿viste? Era increíble. Eso me...

0: empezaron a torturar ahí, ponele, me hacían poses, ponele, primero me decían, te vamos a esposar, me esposaron contra la pared, yo digo, bueno, ahora me van a meter a la policía al calabozo, se pusieron cuatro a un lado, cuatro del otro, y empezaron a pegarme piña en los riñones, 10 minutos, así. Cuando terminaron, me sacaron a la esposa, me dice, bueno, ahora acostate. Y me acosté, ¿viste? Me tiraron al piso, me agarraron de las manos y las patas, y uno me saltaba en las costillas, ¿viste? Me saltaba arriba las costillas. Después de eso, que acá viene el que te digo que era bien cínico, que ese, ¿viste? Tenía una diplomatura en... Tremendo. Me agarró, me puso, me dice, poné las manitos contra la pared. Puse las manos así, apoyadas, me agarró de los hombros y me pegaba rodillazos en la columna vertebral. O sea, una locura. Yo, cuando sentí el primer rodillazo, me quedé helado, porque digo, no, este tipo me va a quebrar la columna. Es una locura.
1: El fiscal general del caso, Guillermo Sancho, confirmó que el ataque fue extraordinario y de una gravedad poco habitual.
2: Tipos como este hecho puntual, que no... A ver, nada justifica el accionar policial de esta manera. Pero por eso te digo, si en una persecución alguien se resiste, puede ser que tenga algún tipo de raspón, pero este tipo de lesiones sin sentido por ningún hecho anterior que estaban investigando es absolutamente raro y extraño y no hay muchos casos.
1: Reportó para el informativo Farco Radio Kermés 106.1 desde Santa Rosa La Pampa.

0: información deportiva en el noticiero de Farco, porque arrancan los Juegos Suramericanos 2026. Mañana va a ser la inauguración en Rosario, en el Monumento Nacional a la Bandera. El informe de nuestro compañero Iván Alday.
1: En Rosario, Rafael y Santa Fe se pondrán en marcha los Juegos Suramericanos 2026, teniendo como epicentro el Monumento Nacional a la Bandera, la ceremonia de apertura que se llevará a cabo este sábado desde la hora 18, con ingreso libre y gratuito, y artistas de la Taza de Soledad, Abel Pinto, Juan Carlos Baglietto, entre otros, acompañando el desfile de las delegaciones. En lo estrictamente deportivo, el Comité Olímpico Argentino confirmó que la delegación nacional, compuesta por 658 atletas, en el desglose 346 caballeros y 312 mujeres, será una de las más numerosas junto a Brasil y Colombia. Los abanderados serán Rubén Resola, referente del canotaje, y Sofía Cairo, reciente campeona del mundo con las Leonas en el Mundial de Países Bajos, y referente del Club Mariano Moreno de la provincia de Buenos Aires en la Asociación Amateur de Hockey. Además de la representación albiceleste, participarán otros 15 países con un total de más de 4.000 atletas. Argentina competirá en disciplinas como el atletismo, la natación, hockey, rugby 7, fútbol, balonmano, boxeo, ciclismo en todas sus modalidades, gimnasia, judo, karate, vela, tenis, voleibol, entre otras. La transmisión estará garantizada por DirecTV y Teis Sports. El ajedrez y el billar tendrán lugar el sábado para abrir la competencia, mientras que el domingo habrá lugar para las aguas abiertas, deportes virtuales, gimnasia artística, actividad ecuestre, clavados, natación, voleibol de playa, boxeo, esgrima y hockey sobre césped. Deportes. Noticiero Nacional de Farco, Iván Alday.
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0: hasta aquí llegamos con la primera edición de Informativo Farco de hoy, viernes 11 de septiembre de 2026. Cristian Torres estuvo en controles, Pepe Frutos en la conducción y las radios que integran Farco en la producción. Volvemos en la segunda del día. Chau.
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1: El Servicio Meteorológico Nacional prevé para hoy una temperatura máxima de 18 grados con cielo nublado y probabilidad de chaparrones hacia la noche. El viento soplará del sudeste a lo largo de toda la jornada.
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1: La Auditoría General de la Nación desmintió al presidente del Banco Central, luego de que Santiago Bausili expusiera ante el Senado que el órgano de control había auditado la posesión de oro por parte de la entidad a lo largo de 2023, 2024 y 2025. Desde la auditoría explicaron que no solo no pudo hacerlo nunca, sino que además esa imposibilidad surgió de la negativa explícita del propio Banco Central de entregar la documentación correspondiente. Bausili había hecho las afirmaciones en el marco de la defensa del oficialismo de la reforma de la Carta Orgánica del Banco Central, donde aseguró que las reservas del metal precioso estaban depositadas en un banco suizo.
0: Nuestra provincia.
1: La provincia creó la unidad de coordinación Bahía Bristol para potenciar el histórico complejo de Mar del Plata. Se trata de una dependencia.

0: Lomas 2026. La feria se desarrollará desde las 15 y tendrá entrada gratuita durante 4 jornadas, desde hoy y hasta el domingo 13, con una amplia propuesta que reunirá a comercios, empresas, emprendedores y artistas del distrito. El evento, que se desarrollará en el marco de los festejos por los 165 años de Lomas de Zamora, se realizará al aire libre en la Plaza Grigera y contará con stands de empresas y comercios locales, puestos de emprendedores, una feria de artesanías y una feria del libro.
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0: Keiko Fujimori anunció el ingreso de Perú al escudo de las Américas. La mandataria afirmó que su país formará parte de la coalición contra el crimen organizado transnacional impulsada por Donald Trump tras el encuentro que mantuvo en el Palacio de Gobierno en Lima con el secretario de Estado de Estados Unidos, Marco Rubio, de visita en la capital peruana. Fujimori señaló que el principal tema abordado en el encuentro fue cómo enfrentar a la criminalidad organizada transnacional y la inseguridad ciudadana. Y en ese sentido, anunció que Perú formará parte del escudo de las Américas, en el cual participarán 15 países con gobiernos de derecha cercanos a Trump.
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0: El secretario de Educación justificó la caída en las pruebas PISA. Carlos Torrendel trató de defender en una entrevista en el canal Todo Noticias la política educativa del gobierno de Javier Milei, pero cuando le consultaron sobre el retroceso analizado en las pruebas estandarizadas, se justificó al indicar que todo no se puede.
3: Testimonios. Cuando te pones a trabajar de verdad con la gente, va a resultar. Eso es lo que está pasando en esta política, que es bastante integral y que es un modelo para otras políticas. Hoy, algunos organismos internacionales la están estudiando como un modelo a seguir en América Latina, porque además tiene el desafío de que este es un país federal. Y algunos pensaban, Carlos, que como era federal no lo íbamos a lograr.
4: Va 70 sobre 90 en el ranking PISA.
3: En PISA sí, pero estamos recuperando aprendizajes. Te insisto, todo a la vez no se puede hacer. En la vida y acá tampoco.
0: Los resultados de las pruebas PISA 2025, que se conocieron el martes pasado, volvieron a encender las alertas sobre la situación de la educación argentina, ya que el relevamiento difundido por la Organización para la Cooperación y el Desarrollo Económicos, OCDE, reflejó una caída del desempeño nacional en las tres disciplinas analizadas: matemática, lectura y ciencias.
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0: Comienza la fecha 9 de la Liga Profesional de Fútbol. Desde las 17, Newell's recibirá a Vélez en Rosario. A las 19:15, Defensa hará lo propio en Florencio Varela con Gimnasia de Mendoza. Mientras que a las 21:30, Boca y Central Córdoba de Santiago del Estero se medirán en la Bombonera. Mañana jugarán Independiente Rivadavia Aldo Civi, Estudiantes Platense, Atlético Tucumán River y Talleres Unión. Mientras que el domingo se medirán Tigre Rosario Central, Sarmiento Belgrano, Argentinos Gimnasia, Independiente San Lorenzo y Huracán Racing.
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4: Segunda hora de esto, sí, de Loco no te sobra una moneda, 9 y 13, ya retomando también después de un paquete importante de noticias, para darle continuidad a la jornada informativo Farco, panorama con Urbano, lo escuchábamos ahí a Diego Restucci, lo vamos a cruzar a Diego, durante la jornada. Las canciones, mirá, la hora anterior, Virus con Hay que salir del agujero interior. Motivada esa canción por la larga agenda que te propusimos. Charly García, No voy en tren, gran clásico de Charly también. En la hora sonó Airbag junto con los Enanitos Verdes haciendo Volver a casa, todos clásicos. Y también se sumó Capanga, que en este caso en su momento lo ha tenido de invitado a Ciro de los Piojos haciendo Postal, esa canción que te dice que no te confundan cuando el barco se hunda. Tiene mucho de razón. Ya voy con algún mensaje que nos dejó Walter en particular en la hora anterior. Del clima, mirá, 18 grados va a ser la máxima para hoy, está en 12. Va a haber algunas lluvias por la noche, dice el Servicio Meteorológico Nacional. Un sábado con lloviznas, horrible. Y un domingo lindo, ¿sí? El sábado no me gusta, el domingo me gusta, ponele así. Sí, vamos a ver qué pasa con los fogones de Bernal, porque cuando llueve o cuando está destemplado el día, lo pasan para la semana siguiente, se define después del mediodía, algo que te mencioné también en la hora anterior. El tránsito de autopista Buenos Aires-La Plata sin demoras, en el oeste con demoras, en sentido Ciudad de Buenos Aires, no hay demasiados altercados y los trenes están las cinco líneas con frecuencias habituales, también poco para decirte por ese lado. Walter nos dice, hola, buen día, en este caso sería billetera mata propuesta, se refiere a lo que comentamos de Donald Trump, que anda ofreciendo teca para que lo voten. Billetera mata propuesta. Sí. Bueno, pero Trump ayer, no sé si lo vieron algunos cortes, dijo que la economía está fantástica. Se parece al de acá, o al revés, el de acá se parece al de allá, o más o menos. Una mejor tengo. El Fondo Monetario Internacional ayer salió a decir que el aumento de tasa de morosidad en la población en la Argentina no representa un riesgo significativo para la estabilidad financiera del país. No, representa un riesgo significativo para las personas que se endeudaron, no para la estabilidad financiera del país. Bueno, ahí están. Entonces el fondo lo dice y las marmotas le dan para adelante. Dice Walter, generalmente me gusta saludar a los docentes el 4 de abril, que es aniversario del maestro Fuente Alba, el maestro de Neuquén, pero nobleza obliga a saludar a todos los trabajadores de la educación, los que están frente al aula, hay que decir, mirá que en la comunidad educativa hay varios. De paso y medio de coté, le doy una mirada al cielo y le hago un guiño a mi compañera, la cual dejó su vida peleando por los derechos de los pibes. Saludo, casi homenaje el de Walter en este caso. Bueno, bienvenido Walter, ese saludo y ese homenaje. Una jornada que se presenta tranquila en la calle, tengo que decirte, porque no hay clases, por cierto, y está bastante tranquilo. Yo tengo el recuerdo que el 11 de septiembre, cuando yo iba a la escuela primaria, había clases. Tengo ese recuerdo, que uno saludaba a su maestra o a su maestro en el lugar, el mismo día, pero capaz que me estoy equivocando. Te voy a dejar un testimonio, en este caso tiene que ver con la formación docente y en este caso con la formación docente universitaria. Vas a escuchar a Miriam Medina, es profesora, licenciada en comunicación de la Universidad Nacional de Quilmes. Es docente de los profesorados que tiene la Universidad Nacional de Quilmes, porque hay una convocatoria abierta a profesionales de todas las provincias. Así que vas a reencontrarte ahí, para los que están en streaming, con una placa, con la invitación y la propia Miriam, que está invitando a estos cursos de formación docente universitario. Después ya nos reencontramos con una de las entrevistas del día.
5: Bueno, hola a todos y a todas. Mi nombre es Miriam, estoy trabajando en Articulación Educativa de la Universidad Nacional de Quilmes. Este mensaje es para invitarlos y para invitarlas al inicio de los cursos de formación y capacitación docente. A partir de la semana próxima están comenzando. Son cursos que están destinados a la capacitación permanente con distintas áreas de interés. Algunas están vinculadas a la utilización de las IA como herramientas educativas, biotecnología. Otros se proponen de construir el pensamiento y la ESI, y ampliar la mirada sobre la historia de las mujeres, la interculturalidad. Y hay dos particularmente dedicados a la evaluación, uno al nivel secundario y otro al nivel superior, evaluación mediada por tecnologías. También hay uno muy particular que enseñan a armar podcasts con finalidad educativa. Estos cursos tienen una extensión aproximada entre 10 y 12 semanas. Se cursan a través del campus virtual de la Universidad Nacional de Quilmes. Todos otorgan una certificación. La mayoría tiene 40 horas reloj de duración. Con esa certificación seguramente es posible obtener algún puntaje. Tenemos ya algunos cursos evaluados por la provincia de Buenos Aires y por la provincia de La Pampa. No obstante, es posible cursar, son abiertos a la comunidad porque tienen reconocimiento. Si alguno o alguna estaría interesado, puede comunicarse al mail capacitaciondocente@unq.edu.ar y vamos a estar respondiendo todas las inquietudes al respecto.
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4: Bueno, en tren de quedarnos subidos en una agenda que se viene también, con tiempo y ligada a Bernal, ligada al Teatro de la Moreno. Esta es una agenda que está ligada a una historia, a muchas capas de una misma historia, pero también a nuestras historias, las que habitualmente te decimos tiene que contar nuestro cine, tienen que contar nuestras radios, tiene que contar el teatro, la literatura, ¿por qué no? Mira, el viernes 2 de octubre llega La Moreno de Bernal, Mi vida anterior. Es una obra de teatro que está basada en un libro. Ahí arranco con las capas. Mira, el libro se llama Desaparecida dos veces y es de Teresa Donato. La escritora Teresa Donato también adaptó junto al dramaturgo Dennis Smith, el único actor en escena, esta propuesta que vamos a tener por aquí. Y la tengo en línea, tengo la posibilidad de dialogar con ella unos minutos. Teresa, aquí te saluda Pablo Martínez para Radio Aijuna y para Cruce, la cadena conurbana de comunicación y cultura. Buen día.
8: ¿Qué tal? Buen día, qué alegría hablar con ustedes. ¿Se escucha bien?
4: Sí, te escuchamos bien, Teresa, la verdad que sale okay. Bien. Así que...
8: Ok, uh-huh. Porque nos gusta, estamos haciendo esta nueva experiencia de salir de Ciudad de Buenos Aires, del teatro donde siempre estuvimos, uh-huh. Que es donde siempre estamos, ¿no? Que es el Dumont 4040, y nos emociona mucho porque además la zona sur tiene mucho que ver con el tema que contamos. Y es una zona que fue muy afectada en dictadura, muy castigada, uh-huh. por la dictadura y por el tema que contamos, que es de una desaparecida y sobreviviente.
4: Uh-huh. Bueno, Teresa, mira, casualmente la semana próxima se cumple aniversario, 50 aniversario de la Noche de los Lápices, y aquí uno de los sitios de memoria que fue ex centro clandestino de detención, tiene siempre actividad en enrededor de esas historias, por ejemplo. Bueno, yo decía ahí que acá hay una historia en capas, ¿no? Y que de alguna manera uno podría pensar que el libro y la obra de teatro termina siendo como algo de las traducciones de esa tremenda historia. Y la vida de la protagonista también tiene como diferentes capas. Yo voy a dejarte una sola idea, que es como capas de silencio y también debe haber otras capas que me parece importante contar, ¿no?
8: Mira, mi vida anterior se basa en el libro que escribí, que es una novela de no ficción sobre la vida de Ana María Masochi, que fue oficial segunda de Montoneros, una mujer que llegó muy lejos y que además tiene la particularidad de que estoy contando una historia que no tiene que ver con Buenos Aires, uh-huh. Es una historia que se desarrolla en Corrientes, más allá de que después en el final ella es secuestrada en Buenos Aires. Eso también la hace particular, porque como ese dicho horrible que dice Dios está en todas partes pero atiende en Buenos Aires, también en el tema de Montoneros, una cosa es quien estaba en Buenos Aires y otra quien estaba lejos de uh-huh. esa ciudad. Generalmente se cuentan historias de gente que ha estado en Buenos Aires y tal. Ana estaba casada con Jorge Livieres, que cayó en el enfrentamiento de Formosa, y con un bebé de 18 meses pasó a la clandestinidad, fue dando vueltas por Rosario, etcétera, hasta que llegó a Buenos Aires, donde fue secuestrada y logró sobrevivir, aunque no es un logro personal, sino que es una elección de su secuestrador, no dependió uh-huh. de su voluntad, porque su secuestrador se enamoró de ella. Ana durante 50 años no le quiso contar esta historia a nadie, nos conocimos por esas casualidades de la vida que no son tales, y 4 años después de conocerla, como su hijo le pidió que le cuente la historia, me pidió que escribiera un libro porque ella ni se animaba a contársela ni él se animaba a escucharla.
4: Claro.
8: Y entonces el hijo dijo, ¿por qué no escribiste un libro? Y como era amiga y porque ella no entendía por qué me fue contando cosas que a nadie le había contado, me pidió que lo escribiera. Y así uh-huh. surge la obra de teatro. Los dos formatos tienen una particularidad. La obra de teatro te implica una hora de tu tiempo, una hora y media de tu tiempo, una hora. Entonces, es una buena entrada. Nosotros pretendemos emocionar, y afortunadamente lo logramos, porque con emoción hay memoria. Uh-huh. Y si hay memoria, cuando te vas al bar a comerte una pizza después del teatro, vas a estar hablando de la obra y replanteándote. Es una obra incómoda, llena de grises, uh-huh. como todos nosotros, porque vamos al teatro, leemos libros y nos identificamos con el protagonista, que generalmente es un héroe que hizo todo bien.
4: Claro.
8: Acá tenemos una persona normal uh-huh. a la que no la podemos juzgar y nos obliga a bajarnos del banquito y guardar el dedo acusador y echarle culpas es una obra que termina siendo incómoda también para quien la ve, porque se lo obliga a plantearse los prejuicios, y eso es lo que más nos gusta, porque a 50 años de este golpe atroz que hemos vivido, me parece que es el momento de pensar también en los sobrevivientes, en la culpa que han cargado, en el rechazo que han tenido, y que no todos, o sea, y no merecido, porque no solamente morir es de héroe, vivir con ese peso también es uh-huh. de héroe.
4: Bueno, es que hilando situaciones, es verdad que los sobrevivientes han sido empujados también al silencio, y se han dado una enorme diversidad de situaciones, de casos. Yo te mencionaba aquí el sitio de memoria, en donde, por ejemplo, después de 45, más de 45 años, hubo algunos sobrevivientes que, motorizados por la formación de ese sitio de memoria, hablaron también por primera vez, contaron su historia, volvieron al lugar. Por lo tanto, el caso de Ana María también de alguna manera se emparenta con su situación y sus hechos particulares, se emparenta con algo que sucedió en general, ¿no?
8: Es que, ¿sabes qué pasa? El sobreviviente, como me decía siempre Ana María, yo sabía lo que pensaban mis compañeros sobre el que desaparecía y volvía a aparecer. Claro. Yo lo sabía, yo uh-huh. era uno de ellos. Entonces, cuando yo desaparecí y sobreviví, me quise ir lejos, no ver a nadie. Primero, no ver a nadie para no marcarlo, porque otra cosa que es importante, uh-huh. los sobrevivientes, no es que sobrevivieron, se fueron.

0: a la casa y listo, chau, te mando un besito. No, el sobreviviente, hasta que llegó la democracia, quedó siempre bajo custodia.
1: Claro.
0: Especialmente las mujeres, que fueron botín de guerra, fueron como una apropiación, viste, cuando como pasa en las guerras, el enemigo se queda con las mujeres, las casas, los chicos, le saca todo al enemigo. Y la mujer era un botín de guerra. Ana María, como todas las otras mujeres, han quedado bajo custodia hasta que llegó la democracia y un tiempito más también. Entonces, Ana María no quería ver a nadie para no marcar a nadie, para que nadie quedara involucrado. Y también por ese peso en la conciencia de haber sobrevivido cuando tantos compañeros han muerto. El primo Levi, que estuvo en un campo de concentración, terminó suicidándose porque no aguantó la culpa. Y muchos espectadores nos vienen a contar, mira, ayer justamente presentamos el libro en el Teatro Argentino de La Plata, junto con Denis, que hacemos una perfo particular. Y de entre música, teatro y literatura. Y también ayer había una chica que nos vino a saludar, una mujer, ¿no? Que nos vino a saludar muy emocionada y me dijo, la culpa del sobreviviente no afecta solo al sobreviviente, sino a todo su grupo familiar. Nosotros crecimos soportando esa culpa y ese dolor de mi madre. Y esto nos sucede mucho en las funciones que vienen hijos de sobrevivientes que dicen, mi padre murió a los 50 años de cáncer antes de tiempo porque siempre tenía el peso de la culpa y el temor de encontrarse con un compañero que lo mirara con esa mirada cargada de culpa. Pero es muy fácil hablar cuando vos no has pasado por un por un centro de secuestro y exterminio, cuando no pasaste por la tortura. Desde mi casa, acá, desde mi escritorio, cómoda, tomándome un café, puedo dar un montón de sentencias. No sé qué podría hacer estando en ese lugar. El otro día vino Dora Barrancos a ver la obra y nos dijo, a mí ya con un manguerazo me hubiesen hecho decir todo. Sí, y que a mí ya una manguera de agua fría me da miedo. Entonces, ¿quién soy yo para juzgar a quién con una tortura, viste? Porque está esa historia de entregó a sus compañeros. Yo quisiera que cada uno de nosotros se pusiera en el lugar que no podemos ni imaginar el dolor de una picana en los genitales cuando te están preguntando quién era tu jefe. ¿Podés aguantar un día? Se sabe que un prisionero aguanta 24 horas, pero que no puede aguantar ese dolor más de 24 horas. Entonces creo que después de 50 años tenemos que tener una mirada más piadosa y reflexionar sin dogmatismo, prácticamente. Y la obra sirve para eso.
1: Me pregunto, Teresa, si también esto que habrás interpretado con el primer paso, que fue, bueno, de alguna manera tener esas charlas, no sé si decirlo como una serie de, no sé si el proceso fue así, una serie de entrevistas, más pensado desde lo periodístico, con Ana María, si finalmente después se logró traducir eso, porque por lo que venís contando también, esto de la obra incómoda termina despertando en quien se cruza el libro o la obra ese resultado, ¿no? Esto de lograr pararse en el lugar del otro, en definitiva, ¿no?
0: Mira, la obra, lo que te decía, la obra tiene, a mí me da mucha felicidad porque generalmente después de la obra, a quienes vienen a ver la obra tienen la posibilidad de comprar el libro, bueno, tienen la posibilidad de charlar con nosotros, a contarnos sus historias, hablar y bla, y de comprar el libro. Y es muy emocionante cuando quieren comprar el libro porque digo, tienen, o sea, siempre hay 10-15% de la platea que quiere comprar el libro y eso es hermoso.
1: Claro.
0: Porque quieren saber más de Ana María. Ellos vieron un recorte de una hora y quieren saber más. Y eso es hermoso, porque el teatro, además de ser nuestro trabajo, de ser un momento de arte y etcétera, también es una siembra en un momento tan hostil. La obra es llevadera. Vos sabés que mirás la platea y es como si estuviéramos en misa y la gente se emociona mucho. Y realmente, como nos dicen siempre, es una clase de historia en un punto, pero de una persona común que quiso cambiar el mundo y salió como salió, y pagó las consecuencias, digo, porque todos han pagado las consecuencias, los que han muerto desgraciadamente, los que quedaron vivos, los que militaron, todos de alguna y otra manera han pasado consecuencias. Y la obra te sitúa en ese lugar incómodo, pero es una enorme felicidad porque, mira, nosotros acá en Buenos Aires hemos hecho 74 funciones, las contamos. Claro. ¿Por qué las contamos? Y han venido unas 9.500 personas acá en Buenos Aires y en Madrid. Y las contamos, ¿sabes por qué? Porque hay gente que sentimos, no estamos solos. Todavía el que viene a ver la obra ya sabe de qué se trata, que es la historia de una mujer secuestrada, sobreviviente, que logró sobrevivir porque... Y contamos la cotidianeidad, de lo que era militar, de lo que fue ese tiempo, y de lo que fue también el tiempo de estar secuestrada. Desde una mirada humana, desde una mujer que hizo lo que pudo. Y nos da mucha alegría que la gente siga viniendo a vernos, sabiendo de qué se trata, porque te hace sentir que no está todo perdido, que todavía hay mucha gente que quiere reflexionar sobre esto, que no piensa, basta otra vez con la dictadura, porque pasó hace 50 años, no es hace tanto. Teresa, en un tiempo en el que en Argentina...
1: Y a pesar de todo sigue siendo necesario ponernos en esas lecturas incómodas, digo también, ¿no? Porque uno podría pensar que en los tiempos que vivimos salir un poco de la problemática y toda la bolsa de situaciones diarias sería como una lectura más, uno buscaría una lectura más pasatista, ¿no? como se dice habitualmente. Sin embargo, también son épocas en donde tenemos que ir a esas situaciones incómodas.
0: Y además porque era un país hace 50 años que cada 2-3 años había una dictadura. Y viendo los tiempos que corren, a mí me parece que recordar hace que no vuelva a suceder. Por eso, mira, nosotros en La Bernal, la verdad que la zona sur es una zona que nos emociona muchísimo. Ayer estuvimos en La Plata, como te dije, y es como realmente es un lugar muy particular para nosotros. Y nos gustaría mucho que pudieran venir los jóvenes, y de hecho en La Bernal los jóvenes, estudiantes secundarios y estudiantes universitarios, cuya estudiantes, no es para alumnos de primaria, la obra, digamos, ¿no? Ahí a sus profesores les ofrecemos el 50% de descuento. Mi nombre es, si me quieren buscar por Instagram, mi nombre es Tere Donato, porque ahí yo les paso el código para tener el descuento, porque nos interesa mucho, la entrada es de 14.000 pesos para estudiantes y profesores, porque nos interesa muchísimo que venga gente joven y que se interese. Es muy emocionante, ayer había un chico de 20 años que compraba el libro y que nos había escuchado, y te juro que es muy emocionante porque sentimos que estamos sembrando memoria. Y eso nos da muchísima alegría.
1: Por último, Teresa, ¿cómo recibieron la obra organizaciones de derechos humanos, organismos? Me imagino que también en todas esas ediciones que han tenido en CABA, bueno, han aparecido referentes, militantes, digo, militantes de toda la vida también, ¿no?
0: Mira, la verdad que es emocionante porque además... qué sé yo, suceden encuentros, sucede que se producen milagros, descubrimientos, es un periodo muy emocionante, pero además, digo, de golpe ver en el teatro sentado a Pablo Yonto, que te abraza emocionado, y ahora ya, digo, o Carolina Barsky, o ayer Florencia, la directora de cultura del Instituto Cultural.
1: Saitud, Florencia
0: Saitud. Exacto. Y viste, suceden que se van acercando, Estela de Carlotto, Dora Barrancos, no sé, te podría dar un montón de nombres, pero suceden cosas hermosas como, como encuentros, informaciones. La gente también suceden cosas que van mucho más allá del teatro y nos da muchísima emoción. A veces hay gente, hay

0: En algunas personas ha generado resistencia porque todavía se tiene una mirada oscura sobre quién sobrevivió. Uh-huh. Pero Ana, viste, en 3 años de entrevistas logré que abriera su corazón, y en el libro suceden situaciones incómodas, viste, porque yo no podía dejar pasar que ella no haya declarado ningún juicio y no haya denunciado uh-huh. a su secuestrador. Y también hay que leer esa mirada, ¿no?, de por qué no lo hiciste. Entonces, creo que entre la obra y todavía más en el libro, porque nos permite una extensión distinta, todas esas preguntas que se hace el lector, yo también me las hice y estuve atenta a lo que a mí me hubiera gustado preguntar como lectora.
1: Uh-huh. Bueno, solamente para conocer un poquito más de vos, Teresa, me imagino que la obra y el libro te tiene muy en movimiento por lo que nos venís contando. Preguntarte sí. si estás trabajando en alguna otra cosa para el futuro, o estás muy, muy abocada con mi vida anterior y el
0: Mira,
1: libro.
0: La verdad que mi vida anterior y el libro me tienen bastante ocupada, porque ahora además se publica en Brasil en noviembre, uh-huh. lo voy a presentar a España, en fin. En los ratos libres escribí otra obra de teatro que se va a estrenar en Buenos Aires, y sigo escribiendo teatro, pero los libros y las obras de teatro son como tus hijos. Uh-huh. Y nadie mejor que vos para acostarlos a la noche, contarles un cuento, llevarlos al jardín.
1: Hay que atenderlos.
0: Y darles de comer. Sí. Y hay que atenderlos. Sí. Y además, esta no es una obra de teatro, y no lo digo porque la haya hecho yo, la haya hecho Denis, que es maravilloso. Yo siempre le digo a la gente, no me creas lo que digo, googlealo, pone mi vida anterior uh-huh. o desaparecida 2 veces, y fíjate lo que dicen. Y eso es una alegría enorme. Uh-huh. Pero por el momento queremos que esta historia siga y que recorra muchos lugares para encontrar a mucha gente que no ha podido venir a Buenos Aires, como es el caso de Bernal.
1: Uh-huh. Bueno, te agradecemos los minutos de charla. Esperamos el próximo 2 de octubre, entonces, le contamos aquí a la audiencia de nuestro conurbano, que en La Moreno de Bernal, en el Teatro de La Moreno, va a estar Mi Vida Anterior. Vamos a estar recordándolos, también recordando esta charla que mantuvimos. Te mandamos un abrazo, Teresa, que tengas buen día.
0: Mira. Ok, gracias, hasta luego.
1: La palabra de Teresa Donato, escritora de esta obra de teatro que vamos a tener aquí, bien agendada. Te queríamos contar sobre todo la capa de historias que tiene la protagonista principal, Ana María Masochi, que se transformó, por cierto, en un libro de no ficción, se transformó en una obra de teatro. La obra además tiene como una vuelta más, si vos querés, una capa más, porque es protagonizada por un hijo que escucha por primera vez la historia de su madre, esa historia que cayó durante 50 años. Como te dijo Teresa Donato, además, hay un descuento del 50% para escuelas y alumnos de escuelas secundarias y de las universidades que quieran pasar por aquí el próximo 2 de octubre. Y dejó básicamente el Instagram de ella, que es Tere Donato. Así podés obtener el descuento. Bueno, queda agendado, forma parte de la agenda de este 2026 en el Teatro de La Moreno.
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Che, está sonando Antonella Restucci, que va a estar tocando también y está preparando show para presentar su reciente y nuevo disco. Ahora vamos a hablar con uno de los integrantes de la banda. Vamos a hablar con Diego. El viernes, ¿cuándo es? Viernes 23 de octubre, dice. 23, perdón, que estoy leyendo de lejos y no veo bien. Va a ser en Biribiri. Te lo digo para que lo tengas presente. Falta un tiempo, pero te lo queremos recordar. Y lo mejor de todo es que queremos escuchar a Antonella. Así que suena Antonella Restucci de su último trabajo presentado en el 2026. Esto es Flota.

0: Antonella Restucci, esta canción me gusta porque Antonella en cada uno de los trabajos que saca tiene como una versión en donde aparece la beta del rock para mí. Sí, bien, como bien, bien presente. Lo ha tenido en su material anterior y esta canción es para mí la preferida del material. El nuevo disco se llama Llorar, va a ser presentado este viernes 23 de octubre, digo este viernes, no hoy ni el que viene, el 23 de octubre a las 20 horas en Biribiri, esto en Ciudad de Buenos Aires, Malavia 1175, están por Passline ya las entradas a la venta. Antonella Restucci, nuevas canciones 2026 y presentación allá por Cava.
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0: Y para hacer un sándwich de Restucci, te digo que en el Instagram de Antonella hay una foto de quién vas a escuchar, de Diego, con la propia Antonella. Se compraron dos equipos de guitarra y están preparándose para octubre. ¿Cómo andas, Diego? ¿Bien?
3: ¿Cómo le va, estimado Martín? ¿Qué equipos compraron?
0: Qué linda foto esa.
3: Vendimos equipos viejos.
0: Estoy en el Instagram, claro, Diego. Igual, está linda foto esa.
3: Estamos esperando que la marca esa diga, bueno, endorsement, muchachos, y mande cosas gratis, pero bueno.
0: No haga chivo acá.
3: Por ahora no. No, ni tiré, pero vendimos cosas viejas, nos estamos renovando. Y el tema que acabamos de escuchar, si bien es pesadón, no sabe lo que suena en vivo. Es mucho más pesado. Mucho más pesado.
0: Y con ese
3: pulenta.
0: Y con esos equipos ni me quiero imaginar.
3: No sabe, guaguas, delays, un montón de cosas.
0: Muy bien.
3: Ese tema. Muy bien. La verdad que, bueno, nada, los esperamos.
0: Va a haber
3: señora, señora.
0: Un montón de atractividades. Sí.
3: Un montón de atractividades en el Día del Maestro. Sí. 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
0: Voy, ¿eh?
3: Vamos a escuchar muy buena música.
0: Voy,
3: Diego. Lo esperamos. Bueno, noticia de último momento, porque recién terminó la primera práctica libre en el Mat Ring, en el nuevo circuito en Madrid, en la capital española de la Fórmula 1. Colapinto finalizó la primera práctica 13º, a poquito menos de 2 segundos del puntero. Recordemos que las prácticas son para ir viendo cómo está el auto, cómo encarar, para colmo, en este circuito que es muy complicado. Estuve mirando videos de pruebas, de simulaciones por parte de algunos pilotos, incluido entre ellos el múltiple campeón Max Verstappen, bien lo digo, el holandés, que se la puso contra todas las paredes. De lo difícil que es el circuito, es un circuito
0: semipermanente. Es como un billar.
3: Es tremendo, sí. Mucha pared cercana, curvas muy cerradas, algunas ciegas, un curvón muy, muy grande, con un peralte de casi 30 grados de caída, de pendiente. Lindo, lindo para ver. Pero bueno, los pilotos tienen que empezar a ver cómo es ese circuito. Y justamente a partir de la primera práctica llevada adelante durante esta mañana, desde las 8:30 hasta las 9:30, ahí Colapinto finalizó 13º, por arriba de su compañero de equipo a 2 décimas, que terminó 14º, Pierre Gasly, el puntero, o el que mejoró, mejor dicho, el que está primero en términos de tiempo, fue el británico George Russell con el Mercedes, seguido por su compañero, para mí, crack. Y ya le digo, falta un montón para que termine el campeonato de la Fórmula 1, pero yo ya le digo quién va a ser el campeón. Kimi Antonelli, el italiano de 20 años recién cumplidos, un crack total. Para aquel que le gusta los fierros, si ve manejar a Antonelli, va a decir, Restucci tiene razón. Además, Antonelli, Restucci...
0: Pero si
3: Antonelli,
0: no se ve, Restucci, el muchacho está metido ahí adentro del auto, no lo ve, yo no lo veo, no veo qué es lo que hace, Diego.
3: Pero tiene... El ojo se acostumbra rápidamente a encontrar el capaz color del casco.
0: Capaz que maneja el primo y no te das cuenta.
3: No sabe lo que corre este pibito. Antonelli.
0: Usted entiende lo que digo, ¿no? Que el fútbol es auto... o otros deportes, es auto como despojado, digamos, uno expone el cuerpo ahí, ¿qué tiene? Una camiseta, un pantaloncito, un par de zapatillas y algún implemento, si es una raqueta, por ejemplo. Bueno, pues en el automovilismo vos no ves la expresión corporal, ¿se entiende lo que digo, no?
3: Estoy
0: en ¿Pero la ve o no la ve? Sí, yo veo un coche andando con destreza.
3: Bueno, pero cuando se usa la cámara on board, ahí ve cómo la fuerza de gravedad impacta sobre el piloto, cómo se le mueve la cabeza para un lado o para el otro cuando va girando, en las frenadas, cómo se le va para adelante. Bastante complejo en términos de físico.
0: No estoy diciendo eso. Estoy diciendo que no veo la destreza. No ves la destreza, digamos. Porque incluso es mucha mano.
3: Usted no lo ve porque. Claro, pero además imagínese, los tipos van metiendo cambio, van apretando botoncito, hay un montón de cosas que se ven cuando está la cámara on board, obviamente.
0: Pero por ejemplo, si yo veo una cabeza moviéndose, ¿verdad?, como el muñequito cabezón que uno pone en el frente del ¿cómo es? En el coso donde adelante del corte, al día del tablero, o poner el muñequito cabezón, veo que mueve la cabecita así. Y no, yo no veo destreza, belleza física en eso. Ahora, si yo te llevo a un torneo de atletismo y ya te muestro cómo entra en calor, por ejemplo, un saltador en alto, y ya hay como una belleza en la destreza física. Esa es la diferencia que estoy haciendo. No quiero decir que no necesites una destreza para manejar un Fórmula 1 a 400 kilómetros por hora, ¿no?
3: No quiero estirar mucho más esto, pero
0: que no, que nos vamos a cagar a piña con esta. Este es un gran debate.
3: tiene que ver con el consumo de

0: cada uno de los deportes. Sí. Usted le gusta el atletismo y encuentra belleza en esa, en esa, en ese calentamiento por parte de un atleta. Sí. A los que nos gustan los fierros y vemos cómo se preparan los pilotos en la previa de cada una de las carreras, por ejemplo, la activación de los reflejos, en donde en milésimas de segundo los tipos agarran una pelotita de tenis en el aire, por ejemplo, que se suelta a propósito sin que sepa el piloto dónde va a ir esa pelotita, encuentra justamente esa belleza que usted relata del saltador en alto.
1: Muy bien.
0: Tiene que ver con la costumbre, tiene que ver con el consumo, con el gusto de cada uno de los deportes. Yo lo encuentro en el automovilismo porque me gusta y porque consumo automovilismo de que soy pibito. Usted que por ahí lo mira de costadito, no lo va a encontrar. Pero sí, todo deporte tiene su parte bonita y para mí el automovilismo y en particular la Fórmula 1 me llama muchísimo la atención. Puedo estar horas mirando cosas de Fórmula 1. Es así de sencillo, Martín.
1: Muy bien, está bien.
0: Así
1: mal.
0: De sencillo.
1: Está bien.
0: Y nos vamos a cagar a piñas el 23 de octubre en Biribiri. Bueno,
1: de acá en la puerta te espero, Restucci, te espero en la puerta.
0: En la esquina, espero en la esquina. Escúcheme una cosa, hoy arranca la fecha 9 de la Liga Profesional de Fútbol Argentino con tres partidos, Newell's Vélez, Defensa y Justicia, Gimnasia y Juega Boca. Va a jugar con equipo alternativo pensando en lo que se le viene. Viene Copa Argentina, viene Copa Argentina.
1: Eso iba a preguntar.
0: Todavía, todavía no hay datos por parte del Tribunal de Disciplina. Se viene Copa Sudamericana, así que va a poner equipo alternativo Rodolfo Arruabarrena en el día de hoy frente a Central Córdoba de Santiago del Estero. Mañana Independiente Rivadavia, Aldo Civi, Estudiantes de La Plata Platense, los dos equipos que además juegan Copa Libertadores durante la semana que viene. Atlético Tucumán River, perdón, Estudiantes Platense también juegan por Copa Argentina entre sí. Mucho Estudiante Platense.
1: Sí.
0: Mucho Palermo enfrentando a su ex club. Dato.
1: Son dos oportunidades.
0: Atlético Tucumán.
1: Partido y revancha.
0: Tres.
1: Tres, claro. No,
0: dos, está bien.
1: No, Copa Argentina, claro, es porque se elimina Copa Argentina. Sí, dos oportunidades.
0: Claro, por eso, sí, dos partidos. Bien, 5:30 de la tarde de mañana, Atlético Tucumán va a estar recibiendo a River, esto con público neutral, el famoso público neutral, entre comillas. 700 policías va a haber en las inmediaciones de el monumental José Fierro en la capital tucumana, porque justamente los neutrales en general suelen llevar la camiseta del otro equipo, ¿no? Sí. No del local.
1: Pues ya el así público que, neutral son los policías, digo.
0: Póngale.
1: Público pago, público pago.
0: Capaz que son hinchas de Atlético Tucumán, los tucumanos. Capaz que los policías tucumanos son hinchas de Atlético. Entonces ya no hay neutralidad posible. Decía, bueno, 5:30 de la tarde de mañana, Atlético Tucumán River, y a las 8 de mañana Talleres Unión. El domingo, Tigre Central, Sarmiento Belgrano en el cruce de los próceres. Sarmiento contra Belgrano.
1: Claro. Qué bueno eso. ¿Eh?
0: Hoy, además, hoy, lo decimos hoy, que es el día del maestro.
1: Sí.
0: Por mañana,
1: aparte,
0: el domingo, a las 5 de la tarde.
1: Con dos miradas diferentes, hasta diría del
0: de
1: país.
0: La educación.
1: Del país también.
0: Del país, de la educación, de todo, sí, tal cual. Los dos grandes educadores de la historia argentina, además, hay que decirlo.
1: Sí,
0: Sarmiento
1: bueno.
0: Y Belgrano. ¿Por qué no vamos para esos lados, Bertín? No entiendo.
1: Pero hay algunas más también, ¿no?
0: Bueno, sí, bueno, pero digo, Belgrano fue el primer financiador de la educación pública de la Argentina, de un puesto de gobierno. Y también, bueno, más allá de todo lo que le podamos criticar al sanjuanino, nada, la educación laica tal cual la conocemos tiene que ver con su planificación de gobierno. Bueno, saltamos de eso, vamos a Argentinos Juniors, Gimnasia, van a estar jugando a las 5 de la tarde del domingo. Independiente San Lorenzo en Avellaneda, clásico, acá se pudre con los que están del otro lado de la pecera, que se pongan las pilas. Se pudre, ¿eh? El lunes vamos a hablar, a ver que de acuerdo a cómo quedó todo. En San Lorenzo debuta Rubén Darío Insúa como técnico, tercera participación del surgido justamente de la cantera del Ciclón, pero que jugó mucho tiempo también en Independiente, va a ser técnico de San Lorenzo una vez más. Y a las 9:30 de la noche del domingo, Huracán Racing, partido bisagra para Juan Pablo Gojboda. Si Huracán le gana a Racing, Yo digo que Bojoda la semana que viene deja de ser técnico de la Academia. Así que esto es lo que nos se nos viene por delante respecto del fútbol de Primera División, fecha 9 desde el día de hoy y hasta el domingo. La última, Martínez, tiene que ver con Lionel Scaloni, tiene que ver con la selección argentina, tiene que ver con la posible renovación de el gringo de Pujato como
1: pero escucho, ¿no tiene tiempo hasta diciembre para decidir esto?
0: Pero la negociación está en marcha ahora.
1: Ah, bueno, okay.
0: Está en marcha ahora. Bueno, hay optimismo por parte de la Asociación del Fútbol Argentino de que renueve. Los primeros días de noviembre sería el momento en el cual se daría la noticia por la continuidad de Lionel Scaloni. Es decir, Rafa básicamente está diciendo, sigue.
1: ¿Es una señal la salida de parte del cuerpo técnico?
0: A eso iba a ir. No tiene que ver con nada concreto la salida de Walter Samuel. Usted se está refiriendo a él, uno de los ayudantes. Samuel lo que decidió fue tratar de ser técnico él mismo, ¿no? No ser un ayudante, sino ser cabeza de un grupo en Europa. Ya tiene alguna oferta, por eso es que se va, pero continuaría el resto. Continuaría Aymar, continuaría Placente en las divisiones juveniles de la selección argentina, en un proyecto nuevamente liderado por Lionel Scaloni, que a las claras, si uno se pone a pensar, por lo menos en términos de resultados, ha sido el técnico con mayor cantidad de títulos, el técnico más exitoso de la historia del fútbol argentino. Así que por eso es que la AFA lo pretende sostener. Ya, insisto, la AFA es como que da por hecho la continuidad de Scaloni, pero habrá que esperar hasta noviembre para decir si sigue o no sigue, ya de manera concreta.
1: Bien.
0: Hay optimismo. Bien. Eso es lo que vale.
1: Muy bien. Antes de irse, Walter, que me dijo que soy un vigilante, lo dejo aparte. No pasa nada. Dice, Restucci para mí solo es Overdrive.
0: ¿Cómo?
1: Que cuando usted habló y destacó los pedales, las cositas, las atractividades que están preparando para octubre, Walter dice, para mí solo es Overdrive. Pedal,
0: Overdrive. Perdón, Walter, yo uso muchas cosas. Uso Overdrive, sí, obviamente.
1: Esto es de diálogo de gente que conoce de música, ¿no?
0: Claro. También uso distorsiones de alta ganancia, uso guagua, algún delay, cositas para darle colorcito a la música, no para otra cosa, ¿no? Obviamente.
1: Bueno, te mando un abrazo, Diego.
0: Bueno, nos reencontramos el lunes, Martín. Pásala bien durante el fin de semana.
1: Sí, pásala bien. Nos reencontramos el lunes, dale. Bueno, ya son las 10 de la mañana. Si no son, van a ser en algunos segundos. Con el top nos retiramos. Se viene Pablo Bin, La Patria de las Moscas, y nos vamos para los Winners de Castelar. Ahí está el top, mira, escucha. Que acá pide Pablo Bin que suene el top. Sí. Bueno, nos vamos para FM en Tránsito, así que le damos la continuidad a esta jornada de viernes, que todavía le queda un montón, es larguísima. En cruce te podés quedar hasta las 18 del día. Y el lunes, con Loco No Te Sobre Una Moneda, nos reencontramos aquí desde las 8 de la mañana. Un abrazo, buen fin de semana.

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0: realmente creo que nosotros tenemos que, de abajo para arriba, empezar a presionar con la necesidad de una reforma educativa que priorice la voz de quienes habitan todos los días las instituciones educativas. Y por otro lado, creo indispensable que hay que discutir básicamente el salario docente, porque el valor que le atribuimos en términos salariales tiene que ver con el valor que uno le atribuye a la educación en términos simbólicos, culturales, de proyecto de país. Si un docente gana 2 mangos, tiene que hacer Uber cuando sale de la escuela, o tiene que agarrar 2 cargos si es docente de primaria, o estar en un montón de escuelas si está en la secundaria, no, me parece que eso habla también de la complejidad. No, me parece que no hay que dejar afuera ninguna de estas variables, porque lo que tenemos que poner por delante es que si nosotros queremos hacer una reforma educativa que dé respuesta a lo que está pasando hoy, tenemos que ser capaces de poner los problemas sobre la mesa. Ahora, si todo el tiempo te marca la agenda Petovelo y sus secuaces, bueno, estamos en un problema.
1: Buenos días, bienvenidos, bienvenidas a La Patria de las Moscas en las radios de la cadena de comunicación y cultura Cruce. Arrancamos este capítulo, esta instancia, este segmento de la transmisión conjunta de las universitarias y las comunitarias, emisoras que forman parte de esta red, de esta alianza, de esta cadena, le llamábamos, en el sentido de los eslabones enlazándose para hacer una polea de transmisión de la información. Arrancamos desde FM en Tránsito esta parte, después de la primera mañana, con Radio LED, Jairo Estracha y Buenas Tardes China. Y desde Bernal, de 8 a 10, desde Radio Aijuna, con Loco No Te Sobre Una Moneda, con Pablo Martínez y todo el equipo. Acá arranca La Patria de las Moscas. Hoy no tenemos hipótesis de conflicto, o sí, porque es el Día del Maestro. Feliz Día del Maestro y de la Maestra. Y la hipótesis que tenemos es que es un día con nada para celebrar, ¿no? Uno de esos días en los cuales, bueno, no hay clases, está tranquila la calle, los niños, niñas, jóvenes, adolescentes,

exentes que forman parte del ecosistema escolar están de descanso. Los maestros y las maestras, la comunidad docente, también o más o menos, porque recién escuchamos abriendo el programa a la educadora Natalia Peluso. Hay muchos que deben estar trabajando, ¿no? Que deben estar haciendo otras cosas. Mujeres y hombres, docentes, maestros y maestras, que quizás en su día están multiplicándose para llegar a fin de mes. Entonces, ¿qué vamos a celebrar en el Día del Maestro? Quien habló para abrir el programa estuvo ayer con nosotros acá en la Patria de las Moscas, Natalia Peluso, licenciada en Ciencias de la Educación y referente territorial en Ituzaingó y en Moreno. Ayer la llamamos por una mirada, para que nos dé su mirada o su aporte académico de los resultados de las famosas pruebas PISA que fueron noticia esta semana, unas pruebas que hace la OCDE que dieron mal para la República Argentina. Argentina obtuvo 393 puntos en ciencias, 389 en lectura y 367 en matemática. Los tres por debajo de lo que había sido la última prueba en el año 2022. Argentina está en las tablas de posiciones de América Latina, de la mitad de tabla para abajo. No entramos a ninguna copa con estos resultados educativos que tiene el país en motivos multicausales, que vamos a tratar de seguir explicando, de aportar más explicaciones. Se trata de los peores rendimientos para ciencia y lectura desde el 2006. La peor caída en relación a todo ese ciclo histórico. En cuanto a matemática, es el puntaje más bajo de la serie histórica nacional. O sea, estamos más burros, nuestros niños, niñas y adolescentes, nuestros estudiantes, están más burros en matemática que nunca en la historia de la República Argentina. Malos resultados, que decimos son multicausales, pero que salieron a tirarse por la cabeza oficialismo y oposición. El gobierno actual le atribuyó al kirchnerismo, a las políticas kirchneristas, esta situación. La oposición se la atribuye al gobierno actual y así se tira la pelota unos y otros sin dar y sin dejar ninguna posibilidad de un verdadero análisis y debate de la realidad para poder construir, para poder tener alguna suerte de política pública que trascienda los partidos, ¿no? Que trascienda los partidos políticos en esta coyuntura política y en este país. Peluso nos explicó cosas que quiero volver a traer al aire porque me parece que son fundamentales. Causas múltiples de esta problemática de la baja de los resultados educativos de la República Argentina. Hay una caída cognitiva a nivel mundial, no solo en el territorio argentino, no es solo un fenómeno nuestro, sino es mundial. Redes sociales, inteligencia artificial, simplificaciones de la vida que van desentrenando el cerebro. El cerebro es un músculo que se ejercita y funciona mejor cuando está en forma. Todas las sobreestimulaciones que tiene el mundo moderno en estas últimas, especialmente en esta última década, donde todo empezó a pasar muy rápido, ¿no? Pasamos de hablar por MSN de manera muy lenta y con difícil conexión con alguien que está a dos cuadras, a una inteligencia artificial que te crea seres que no existen y realidades fantasmas con solo el chasquido de los dedos. Bueno, el músculo, cuando uno no entrena mucho tiempo y después va a jugar el domingo a la pelota con los amigos, seguro te va a tirar, seguro te va a tirar, seguro no vas a llegar a los cruces, seguro vas a estar fuera de forma y no vas a jugar bien. Lo mismo pasa con el cerebro, está el cerebro social, no individual. Está ya con esta facilitación de las cosas, que en realidad es una complejización de las cosas, porque dejamos de poder responder a, por ejemplo, un 2x4, a un 6x8. Esto les está pasando a los estudiantes en la República Argentina. Otro tema, la pandemia, que se olvida a veces que hubo una pandemia en el medio y que tuvimos más de un año largo a los adolescentes, a los niños y niñas en las casas, sin ir a las aulas, fuera de la presencialidad con sus docentes. Las clases por remoto fueron un recurso importante, pero no alcanzó. Nunca es lo mismo el tema pedagógico con la presencialidad que a la distancia, y además la conectividad fue muy desigual, es muy desigual. Para clases medias y medias altas, bueno, había datos y había wifi para conectarse y una computadora por niño o niña en la casa, pero para las barriadas populares y los sectores trabajadores no había computadora. El teléfono de la casa era uno solo, si es que había un celu, y la conectividad, olvídate, ¿no? Los datos, los accesos, imposibles. Así que fue una crisis educativa pandémica de clase, ¿no? Porque afectó más a los sectores más vulnerados.
Y sobre las razones, sobre las responsabilidades de estas razones, un dato clave que dio Natalia Peluso, y este es el que quiero centralizar acá. Estas últimas pruebas PISA, que dice Milei y dice Petovelo, que son por culpa del kirchnerismo, las hace la Organización para la Cooperación y el Desarrollo Económicos, evaluaron, estas que entregaron esta semana, el periodo de estudiantes que ingresaron en el 2016. 2016-2025, ese es el periodo que evaluaron. La comparativa es con la PISA del 2022, que evaluaron a los estudiantes que iniciaron sus ciclos en el 2012-2013, esa es la anterior. 2012-2013, pleno gobierno de Cristina Fernández de Kirchner, y los resultados fueron muy buenos en esas pruebas PISA. Había una inversión en el PBI de 6 puntos, 6 puntos del PBI invertidos en educación en ese momento. Fue el pico histórico de inversión en educación. Y se reflejaba en los resultados, ¿no? En todo ese periodo que abarca esa instancia de la prueba PISA anterior. Esta última prueba PISA es en el marco de lo que fueron los gobiernos de Macri, de Alberto Fernández y de Milei. Macri tuvo un desfinanciamiento de la educación, no tan fuerte como este, pero lo tuvo. Tuvo muerte Macri, el gobierno de María Eugenia Vidal, con el estallido de la Escuela 49 de Moreno y el fallecimiento de Sandra y Rubén por una mala conexión, una situación de infraestructura endeble y desinvertida, que terminó en muerte. El gobierno de Alberto Fernández, ya dijimos, tuvo el imprevisto de la pandemia y del confinamiento, y quizás estuvo mal manejado, quizás no se supo cómo responder, o quizás Alberto no servía para nada. Eso lo define cada uno y cada una. Y Milei 2023-2026, con el ajuste más salvaje de la historia en educación que podamos mencionar y recordar. Dijimos que en el gobierno de Cristina, en el año 2012, 13 y 14, hubo 6 puntos de inversión. 6% del PBI invertido en educación, que es el paradigma que tiene el país por ley. En el gobierno de Mauricio Macri se bajó hasta el 4,9, del 6 al 4,9. Fue un ajuste, un recorte importante, pero todavía había una buena inversión en educación. Y los números de Milei son un insulto. 1.48 en el 2023, o sea, de 6 con Cristina, 4,9 con Macri, a 1.48 en el 2023. 0.91 en el 2024, 0.88 en el 2025, 0.75 en el 2026 y bajando. Hay que esperar el presupuesto del 2027 que, bueno, tiende a cero, ¿no? Era así, ¿no? No era la inflación la que iba a llegar a cero, era la inversión en educación. Bueno, es como el cerebro, si no lo entrenás, se resiente y no funciona. La educación, si no, no invertís, no le pones recursos, no funciona, ¿no? Es la misma lógica. Pero le echan la culpa a los que estuvieron antes sin tomar su parte de la responsabilidad. Bueno, repito, 0.75% del PBI en educación, Milei, cuando el paradigma es 6%. O sea, estamos muy por debajo. Sarmiento, el pobre Sarmiento, por el cual festejamos hoy el Día del Maestro, se revuelve en su tumba. En este momento se está convirtiendo en una especie de zombie de Walking Dead, saliendo de la tumba para ir a comerle el cerebro, si es que lo tiene, a los funcionarios del gobierno nacional. Si es que tienen ese cerebro o también lo dejaron de entrenar por su adicción a determinadas cosas de los juegos de trasnoche y de otras sustancias incinerantes. Bueno, perdón Sarmiento, con todas las críticas y todas las diferencias que se puedan tener con el educador, que le da origen al Día del Maestro. Sarmiento fundó escuelas. Era un hombre, podemos decir que era un hombre de derecha, Sarmiento, pero un hombre de derecha que pensaba en un proyecto de país y la educación es parte del proyecto del país. Sarmiento fundó escuelas. Este gobierno fundó cero escuelas. No levantaron un ladrillo en una escuela todavía en 3 años. Así que en el Día del Maestro, perdón al padre de la educación pública argentina. Después los debates sobre esa educación y sobre la figura de Sarmiento los dejamos para otros momentos y para otras cosas. Y también dijo Nati Peluso, la educadora que habló con nosotros, la integrante de Enamorate Ituzaingó, educadora territorial en los barrios, habló de los salarios, ¿no? Y decimos, hoy en vez de estar descansando, seguro muchos maestros y maestras están trabajando, haciendo otra cosa, haciendo una changa, manejando un auto de aplicación, cosiendo, vendiendo algo a través de internet, o yendo a limpiar una casa, o cuidando a alguien, porque no llegan a fin de mes. Y el maestro y la maestra son 24 por 24, ¿no? Está ese mito también de que trabajan 4 horas y tienen 3 meses de vacaciones. Pues no. Los maestros, las maestras, todo el tiempo están pensando
lo pedagógico para los alumnos y las alumnas todo el tiempo.

0: Tienen que tener ese margen y ese resto para pensar. El pluriempleo es criminal para la calidad educativa y sobre todo el pluriempleo en otras cosas, ¿no? Es que estamos hablando de muchas horas de clase. Estamos hablando de muchas horas de clase y después muchas horas de manejar un Uber o repartir una pizza o vender tortas por internet o vender ropa o coser o trabajar en una casa para limpiar o lo que sea, porque no les alcanza. Y para completar este Día del Maestro sin festejos, también en este sentido, ¿no? Lo que representa el ajuste, el 0,75% del PBI en educación actual, representa que no hay salario, el FONID, el Fondo de Incentivo Docente, no lo pagaron nunca, un montón de cosas, un montón de desguaces que hicieron con la motosierra. Y el ejemplo, y lo quiero mencionar en el Día del Maestro y mandar un abrazo tácito a la familia, que seguramente está en otras instancias, pero la energía llega. Quiero mencionar a un maestro que perdió la vida este año en el mes de marzo, Cristian Pereira, papá de una nena de 3 años, maestro de escuela, que no le alcanzaba la plata y tenía que salir a manejar un Didi, y en Virrey del Pino lo asaltaron y lo mataron. Le metieron 5 balazos en Virrey del Pino, lo dejaron tirado al lado de la autopista Presidente Perón, falleció, el ladrón se fugó con un auto. Punto extra: el ladrón era un policía bonaerense al que no le alcanzaba la plata, y como no le alcanzaba la plata de su salario de policía, salía a robar. El policía salía a robar y a matar, y el maestro salía a trabajar, ¿no? A trabajar extras para poder llegar a fin de mes. También esa es una parábola y una metáfora dolorosa de cómo está la realidad de las violencias y de las injusticias e inequidades. El ejemplo más trágico de los resultados del ajuste, Cristian Eduardo Pereira, justicia para él. Y abrazo a la familia y a los compañeros y compañeras en este Día del Maestro. Entonces, decimos que el Día del Maestro es una cuestión social, ¿no? Es una cuestión colectiva. Pidamos como sociedad inversión, ese 6% del PBI que dicen los paradigmas, hay que recuperarlo. Es una meta histórica que se alcanzó, repito, se alcanzó en el 2013-14 con el gobierno de Cristina Fernández de Kirchner. Hay que recuperarlo, 6% y más, porque la educación es lo más importante en la construcción de un país, como decía el amado y odiado Domingo Faustino Sarmiento, que se revuelve en su tumba por todo lo que pasa con sus escuelas públicas en la República Argentina. Bueno, y si eso te lastima el déficit cero, si poner el 6% del PBI en educación te hace dar mal los números del déficit cero, busca recursos en otro lado para el déficit. En vez de en la educación, por ejemplo, en los impuestos a los yates y autos de lujo que bajaron, en bienes personales, y si no te alcanza, crea un impuesto a la riqueza, ¿no? Un impuesto a la riqueza para que quienes están holgados en esta patria ayuden a los que no, que somos 47 millones, y que la educación pública sea una herramienta para construir una patria mejor. Esa es la promesa que nos tiene que hacer el candidato o candidata que quiere sacar a Milei. 6% del PBI en educación. Esa es la primera promesa que yo querría en este Día del Maestro. Y si no prometen eso, o lo prometen y no lo cumplen, es que al final de todo el camino son lo mismo, como decía alguien por ahí.
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0: viernes 11 de septiembre. También es el día de la caída de las torres y también es el día del golpe a Salvador Allende en Chile en el año 1973. Tengo miedo, nene, diría Alejandro Apo. Está hablando Milei, está en un acto por el Día del Maestro y tengo miedo que haga sus metáforas y sus parábolas con los 11S de hoy, Día del Maestro, Torres Gemelas y la caída de Salvador Allende, el golpe de Estado contra Salvador Allende en Chile por parte de Augusto Pinochet, el general genocida, porque ya anduvo en Chile generando dolor a las víctimas de la dictadura, reivindicando a Pinochet. Bueno, feliz día al maestro y de la maestra a todos y a todas, a quienes puedan estar escuchando este programa y a quienes se sientan parte de la comunidad educativa de la República Argentina. La mamá de Joaco Sanguinetti, nuestro operador técnico en el día de hoy, que está al mando de los controles, es docente, maestra. ¿Cómo se llama tu mamá, Joaco? Así la saludamos. Natalia. Bueno, un beso a Natalia. Un saludo a Natalia si es que está escuchando. Y si no, Joaco va a contar este momento y se lo va a mandar en un paquetito audiovisual para que pueda ser saludada por la radio de alguna manera. El señor Joel Casco, está muy concentrado. Joel Casco está en el manejo de las cámaras, está con los ojos chinos, así está como focalizando un píxel de su pantalla, de una de sus pantallas, para poner al aire el programa. El programa que sale por las radios de la cadena de comunicación y cultura Cruce, en el conurbano, norte, sur, este, oeste. Estamos también en la ciudad de Buenos Aires. Son 12 antenas, 25 municipios y parte de la capital que cubrimos con Cruce, con las radios en simultáneo. Este segmento, repito, está desde FM en Tránsito de Castelar en el estudio Nora Cortiñas, La Patria de Moscas, de 10 a 13. Joel en la administración audiovisual del programa, Joaco en la técnica y en la producción. La tenemos hoy capitaneando toda la movida periodística del programa. Hoy se excedió, nuestra compañera Florencia Pablaza se excedió para bien en contenidos. Tenemos tal cantidad de voces que no sabemos cómo van a ingresar en el aire. Sí sabemos, van a ingresar y van a decir lo que tienen para decir. Pero tenemos una maratón de viernes con mucha música, mucha cultura, porque hay agenda del fin de semana, con muchas actividades sociales, políticas, culturales. Así que bajo capitanía de Florencia Pablaza en la producción periodística y coordinación de aire estamos. Y en la asistencia de producción, junto a Flor, están Elian Dragani y Lautaro Holot, que están ahí en la sala de producción también con los teléfonos, los llamados, las computadoras y demás. Bueno, comuníquense 1541-65-8252 si quieren dejar su WhatsApp. A ver si adhieren a lo que dijimos en el inicio. La educación no es lo más importante, lo primero, porque me van a decir la seguridad. Ayer hubo incidentes en términos de la seguridad ciudadana en Palomar, por ejemplo, con tiroteos de narcos en una escuela y demás. Pero no empieza por la educación, la seguridad también no empieza por la educación. Ese policía bonaerense que salió a robar porque no le alcanzaba el sueldo de policía y mató a un docente, ¿no tiene que ver con la educación eso? Con la educación en ese caso en las fuerzas policiales o con los buenos salarios, ¿no? No sé, busco adhesiones para esa propuesta de que el 6% del PBI en educación sea lo que pidamos todos y todas para lo que viene en este país, porque nos llenamos la boca con eso y después nadie hace nada y todos miran para otro lado. Mi nombre es Pablo Daniel Ovina, en el micrófono. Bueno, vamos hasta la 1 de la tarde. Vamos a enseguida presentar nuestro imaginario duelo de hoy del Mundial de Discos Debut de la Patria.
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Bueno, en la llave número 18 del Mundial de Discos van a jugar El Matón, Policía Motorizado, la banda de La Plata, con su disco debut del año 2004, versus Capanga con A 15 Centímetros de la Realidad del año 1998. Dos super discos, importantes discos del pasado y presente, el de Capanga, y del presente y futuro, el del Matón, Policía Motorizado. Estoy siendo injusto porque el primer disco de Capanga también es parte de un futuro, porque esas canciones no se van a olvidar. Tienen muy buenas canciones que son himnos, no del rock, de la música argentina en general, ¿no? La guitarreada con los temas de Capanga pasan en cualquier patio de cualquier lugar del país, más allá de los géneros musicales. Bueno, este es el enfrentamiento, El Mató versus Capanga. Primeros discos, Mundial de Discos debut, se vota en el Listran de la Patria de las Moscas. El que gana clasifica, el que pierde queda eliminado. Vamos a empezar a escuchar. Para ver quién avanza, hay que recorrer estas 2 horas y media que nos quedan de programa. Ya consumimos la primera parte de este pastel radiofónico y estuvo muy rico todo el primer desarrollo de nuestro apetito de comunicación. El Mató con Escupime, así se llama esta canción, de la banda de Santi Motorizado. Hay que votar. De estos dos pasa el ganador. El que vino con más votos de las primeras dos fases de grupos es El Matón, Policía Motorizado. Capanga viene en la parte baja de la tabla general, pero todo puede ocurrir. Se vota en las historias de Instagram de La Patria de las Moscas, repito.

Cupime, él mató a un policía motorizado desde su primer disco. Se vota en el Instagram de La Patria de las Moscas. Escupime, se llama la canción. Bueno, votos, votos. Hay saludos. Laura empieza saludando. Corina también. Se saludan entre las oyentes en el foro del canal de YouTube. Acá tengo mi primera adhesión. Rosa dice: hola Pablo, ¿cuánta razón tenés? Sarmiento, que Sarmiento se levante de la tumba para echar al crápula. Firman próceres. Zombies levantándose de las tumbas y saliendo a hacer justicia con el presente en la República Argentina. Bueno, el tema es que los que gobiernan cerebro no tienen, entonces los zombies no se sienten atraídos a salir a comérselos. Bueno, gracias Rosa. Corina saluda a Rosa, Corina saluda a Laura, Laura me saluda a mí y a todo el equipo. Bueno, saludos. Y en el WhatsApp 1541-65-8252 está Walter, que ahora lo eleva. Walter, primero vamos a escuchar a Capanga en este duelo de hoy, buscando un disco más clasificado a la próxima fase. Ahí viene Ramón, La Alegría de Mi Alma. Yo les dije, ¿no?, que este disco tiene canciones indelebles que nunca se van a correr de la escena del gusto popular. Bueno, a votar en el Instagram. Está bastante pareja, más pareja de lo que pensaba la encuesta. Vamos a ver, clasifica el primero a la próxima fase, buscando la cuarta ronda del imaginario mundial. La gran final va a ser entre los dos discos que lleguen en el mes de diciembre.

0: 15 grados 9 décimas la temperatura. Suena Ramón de Capanga del primer disco de la banda. Voy a leer el mensaje de Walter. Perdón, lo tengo también a Elías por acá por Instagram, que dice que votó a Capanga, pero por la canción El Mono Relojero. Bueno, está bien. Después vamos a escuchar más canciones de este primer disco de Capanga. Abrazo a Elías, que siempre vota y se apasiona con este mundial, con este pequeño mundial de discos que jugamos todos los días, mundial de discos debut. Walter, buen día, patria. ¿Cómo me voy a olvidar de las clases en pandemia? Mi compañera era profesora de especiales y estaba trabajando en inclusión. Se la pasaba horas y horas preparando las actividades para los alumnos. Loco, había familias que tenían un solo celular y los hermanos se turnaban para recibir las clases. La pandemia sacó a la vista cosas que muchos no querían ver. Obviamente banco a los docentes y estoy orgulloso de mi compañera. Lamentablemente los reconocimientos llegan cuando se va la vida. Te voy a compartir una imagen de un mensaje de una colega de mi señora y nos comparte ahí un texto. Hoy en la escuela fue la plenaria, se comenzó hablando de Carito. Carito, la compañera de Walter, de su compromiso, tenacidad por defender a capa y espada las injusticias, se la extraña muchísimo. Y la respuesta de nuestro oyente: la hubieran reconocido el trabajo cuando estaba viva. Doy fe que muchos, muchas le hicieron la vida imposible. Ahora van a poder descansar tranquilos, ¿no? Sin ella presente. Bueno, Walter, no sé si esto lo tenía que leer al aire, pero abrazarte en el marco de un día donde, bueno, se recuerda a la compañera que no está. Y dice: obviamente adhiero a la consigna que se construyan más escuelas. Si se construyeran más escuelas, se construirían menos cárceles, dice Walter. Totalmente, 100% de acuerdo. Bueno, abrazo gigante. Y no es un feliz día, ¿no? Por todas estas cosas de recuerdo y de presente. El Día del Maestro y la Maestra en la República Argentina. Seguimos. Paréntesis para este mundial musical. Más adelante seguimos picando algunas canciones. Se votan en Instagram. Y después de la tanda tenemos ya primeras voces, porque hay mucho por contar también de lo que pasa en nuestros barrios.
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22: Vamos a hablar de la Ruta Cultural Cooperativa, que es una serie de encuentros que se producen y se fomentan desde el mundo cooperativo, justamente, en distintos lugares de la provincia de Buenos Aires, y va a tener escala en Merlo. Esta propuesta, este domingo 13 de septiembre, desde las 3 de la tarde en la Casa de los Músicos de Merlo, Merlo Centro, esto queda en Primero de Mayo 372. Esto cuenta con el apoyo del IPAC, el Instituto Provincial de Asociativismo y Cooperativismo. Y la tenemos en contacto a la jefa de gabinete del IPAC, a Estefanía de Dios, para que nos cuente un poco de lo que va a pasar en Merlo el domingo, pero también de todo lo que viene pasando con esta propuesta, que bueno, nos habla, nos trae, nos presenta toda la cultura que se desarrolla en nuestros territorios, vinculada al cooperativismo, ¿no? Muchos artistas trabajan en ese formato, sea informal o formalmente, una banda de música, una cooperativa, una organización de teatro, tienen esa lógica de manera permanente en todos los lugares. Estefanía, Pablo, te saluda, ¿cómo te va?
23: Buenos días, Pablo, ¿cómo están?
22: Muy bien, gracias por atendernos. Rumbo al domingo. Me parece importante contar, para quien no sabe, Estefanía, un poco del recorrido de la Ruta Cultural Cooperativa.
23: La Ruta Cultural Cooperativa es una política que venimos impulsando del Instituto Provincial de Cooperativas, que lo que busca es generar un espacio de entretenimiento, de recreación para las familias, en donde las cooperativas culturales puedan mostrar lo que hacen, puedan...

0: exhibir, mostrar los artistas. Las cooperativas culturales son una rama importante dentro del cooperativismo. En los últimos años, muchos artistas, músicos, actores, profesores han elegido organizar su trabajo a través de las cooperativas. Entonces, creemos que es un momento de fomentar a esas cooperativas y, obviamente, cooperativas también de gastronomía, de comercialización. Entonces, en este espacio para las familias, se genera un espacio en donde las cooperativas pueden comercializar en un contexto obviamente súper complejo y mostrar lo que hacen.
1: Totalmente. Quiero hacer hincapié en esto que dijiste recién sobre la elección de muchos artistas y gente que trabaja en la cultura del formato cooperativo, ¿no? ¿Fue un emergente o una emergencia? Hoy es un camino que elige mucha gente, ¿no?
0: Sí, en el plano de lo cultural tenés a varias bandas emblemáticas, ¿no? Como la de Lio Valdés, que tardaron muchos años. Ellos se querían organizarse como cooperativa, porque no había un jefe, un patrón, y tardaron mucho tiempo. Bueno, así obviamente pasa con un montón de artistas en el territorio, que les sucede lo mismo, digamos, que son tres músicos que quieren armar una banda como cooperativa, o artistas o profesores de música, de artes plásticas, y quieren organizarse como cooperativa. Y esto, de hecho, el evento del domingo en Merlo, yo además de ser jefa de gabinete también soy merlense, es una escuela cooperativa de músicos y que claramente tienen una forma de trabajo autogestiva, solidaria. O sea, son todos profes de distintos instrumentos y no hay un patrón. O sea, el cooperativismo es la herramienta jurídica de trabajo que encaja en su forma de elegir, en su forma de elegir el trabajo, de elegir cómo se quieren organizar.
1: Sí, y mandamos la plusvalía a donde dijo nuestro separador de presentación en el cooperativismo también. Estefanía de Dios, jefa de gabinete del IPAC, del Instituto Provincial de Cooperativas, contó un poco de lo que pasa el domingo en términos culturales, ¿no? Estamos hablando de ese rubro de la comunidad, de la sociedad. Dijiste que también es muy importante económicamente el sector cooperativo cultural. ¿Cómo está esa dimensión?
0: Sí, sabemos que estamos, no hace falta que les cuente que estamos en un momento muy difícil para los trabajadores, para las trabajadoras, para todo el sector de la producción, y obviamente las cooperativas no escapan a eso. Entonces, este momento busca también que puedan las cooperativas mostrar sus productos y comercializar en un momento de baja consumo. Aspiramos, fomentamos a que hay mucha conciencia en las familias argentinas y que si tienen un manguito, bueno, lo puedan llevar a esa cooperativa y ese mango quede en el territorio y en este contexto tan complejo de la economía ser un poco trinchera, ¿no? Es lo que nos proponemos desde la provincia, es lo que nos propone el gobernador. Bueno, tratar de sostener en un momento que sabemos que está muy difícil para las familias argentinas. El domingo puntualmente vamos a hacer un evento, esto en la Casa de los Músicos, que es una escuela cooperativa de música, y va a haber artistas, va a haber artistas de rock, va a haber artistas de folclore, va a haber candombe, va a haber murga, va a haber cooperativas comercializando, va a haber una radio abierta en donde también cooperativas de Merlo y de los distritos cercanos también van a estar hablando un poco de cultura popular, de cultura cooperativa, de lo que hacen en Merlo y en toda la región. Hay un espíritu y una trayectoria cooperativa que venimos acompañando desde el IPAC, así que también ahí se van a estar visibilizando las cooperativas locales.
1: Bien, y va a estar el Ballet Folclórico Municipal de Merlo también.
0: También, presente. Bien. También, así que a partir de las 3 de la tarde hasta las 8, todo el día es gratuito. Así que invitamos a todas las familias de Merlo cercanos que se acerquen. Va a ser una va a haber para todos los gustos, para los rockeros, para los jóvenes, para las familias, así que esperamos esto y obviamente mostrar todo lo que puede hacer el cooperativismo, productos. Va a haber cooperativas de comercialización, cooperativas que traen productos elaborados por otras cooperativas también, va a haber artesanías, va a haber un montón de variedad para que también las familias puedan ahí acompañar el trabajo cooperativo.
1: Primero de mayo 372 en Merlo Centro, la Casa de los Músicos y las Músicas de Merlo, va a acoger el encuentro que propone el IPAC, el Instituto Provincial de Asociativismo y Cooperativismo. Estefanía, te agradecemos el tiempo. Por último, una reflexión fuera de coyuntura, porque pareciera que ya salió de plano la discusión, pero en realidad no. Hay una especie de batalla contracultural contra la cultura, ¿no? Desde que empezó este proceso, se empezó a estigmatizar artistas, a decir que los festivales son un gasto, a decir que si quieres cultura te la tenés que pagar, y a hacer nombre y apellido incluso de artistas, supuestamente porque piensan de una manera o de la otra. ¿Dónde ves la escena cooperativa cultural ahora en este momento del siglo XXI en la República Argentina, en ese marco de esa batalla?
0: Creo que frente a un gobierno nacional que nos propone admirar las culturas, principalmente la gringa, Estados Unidos, admirar otras sociedades, la cultura lo que hace es reivindicar nuestras identidades autóctonas, regionales, y todo este mestizaje que traemos. Y me parece que la cultura también es una cuestión también de poner en valor nuestro autoestima, ¿no? Sí. Me parece que eso se vio cuando el pueblo, a través de esa expresión que tuvieron los jugadores de reivindicar lo nacional con la bandera histórica, puso en valor nuestra identidad nacional y nuestra diversidad también federal. Y me parece que la cultura hace eso, hace a reivindicar nuestra identidad. Y nosotros creemos también desde el cooperativismo que creemos que esos trabajadores tienen que trabajar de lo que aman. No queremos que artistas tengan que ser Uber o que los profes de música que eligen cooperativizarse tengan que tener otro pluriempleo esclavizado. No queremos que los artistas haya un Estado que los acompañe en lo que quieren hacer y en algo que es muy importante para toda la sociedad, que es reivindicar nuestros valores patrióticos, solidarios, autogestivos, que existen en la comunidad, que existen en el territorio y que hay que ponerlos en valor. Y creo que esto y con todas las, en la votación que no pudo ser y en el pueblo, en las manifestaciones, como vos bien decías, que por suerte muchos artistas de primer nivel acompañaron, el pueblo dijo no, nosotros cuidamos a la patria, cuidamos nuestra identidad nacional, y me parece que la cultura y el cooperativismo expresan todo eso y hay que acompañarlo desde todos los lugares.
1: Bien, bien, gran punto. Y además, para los que solo ven planillas de Excel en la vida, además la cultura genera riqueza, no es un gasto.
0: No, tal cual, genera mucha riqueza. Y también déjame decir que van a estar presentes, también esto lo organizamos con la Federación Cultura Popular, porque también desde el Estado creemos en las organizaciones y en el sector organizado y en las representaciones que se da el sector. Nosotros como IPAC tenemos un consejo asesor, que es una instancia obligatoria, en donde el sector también dispone, digamos, que hacia dónde tiene que ir en el Estado, y nosotros del Estado creemos en el protagonismo de los sectores populares. Y bueno, la cultura, y en esta región, en el oeste, viene organizándose un montón y creemos que tiene un montón de potencial para aportar.
1: Bien, excelente. Vamos a seguir difundiendo la presentación, el encuentro del domingo desde las radios de Cruce en estos días rumbo a ese momento, domingo 13 a las 15 horas, desde las 15 hasta las 8 de la noche va a ser el recorrido en la Casa de los Músicos y las Músicas de Merlo. Estefanía, te agradecemos mucho el tiempo, los conceptos y nos volvemos a encontrar con novedades.
0: Muchísimas gracias a ustedes.
1: Abrazo grande. Allí pasó la funcionaria del IPAC, jefa de gabinete del IPAC, el Instituto Provincial de Asociativismo y Cooperativismo, apoyando toda esta movida de las cooperativas de música, de teatro, de la cultura en general, de la producción también, de la gastronomía, que tienen encuentro en Merlo. Muy interesante, la ruta cultural cooperativa que va recorriendo toda la provincia de Buenos Aires, escala en Merlo el domingo en la Casa de los Músicos y las Músicas.
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20: El Servicio Meteorológico Nacional prevé para hoy una temperatura máxima de 18 grados con cielo nublado y probabilidad de chaparrones hacia la noche. El viento soplará del sudeste a lo largo de toda la jornada.
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20: La inflación de agosto fue la más baja en 14 meses según el INDEC. Fue del 1,7%, acumula una suba del 21,3% en los primeros 8 meses del año y registró una variación interanual del 33,5%. 5%, según informó el Instituto Nacional de Estadísticas y Censos a partir de su índice de precios al consumidor. El organismo señaló además que los precios de los servicios avanzaron 2%, mientras que los bienes tuvieron un incremento de 1,4% respecto de julio. Por su parte, la canasta básica alimentaria aumentó 2,6%, por lo que una familia de 4 integrantes necesitó 726.469 pesos para cubrirla,

0: A los representantes de dos sectores de afiliados obligatorios, el personal administrativo y el personal docente del Estado provincial. En ambos casos, los cargos surgen de propuestas realizadas por las organizaciones gremiales de acuerdo con el mecanismo previsto por la normativa que regula el funcionamiento de la obra social.
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0: El Consejo Deliberante de Morón interpelará al intendente. En un proyecto de decreto elevado al cuerpo deliberativo, ediles de la oposición solicitaron citar a Lucas Gui para que brinde un informe sobre la situación de seguridad en el distrito, luego de que se dieran distintos casos de inseguridad en los últimos días, particularmente en la localidad del Palomar, donde además ayer vecinos autoconvocados marcharon para visibilizar la problemática. La propuesta fue presentada por La Libertad Avanza, pero contó con el acompañamiento del kirchnerismo, el PRO y los bloques unipersonales.
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0: Revelan desvío de 22 millones de litros de gasoil en Bolivia. El ministro de Hidrocarburos y Energías, Oscar Justiniano, afirmó esta mañana que se procesará penalmente tanto a civiles como a funcionarios actuales y de gestiones pasadas por robarle al país. El funcionario explicó que esa masiva cantidad de combustible, valorada entre 200 y 400 millones de pesos bolivianos, equivale a más de una semana entera de consumo para un departamento altamente productor como Santa Cruz de la Sierra, donde se requieren aproximadamente 3 millones de litros diarios.
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0: El Frente de Unidad Docente Bonaerense reclama la reapertura de paritarias. El espacio, conformado por los principales sindicatos que representan a maestros y profesores, presentó un pedido formal en el Ministerio de Trabajo para que se reanude la mesa de negociaciones de manera que se llegue a una actualización de los deprimidos sueldos de los educadores.
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3: Cuando sabemos que hay una mesa paritaria que se abre, hay un gobierno que escucha, y esto no quiere decir que todo sea color de rosa.
4: María Laura Torres, secretaria general del SUTEBA, en diálogo con Radio Provincia.
3: Siempre hay fuertes debates, pero también siempre de los dos lados hay una predisposición a poder pensar que cada uno de los planteos que hacemos los sindicatos docentes tiene que ver con la realidad. Una realidad donde pareciera que la inflación bajó, pero también bajo el poder adquisitivo de los trabajadores y las trabajadoras, en este caso de la educación, donde pareciera que esa inflación no impacta en la vida cotidiana porque bajó, y sin embargo sí, porque hay recesión, porque la canasta alimentaria es la que más, la verdad, ha impactado en la vida cotidiana de nuestros compañeros y nuestras compañeras.
0: El pedido se suma a los ya hechos por la Asociación de Trabajadores del Estado en nombre de los empleados de la Administración Pública Bonaerense y la Asociación Judicial Bonaerense en representación de los trabajadores del Poder Judicial.
1: Polideportivo.
0: Las Panteras derrotaron a Chile. El seleccionado femenino lleva 3 triunfos en igual cantidad de presentaciones en el Sudamericano de Vóley que se disputa en Brasil, donde le ganaron por 3-0 al combinado trasandino, con parciales de 25-21, 25-18 y 25-17. Mañana, desde las 10:30, enfrentarán a Venezuela con el aliciente de que un triunfo las clasificará al Mundial, así como se asegurarán un mano a mano con las locales por el título y por la clasificación olímpica.
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8: El presidente Javier Milei, en el Día del Maestro, eligió la Biblioteca Nacional del Palacio Sarmiento, la sede de la Secretaría de Educación. Eligió ese lugar en el Palacio Pizurro. Bueno, ya dice mucho, ¿no? No tenemos ministerio, tenemos Secretaría de Educación. Y no fue a una escuela, Milei, a charlar o a exponer ante alumnos y alumnas, sino a la Biblioteca Nacional. Está con Sarmiento, Milei, estuvo con Sarmiento. Le voy a saludar a Nélida Castañola, nuestra profe de cabecera, y a decirle feliz día, porque es una maestra para nosotros y para la educación pública argentina. Hola, Nelly.
9: Gracias, buen día. Y feliz día para todos los maestros y maestras, ¿no?
8: Ahí va. ¿Lo querés ver a Milei con Sarmiento? Está el presidente, compartió un momento con el padre de la escuela pública, Domingo

0: Justino Sarmiento, el presidente de la Nación, de inteligencia artificial, ¿no? Obviamente.
1: Claro. Ahí está. Pero le va a decir lo que él quiere escuchar.
0: Exactamente, exactamente. Bueno, Milei se encuentra con Sarmiento en la biblioteca y Milei le dice: todos me critican por mi manera de ser, mi vehemencia, mi agresividad. Y Sarmiento le dice: quédate tranquilo, a mí me hicieron lo mismo. Cuando la barbarie impera, hay que responder de la misma manera, le dice Sarmiento. Estoy resumiendo un poco ese encuentro que tuvo Milei en su imaginación con Domingo Faustino Sarmiento.
1: Sí, bueno, la inteligencia artificial la preparan para ellos. Bueno, Sarmiento no le estaría diciendo esas cosas en relación a lo que él hace con la educación. Un poco de historia tengo que hacer para llegar a lo que vamos a hablar de cómo la educación se adapta al modelo económico. Y se hizo a lo largo de diferentes cambios que se fueron dando. En el 1868, Sarmiento le da el impulso a la educación y en el 71 dicta la primera ley de educación, 463. Por la cual el Estado giraba fondos a las provincias para sostener la educación. Roca, en el 84, dicta la ley 1420, que es la clásica ley de educación gratuita, gradual y obligatoria. Pero solo para la capital y los territorios nacionales de Chaco y Patagonia. Es decir, no era una ley que fuera para todo. Con la ley 4878, que se llamó Ley Lainez, que era un senador, se abrieron escuelas nacionales en provincias que necesitaban. Y se formaron también docentes. Ahí fue un poco más adelante. Pero había escuelas que se llamaban, esas escuelas se llamaban fiscales, porque las mantenía el fisco. Provinciales eran las que mantenía la provincia. En el 1970, se derogó esa ley Lainez y en el 78 se transfirieron, acá empieza el cambio, las escuelas primarias a las provincias. La dictadura imponía contenidos conservadores y reprimía en esa época. Más tarde, cuando se hace la reforma de los 90, se sigue la lógica de la dictadura, pasaron la enseñanza media y superior también a las provincias. Se la considera un servicio de consumo, ya es un hecho económico. Desmembraron la estructura educacional, aumentaron la desigualdad y el peso de la educación pasó a las escuelas, los docentes y los alumnos. Néstor hizo un nuevo marco legal con una ley que es de 26.206 del año 2006 y declaró la educación un bien público y política de Estado, con otras leyes que reconocen derechos y acompañan, a todo esto, y se reorganiza sin romper las bases federales, pero con fuerte presencia del Estado. Entonces, un gobierno popular trata de cambiar algo, ¿no? Ahora, Laura Marrone, que es una militante de izquierda, que es, es docente, ha sido participante de gobiernos municipales de Buenos Aires, al tratar la reforma de los 90, dice que esta reforma responde a los lineamientos del consenso de Washington, tanto la de Menem como la de la Rúa. Y la que tenemos ahora, por supuesto que también. En primer lugar, el financiero. Menores costos y fuentes de ingreso para liberar al Estado, ¿no? El Estado se tiene que ir corriendo. En el 91 se firmó el Plan Brady con el Fondo Monetario con el compromiso de transferir las escuelas a la provincia. Era un objetivo para poder pagar la deuda. Y lo imponía el Fondo Monetario. Se destruye el gasto igualitario por estudiante, porque antes, al pasarlo a las provincias, las cosas pasan de un peso a cuatro pesos. ¿Qué quiere decir? La provincia rica puede poner cuatro pesos. La pobre pone uno nada más. En el segundo lugar, se favorece la privatización para que la familia

0: autoridades paguen los costos. La ley 24.195 del 93, ¿qué hizo? Equiparó la escuela estatal a la privada y consideró a ambas partes del mismo sistema, con diferente gestión. Entonces, van haciendo los cambios que te va llevando a asumir totalmente el rol que te dan en el nuevo modelo, ¿no? En tercer lugar, se adaptó el conocimiento a la producción. No necesitábamos conocimiento científico, no se invertía en ciencia por el rol de consumir producción importada, por ejemplo, ¿no? La Ley Federal de Educación reestructura el sistema educativo. El Estado Nacional debe tender a no financiar ni administrar la educación, pero centraliza políticas y evalúa resultados.
1: Increíble que esto lo escribieron así tan impunemente en una ley, ¿no?
0: En una ley, exacto. El Banco Mundial y el Fondo Monetario aplican en Argentina los mismos parámetros que tenían países que casi no tenían educación. Y nosotros, en los 40, estábamos en las primeras escalas mundiales de alfabetización. Así que vos fijate el bajón que le dan al hecho educativo. Se aplican, digamos, se entregan créditos del Banco Mundial para escuela primaria, pero no para otros niveles. Se destruyen escuelas técnicas que tenían alto nivel de formación de los egresados. La transferencia supone también la desarticulación del sistema nacional y pasamos a tener 24 subsistemas. Es decir, le quitan uniformidad que tenía como objetivo el crecimiento, y mejorar la situación de la población. Con diversidad de estructuras por nivel y una currícula y hasta problemas en la validación de títulos, una currícula diferente para según la provincia, y no se podían validar los títulos a veces entre provincias. Uh-huh. Y en cuarto lugar, desarticulan la lucha social. ¿Por qué? Después de esta desarticulación no hay más huelgas nacionales, porque depende de la situación de cada lugar. Aunque sí paros provinciales aislados por falta de recursos, ¿no? La educación se adapta al modelo económico adoptado y por eso Vidal, cuando estuvo en la provincia de Buenos Aires, planteó que los pobres no van a la universidad. Era algo que no era cierto, pero ella decía eso.
1: Sí, vamos a dejar de hacer universidades.
0: Claro, ¿para qué si no van? O abandonan la escuela pública. Sí. Es decir, la población de las universidades demuestra lo contrario, ¿no? Pero bueno, hay dos tipos de educación. Una para el que paga y otra para el que no. La educación privada es un negocio y se maneja como tal. Es fundamental. Además, tiene una cierta línea de ideología, ¿no?
1: Sí.
0: Entender los valores que existen detrás de los cambios y las decisiones que se toman y verlos ahora, por ejemplo. Ahora van también contra la Universidad Nacional con el presupuesto que está aprobado, aprobado por la justicia y que no se cumple. Y contra la educación también primaria, secundaria, terciaria, porque en realidad lo que hacen es recortar el presupuesto, que es una manera de empobrecer la educación.
1: Sí, bueno, lo primero que hizo Milei cuando llegó fue dejar de transferir el FONID, el fondo de incentivo docente a las provincias. Claro, y claro. Ahí se vuelve a esta inequidad que vos contabas que tenía la ley anterior.
0: Exacto.
1: Y además caímos hoy contábamos esto, Nelly, más temprano, del 6% del PBI en educación del segundo gobierno de Cristina, ahí se alcanzó esa meta. Sí. Sí. Hoy tenemos el 0.75% del PBI en educación, nada más.
0: No, realmente esto es tan desastroso, porque realmente hay cosas que no se pueden concebir. Y además entender que un pueblo educado tiene mejores posibilidades para todo, ¿no? Es decir, que la ciencia que hacíamos acá con el INE.

0: Vista, con el INTI, con el CONICET, es también un ingreso para Argentina y también sirve para tener un capital social, como ellos lo llaman, más preparado, que sirve para... Pero ahora lo quieren resolucionar todo con inteligencia artificial.
1: Sí.
0: Y realmente, cuando entras en un bot y no te contesta lo que vos querés, te das cuenta que la inteligencia artificial no puede cubrirlo todo. Totalmente. Y además tiene detrás una ideología que puede ser peligrosa.
1: La profe Nelia Castañola en el Día del Maestro y de la Maestra en la República Argentina. Bueno, para concluir, es contrafáctico, pero ¿qué le diría Domingo Faustino a Javier Gerardo?
0: Y le diría, mire, usted no está valorando la educación como la valoré yo, porque él sí la valoró. Uh-huh. Es decir, Sarmiento tiene cosas, le decían el loco también, bueno, pero tenía cosas para el país. Él quería un país que se industrializara, quería un país que creciera, que se desarrollara, y consideraba que la educación era muy importante. Es decir, dentro de su mirada y de los problemas que podía tener, quería una Argentina desarrollada. Y Milei no quiere una Argentina desarrollada, porque está volviendo a más allá del siglo XIX. Además, volvió toda la gente que estaba en la oligarquía terrateniente. Los apellidos son de la oligarquía terrateniente los que están con él.
1: Sí.
0: Entonces, y esa oligarquía fue muy, muy negativa con todo lo que era el pueblo.
1: Bueno, le pedimos perdón a Sarmiento, entonces, colectivamente, sí, por todo lo que está pasando también.
0: Le pedimos perdón a lo positivo de Sarmiento. Por ahí algunas cosas eran bastante...
1: Exacto, exacto. Hay que discutirlo también, pero bueno, lo que fue constructivo del país, hay que reconocerlo y defenderlo. Nelly, feliz día, gracias de vuelta.
0: Gracias, igualmente para ustedes.
1: Una maestra con todas las letras, Nelia Castañola, profesora de la Educación Pública Argentina en las universidades nacionales y en la Patria Moscas, esta pequeña clase abierta de cada semana.
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1: Miki Rodríguez, con su banda actual, con La Que Faltaba, va a estar presentándose esta noche, a las 10 de la noche, en Groove de Palermo, Avenida Santa Fe, 4389. Bajista fundador de Los Piojos, va a recuperar, recordar, revisitar el mítico disco del grupo llamado Tercer Arco, que está cumpliendo 3 décadas de su lanzamiento. Un encuentro, una fiesta para, bueno, tener esas canciones presentes en los escenarios con uno de los miembros fundadores de la icónica banda del rock argentino. Y está en contacto, Miki, le agradecemos mucho unos minutitos para charlar sobre la fecha de hoy. Lo imaginamos ya preparando todos los bártulos para irse para Groove y para subirse al escenario y empezar a preparar todo para la noche. Te saluda Pablo en La Patria Moscas desde FM en Tránsito en las radios de la cadena Cruce. Miki, ¿cómo estás?
5: ¿Qué haces, Pablo, querido? Qué linda presentación. Sí, acá estoy preparando todo para que la noche no me agarre corriendo.
1: Bien.
5: Así que contento y feliz también de poder presentar este disco que tanto cariño tengo, así que en ese plan estoy.
1: ¿Cómo es Tercer Arco? ¿Cómo es tocar Tercer Arco hoy, después de 30 años, con canciones que están tan vigentes, con canciones que canta todo el mundo en cualquier esquina? ¿Cómo es hacerlo desde el escenario, seguir haciéndolo desde el escenario?
5: Bueno, es un privilegio que aún siga teniendo la vigencia que tiene y la fuerza que tiene en mí y en todos los que escucho que lo escuchan. Sin duda que es un humilde homenaje que hago a la historia, a las canciones, y ahí vamos a estar disfrutando un poco de lo que fue y de lo que es ahora mi historia con lo que tenga que ver con Los Piojos.
1: Uh-huh. Y con

0: La que faltaba con la banda, tu banda actual, con la que vas a subir al escenario esta noche en Groove. ¿Qué está pasando? Porque hay un pasado gigante, pero hay un presente fuerte también. ¿Qué están diciendo? ¿Qué están escribiendo? ¿Qué está saliendo ahí en la sala?
1: Bueno, eso es un poco. Estamos terminando de componer, de redondear canciones nuevas, un poco al estilo que me copa, que tiene que ver con la forma en que a mí me gusta desarrollarme, que es con el grupo, empezar a zapar bases un poco. También así compusimos muchas canciones de Los Piojos. Es un poco una fórmula que tiene que ver con eso, con zapar. Y bueno, ahora dándole forma a las letras, que es un poco lo que termina cerrando el asunto. Y contento de tener la banda que tengo, porque están ahí al pie del cañón acompañando muchísimo. Chicos jóvenes que me rejuvenecen a mí. El jubilado se siente más joven a partir de estar con los niños. Y nada, feliz de estar de esta banda, del presente, de todo lo que me está pasando ahora.
0: ¿Son piojosos tus compañeros de banda?
1: Sin duda, es todo. Bueno, uno con el tiempo se empieza a dar cuenta de la magnitud, y por supuesto que sin ánimo de cancherear, de lo que fueron Los Piojos, de lo que generaron Los Piojos. Y no es la excepción estos chicos que todos escucharon de alguna manera. Bueno, tal vez el menos fanático, pero una cuestión estrictamente generacional, es Rotti, el batero, que tiene 20 años, pero empezó a cuando empezamos a conectarnos, empezó a revisar la obra y hoy es un piojoso más.
0: Bien, y Miki Rodríguez, ¿es piojoso? ¿Sigue siendo piojoso?
1: Hasta que me muera.
0: Bien, ahí está, excelente.
1: Sí, bueno. Sin duda, sí, es la banda, digo, de mi vida, donde crecí, donde vine a ser a mis hijas, donde conocí un montón de personajes que uno admiró y que gracias a esa historia tuve el privilegio de poder conocer a esas personas. Y después, por otro lado, todo el cariño de la gente en la calle, así que sin dudas que hasta que me muera.
0: Bien, El Farolito, Verano del 92, Maradó, la intro de Maradó, que me parece que es lo más grande del disco, lo que más me pegó a mí en ese momento. Bueno, hay un montón de canciones que sobreviven. ¿Cómo ves esas canciones en el paso del tiempo? Digo, ¿por qué hay canciones que no vencen nunca y hay canciones que duran 10 segundos en la vida del pueblo argentino?
1: La vida misma, loco, la vida misma. Entiendo que, digo, difícil poder explicar esos fenómenos, pero bueno, esa es la magia que tienen las canciones. Digo, más allá, hoy, recién cuando vos hablabas de la intro de Maradó, pensaba y que la canción de alguna manera tiene algunos datos que, por supuesto que, repito, con todo el respeto del mundo, porque encima yo no escribí la letra de esa canción, pero sí me adhiero a lo que dice. Y si bien tiene algunos detalles de la letra que son parte del pasado, como Joao Belange, toda la cúpula de la FIFA y todo, cuestiones que se hicieron, que se compusieron en una época, aún sigue teniendo la vigencia y aún seguimos viviendo esa especie de corrupción deportiva, no sé cómo digo, y tiene la actualidad. Y creo que eso lo genera la esencia de la canción, digo, el poder que tiene la canción. Así que yo creo que eso es lo que pasa con el disco.
0: Claro, cambiarle a Belange por Infantino y los 30 años no son nada, dijo alguien por ahí.
1: Exacto.
0: Miki, ¿cómo va a ser el show de esta noche? ¿Hay entradas disponibles? Creo que todavía hay entradas disponibles por Passline, así que se meten en la tiquetera, buscan el evento, Miki y la que faltaba, festejando 30 años de Tercer Arco, y se compran las anticipadas para ir tranquilos y tranquilas a la noche. ¿Cómo planteas el show?
1: Bueno, tiene que ver un poco con eso. Gira alrededor de los 30 años. Voy a hacer el disco entero de movida y después voy a revisar canciones que tienen que ver con la historia de Los Piojos y con mi historia con la que faltaba. Así que esa va a ser la fiesta.
0: Bien, bien. Invitados, invitadas, todos, todas. Bueno, en las plataformas, Miki y la que faltaba, pueden seguir todo el recorrido del artista. Bueno, Los Piojos, la historia de Los Piojos, la escribe Miki también, la sigue escribiendo Miki. No quiero esquivar la pregunta. ¿Cómo estás con el regreso de la banda, de parte de la banda? ¿Cómo lo ves? Porque me dijiste recién, sigo siendo piojoso, y soy piojoso hasta que me muera, subido al paravalanchas. ¿Cómo lo sentís? ¿Cómo lo atravesás?

0: Con mucha tristeza realmente, porque era una de las cosas que yo quería hacer y me había nada, había soñado de alguna manera con eso, pero bueno, no se dieron las condiciones, realmente no tiene que ver con guita, pero por otro lado, yo nunca, cuando se fue Piti no dije nada, cuando terminamos no dije nada, durante todo este tiempo no dije nada y es un poco mi característica, yo respeto a la gente, respeto mucho a la historia. Y la verdad es que es eso, principalmente es eso. Es
1: bien,
0: eso.
1: Bien, totalmente respetable y defendible también. Que sigas haciendo esas
0: canciones. Sí, después también. Que digan lo que quieran, yo digo, no tengo, digo, tengo un privilegio de alguna manera, y repito, sin ánimo de cancherear, pero resisto los archivos, digo, yo por eso digo, nunca hablé y hoy me parece que tampoco es parte de mi perfil. Los que me conocen saben claramente el amor que yo tengo por la banda y el respeto y me conocen. Así que desde ese lugar estoy tranquilo.
1: Correcto. Bueno, hoy a la noche, Tercer Arco, 30 años del lanzamiento del disco. Lo celebra Miki Rodríguez con la que faltaba en Groove, entras por Pass Line. Miki, te agradecemos este encuentro. Queríamos reseñar, difundir que esto está pasando y que este disco emblemático está vivo en los escenarios de tu mano. Así que invitamos a todos y a todas. Un gran abrazo.
0: Muchísimas gracias por las palabras, muchísimas gracias por el tiempo, por la onda. Y bueno, nos vemos esta noche en Groove. Las entradas ahí están disponibles en Pass Line, corran, que quedan pocas. Nos vemos esta noche. Gracias, hermano. Un gustazo hablar con vos.
1: Lo mismo para nosotros en la Patria de las Moscas. Miki Rodríguez, bajista fundador de Los Piojos. 30 años de Tercer Arco. Sí, Miki.
0: Patria de las Moscas. La Patria de las Moscas.
1: Bien.
0: Con ustedes.
1: Ahí va. Hacemos un separador, Miki, con esto que acabas de decir. Abrazo grande.
0: Querido, abrazo grande. Saludo ahí a todo el mundo que está por ahí dando vueltas.
1: Vale. Genio, Miki.
0: Chao, loco.
1: Abrazo grande. Bueno, a punto de arrancar para Groove, para Palermo, desde el oeste, porque toca esta noche la banda a la que faltaba. Bueno, 30 años de Tercer Arco, discazo. Pero vamos a escuchar a la que faltaba, a Miki Rodríguez, hoy, ¿no? A lo que está haciendo también, porque el artista, el compositor, el bajista, el músico, tiene presente, y también esto va a aparecer esta noche junto a las míticas canciones de Tercer Arco en Groove. Nada es casualidad, sonando la que faltaba, Miki Rodríguez.

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10: Festival Americano de Poesía en el conurbano bonaerense. Hablamos de música, hablamos de educación, hablamos de recitales, hablamos de cooperativas en el conurbano bonaerense y hablamos también de poesía. Se realiza en Hurlingham puntualmente el día de mañana y el día domingo, 12 y 13 de septiembre. El municipio de Hurlingham celebra el Festival Americano de Poesía con, bueno, presentación de poetas, narradores, editores, pintores, músicos y un montón de actividades en torno. Lo tenemos en contacto a Isaac Castro, licenciado en letras y docente, que es parte de la convocatoria, para que nos cuente en primera persona del plural un poco de lo que va a pasar el fin de semana por allí. Isaac, te saluda Pablo en FM en Tránsito para la cadena Cruce. ¿Cómo te va?
11: Hola Pablo, buen día.
10: Buen día, gracias por atendernos. Bueno, ¿cómo se prepara todo el recorrido?
11: Bueno, la verdad que con mucha emoción, mucha expectativa. Ayer se terminó de montar la obra de Washington Cucurto, que va a exponer por primera vez acá en Urnia como parte del festival. Hoy se hicieron también las últimas pruebas técnicas con las proyecciones que va a haber. Y bueno, confiando en que va a salir todo bien, que van a venir muchos vecinos y que este festival va a seguir creciendo.
10: Contá un poquito de la historia del festival, porque no es el primer encuentro que se realiza en Hurlingham en este sentido. ¿Cómo ha sido el camino?
11: Bueno, el primer festival se hizo en el año 2022, una iniciativa de nuestro intendente, Damián Celsi, que como ustedes saben, tiene una particularidad respecto de los otros intendentes, y es que él viene del mundo de la literatura.
10: Sí.
11: Y puntualmente viene del mundo de la poesía, de las revistas literarias, él es crítico. Entonces tenía un interés muy particular que bueno, fue canalizado por Gabriel Cortiñas y Emilio Jurado, que son los directores del festival. Se hizo una primera edición en el 2022 que tuvo mucha repercusión porque vinieron poetas de muchísimos países. Tuvo un perfil internacional. La segunda edición se hizo en el año 2024, la tercera en el 2025 y esta es la cuarta. En todas lo que nosotros vemos es que hay un crecimiento de actividades en las jornadas. También vemos que se suman siempre poetas de diferentes latitudes, que es una de las marcas del festival. Y después, la tercera variable que vemos es el crecimiento de la Feria Editorial de Poesía que acompaña este evento los dos días. Uh-huh. Este año tenemos 30 editoriales independientes.
10: Muy bueno, muy bueno. Mucho volumen de producción. Todo va a pasar en el Centro Cultural Leopoldo Marechal de Villa Tesey, en Avenida Vergara 2396. ¿Cómo son los rangos horarios para que el público se acerque?
11: Bien, el festival va a estar abierto desde las 13 horas con la feria editorial propiamente dicha. Las actividades comienzan una hora después, a las 14, y a partir de ahí, ambas jornadas, de las 14 hasta las 21 horas, tienen propuestas. Lo principal, obviamente, son las lecturas de poesía, pero también se presentan libros, también va a haber charlas, va a haber proyecciones, va a haber algunas performances y va a haber música en vivo los dos días como cierre de las jornadas. El día sábado va a tocar la banda de Pablo Ramos y Disléxicos Orquesta de Rock, y el día domingo va a tocar una banda de Hurlingham, pero que es muy... muy conocida acá en el oeste, que es Los Maniquíes.
10: Sí, señor.
11: Que es una banda que tuvo la particularidad de haber grabado dos discos sin cantante fijo, con invitados de primera línea, ¿no? En los discos participaron los que a vos se te ocurran, estuvieron en sus discos, no sé, desde Jorge Serrano, de Los Decadentes, Manuel Moretti, Estelares, Pablo Guerra, Los Caballeros, Pablo Romero de Árbol, bueno, un montón más, Piti, Las Patillas del Abuelo, bueno, una banda buenísima con Hernán Cáliz ahí y Lucas Roca al frente, que va a estar cerrando el día domingo.
10: Uh-huh. Estamos charlando charlamos con Isaac Castro, licenciado en Letras, docente, parte de esta convocatoria del Festival Americano de Poesía en Hurlingham este sábado y domingo, como dice Isaac, cuarta edición del festival. Bueno, pasan un montón de cosas, pero el centro neurálgico es que leen poetas. ¿Existe eso hoy en el presente? Digo, ¿es una actividad humana que sigue teniendo conexión, interés, vigencia? Ya sé que sí, quiero que lo reafirmes y lo multipliques. Pero ¿cómo es en un mundo de inteligencia artificial, de celulares, de hiperconectividad, que alguien dé un rato de su vida para escuchar a alguien leer poesía?
11: Bueno, no solo que es algo que sucede, sino que es algo que sucede con mucha fuerza y de manera permanente. Y nosotros creemos que también de manera creciente. La poesía como género atraviesa un montón de lenguajes. La prueba de eso es este festival, donde nosotros cruzamos otras disciplinas, no solo porque entendemos eso, sino porque vemos que la poesía está ahí en muchos lenguajes artísticos, ¿no? Y sí, también otra prueba de eso es la cantidad de editoriales de poesía que se van a acercar. Existen estos espacios.

0: espacios, la gente viene a escuchar poesía, la gente compra libros de poesía y por supuesto también hay mucha gente que escribe poesía. Y me parece que en relación a lo que decís vos, ¿no? De las características del tiempo presente y de los robots a punto de matarnos, se convierte en un acto político y está buenísimo pensarlo así.
1: Sí, sí, totalmente. Es muy simbólico, pero muy, muy concreto y muy real. Hoy, Isaac, habíamos arrancado hablando de educación, ya que es el Día del Maestro, y vemos, ¿no?, cómo el ser humano, estas generaciones, estamos con el cerebro cada vez menos activo, ¿no? Cada vez se va desentrenando ese músculo porque como que la tecnología te da todo servido y todo resuelto y se destruye el pensamiento, ¿no? La poesía es un gran recurso para sostener esa batalla.
0: Sí, sí, sí, claro, claro. Es todo a la vez. Es escape, es refugio y es resistencia, ¿no? Uh-huh. Por eso también nosotros sostenemos este festival. Creemos en este festival y además, si bien este fin de semana es central para nosotros porque venimos trabajando hace mucho, todo el año estamos vinculados a actividades en torno a la poesía. Sin ir más lejos, nosotros acá en Hurlingham hacemos la Marechala Poética, sí. Perdón, que es una lectura, un encuentro de poetas, editores y músicos una vez por mes. Y la verdad que es increíble ver que un viernes a la noche, en vez de quedarse viendo, no sé, alguna serie en su casa, la gente decide venir acá, como decimos, a compartir un rato de palabra y oralidad.
1: Uh-huh. Totalmente. Bueno, y además, me pongo militante, Isaac, la poesía está en todas las cosas, ¿no? Está claro. En un partido de fútbol, está en una canción, está en cualquier acto humano, hay poesía, ¿no?
0: Claro, claro, claro. Coincidimos con eso.
1: Bien. Y en cuanto a... al volumen de producción en el conurbano, y especialmente en la región Hurlingham y aledaños que ustedes trabajan desde el festival, ¿qué ves? ¿Hay plumas? ¿Hay ebullición? ¿Cómo está la escena?
0: Mira, te voy a tirar un dato que va a ser bastante representativo. Nosotros hicimos una convocatoria para poetas de zona oeste, ¿no? Hicimos una convocatoria donde se iba a seleccionar 6 autores para que lean este festival. El único requisito era ser de la región, ser de acá. Y tuvimos más de 100 inscripciones, ¿no? Es un volumen muy alto, muy alto. Otro dato representativo es que por tercer año consecutivo vamos a tener dentro del festival una mesa de lecturas de poetas sub-18.
1: Bien.
0: De estudiantes secundarios de Hurlingham, ¿no? Que participan de un taller preparatorio y que en la jornada del festival tienen la oportunidad de leer por primera vez. O sea, chicos de 14 años, 15 años que se acercan a la poesía. Y también eso lo podés ver, lo sé, cuando se organizan los torneos bolarenses, que participan muchos chicos también. Existe, pasa, sucede, está y es creciente.
1: Sí, está buenísimo contarlo, porque pareciera que no, ¿no? Pareciera que estamos en otra realidad completamente diferente. Y si hay pibes y pibas de 14, 15 años que están haciendo poesía, bueno, hay otro camino distinto al planteado hegemónicamente, ¿no? Claramente pasa. Sábado 12, domingo 13, Centro Cultural Leopoldo Marchar en Vergara, Vergara 2396, en Villa Tesey, municipio de Hurlingham. ¿Hay, Isaac, redes, lugares donde la gente puede ir a ver toda la programación?
0: Sí, se puede meter a las redes del propio festival, Festival Americano de Poesía de Hurlingham, o también se puede meter a las redes de Cultura Hurlingham, y ahí se puede ver la programación en detalle. Hay muchísimas propuestas, de verdad, para todos los gustos. Hay muchísimos poetas de diversas corrientes, diversos estilos, de diversas generaciones, porque también en ese sentido el festival es muy amplio. Y bueno, algo que no dijimos, porque nosotros, al menos en Hurlingham, lo damos por sentado, que es con entrada libre y gratuita, ¿no?
1: Bien.
0: Es algo que empieza al principio. Así que los esperamos a todos.
1: Excelente. Bueno, ¿te cabe que te diga feliz día? ¿Corresponde?
0: Sí, sí, claro, yo soy docente.
1: Muy bien, feliz día. Así que, feliz día. Docente licenciado en letras. Bueno, una resistencia ahí en seguir compartiendo herramientas para el pensamiento, para la escritura y para la poesía. ¿Viste, Isaac, que alguien dijo por ahí, una gran pluma mundial, dijo que el arte es completamente inútil y por eso es importante, ¿no? Justamente porque esa supuesta inutilidad tiene que ver con el utilitarismo y en realidad alimenta un montón de otras cosas mucho más importantes. Pongamos la poesía ahí, ¿no?
0: Sí, exactamente, y además a mí me parece que esto es lo más hermoso, que vengan 40 editoriales, que se reúnan acá, que hagamos tantas actividades, tantos poetas que vengan y que nunca aparezca el factor del dinero o del interés material, me parece que es hermoso, porque no son muchas las oportunidades de apartarlos del sistema capitalista propiamente dicho.
1: Totalmente. Bueno, mañana y pasado pasa eso en el Centro Cultural Leopoldo Marchal de Burlingame, y durante todos los días se pueden comunicar, se pueden enlazar, también para participar y proponer de todas las actividades que se hacen desde Burlingame en relación a las letras, a la literatura y a la cultura en general. Isaac Castro, licenciado en letras, docente, feliz día de vuelta y gracias por el tiempo.
0: Gracias a ustedes.
1: Seguimos difundiendo. Ahí pasó el docente, que es parte de la convocatoria. Bueno, impresionante. ¿Vieron? Hay pibes y pibas de 13, 14, 15 años haciendo poesía. Toma, mira, hay otro mundo diferente por el costadito de ese camino hegemónico que marcan a veces realidades que tienen que ver con palabras centralizadas, y hay multiplicidad de voces dando vueltas por todos nuestros territorios. Mañana el Festival Americano de Poesía de Burlingame, cuarta edición, en el Centro Cultural Marechal, allí en la Avenida Vergara 2300, con entrada libre y gratuita.
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1: Hay que votar. Se meten al Instagram de la patria de las moscas, tocan el botoncito correspondiente y va a aparecer, así como pidiendo permiso, la música del Mató a un Policía Motorizado de su primer disco versus Capanga con su primer disco. Discos debut, se vota en el Instagram. Guitarra Comunista se llama esta. Levantamos la voz y el martillo desde el indie platense de Santi Motorizado y compañía.

No, dámelo, dámelo, porque te está saltando la púa y Flora Pablaza va a pensar que estamos queriendo tirar abajo a El Mató, un policía motorizado, y Joel Casco también. Ustedes votaron a El Mató, Florencia productora y Joel, director de cámaras del canal de YouTube. Juaco, ¿a quién votó hoy? A El Mató también. Julieta Urdinola, directora de FM Tránsito, ¿a quién votó? La están amenazando. Sí, al Mató. Yo voté a Capanga. Vengan de a uno, de a una, de a une. Leandra Gani, ¿a quién votó en el día de hoy nuestro compañero? En la producción. A Capanga, vamos, Elian, vamos, capanguero viejo y peludo. Bueno, ahí está. En la producción también hay batalla cultural por el duelo del Mundial de Discos del día de hoy. Y hay amenazas circundantes. Está también en la asistencia de producción Lautaro Jolot. Quiero saber a quién votó Lautaro. Que me diga a quién votó Lautaro, que nos diga a quién votó Lautaro en el día de hoy. Primer disco de Capanga, primer disco del Matón Policía Motorizado, para definir la clasificación. A Capanga, muy bien. Votó, vaya a votar, porque hay que meter el voto en la urna, si no, no se cuenta. Y está trabajando en redes, en la radio, en tránsito, y por interpósitas conexiones en la cadena de comunicación y cultura Cruce, Meli Lescano. Meli votó a Capanga también, vamos, me gusta. Hay distintas opiniones, viva la diversidad. Bueno, se vota en el Instagram de la Patria de las Moscas para definir la clasificación. Además del Instagram para votar, que es un juego nada más inocuo, inofensivo y que nada representa más que un pequeño momento para ir disfrutando cómo van clasificando y eliminándose hasta la gran final, como hacemos todos los años con los mundiales imaginarios que nos planteamos. Está el canal de YouTube de FM en Tránsito. Métanse al canal de YouTube de FM en Tránsito. Recorran todos los contenidos que hay en el canal de YouTube de FM en Tránsito para conocer lo que pasa, además del vivo, de la Patria Moscas y de los distintos programas. Hay mucho material. Hay podcasts, hay documentales, hay historial de entrevistas, hay momentos destacados. Hay mucha producción que vale la pena compartir y reproducir. Y además, tenemos muchos oyentes. Tengo que saludar fuera de tiempo. Así como un saludo de Lorian sería. Tenemos muchos oyentes que escuchan el programa fuera de tiempo. Que lo escuchan a la tarde, que lo arrancan al mediodía. Es un programa de coyuntura de minuto a minuto, pero hay varios y varias que se prenden más tarde a la conexión y se ven todo el programa y lo comparten en el canal de YouTube. Un saludo internacional para un usuario que se llama Dos Bo Wong, desde Brasil, que dice: soy brasileiro e adoro oír la Patria de las Moscas, dice nuestro oyente. Escucho aquí desde Brasil, escuchaba el programa por el aplicativo de Radio Garden, más últimamente me pasé a oír acá por YouTube. Abrazo, nos dice este oyente, Dos Bo Wong. Desde Brasil, ¿desde qué lugar de Brasil? Bueno, no sé si ahora está escuchando el programa, pero escucha el programa con todo en diferido, en cualquier momento del día, así que en algún momento va a escuchar este mensaje que nos diga desde qué lugar de Brasil se sumó. Fenómeno barrial, la Patria de las Moscas, diría alguien por ahí. Bueno, hay que votar en el Instagram por el primer disco del Matón Policía Motorizado o por el primer disco de el querido grupo histórico Capanga con tantos años de vida. Saludo a Federico Cervantes, que manda felices días del maestro y de la maestra radiofónica. Escuchamos ahora Capanga pidiendo votos, necesita para clasificar.

Federico Cervantes, desde el otro lado del mundo, desde el otro lado del Océano Atlántico, escuchando en España, dice: difícil decisión, pero Capanga se lleva en la piel. Bueno, muy bien. Carolina Ramos dice: ¿cómo no van a votar a Capanga con este temón? Dice, y me pone la O del temón grandota, grandota. Bueno, hay que votar en el Instagram de la Patria de las Moscas para definir. En este momento estamos 58% a 42%. Ese es el margen que hay de diferencia. Bastante amplio, pero no definitorio. Todavía, porque queda una hora, dos minutos de programa por delante para definir la clasificación a la próxima fase. El lunes juega Serú Girán con su disco debut de 1978.

0: Nirvana con Bleach del año 1989. Serú Girán con Nirvana, discos debut. Esto para el lunes en la llave número 19. Este día, viernes, nos queda resolver todavía la llave 18, El Mató a un Policía Motorizado 2004, a 15 años de la realidad, Capanga 1998. Después de la tanda, actualización de noticias con el servicio informativo de la cadena de comunicación y cultura Cruce.
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12: El Servicio Meteorológico Nacional prevé para hoy una temperatura máxima de 18 grados con cielo nublado y probabilidad de chaparrones hacia la noche. El viento soplará del sudeste a lo largo de toda la jornada.
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12: Arrancó el juicio por responsabilidad civil de Molinos Río de la Plata durante la dictadura. El Tribunal Oral Federal 2 de La Plata inició el proceso contra Emilio Parodi, ex jefe de personal de la empresa, acusado de privación ilegal de la libertad y de participar en los secuestros y desapariciones de tres trabajadores de la planta avellanera el 7 de julio de 1976 por medio del manejo de agentes de vigilancia internos de la planta y la confección de listas negras.
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13: Nosotros siempre decimos que gran parte de los compañeros y compañeras que fueron desaparecidos son laburantes, son trabajadores, no es casual esto, ¿no?
14: Ezequiel Roldán, secretario general del Sindicato Aceitero de Capital Federal, en diálogo con Radiográfica.
13: Por reclamar su derecho, por hacer una huelga. En ese momento, el sindicato, siendo cómplice, sabiendo todo lo que estaba sucediendo, y no decir nada, porque en el momento que sabes lo que pasa y no haces nada, te convertís en cómplice. Entonces, cuando pudimos cambiar esta realidad del sindicalismo, de los compañeros, en el Sindicato Capital, pudimos no solamente presentar todos los documentos que teníamos, como actas, documentos, fichas, los compañeros con direcciones, como para empezar a buscar a los compañeros y empezar con este juicio, esta causa, sino que también decidimos del gremio aceitero y de la federación ser querellante de esta causa, acompañar a los compañeros, a los hijos, y ser querellante de esta causa e impulsar para que realmente sepamos la verdad, para que realmente sea justicia y obviamente por la memoria de todos los compañeros.
12: Al menos 27 personas vinculadas a la empresa fueron víctimas.

0: Mes Rosa para promover la prevención y la detección temprana del cáncer de mama, por lo que las vecinas del distrito podrán acceder a mamografías gratuitas sin necesidad de presentar una orden médica. El servicio estará disponible durante todo el mes en la sede ubicada en Pringles al 2800. La campaña busca poner nuevamente en agenda la importancia de los controles periódicos, ya que ese estudio permite identificar anomalías antes de que puedan ser palpables o visibles, y ante un diagnóstico precoz, las posibilidades de tratamiento y recuperación son mayores.
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0: India propondrá a los BRICS interconectar sus monedas digitales. El primer ministro Narendra Modi planteará durante la cumbre del bloque, programada para este fin de semana en Nueva Delhi, un plan para interconectar las monedas digitales de los bancos centrales de los países miembros en las transacciones transfronterizas, una iniciativa que marca un giro respecto a su postura previa de crear una divisa común, buscando reducir costos y la dependencia bancaria. El gobierno indio quiere evitar que el bloque sea percibido como una coalición de carácter antidólar o antioccidental, aun cuando fomenta el empleo de las monedas nacionales en el intercambio comercial y aboga por entrelazar los sistemas de pago móvil instantáneo destinados a operaciones minoristas de menor cuantía.
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0: Milei encabeza un homenaje por el Día del Maestro. El presidente expone en un acto oficial en el Palacio Sarmiento, sede de la cartera educativa, donde intentará fijar la posición del gobierno sobre la educación mientras persisten cuestionamientos por el deterioro de los aprendizajes, las condiciones del sistema y el uso político de ámbitos escolares. La presentación del mandatario se da además tras la polémica generada el pasado 27 de agosto a raíz de su exposición ante alumnos de la secundaria ORT, que derivó en denuncias penales planteadas por sectores de la oposición por presunto uso proselitista e incitación al odio político en un ámbito escolar.
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0: La selección argentina femenina juega un partido clave ante México en el Mundial Sub-20. Será desde las 13 en Katowice, Polonia, donde el equipo dirigido por Cristian Meloni llega a la última ronda de la primera fase con 3 puntos luego de una derrota y una victoria, y depende de su resultado para definir su futuro en el certamen. De ganar o empatar, el conjunto albiceleste se aseguraría el segundo puesto del Grupo A, cuyo liderazgo ya está asegurado por parte de la selección local.
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4: La CORREPI, la Coordinadora contra la Represión Institucional y Policial, presentó su último informe, su más reciente informe de violencia institucional, y lo vamos a abordar de la mano de los compañeros y compañeras de ANCOM, la Agencia de Noticias de las Facultades Sociales de la UBA. Está trabajando el tema José Octavio Pizulo, y se puede ampliar toda la información en la página de ANCOM, ancom.sociales.uba.ar. Voy a saludar a nuestro compañero y colega José Pablo, de este lado, en Cruce. ¿Cómo te va?
5: Hola, ¿cómo estás, Pablo? Muy buenos días.
4: Muy bien. Bueno, con números dolorosos, ¿no? Porque son un montón de casos que relevan situaciones, bueno, de gatillo fácil, por ejemplo, que son muertes lamentables.
5: Sí, números dolorosos y en lo personal muy impresionantes. Perdón, justo no me di cuenta que tenía la cámara apagada.
4: No hay problema.
5: Desde el retorno de la democracia en 1983, según lo que plantea el informe, el último informe de Correpi, hubo alrededor de 10.000 casos de gatillo fácil, o sea, 10.000 personas que murieron en el contexto de violencia institucional, lamentablemente. De los cuales el 10% de esos casos tuvieron lugar en lo que va de la actual gestión del gobierno de Javier Milei. Alrededor de un poco más de 1 millar de casos, hay que aclarar, hasta contabilizados hasta marzo de este año. No contabiliza entre marzo y bueno la fecha actual. Uh-huh. Hay que aclarar eso también.
4: Bien, bueno, es una

0: una suba de casos, ¿no? Se puede hacer ese recorte en este periodo.
1: Sí, de hecho lo que plantea el informe es que en esta gestión lo que se observa es el mayor porcentaje de casos por mes, alrededor de 42 casos por mes, que es un número que no se había visto nunca en ninguna otra gestión, repito, desde el retorno de la democracia.
0: Sí, sí. Y acá surge del trabajo de Correpi, que encabeza María del Carmen Verdú, surge, José, esto, ¿no? Hay un promedio de 42 casos de gatillo fácil por mes, de los cuales en los medios de comunicación nos llegan muy poquitos, ¿no? Si hay 42 casos por mes, yo de este último mes, acá en el programa, investigando, tuvimos acceso a un par nada más de esos 42. Sin embargo, ese promedio da muy alto.
1: Sí, sí. O sea, los que tienen relevancia pública, por ponerlo de alguna manera, son muy pocos. Yo recuerdo particularmente, bueno, en la pandemia recuerdo particularmente el de Astudillo Castro, el chico que desapareció en Bahía Blanca. El de Blas Correa en Córdoba, que fue por la misma fecha también. Uh-huh. Más recientemente, no recuerdo el nombre del chico, pero hace poco se cumplió el aniversario, también que lo mataron el año pasado.
0: Sí, hay un montón de casos.
1: Sí, la verdad que son números bastante fuertes.
0: Sí, pero hay mucho, a lo que vamos es que hay mucho ocultamiento mediático, ¿no? De los casos, y muchas veces se reproducen mediáticamente los partes de la policía, lo que dice la policía que pasó inmediatamente, y eso queda en el noticiero del día, ya queda así, y después las familias y las organizaciones tienen un trabajo para visibilizar y para denunciar. La entrevistaron en el informe que hacen en ANCOM, en la agencia, José, a María del Carmen Verdú, a la que mencionamos protagonista de todas estas luchas, ¿no?
1: Sí, la entrevistamos hace un par de días. Cabe destacar, muy buena predisposición por parte de ella, muy amable. Tuvo la amabilidad de invitarnos a su casa, me gustaría destacar eso. Y ella lo que planteaba también, más allá de los números, es que también hay un cambio en la retórica. Porque más allá de que el problema del gatillo fácil o de la violencia institucional es transversal a distintos gobiernos, sí es cierto que en la última gestión hemos visto, podríamos decir, una radicalización en cuanto a la retórica. No sé si vos recordás cuando fue ya no recuerdo cuando fue el caso de Pablo Grillo, que en medio de una manifestación sufrió una herida por una granada lacrimógena que había sido disparada en el ángulo incorrecto. La comunicación oficial, la comunicación pública, de por lo menos del oficialismo, fue celebratoria. Digo, yo recuerdo, por ejemplo, a muchos de los militantes de La Libertad Avanza que decían... Bueno, no recuerdo qué decían exactamente, pero decían que se lo merecía, lo celebraban con memes, le quitaban importancia al asunto, básicamente.
0: Sí, sí, totalmente, totalmente.
1: O sea,
0: y había un diputado nacional, José Luis Espert, que hablaba de cárcel ovala todo el tiempo.
1: Sí, que irónicamente, bueno, tuvo que abandonar la carrera electoral porque no podía justificar porque un narcotraficante le había enviado dinero.
0: Sí, pasaron cosas en el camino.
1: Sí, sí, bastante irónico el caso de Spar. Pero bueno, más allá de eso, sí, hay un cambio también, porque en los gobiernos anteriores... había como una cierta matización, al menos, más allá de que, como repito, el problema era transversal, había una cierta matización, había una comunicación pública más políticamente correcta. Vamos a investigar, esto es una salvajada, ese tipo de cosas. Acá no, acá lo que hay es una apología directa al accionar de la gente particular en cada caso, sí. Sobre todo en el ámbito de manifestaciones públicas.
0: Sí, totalmente. Bueno, por eso Verdú en la nota con ANCOM habla de la radicalización de la retórica, justamente, ¿no? De la justificación de la exacerbación de la violencia policial. Le preguntan a María del Carmen también, sí, en la nota de ANCOM, sobre el Congreso, ¿no? Sobre la cuestión legislativa, porque muchas de estas cosas podría controlarlas el Congreso Nacional. Incluso muchas veces las represiones son en la puerta del Congreso, y el hecho de Pablo Grillo, por ejemplo, pasó en una marcha en la puerta del Congreso Nacional.
1: Sí, sí, sí. Sí, fue en el marco de una manifestación. Sí, hay un endurecimiento del trato hacia los manifestantes, lo vemos todos los miércoles, por ejemplo, durante las marchas de jubilados, por ejemplo, donde el trato es, bueno, muy brusco, sobre todo teniendo en cuenta que estamos precisamente hablando de jubilados. Sí, ella marca también que lo que distingue a este gobierno también es que hay una transformación legislativa muy profunda de los marcos regulatorios de la policía, de todas las fuerzas policiales, no solo de la policía. Uh-huh. Por ejemplo, ella hacía un comentario que no recuerdo si lo dejamos al final en el corte final de la nota, donde vos a las manifestaciones vas y tenés hasta el servicio penitenciario respondiendo a la manifestación. Y eso tiene que ver porque se han establecido toda una serie de mecanismos de coordinación de las distintas fuerzas policiales que tienen ese fin precisamente. De hecho, ella marcaba también que, por ejemplo, ahora la CIDE te puede detener sin autorización judicial y sin supervisión judicial. Sí. Los agentes de policía tienen muchísima más libertad a la hora de usar el arma de fuego, por ejemplo. Uh-huh.
0: Totalmente. Bueno, situación grave que denuncia Correpi en este informe de violencia institucional en el gobierno de Javier Milei, números tremendos, como cuenta José Octavio Pizulo de ANCOM, la agencia de sociales de la UBA, 42 casos por mes promedio de gatillo fácil de muertes de personas, principalmente jóvenes, ¿no? También hay que reseñar eso. El informe completo en la página de ANCOM, para poder visitarlo, ancom.sociales.uba.ar. José, te agradecemos mucho el contacto y el despliegue de la información.
1: Muchas gracias, Pablo, que tengas muy buen día.
0: Lo mismo, abrazo gigante para todo el equipo de ANCOM. Bueno, hasta luego. Socializando información en la patria de las moscas. Vuelta por las redacciones, nos fuimos a la redacción virtual de ANCOM. Reitero, la agencia de las facultades sociales de la UBA con comunicadores, periodistas, estudiantes trabajando en territorio. Todas las noticias, en este caso, gatillo fácil, 42 casos por mes promedio. Informe de Correpi sobre violencia institucional.
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0: Hay actos en Nueva York por el 11 de septiembre. Otro tema en la agenda global de lo que tiene que ver con esta jornada. 11S, cuando le poníamos siglas a los días emblemáticos. Bueno, el 11 de septiembre, Día del Maestro y de la Maestra en la República Argentina, es el 11S de Estados Unidos y el ataque terrorista a las Torres Gemelas, que tiene conmemoración a las víctimas, miles de víctimas. Nunca números claros hubieron de lo que pasó en ese suceso, que durante más o menos 150 minutos tuvieron en tensión a toda una población viendo cómo se caían dos emblemas, dos moles gigantes del capitalismo global sobre su propio eje, desmoronándose y dejando un montón de víctimas en el camino. Esto pasa en Estados Unidos. Y en Chile, del otro lado de la cordillera de los Andes, están los actos por el 11 de septiembre de 1973, lo que fue el golpe de Estado genocida de Augusto Pinochet contra el gobierno democrático de Salvador Allende. Allí está la conmemoración también dándose en este marco, con, bueno, todavía muchos repudios a lo que fueron los desafortunados dichos del presidente argentino Javier Milei en su paso por Chile, donde reivindicó la parte económica del gobierno de Javier Milei, donde reivindicó el gobierno de Javier Milei, Milei reivindicó la parte económica del gobierno de Salvador Allende, eso quería decir, de Pinochet, no de Salvador Allende. Habló de el progreso económico, del experimento social que hizo también.

0: En el gobierno de Pinochet, con la instalación del neoliberalismo, fue quizás la primera experiencia neoliberal en la región. Aquel golpe de Estado chileno de Pinochet, Milei lo reivindicó, dijo que el derrocamiento del comunista, comillas, Allende, había sido algo que fue positivo. Bueno, lastimó mucho a los familiares de las víctimas que están ahora marchando en este momento en Chile. Hay distintas actividades y distintos actos conmemorativos y el repudio a Milei, ¿no? Milei va dejando repudios por todos los lugares que visita o por todos los pueblos con los que se mete desde acá, desde la República Argentina, el presidente. Bueno, 11 de septiembre de los maestros y las maestras en nuestro país, 11 de septiembre en Estados Unidos con el aniversario de las Torres Gemelas y la caída y el ataque, que disparó también una sucesión de hechos trágicos en el mundo, ¿no? Estados Unidos, bajo ese paradigma de haber sido atacado, salió a atacar a medio planeta o a más de medio planeta y a dejar muertes y genocidios y guerras en curso que todavía siguen en distintos lugares del mundo. Irak, Afganistán, lo que pasa ahora en Palestina, lo que sucede en el Oriente Medio. Todo eso tiene que ver con aquel 11 de septiembre que hoy están conmemorando en la llamada Gran Manzana de Nueva York. Bueno, y a Chile, nuestro abrazo, toda la solidaridad a los familiares de las víctimas de la dictadura de Pinochet, insultados por Milei y que piden memoria, verdad y justicia, igual que pedimos aquí en nuestro país.
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0: Yo puse cara de tiburón para abrir este momento en la patria de las moscas. Pequeño Pez, vamos a hablar de este proyecto artístico-cultural destinado a los niños y las niñas, a los más pequeños y las más pequeñas. Hoy en el Día del Maestro y la Maestra hablamos de educación. Bueno, son el destino de toda política educativa. Y también la formación desde la música, desde el teatro, desde lo escénico, desde la imaginación, es parte, ¿no? Para los más peques, dicen desde Pequeño Pez, este mundo mágico que se presenta en el conurbano bonaerense y en distintos puntos del área metropolitana de Buenos Aires. Mañana en el Teatro Don Bosco de Ramos Mejía, Avenida de Mayo 1902, 5 de la tarde. Después hay fechas la próxima semana en Morón, en el Teatro de Morón. Y van a andar por Tigre, por Quilmes, por San Justo. Tienen una gira conurbana a lo banda rockera barrial, Pequeño Pez. Vamos a charlar ahora con los protagonistas, las protagonistas de este espacio, para que nos cuenten lo que va a pasar este fin de semana puntualmente en Ramos Mejía y lo que se viene. ¿A quién tengo en línea en contacto? ¿A Ceci o a Iván? ¿O a Ceci o a Iván? A ver, voy a preguntar a quién anda del otro lado.
6: Hola.
0: ¿Cómo estás?
6: ¿Cómo estás?
0: Muy bien.
6: Ceci.
0: Ahí está, cantante y bajista de este proyecto. Está bien, en mi definición, musical, teatral, infantil, académico, lúdico. ¿Vale todo eso que digo?
6: Sí, sí, porque es un proyecto súper, súper completo. De hecho, si bien hoy estamos haciendo música, mi recorrido viene del teatro. Yo hice la licenciatura de Artes Dramáticas. En realidad me recibí de licenciada en Arte Dramático. Entonces, todo eso después me sirvió para que cuando empezamos a hacer más formato banda, porque también tuvo que ver con un recorrido mío, que me empecé a interesar por la música, empecé a estudiar bajo, empecé a tocar en bandas de amigos y ahí, bueno, me dio curiosidad, empecé a hacer canciones y esas canciones en principio las incluíamos en los espectáculos teatrales en un comienzo.
0: Claro.
6: Lo que pasa es que después fue cobrando tanta fuerza lo musical, la gente le gustó tanto, se enganchó tanto con esa faceta nuestra, que bueno, que empezamos a grabar nuestros discos y hoy es, sí, es más formato recital, te lo digo entre comillas, porque en realidad es una puesta escénica donde hay teatro, hay danza, hay circo, hay visuales, que también trabajamos mucho para eso, porque sí, lo hacemos multidisciplinario porque bueno, tiene que ver también con toda mi formación y en conjunto con Iván, que es el otro líder de la banda, que él viene más de la rama musical, entonces aportó todo eso, pero sí, es un proyecto multidisciplinario.
0: Uh-huh. Bien, vos sos Galaxia en todo este mundo imaginario, ¿no? ¿Cómo es ese,
6: sí,
0: ese personaje?

0: Sí, así es. Soy Ceci, pero soy Galaxia, este personaje que bueno, que también eso tiene que ver con haber venido de la dramaturgia, porque en el teatro uno no hace de uno, ¿viste? Uno construye un personaje. Lo que pasó es que después ese personaje empezó a ser cada vez más yo, o sea, soy yo arriba del escenario jugando. Pero bueno, los chicos me conocen con ese nombre, Galaxia.
1: Bien, bien. Iván es Cone.
0: Así es.
1: Ahí está, esa es la dupla. Pero ¿cómo es arriba del escenario todo lo musical, todo lo teatral? ¿Cómo es la puesta en escena?
0: Bueno, como te decía recién, si bien la música es la que atraviesa un montón de disciplinas y lo lindo es que pueden ver una banda, o sea, desde bebés, porque nuestro público es bebé, viene desde 6 meses, viene y es nuestro fuerte de bebitos hasta 4 o 5 años, pero incluso la primera etapa, o sea, bebés a 3 años es como nuestro fuerte y ya desde bebés viven su primer recital con nosotros porque estamos ahí. En formato banda está la batería, el bajo, el teclado, la percusión, hay congas, bongos, muchas veces invitamos a los vientos, hay un trío de vientos. Entonces, es súper interesante porque viven la música sonando en vivo, ¿viste? Con lo difícil que es también de hacer espectáculos infantiles y no hacer playback, no usar una pista, o sea, estar sonando ahí con
1: Bien.
0: la banda en vivo, con lo que eso implica, ¿viste? Trasladar todo eso, llevar todo eso, que el teatro tenga todo el sonido que necesitamos y también nosotros cuidamos mucho los decibeles, eso le contamos a las familias, trabajamos, viste, con un tope de decibel sonoro para los bebés, porque muchas veces es su primer recital o tienen una sensibilidad auditiva, así como visual, entonces en los efectos también, cuidamos que las luces nunca le den directamente a los ojitos, viste, que no den al público, que no haya efectos, como muchas cosas que tal vez en un recital para grandes no se tiene en cuenta, pero acá como específicamente es muy bebé nuestro público, bueno, estamos en todos los detalles para que la pasen bien y se sientan cuidados. Pero bueno, todo lo musical va atravesado con personajes que están presentes, que los chicos conocen de YouTube. Hay muchas canciones que hablan de animales, de un dinosaurio, de un pulpo, de un perro, de un gato. Entonces conocen a esos personajes de YouTube y bueno, después tienen la oportunidad de verlos en vivo. Así que se arma una fiesta muy, muy divertida. Y bueno, estamos con bailarinas, hay danza, hay circo, que también tenemos una canción circense, entonces también hay artistas circenses. Bueno, nos divertimos. Básicamente lo que buscamos es divertirnos nosotros para poder transmitir eso. Y esto que vos decías hace un ratito también, la parte, por supuesto, lúdica y educativa a través de la música, porque hay juegos, es participativo, juega toda la familia. En Peque sucede algo muy lindo que es que vienen en familia. Nosotros preguntábamos, ¿hay abuelos presentes? ¿Hay tíos presentes? Y de repente vino la familia completa, los padrinos, los primos, porque es un momentito que se regalan para jugar en familia, con lo que cuesta en lo cotidiano, hacerse un espacio para jugar. Es la excusa perfecta para, bueno, para ir a jugar en familia.
1: Bien, esto es Pequeño Pez. Me parece formidable el respeto musical también, ¿no? Porque a veces este rubro artístico está un poco o maltratado o minimizado y no sé, se piensa que como la música es para pibes, pibas, chiquitos, chiquitas que, comillas, no van a entender musicalmente. Bueno, eso no se le da un tratamiento correcto. Las canciones tienen complejidad musical, eso me parece formidable, ¿no? El bajo, con el bombo, la batería, tiene una complejidad musical que ya ahí de bebé como que les abre la cabeza a los pibes, ¿no? Les va generando una naturalización de un mundo musical que, bueno, ojalá después de grandes reconecten, pero es como muy, muy, muy respetuoso y hay como una búsqueda también ahí en lo que tiene que ver con los arreglos. No sé, Ceci, por lo menos en imágenes que vimos por ahí, tiene un bajo como el de Paul McCartney, nada más y nada menos.
0: Sí, ahora tengo dos y ese lo uso por momentos cuando estoy mal de la espalda porque es súper livianito, entonces me
1: Bien.
0: viene bárbaro. Después uso un Fender que me encanta por el cuerpo que tiene, pero bueno, voy alternando. Pero sí, nosotros justamente hace mucho tiempo trabajamos para mostrarnos en la industria musical también y decir, la música infantil no es un lenguaje menor. Para nada, es todo lo contrario. justamente lo que vos decís, nosotros creemos, viste, eso, como, no, hay que mostrar que porque son chicos hay que darles lo mejor, porque absorben absolutamente todo, aprenden con nosotros. Hoy hay un montón de pequeños que nos escuchan hace muchos años y que están tocando instrumentos, y para nosotros es hermoso, nos mandan videos. Pero sí, trabajamos justamente para eso, y este año pudimos hacer unas live sessions que las hicimos con, hicimos cuatro, hicimos una con Connor y Dani de Bersuit, con Los Tipitos, con Benja Amadeo, con Juli Cartoon, hicimos cuatro live sessions que era un poco esa propuesta, como primero mostrar que somos nosotros tocando los instrumentos. Porque en YouTube, por lo general, ven videos y nos ven tocando, pero tal vez, viste, no se termina de entender que realmente somos nosotros los que tocamos esos instrumentos, incluso en los discos, somos nosotros mismos tocando esos instrumentos. Sí. Entonces, la idea de la live session era, bueno, mostrarnos como músicos, esto que vos decís, que hay arreglos, que hay vientos, que hay violines, que trabajamos en la complejidad de la música, y mostrar cómo podemos también compartir con artistas del rock nacional, que están súper bien reconocidos, cómo podemos compartir con ellos también y darle un regalo a la familia, a los padres que escuchan a estos artistas, que puedan compartir con sus hijos también, viste, ese puente generacional nos parecía súper importante. Y bueno, por suerte sí, fue muy bien recibido y pudimos lograr este objetivo de posicionar a la música infantil en el lugar que realmente merece.
1: Sí, totalmente. Bueno, estamos compartiendo por redes y en el YouTube toda la gira conurbana y nacional que tienen, porque también van a ir al norte, a distintos lugares de Pequeño Pez. Dejate, Ceci, redes, si hay ahí disponible para que la gente siga todo el recorrido.
0: Sí, dale, Pequeño Pez, en Instagram constantemente estamos actualizando toda la gira y bueno, mucho contenido que creamos para las familias. Y también en YouTube, que nos sigan en YouTube, que hay mucho contenido nuevo, estamos en Spotify, estamos en TikTok, estamos en todas las plataformas y creamos contenido para cada una de ellas, así podemos acompañar a las familias en el día a día.
1: Mañana Ramos Mejía, 5 de la tarde, Teatro Don Bosco, Avenida Mayo 1902. Semana siguiente en Morón y después, bueno, Tigre, Quilmes, San Justo, todos los lugares que abarcamos con la cadena de comunicación y cultura Cruce. Ceci, gracias por el contacto, seguimos difundiendo. Última pregunta cortita, el proyecto tiene 15 años. ¿Se encontraron con un bebé de hace 15 años que haya ido a ver el show 15 años después, ya de adolescente?
0: No de 15, todavía no encontramos alguien que nos cuente, pero sí ya de 11. 11, ya nos empezamos a cruzar, hermoso, hermoso, una locura.
1: Bien, ¿y ese pibe o piba es rockero, es rapero? ¿Qué le gusta?
0: Toca, está estudiando contrabajo, nos manda video la mamá, y nos sigue viniendo a ver. Hay varios de esa edad que nos siguen viniendo a ver, porque captaron eso, captaron que es un recital, viste, que en definitiva no importa la edad. Nosotros tratamos de no marcar que hay una edad hasta para venir a Peque. Que venga quien quiera, quien sienta la música y la quiera vivir con nosotros toda la vida.
1: Excelente. Bueno, por esto último que contaste, feliz día de la maestra, del maestro para Pequeño Pez también. Gracias. Un abrazo grande.
0: Gracias. Chau, chau.
1: Ahí pasó Ceci Galaxia, la bajista y cantante de este proyecto teatral, musical, artístico para niños, niñas, Pequeño Pez. Mañana en el Don Bosco de Ramos Mejía a las 5 de la tarde.
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0: esa guitarra. Acá todo el equipo se puso contento y empezó a mover cabezas y a dibujar sonrisas. ¿Cómo está la agenda de la Patria de las Moscas? Fin de semana con muchas cosas en el conurbano bonaerense. Cubrimos todo el conurbano con las radios de la cadena de comunicación y cultura Cruce, en el norte, en el oeste, en el sur, en Ciudad Autónoma de Buenos Aires. 12 radios universitarias y comunitarias transmitiendo en conjunto. Y te contamos todo lo que pasa por nuestros rincones. Ituzaingó, puntualmente Moody's, este domingo 13 se va a estar presentando CTM, la banda de Claudio Tano Marchiello, a quien tenemos en contacto, el emblemático guitarrista argentino, músico del rock pesado, del heavy, pero también con un recorrido y una historia que lo reúne con nuestra música de raíz, de tierra adentro. Estuvo muchos años con Ricardo y Orio, era el más fuerte. Estuvo también mucho tiempo con Rubén Patagonia, con el mítico músico del sur argentino. Así que tiene mucho en la mochila, ¿no? Muchos condimentos en su mochila musical, creativa y como intérprete también. Claudio, te saluda Pablo en FM en Tránsito para la cadena Cruce. ¿Cómo te va?
1: Buenos días, Pablo. Bien, acá estamos esperando la comunicación.
0: Ahí va, ahí va. Bueno, gracias por este minutito, por este ratito que vamos a compartir, convocando a las huestes del conurbano a esta presentación en Moody's, en Ituzaingó, para el domingo. Estás con la guitarra. ¿En dónde estás? ¿En dónde te encontramos?
1: Tengo un

0: cuartito, digamos, en mi propiedad, ahí donde yo suelo pasar algunos momentos del día, tocando la viola y armando canciones y todo eso.
1: Bien, bien. Como te imaginamos, ¿no? Como imaginamos a los músicos, siempre con el instrumento a mano, para crear, ¿te está pasando eso? ¿Todo el tiempo te vienen cosas, te vienen melodías? ¿Cómo está el proceso creativo actual?
0: Sí, eso se mantiene activo, realmente. Yo ahora estoy con todo lo que es el listado de canciones para las fechas próximas que tenemos que hacer, tanto como la de Ituzaingó, también que es en Moody, también vamos a estar en La Plata, ahí en la sede de Los Lobos, y también vamos a conmemorar al Más Fuerte en octubre, así que ayer tuvimos un ensayo, y ahí ando sacando y poniendo algunas canciones, pero bueno, la lista ya básicamente está para conmemorar al Más Fuerte, y también tenemos lo que va a ser para este fin de semana. Uh-huh. El hecho de tener la viola es que siempre que puedo hacer una entrevista y tengo la guitarra en mano, me resulta mucho más cómodo, ¿viste?
1: Bien, ahí está.
0: Algo que me pasa a mí, no sé por qué. Sí. Puedo estar sentado en un café tomando un feca o algo y hablando, pero yo con la guitarra me siento mejor acompañado, como me dice.
1: Te sentís vos completo, ¿no? Como una extensión del cuerpo, como dicen, es la guitarra. Claudio, ¿cómo es la convivencia musical de CTM, de la banda actual, con canciones que siguen surgiendo, nuevas, modelo siglo XXI, 2026, con lo que te está pasando, con lo que les está pasando a ustedes ahora como seres humanos en la banda y contando también el entorno y el colectivo social, con el legado de Alma Fuerte? Porque seguís reviviendo Alma Fuerte, seguís manteniendo las canciones de Ricardo y de ustedes, de la banda en general, de las distintas etapas. ¿Cómo es esa convivencia de aquello que fue pero que sigue siendo y esto que es hoy con CTM, con tu banda, y que va para adelante?
0: Claro, tenés que traerlo a hoy, al 2026. De todas maneras, hay una particularidad. La música que hicimos con Alma Fuerte, yo digo particularmente con Ricardo, con Iorio, ¿no? Porque fuimos los integrantes que más trabajamos en esto, ¿no? Desde un principio. Entonces yo me di cuenta de que sigue estando actual, no tanto en las letras como también en la música. La música tiene algo de que vos la traes hoy, sea cual sea, con un sonido actual, le das vos el toque. Lo podés hacer con un audio pop, lo podés hacer blues, lo podés hacer rock and roll, lo podés hacer metal, como vos quieras. Mm. O sea que la música es como que no tiene tiempo, es atemporal. La letra, quizás hay algunas canciones que definen un momento específico, donde marca una parte de la historia o un punto de vista muy personal. Entonces es como que quizás esa letra vos la podés dejar esa canción de lado, pero tenés 100, 200 canciones más por otro. Entonces digamos que lo que es la discografía y toda la obra del Más Fuerte, hoy por hoy sigue siendo actual. O sea que no es muy complicado traerla a un listado de canciones conjuntamente con lo que es CTM, que CTM es totalmente actual. Uh-huh. También tiene letras que son históricas, o sea que son donde nombras personajes que he conocido, que hoy, por ejemplo, una letra como de Noble Corazón, que yo se la hice a un paisano cordobés, hoy está fallecido, pero aún sigue habiendo entre medio de las sierras este tipo de personajes. Entonces, por lo general, creo que somos de una rama narrativa o descriptiva de lo que es el presente, y cuando nos metemos un poco en contar algún personaje histórico que hemos conocido, se puede repetir en otra provincia o en otras ciudades o en otros pueblos. Así que no es muy complicado eso. Lo que sí es complicado es armar la lista de canciones.
1: Claro.
0: Porque son muchos discos, tanto de CTM como lo de Alma Fuerte, y está jugando entre lo que a vos te gusta tocar y entre lo que vos sabés que la gente está esperando. Uh-huh. Entonces, en ese espacio que te queda entre lo que a vos te gusta y lo que la gente quiere escuchar, tenés unas 10 canciones, 11 canciones como para ir reflotando y no repetir.

0: Ahí se complica un poco, pero bueno, se va haciendo, ¿viste? Se hace. Nunca tiro las listas de los recitales anteriores, y de ahí puedo sacar un, digamos, puedo hacer un balance de lo que toqué, el recital, la última vez que toqué, no sé, en Córdoba. Entonces digo, bueno, acá tengo la lista del recital anterior, bueno, estos temas no los voy a tocar, voy a cambiarlo por otros.
1: Sí, sí. ¿Y cómo es volver, seguir subiendo al escenario a hacer esos temas, y mirar para el costado y que no esté el hombre, que no esté el cuerpo de Ricardo? ¿Cómo pasa emocionalmente?
0: Sí, yo ahora estoy parado en el centro, ¿no? Del escenario. Pero toda mi vida yo toqué del lado derecho, mirando hacia el público, ¿no? Uh-huh. Y sí, aunque esté en el centro, yo a veces cuando estoy cantando una canción de Alma Fuerte, sí suelo mirar, ¿viste? Así mi costado izquierdo, que era donde yo lo tenía Ricardo. Pero bueno, eso es como que va mermando, porque te va quedando solamente el recuerdo muy latente en la canción. Cuando yo canto una canción de Alma Fuerte, yo para memorizar la letra, a veces me equivoco, como cualquier ser humano, y no soy de usar teleprompter, pero cuando quiero recordar la letra, yo cierro los ojos y escucho adentro mío la voz de él. Tengo que escuchar la voz, porque si yo escucho solamente mi voz, es como que se me viene la letra encima y viene lo furcio, ¿viste?
1: Sí.
0: Entonces yo tengo que recordar esa canción con la voz de Ricardo. Así hago, yo hago ensayos, digamos, mentales, como quien dice. A veces que no estoy con la viola. Ahorita estoy manejando la camioneta, que estoy yendo a ver a mi vieja, que son unas 20 cuadras de acá, y voy cantando el tema. Si no pongo el estéreo, voy cantando el tema mentalmente, mientras manejo, y escuchando la voz de Ricardo.
1: Wow.
0: Es una cosa que tiene dos facetas. Por un lado, extrañás eso, porque sabés que eso no lo vas a volver a volver a escuchar en esta vida, y no vas a poder juntarte nunca más. Pero por el otro lado, me mantiene como que no extraño tampoco, porque está muy latente.
1: Lo tenés presente, sí, sí, impresionante.
0: En lo que es mi vida cotidiana, ¿no? Porque yo ahora corto la nota con vos y por ahí digo, che, la puta, no me estoy acordando de la frase de este tema. Y bueno, voy al disco, miro la tapa donde está la letra, digo, ah, era esto. Y después, como te dije antes, subo a la camioneta para ir a cargar gasoil o ir a revisar las cubiertas, lo que sea. Y si pongo el estéreo, pongo el tema. O sea que está permanentemente con nosotros.
1: Impresionante.
0: Una persona que también sí estuvo muy, muy ligada a él desde su infancia, es Melina, mi hija, la baterista. Uh-huh. Ella siempre se juntaba muchísimo con Dayana, con la hija de Ricardo, y pasaban días. Y obviamente que a veces se quedaba en la casa de Ricardo y a veces me dice, che, pa, me acuerdo cuando nos llevaba, lo llevaba con el jeep que tenía en ese momento al zoológico de Cutini, ¿viste? A ver los animales. Y le compraba los CD de Spiders. Y toda la, ¿qué música le gusta a ustedes? Le decía. Y decía, nos gustan las chicas que cantan así. Iba y le compraba los CD. Y se acuerda de eso, se acuerda con mucho cariño, ¿viste?
1: Mirá qué grande, qué grande, qué anécdotas, qué tío, Ricardo Iorio. Para Melina Marcello, baterista de STM, de la banda que encabeza Claudio Tano Marcello, este domingo en Moody's. Bueno, te preguntamos por Alma Fuerte, ahora volvemos a STM y al presente porque hay mucho. Pero yo nombré a Rubén Patagonia y sí. No escucho que te pregunten mucho por esa parte de tu viaje musical, para mí formidable, donde te vi hacer cosas muy distintas a las que haces en la música pesada, y ahí está claro la calidad, el virtuosismo del guitarrista Claudio Marcello, pero ahí como que vas por otro lugar diferente y se aprecian un montón de cosas que quizás para otros públicos quedan lejanas. ¿Qué experiencia recordás de esos viajes con Patagonia, esos escenarios con Rubén?
0: Mira, lo de Rubén, yo sé que no existe la magia, ¿no? Existe la ilusión, pero sí, fueron momentos mágicos. Te voy a decir por qué. Te nombro uno puntual para no hacerla muy larga. Yo vengo de tocar estaba volviendo de Comodoro Rivadavia en avión. Llego al aeroparque de acá, de Buenos Aires. Yo tenía un celular de esos que se abrían la tapita, los primeros celulares. Y suena el teléfono cuando estaba haciendo el aeropuerto, miro Rubén, Patagonia. Hola, Rubén. Peñi, Tanito, ¿cómo te va? Y acá ando, Rubén, estoy llegando a Comodoro. Pa, de los vientos del sur, qué sé yo. Me dice, yo estoy acá en Tecnópolis, me invitaron unos locos acá. Dice, estoy con el Jere. ¿Y qué querés, Rubén? Yo recién llego, me dice, véngase con la guitarra a tocar unos temas conmigo. Y yo, particularmente, de ese recital, traía una eléctrica y una Godin, que es una guitarra, digamos, con cuerdas de nylon, ajá, pero la podés enchufar. Es electroacústica, pero es maciza, no acopla, es un instrumento muy importante, ¿viste?, para un músico. Entonces le dije a mi asistente, digo, che, llévame las cosas a la sala que me voy para allá, para el teléfono, que me llamo este loco Rubén. Y bueno, me acuerdo que llegué y estuvimos 10 minutos en el camarín, no hablamos de las canciones, nada, subimos y fue una explosión lo que pasó en ese momento. Porque con Rubén era, las invitaciones eran abiertas a la hora del día y no se ensayaba. Yo lo que hacía era utilizar toda mi intuición, empalar las antenas en el escenario y acompañarlo con lo que se me ocurría. Siempre respetando la melodía y no pecar de pesado.
1: Sí.
0: Pero eran arreglos, escuchar, arreglar y otras canciones que obviamente las conocía porque lo escuchaba mucho, porque me encantaba lo que hacía, pero no ensayaba con él. Y así fui a parar a San Patricio del Chañar, por ejemplo, al sur de cerca de Cinco Saltos, Neuquén, en la fiesta del Pelón, cosas así. Otra vez en la ciudad de La Plata, después estuve con él en Chipoleti, estuve en Gobernador Costa, que es abajo de Esquel, por ejemplo, para una rodativa que se hizo para unos descendientes de Valentín Sayhueque, cacique acá de argentino, que estaba los descendientes de ellos con los planos de catastro por las tierras que le estaban sacando, ¿no?
1: Sí.
0: Cosas así, cosas increíbles. Un Cosquín, por ejemplo.
1: Claro,
0: que me llame y me diga, Tanito, mañana estamos en Cosquín. Rubén, digo, quedan la noma a la mierda. Y si tú, ¿qué querés? Y bueno, dice, no traiga nada. Dice, acá hay un músico. Dice, dame un segundo.
1: Sí, sí, estamos con Claudio Tano Marchello. Nos está contando anécdotas de todo tipo, en este caso con Rubén Patagonia.
0: Tengo unos muchachos que están trabajando abajo en casa y se escucha la moladora.
1: Ah, no hay problema.
0: Y me dice, no traigas nada. Dice, porque acá hay unos músicos que tocan con los Carvajal. Dice, y uno es fanático tuyo, dice, y tiene una guitarra que dice que te la quiere prestar, que te va a encantar. Y terminó siendo, esa guitarra terminó siendo la que después yo compré, la que te nombré recién.
1: Mirá.
0: Es esa electroacústica. Bueno, cosas así. Aparte también, he estado mucho con la familia de Rubén. Él en una época vivió en Córdoba, y yo tenía una propiedad en Córdoba, ahí en las Altas Cumbres, y cuando me iba a pasar unos días ahí, lo llamaba por teléfono, decía, Rubén, ¿estás en Córdoba? Él estaba en Alta Córdoba, cerca del barrio Cofico, toda esa zona, y me dice, sí, estoy acá, bueno, voy para allá. Y nos juntábamos a tocar hasta la madrugada y a comer pizza y hablar de cosas.
1: Bien.
0: Una persona muy querida, Rubén, para todo lo que lo conocimos. Mi familia también, y bueno, con toda su familia.
1: Bueno, Rubén Patagonia era el metalero del folclore, y Ricardo Iorio era el folclorista del metal, ¿no? Me parece. Y ahí estaba el Tano Marchello enlazando a los dos, ¿no? A los dos mundos, de alguna forma.
0: Particularmente te voy a decir algo. ¿Por qué tengo también esa ligadura, tanto con el tango o con el folclore? Más el tango, pero las dos cosas van de la mano con lo que es la música pesada. Yo te puedo tocar pasajes de tango con sonido metal. E inclusive yo tengo en mis composiciones pasajes que son tangueros. Yo no lo había notado eso y me lo advirtieron. Vinieron músicos y me dijeron, Tano, vos tenés como fraseos y escalas que son, parece tango. Y bueno, a veces porque de chico escuchaba todo eso, ¿no? De grande lo empecé a escuchar muchísimo más. Guitarristas como Juanjo Domínguez, Darienzo, también Edmundo Rivero, Goyeneche.

0: Y el folclore también tiene mucho que ver porque es una música tradicional nuestra, argentina, que nuestro folclore es muy particular como el de cada país, ¿no? Pero no es muy difícil aggiornarlo o entreverarlo, digamos, con lo que es la música pesada. Tiene mucho que ver, tiene mucho que ver. Por eso, que en mi caso soy más del tango de folclore que de la cumbia y todo eso.
1: Bien, bueno, estás dando cátedra, Claudio. Feliz día del maestro, de paso, ya que estamos.
0: Ah, mira vos, para todo, feliz
1: Sí,
0: día.
1: señor, para vos, porque con todo esto que nos contaste, sería eterna la charla interminable, pero bueno, te vamos a liberar y a invitar para Moody's el domingo.
0: El domingo.
1: Dejate redes de CTM de la banda para que la gente siga, se informe. ¿Usan Instagram, Facebook, todas esas cosas?
0: Lo que yo me manejo con el Instagram, que es CTM Claudio Tano Marcielo, y eso me lo ligaron a una página de Facebook. El Facebook yo no lo manejo,
1: Bien.
0: solamente eso. Y después lo que se quieran conectar, esto es importante, donde dice contacto en la página de Instagram, ahí aparte dice contacto, ahí están los teléfonos y el mail para comunicarse por lo que sea. Y también el mail es Claudio Tano Marci Claudio Marcielo Manager, Claudio Marcielo Manager arroba gmail.
1: Bien, Claudio, un lujo, un gusto charlar, conocer historias que quizás no son tan conocidas y bueno, compartirte un rato al aire con la guitarra en la mano. Ya para nosotros está todo hecho de tu parte este momento. Seguimos invitando para el domingo, nos quedamos escuchando música de CTM en la Patria de las Moscas. Te agradecemos muchísimo.
0: No, al contrario, muchas gracias por la comunicación, un saludo a la audiencia y nos vemos el domingo 13 en Moody Tuyango.
1: Abrazo grande.
0: Chao,
1: Claudio
0: chao.
1: Tano Marcello, desde Buenos Aires a toda la República Argentina, desde el metal al folclore, desde Iorio y Almafuerte a Rubén Patagonia, suena CTM, el domingo toca Claudio Marcello en Ituzaingó.

0: La canta Iorio cuando, aunque nos pese el infierno de CTM, Claudio Tano Marchello. Bueno, de lujo la charla que tuvimos con él recién desde su búnker musical. Había un taladro y su guitarra en la charla con el Tano Claudio Marchello, con Claudio el Tano Marchello. En Moody's en Ituzaingó. Está Juaco Sanguinetti en los controles técnicos y la puesta en el aire. Estuvo durante todo el programa radialmente llevándonos a las antenas de cruce. El señor Joel Casco en los controles audiovisuales. Marian Go en la producción todos los días. Flora Pablaza en la producción todos los días. Y hoy en la dirección de aire, contenidos y coordinación, con Elian Dragani en la asistencia de producción como parte del equipo, con Lautaro Holot en la asistencia de producción, Meli Lescano trabajando en las redes. Elian nos va a tirar el partido o un par de los partidos más importantes de este fin de semana. Hay dos clásicos, Elian, que va a transmitir la cadena Cruce el domingo. Va, no sé si son clásicos para vos.
1: Para mí uno sí, uno seguro que sí.
0: Sí, Independiente Boca.
1: No, Independiente San Lorenzo.
0: Independiente San Lorenzo. Ah. ¿Y el otro no?
1: El otro para mí... Bueno.

0: Bueno, para mí es uno de los partidos de la fecha, que es Huracán versus Racing.
1: Sí.
0: Su equipo contra el equipo de Juaco.
1: Sí. ¿Para vos es un clásico, Juaco? No, dice.
0: No, para mí tampoco, pero es uno de los partidos más importantes de la fecha, por lo que se juega también, por como es Racing, que se juega bueno, no la permanencia, pero está muy mal la tabla anual.
1: Está bien.
0: Así que...
1: Juaco se pelea con Arsenal, déjalo, está bien. Huracán no es un clásico para él. Está
0: no
1: bien,
0: existe con Independiente.
1: Bueno, tirate en velocidad porque ya se viene la continuidad de cruce de los partidos.
0: Bueno, hoy tenemos un partido clave. Juega Boca Juniors contra Central Córdoba. Ganó 1-0 en la ida por Copa Sudamericana al San Pablo en la Bombonera. Y el martes va a ir al Morumbí. Bueno, después el sábado tenemos a las 5:30 Atlético Tucumán contra River. River que viene de ganarle, no me acuerdo a quién, Independiente Rivadavia 3-1, gracias Juaco. Y bueno, como habíamos dicho anteriormente, el domingo 7:15 Independiente San Lorenzo, que San Lorenzo le ganó 1-0 a Talleres en el último partido. Independiente le ganó a Central Córdoba. Y 9:30 Huracán Racing, domingo. Así que tenemos todos esos partidos importantes. También en la previa de la Copa Libertadores, la semana que viene, Estudiantes empató 1-1 con Corinthians y Platense perdió 2-0 con Fluminense. Así que eso es todo por hoy.
1: Muy bien, buen fin de semana. Cadena de Comunicación y Cultura Cruce, transmisión de los partidos el domingo. Tenemos maratón de partidos con el equipo de Gol de Vestuario desde Radio Asamblea para las emisoras de Cruce. Ganó el Matón Policía Motorizado, 57% de los votos. Contra 15 centímetros de la realidad de Capanga, 43%, clasificado en nuestro imaginario mundial de discos. Sigue la continuidad de Cruce, mi nombre es Pablo Ovín. El lunes a las 10 nos encontramos desde En Tránsito para todas las radios de la cadena. Chau.

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0: Miguel Chicote que levanta la vista, Alcáne de frente, buena pelota para Guzmán, la tiene Chaco, se mete en el área, Chaco levanta la vista, viene al centro, atención con esta, viene el centro, está cabezazo, gol, gol del mate con Panucci de cabeza, gran jugada colectiva del mate, la abrió Chicote, gran centro de Guzmán y Chicote de cabeza la mandó a guardar, gana el mate aquí en Bursaco, Argentino de Quilmes 1, San Martín de Bursaco 0.
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10: Hola Argentina, saludos otra vez, les damos la bienvenida a esta producción informativa nacional de Farco, el Foro Argentino de Radios Comunitarias. Compartimos con ustedes que nos reciben a esta hora en todo el país nuestra segunda edición de hoy viernes 11 de septiembre de 2026. Comenzamos en Tucumán porque allí organizaciones de usuarios y consumidores presentaron un proyecto de ley para que el Estado provincial haga de mediador entre las familias sobreendeudadas y sus acreedores. Nos lo cuenta nuestro compañero Marcos Lobo desde la FM RACO.
11: Tucumanos buscan respuestas ante los niveles de morosidad en la provincia. Recientemente, el Centro de Economía Política Argentina publicó un informe respecto a los niveles de endeudamiento y la morosidad de las familias tucumanas en relación al resto del país. Los relevamientos ubican a Tucumán como la sexta provincia con niveles más altos de morosidad, con un 18,9%, y en cuestión de préstamos se ubica en el puesto 16, con un promedio por familia de 2,0 millones. Ante esta situación, distintos representantes de asociaciones civiles de Tucumán presentaron un proyecto de ley en la legislatura provincial en búsqueda de la reestructuración de deuda con intermediación del Estado como garante. Miguel Francisco Paz, abogado y representante de la Unión de Usuarios y Consumidores, habló sobre los objetivos del proyecto.
12: Sería la Dirección de Comercio Interior el organismo de aplicación encargado de llevar adelante este tipo de negociación entre acreedores y deudores. Primero que nada, se buscan soluciones, ¿no? Soluciones que sean creíbles y soluciones que puedan cumplirse, ¿no? Es decir, una quita de intereses, una extensión de plazos, una reformulación de la deuda, entre otras cosas.
11: Sobre la responsabilidad por parte de las entidades financieras, dijo.
12: Por otro lado, también se solicita, digamos, mayor control a la hora de la información que deben dar las empresas, llámese banco o llámese financiera, a los fines de que el consumidor sea consciente realmente de lo que está por pedir.
11: Sobre los refuerzos legales para esta iniciativa, dijo.
12: En el día de hoy, otro proyecto de ley que viene a complementar esta creación de este régimen, en el cual va a modificar la ley de 8365, que es la de aplicación y el procedimiento de defensa del consumidor en la provincia, para poder dotar de las facultades al organismo de aplicación, que en este caso la Dirección de Comercio Interior, a su vez descentralizar también para que los municipios también puedan ser órganos de aplicación y crear una red para que también las comunas, ¿sí?, las comunas rurales puedan coordinar con los municipios de sus departamentos a los fines de que estas herramientas les lleguen a todos.
11: Frente a la crisis económica del país, iniciativas como esta, surgida de los propios ciudadanos, renuevan la esperanza de enfrentar la arbitrariedad de las financieras y conseguir un poco de justicia. Reportó Marcos Lobo de FM Raco 88.9.
10: En Río Negro, el representante de los trabajadores de Vialidad Nacional en la provincia dijo que por el ajuste del gobierno nacional están tapados.

0: que no tienen combustible, estamos tapando pozos con o baches con tierra. Yo entiendo al ciudadano que transita por nuestras rutas y por ahí se enoja con los empleados justamente de Vialidad Nacional, pero nuestra realidad es crítica, ¿no? El presupuesto de Vialidad Nacional no está llegando, digamos, a las rutas. Nosotros como ciudadanos pagamos un impuesto al combustible, que es el famoso CIFIAL, sí. El cual un porcentaje va destinado al mantenimiento de rutas, y ese porcentaje hoy se está utilizando para lo que es el déficit fiscal. Yo creo que la gente también debería saber, ¿no?, que el déficit fiscal no está siendo gratis, porque se está llevando puesto vidas nuestras rutas y también causando accidentes, ¿no?
1: Declaraciones del secretario general del Sindicato de Trabajadores Viales de Río Negro, Lucas Guayquipi, a Radio Encuentro de Viedma. Recordemos que el gobierno nacional retiene más de 1 billón de pesos que recauda del impuesto a los combustibles líquidos y que debería destinar por ley al mantenimiento de las rutas nacionales. Ese monto retenido fue puesto por el Ministerio de Economía en inversiones en títulos públicos y plazos fijos. En Mendoza se realizó una nueva jornada de reclamo contra el gatillo fácil. Fue en la esquina de la peatonal Sarmiento y Patricias Mendocinas, en la capital provincial, encabezada por familiares de víctimas que están reclamando el avance de las causas judiciales. Allí estuvo Radio La Mosquitera y estos eran algunos de los testimonios de los familiares.
2: Hola, yo soy Jessica Garay, mamá de Brisa Quiroga Garay. Brisa tuvo un supuesto accidente el 18 de abril del 2024. En el barrio Integración de Las Heras, donde los vecinos comentan de que estuvo la policía involucrada. El abogado de Brisa ha pedido pericias por parte de Gendarmería, que han arrojado datos positivos de que la camioneta estuvo involucrada. Estamos a la espera de una nueva audiencia que lleva a cabo la fiscal Claudia Ríos.
3: Hola, soy hermana de Luciano Calderón. Lo único que pido es justicia para mi hermano, porque era un inocente, tenía 7 años, hasta que supuestamente la policía, lo que supuestamente cuidan, mata niños, y ojalá que no sea uno más y que se pueda hacer justicia.
1: Esta concentración contra el gatillo fácil que se hizo en Mendoza, el abogado de la Asamblea Permanente por los Derechos Humanos, Ricardo Ermili, recordó las prácticas policiales que llevan décadas en la provincia y que derivaron en casos como los asesinatos de Sebastián Bordón en 1997 y de Kevin González en 2022.
4: Hola, traigo un saludo desde San Rafael, el lugar donde fue asesinado Sebastián Bordón, donde en el sur también, en Alargue, fue asesinado Kevin González. Por solo mencionar dos nombres de entre miles de víctimas de la violencia policial, víctimas de detenciones por averiguación de antecedentes sin que se cumpla ninguno de los requisitos para hacer tal trámite. Es más, hay que decirlo con todas las letras, en algún tiempo se decía, y lo que pasa es que nos piden que detengamos a 20, porque sí, porque tenían que cumplir un simulacro de seguridad ciudadana. Sin seguridad democrática no tenemos nada.
1: Parte de lo que se vivía en esta jornada contra el gatillo fácil realizada en Mendoza. Vamos ahora a Neuquén, porque allí un policía fue hallado culpable del delito de vejaciones contra una mujer detenida en un operativo. Nos informa nuestro compañero Marcelo Pascucio.
5: Declaran culpable a un policía por vejaciones durante un operativo en la provincia de Neuquén. Un tribunal declaró penalmente responsable a un agente de la policía de la provincia de Neuquén por el delito de vejaciones por el uso innecesario de la fuerza durante un procedimiento realizado en la ciudad de Chosmalal, al norte en la provincia de Neuquén, en junio del 2025. El operativo inició cuando los agentes identificaron a una pareja, un hombre y una joven, que estaban dentro de un vehículo, cuando uno de los efectivos sacó violentamente a la mujer del rodado, la hizo caer, la arrastró por el piso semidesnuda, fue trasladada

en esas condiciones y permaneció semidesnuda durante todo el procedimiento. Al fundamentar la decisión, el juez Ignacio Pombo cuestionó la dimensión del operativo, ya que intervinieron 10 policías para detener a dos personas que estaban en un vehículo estacionado. Las dos personas que estaban en el vehículo estaban sin circular, sin llevar a cabo ninguna acción conflictiva hasta la intervención policial. Ahora, la oficina judicial de la circunscripción Alto Neuquén deberá fijar la audiencia de determinación de la pena. Desde Neuquén Capital para Falco les informó Marcelo Pascucio.

0: información deportiva en el noticiero de Farco, porque la selección femenina sub-20 juega hoy contra México por el pase a los octavos de final del Mundial. Nos informa nuestro compañero Iván Alday.
1: Este viernes vuelve a la cancha el equipo femenino sub-20 que comanda Cristian Meloni para cerrar la fase de grupos del Mundial sub-20 que se disputa en Polonia en el grupo A. La goleada del último martes ante Benín 8-0 las deja mejor perfiladas para el cruce de este mediodía a partir de la hora 13 ante México. La selección albiceleste quedó como segunda del grupo que lidera Polonia con 4 puntos, segunda Argentina con 3 unidades y más 5 de diferencia de gol tras la goleada histórica, México 1-1 de diferencia y Benín 1-8. ¿Qué necesita para pasar a octavos ante México este viernes en el Arena Katowice? Pasan las dos mejores primeras de cada grupo y las 4 mejores terceras. Si gana, clasifica directa como segunda, sin depender de nadie, llega a 6 unidades. Si empata, llega a 4 puntos. Y en segunda también alcanzaría con 4 puntos y más 5 de diferencia de gol, ya estarían virtualmente clasificadas e incluso si pierde queda como mejor tercera. El partido contará con la transmisión de la TV Pública y DirecTV Sports en simultáneo. Deportes, Noticiero Nacional de Farco, Iván Alday.
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0: hasta aquí llegamos con Informativo Farco por hoy viernes 11 de septiembre de 2026. Cristian Torres estuvo en controles, Pepe Frutos en la conducción y las radios que integran Farco en la producción. Nos reencontramos el lunes. Que tengamos fin de semana. Chau.
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11: El Servicio Meteorológico Nacional prevé para hoy una temperatura máxima de 18 grados con cielo nublado y probabilidad de chaparrones hacia la noche. El viento soplará del sudeste a lo largo de toda la jornada.
10: Nuestro país.
11: Arrancó el juicio por responsabilidad civil de Molinos Río de la Plata durante la dictadura. El Tribunal Oral Federal 2 de La Plata inició el proceso contra Emilio Parodi, ex jefe de personal de la empresa, acusado de privación ilegal de la libertad y de participar en los secuestros y desapariciones de tres trabajadores de la planta avellanera el 7 de julio de 1976 por medio del manejo de agentes de vigilancia internos de la planta y la confección de listas negras.
10: Testimonios.
12: Nosotros siempre decimos que gran parte de los compañeros y compañeras que fueron desaparecidos son laburantes, son trabajadores, no es casual esto, ¿no?
13: Ezequiel Roldán, secretario general del sindicato

0: A la empresa fueron víctimas de delitos de lesa humanidad. 21 se encuentran desaparecidas, 4 fueron asesinadas, 1 sobrevivió al operativo y 1 niña fue víctima de apropiación.
1: Nuestra provincia.
0: Proponen que jubilados capaciten a presos en oficios. El diputado bonaerense del Bloque Nuevos Aires, Fabián Loaiza, presentó un proyecto de ley para crear el régimen maestros de oficios con el propósito de que jubilados o trabajadores retirados con experiencia capaciten a personas privadas de su libertad alojadas en establecimientos del servicio penitenciario de la provincia. Según el legislador, la iniciativa apunta a favorecer la reinserción social y laboral, recuperar la transmisión de saberes provenientes de jubilados y fortalecer las actividades educativas y laborales dentro de las cárceles.
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0: Realizarán mamografías gratuitas durante octubre en Ituzaingó. El Centro de Diagnóstico Municipal CEDIM llevará adelante la campaña Mes Rosa para promover la prevención y la detección temprana del cáncer de mama, por lo que las vecinas del distrito podrán acceder a mamografías gratuitas sin necesidad de presentar una orden médica. El servicio estará disponible durante todo el mes en la sede ubicada en Pringles al 2800. La campaña busca poner nuevamente en agenda la importancia de los controles periódicos, ya que ese estudio permite identificar anomalías antes de que puedan ser palpables o visibles, y ante un diagnóstico precoz, las posibilidades de tratamiento y recuperación son mayores.
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0: India propondrá a los BRICS interconectar sus monedas digitales. El primer ministro Narendra Modi planteará durante la cumbre del bloque, programada para este fin de semana en Nueva Delhi, un plan para interconectar las monedas digitales de los bancos centrales de los países miembros en las transacciones transfronterizas, una iniciativa que marca un giro respecto a su postura previa de crear una divisa común, buscando reducir costos y la dependencia bancaria. El gobierno indio quiere evitar que el bloque sea percibido como una coalición de carácter antidólar o antioccidental, aun cuando fomenta el empleo de las monedas nacionales en el intercambio comercial y aboga por entrelazar los sistemas de pago móvil instantáneo destinados a operaciones minoristas de menor cuantía.
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0: Milei encabeza un homenaje por el Día del Maestro. El presidente expone en un acto oficial en el Palacio Sarmiento, sede de la cartera educativa, donde intentará fijar la posición del gobierno sobre la educación mientras persisten cuestionamientos por el deterioro de los aprendizajes, las condiciones del sistema y el uso político de ámbitos escolares. La presentación del mandatario se da además tras la polémica generada el pasado 27 de agosto a raíz de su exposición ante alumnos de la secundaria ORT, que derivó en denuncias penales planteadas por sectores de la oposición por presunto uso proselitista e incitación al odio político en un ámbito escolar.
1: Polideportivo.
0: La selección argentina femenina juega un partido clave ante México en el Mundial Sub-20. Será desde las 13 en Katowice, Polonia, donde el equipo dirigido por Cristian Meloni llega a la última ronda de la primera fase con 3 puntos luego de una derrota y una victoria, y depende de su resultado para definir su futuro en el certamen. De ganar o empatar, el conjunto albiceleste se aseguraría el segundo puesto del Grupo A, cuyo liderazgo ya está asegurado por parte de la selección local.
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5: Le queda para Escudero, Escudero la pone para Chicote. Ahí va Miguel Chicote que levanta la vista, la cambia de frente. 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Chaco levanta la vista, viene al centro. Atención con esta, bien centro. Está cabezazo, gol. Gol del mate. 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Con Panucci de cabeza. Gran jugada colectiva del mate. La abrió Chicote. Gran centro de Guzmán. Y Chicote de cabeza la mandó a guardar. Gana el mate aquí en Bursaco. Argentino de Quilmes 1, San Martín de Bursaco 0.
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0: pura, ¿no? Mientras el gobierno sigue pensando cómo hacer para desactivar las PASO y ganar en primera vuelta, eso dicen. Yo la verdad que hablo con gente en la calle y la verdad es que yo no sé si es que me toca un submundo muy especial o hay un descontento tan grande. La verdad no lo sé, estoy perdido. La verdad estoy perdido.
1: Pero aún falta todavía un tanto todo, que
0: no,
1: todavía
0: bueno,
1: no...
0: Bueno, aparecieron encuestas, soy nueva.
1: Sí, sí.
0: Después voy a leer una de tendencias que apareció en el día de hoy y que me mandaron, veremos. Pero más allá de la verdad que me importa, falta tanto...
1: No, de hecho, después las tendencias de los votos, después
0: sí,
1: cambia todo,
0: ¿viste?
1: ¿No?
0: Esto de Fantino diciendo que van a ver si hacen con boleta de papel, porque si no con la otra saben que pierden, ¿viste? Esas cosas de... Caminen un poco, chicos, salgan de Nordelta, salgan de Nordelta. Se van a dar cuenta que es otra la realidad, pero bueno, qué sé yo. No sé. A mí me da la sensación que estamos... No sé, que estamos transitando un momento muy difícil, pero digo con el hombre de a pie que tiene un comercio y te dice la tenés que pelear, la tenés que pichulear, con el que labura en una aplicación y te dice la verdad que estoy todo el día arriba del auto para poder hacer una diferencia, con el que tiene un... Bueno, con todos esos hablás y todos te la ven difícil, lo que no significa que no quieran seguir con este rumbo, eso después es otra historia, pero negar, decir que el consumo está volando, que estamos bárbaros, qué sé yo, viste, es como difícil.
1: Otra vez cayó en una trampa Milei.
0: ¿Qué pasó ahora?
1: Viste, subió la de con guía en shopping lleno.
0: Sí.
1: Bueno, ayer subió una foto de un bodegón, ¿no? Explotado de gente, el consumo deprimido más loco del mundo. Uno entra a la foto y se ve un restaurante lleno, pero después va a los comentarios y ve que ese bodegón estaba haciendo una cena por el Día del Maestro.
0: Ah.
1: O sea, estaba lleno porque había un montón de maestras que estaban celebrando.
0: Mira qué lindo. Bueno, pasa. ¿Y tenían tres piernas también? No.
1: No, esto no, también. Esto era de verdad, pero bueno, tampoco que estaba rebosando.
0: Bueno, que hay lugares, yo, pero nadie lo dice. Si vos vas a la Recoba, allá debe ser el lugar, restaurante más caro, los restaurantes más caros que hay en la Argentina, y donde se junta la 9 de julio y Libertador. Seguro vas a encontrar lleno, porque hay gente que le está yendo muy bien.
1: Sí, o la parrilla esa de Don Julio en Palermo, sí, Puerto Madero. Bien,
0: pero por supuesto que sí. Y vas a la Avenida Corriente y hay movimiento. Y la gente sale, pero claro, ¿qué quiere? ¿Que se quede la casa tirada? No se trata de eso, se trata de algo un poco más genérico, más importante, ¿no?
1: Sí, más palpable, ¿no?
0: Yo veo inclusive hasta los vendedores, los que te venden en el bondi.
1: Sí, ¿viste? Cada vez más, en la calle,
0: cada
1: en
0: vez
1: la calle,
0: hay más,
1: muchísimo.
0: Mucha gente que se trata de rebuscar el mango como puede, y está bien, nadie está diciendo que es muy digno lo que hacen. Pero no podés vivir, o sea, hay una cultura, insisto con lo que vengo diciendo, la cultura del que... Tener cuatro trabajos, laburar todo el día está bien. No está bien, no tiene que pasar eso. Eso es el error. Si no te queda otra, lo querés hacer, o querés tener dos laburos porque querés, no sé, comprarte un auto nuevo, porque querés mejorar tu casa, qué sé yo,
1: juntar.
0: Lo hicimos toda la vida.
1: Sí.
0: Yo llegué a tener cuatro para poder progresar en algo. Ahora, no tiene que ser lo natural, que todo el mundo tenga cuatro laburos para poder... No puede ser, porque no es en ningún lugar
1: para
0: del mundo.
1: Pagar deuda.
0: O sea, que ellos miran... Sí, además es para pagar deudas.
1: No, es que para...
0: Escuché una historia hoy, que primero la sacó Telenoche y después la escuché en el programa de Telemón esta mañana. Una chica contando que pidió 80 mil pesos, hace comidas para llevar a las casas. 80 mil pesos porque tenía que pagar una deuda y está debiendo, creo que estaba algo así como 15 millones ahora. Porque fue de
1: billetera
0: hasta llegar a prestamistas que... A veces le dicen, mirá, hoy hice una sola venta, bueno, dame esa plata de esa venta. O sea, a ese nivel están, ¿no? Con los hijos, con todo lo que significa. Bueno, nada, es honestamente es complejo. Pero bueno, no solo de eso estaremos hablando en el día de hoy, tenemos mucho.
1: Día del maestro.

0: No, también Milei
1: Y
0: se
1: además,
0: comparó con Sarmiento en las redes. Vamos a estar viendo el video que hizo con Guía, él hablando con Sarmiento.
1: Sí.
0: Y parece que hay un detalle, está en mapa de Argentina sin las Malvinas también. Parece que la Guía le jugó una mala pasada.
1: Pero no es que él... No es que él es el más... ¿No? ¿No?
0: Es...
1: Bueno. Cerró Rocky en Ramos Mejía. ¿Viste, Rocky?
0: Sí, sí.
1: Ya está en los diarios nacionales. Mirá, minuto uno. Ramos Mejía. Ambientaron un resto de Rocky al estilo American Dinner y cerraron por la crisis de consumo.
0: Bueno, lo hablamos.
1: Yo lo conozco mucho porque mi sobrina, mi hijada, fue, laburó ahí.
0: Camarera.
1: Laburó. No, era, primero trabajaba en la puerta haciendo entrar a la gente, y después hizo las redes y demás. Y la verdad que fue su primer trabajo así importante, supongo que para ella también verlo cerrar.
0: Bueno, no lo había prestado atención, que pero, ya haya llegado. Bueno, hemos visto acá en San Justo, en Ariete Irigoyen, una esquina emblemática de una empresa también importante de pizza, que está, cerró, y bueno, lo hablamos ayer con la gente de alquileres, ¿no?
1: Sí, sí, absolutamente. Hay mucho, sé que ayer me lo cruzo a Leo Cravé, temprano, hombre de la mañana de Radio Universidad, y me dice, hoy leí una noticia que era para vos.
0: Epa.
1: Me dice que son las que a vos te cantan. Tiene que ver con esto de que la inteligencia artificial, viste que hubo alguien que dijo que nos va a matar a todos y todo lo demás. Dejamos pasar un poco por alto, nosotros podríamos haberlo tratado, de verdad. Pero ya hay una polémica grande sobre quienes dicen, no, no es imposible, la van a parar a tiempo. No, no llegan a tanto.
0: Es una ola que te tapa y...
1: Sí, viste, pero hay como... ¿Qué tanto puede llegar autodestruirse el ser humano, ¿no? Porque se están haciendo cualquiera, no tienen ningún límite.
0: Sí, ¿hasta cuándo, no?
1: Yo, no lo sé. Yo sé que es una herramienta útil, pero no sé si podemos llegar a un lugar tan límite como para que nos destruya todo, qué sé yo. Bueno, verán los que saben, ¿no? Mucho más que eso no podemos decir, y hablar con los que saben, que son los que nos van a desaznar un poco sobre ese tema, ¿no?
0: Sí, señor.
1: En fin, hay mucho lío en el Congreso también, porque no avanzan las leyes que propone el gobierno. Hay un poco de bronca, ayer lo contaba con Patricia Bullrich y con Martín Menem, que están tratando de ver la manera. Mientras el peronismo sigue debatiéndose, ¿no? A ver qué hacen con Axel Kicillof, que sigue siendo el candidato que más mide. Pero que además, alguien ayer me decía también, no, me parece que lo están escondiendo un poco, porque exponerlo ahora, ¿no? Sería,
0: bueno,
1: no sé si...
0: Aprovechan
1: es
0: también los casos de inseguridad, ¿no? Que sin duda siguen pasando y van a pasar. Se sigue hablando de, bueno, lo que sucedió en el Palomar, o en este caso, buscando la seguridad o la intendencia también de Morón, o lo que es también la gobernación. Pasa en todos lados, ¿no? La inseguridad, pero siempre, acá en La Matanza también, Quilmes, ¿no? Siempre son las zonas...
1: Sí, siempre donde hay un intendente que pasa, ¿no? El resto no, pero bueno.
0: Pero en todos lados.
1: Mientras tanto, los gobernadores volvieron a hablar con Santilli en esto de los votos para eliminar el paso y todo lo demás. Él les había ofrecido no ponerle candidatos que le compitan a los candidatos locales que los gobernadores elijan. Sí. Los gobernadores dijeron, yo te creo todo lo que vos me decís, todo barro, yo te doy los votos, todo, pero firmámelo en algún lado, porque ustedes dicen cosas que después no cumplen. ¿Será capaz de haber un aval por parte de... Yo la verdad que no...
0: ¿Algún acuerdo de palabra?
1: Sí, bueno, ¿te acordás que hablé de Bertuzzi el otro día, del juez,
0: Sí.
1: Sí, que le firmó un par de sobrecimientos, yo sé cuánto? Bueno, Menem también lo hizo, ¿eh?
0: Ya lo decía el eslogan,
1: sí,
0: ¿no?
1: Sí, Menem lo hizo. Con Menem también tenemos algún sobreseimiento por ahí. Qué sé yo.
0: Mamá.
1: Una locura.
0: Bueno, hoy estamos de aniversario, ¿no? 25 años del atentado de las Torres Gemelas. Se han visto los actos o homenajes allí en el World Trade Center. Estuvo Biden, Obama, Bush, Clinton, ahí en esa zona, pero Trump no. Estuvieron los expresidentes.
1: Trump sobreactuó en aquel momento como que estaba ahí, ¿no?
0: Fue dos o tres días después, ¿no? De hecho, se compartió un video de él,
1: claro,
0: ahí. Dice, no, yo mandé a mi gente también a colaborar. Pero fue 13, 14 de septiembre, o sea, un par de días después, ¿viste? Como para mostrar un poco. Así
1: claro,
0: que...
1: porque para el que no conoce, las Torres Gemelas están en la parte sur de Manhattan, ¿no? Bien abajo. Cerca de donde está la Estatua de la Libertad, donde está Wall Street, ayer contábamos un poco eso. Y las Trump Towers, que es donde él está más al norte, casi en el medio.
0: Y había mucho
1: donde está el Central Park, por ejemplo, a dos cuadras del Central Park. Tenés 30 cuadras entre un lugar a otro, ponele, para decir algo. Con lo cual, él

0: Estaba ahí, seguro no estaba ahí.
1: No.
0: Y ni siquiera se movió ahí ese día, porque me imagino, ¿no? Que lo tapó el humo. Pero bueno, qué
1: sé yo. Hablaremos algún recuerdo también de ese día, ¿no? En una fecha especial, ¿no? Que muchos no nos acordamos que estábamos haciendo ese día. Y bueno, a 25 años justamente del atentado del 11 de septiembre.
0: Bueno, de todo eso estaremos hablando en el día de hoy. Aprovechamos, como siempre lo hacemos a esta hora, para saludar y agradecer por ser parte de nuestro programa a los amigos de la cadena Cruce, la cadena de comunicación de el conurbano bonaerense, que incluye a radios universitarias y también a radios locales, ¿no? A radios comunitarias, como por ejemplo la Uniradio de la Universidad Nacional de General Sarmiento, la UNQ Radio de la Universidad Nacional de Quilmes, Radio Conurbana de la Universidad Nacional de Lomas de Zamora, también a Radio UNAJ Arturo Jaureche de la Universidad Nacional de Florencio Varela, amigos de Radio UNDAV, un abrazo grande a la Universidad Nacional de Avellaneda, a FM en Tránsito de Castelar y Juna, FM de Quilmes, FM Freeway de Ramos Mejía, y a quienes también nos retransmiten Enganchate Rock del Talar, a Radio Hogar de Leandro del Palomar y Radio Asamblea de la Ciudad Autónoma de Buenos Aires. A todos ellos, abrazo enorme. Che, la justicia federal imputó a Chiqui Tapia por presunto enriquecimiento ilícito. Pero tiene que ver no con el fútbol, sino con el SEAMSE.
1: Sí, él estaba con el gremio, ¿no? También ahí.
0: Qué raro, atacando... Él, digamos, es uno de los responsables del SEAMSE, que depende del gobierno de la provincia de Buenos Aires. ¿No? Le van a pedir a Kicillof. Dicen que Macri le va a pedir a Kicillof que lo saque. No me lo imagino, pero bueno. Bueno, también yo ayer lo veníamos anticipando ya desde el miércoles en la columna de magistrados que iban a cuestionar la suspensión de la puesta en vigencia de la ley, ¿no? Penal juvenil. Bueno, ya hay alguna denuncia y piden remover a la jueza Marta Pascual, que fue la que interpuso este recurso. El Frente de Unidad Docente Bonaerense presentó una nota ante el Ministerio de Trabajo de la provincia para pedir la reapertura de paritarias. También ese es otro tema. Bueno, y muchos otros que seguramente vamos a estar tratando en la jornada.
1: Tendremos nuestro móvil, como siempre. En este caso, Edu Sayago va a estar en lo que es el inicio de la Feria del Libro Municipal, aquí en La Matanza. De hecho, escuchamos la avioneta promocionando la Feria del Libro. Hoy es la apertura, pero se inaugura el lunes. ¿Viste cómo es esto? ¿No? Es medio, medio raro, ¿no? Se abre hoy hasta el 21 de septiembre, pero inaugura oficialmente el lunes. Igual estaremos mostrando cómo se está desarrollando todo por ahí.
0: Bueno, también se está debatiendo qué va a hacer de la visita del Papa a León XIV, para determinar bien el cronograma de asuetos y todo estas cosas.
1: Faltan dos meses todavía, pero ya hay que armar la agenda, sin duda, con todos los protocolos.
0: Y le voy a agradecer a la gente del Obispado de Morón, que me mandó la nueva encíclica, la primera, que escribe León XIV, así que después voy a ver si leemos algún párrafo por ahí. Lo tengo fresquito el libro, todavía ni lo abrí, que tengan una idea, pero bueno, gracias a ellos también. Bueno, todo esto lo contamos, ya todo esto lo dijimos. Tiempo de la primera pausa. Está Fabri Saucedo en los controles. ¿Cómo anda, Fabri? ¿Me va a cumplir con lo que me dijo? Perfecto, muy bien. Nico Rojas, hoy en su doble función de productor y operador de streaming.
1: Vamos a ver si está atento, porque a las 5 juega Vélez.
0: Ah, y ahí lo perdimos.
1: No, y encima lo van a dar lo dan libre hoy el partido.
0: Ah, mirá, que... o sea, a las 5 lo perdemos Nico, a las 6 perdemos otro.
1: Sí,
0: o sea
1: que ya perdimos una, ¿no?
0: Juega el Indio Solari, ¿no? Dentro de un rato. Y la otra ya la perdimos de tempranito. Así que bueno, un
1: beso grande
0: a Mari Sotero, que también forma parte de nuestra producción. Bueno, y a todos. A Jean, que está por ahí, también a Agus, que nos da una mano. A todos, muchas gracias. Tiempo de hacer la primera pausa.
1: ¿Con qué suena? A ver.
0: Y yo venía tarareando este tema y le dije a Fabri, ¿podrás hacerme el favor de...? Y me dijo que sí.
1: Para compartir con los oyentes, a ver qué es. ¿Lo escuchan?
0: Lo escucho muy bajito, ahora estoy mejor. Yo tenía mal el auricular. Tenía ganas de escuchar La Hija del Fletero.
1: Bueno,
0: así que con esto vamos a la primera tanda.

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0: Es padre del aula, Sarmiento inmortal. No me diga que no la tenías en la escuela esa.
1: No, no, no fui a la escuela yo.
0: No fuiste. No, bueno, no. Fabri, vos tuviste el. Sí, canción de Sarmiento. Ya también, ¿no?
1: Sí, yo ni.
0: El único que no sabe la canción de Sarmiento.
1: No había ido ese día justo.
0: Ah, justo faltaba. Perfecto, el día del maestro te quedaste en tu casa. Está muy bien. Bueno, este.
1: Y algunos lo trajeron a la vida de nuevo a Domingo Faustino, al padre del aula.
0: Tipo muy controversial en la historia, ¿no? Porque era alguien bien de derecha, en algún momento se habló mucho de la campaña del desierto, sí, y su colaboración, ¿no? Con la destrucción de los pueblos originarios, pero es algo que es indiscutible, que fue el tipo que puso la piedra fundamental en la educación. Ya Belgrano lo había hecho también en algún momento, donando todo lo que le quedaba de riqueza para que construyan escuelas y todo demás, pero Sarmiento fue alguien, sin dudas, el padre de la educación, ¿no?
1: Por eso, y parece que era libertario también, o no sé.
0: Era libertario. ¿Qué andaba diciendo por ahí? ¿Viva la libertad? No.
1: Mira, se juntó con Milei, o la inteligencia artificial lo juntó a los dos.
0: ¿En serio?
1: Y hablaron, ¿no? Esta mañana lo subió el presidente a sus redes. Mira, vamos a compartirlo.
2: No.
3: Así que critican sus formas, don Javier.
4: Sí, viven criticando mi tono, mis formas, mi vehemencia.
3: No se preocupe, a mí me decían lo mismo. Me acusaron de vehemente, de agresivo, de provocar. Hasta me llamaron loco.
4: Eso suena familiar.
3: Es que cuando la barbarie impera, las cosas no se logran con tibieza. Es el costo de servir a la patria enfrentando a quienes promueven su atraso.
4: Usted me inspiró a enseñar. Por eso enseñé economía durante años. Para que los argentinos aprendan cómo los políticos
1: robaban
4: con la inflación y los impuestos.
3: Hoy en el Día del Maestro agradecemos a todos los docentes en su empresa civilizatoria.
4: El mejor maestro es el que enseña para crecer en libertad, el que enseña a pensar, no qué pensar. Y por suerte,

0: tenemos muchísimos así. Muchas gracias a todos los docentes de toda la Argentina.
1: En vez de agradecerle, pagarle lo que le tenés que pagar, que te quedaste con el presupuesto. Lo tenés encanutado. Qué cara durez, por Dios.
2: Estaba fachero Milei ahí, ¿viste? Se hace.
1: Sí, estaba bueno, pero está muy bien. Bueno, mientras tanto, hay un resultado. Vos sabés que hay algo que se llaman las pruebas PISA.
2: Sí, con S, sin Z, ¿no?
1: Con
2: no
1: S, la que se exacto, come. Como la ciudad de PISA. Sí. Porque no tiene que ver con eso. Lo elabora la Academia Nacional de Educación. Que hizo, perdón, en realidad lo que hizo fue hacer críticas por los resultados que se dieron, que deben ser atendidos con extrema urgencia. La educación de las presentes y futuras generaciones es una tarea de hoy que nos compete a todos, dice sí. La Academia Nacional de Educación, que dice que es el peor resultado de los últimos 20 años. O sea, ni... Me voy a poner en libertario un ratito, me voy a poner en Gordodán, así. Ni los cucas se atrevieron a tanto, ¿no? ¿Escuchaste lo del otro día? Escuchándolo. Que por fin están contribuyendo a que se destruya la industria textil, dijeron en ese programa. Mamadera. ¿Qué hay que hacer con esos chicos cuando termine todo esto, no? Bueno, ¿Argentina en qué puesto está? Son 91 los que hay en total, los que se evalúan.
2: Y si bajó, debería estar por el piso, ¿no? Más o menos.
1: Puesto 72 de 91. Mamá. Los estudiantes alcanzaron 367 puntos en matemática, 389 en lectura y 393 en ciencia. En matemática, escuchá, el 76%, podríamos decir que casi 8 de cada 10, matemáticas, 8 de cada 10, no alcanzó el nivel mínimo. Ah, después salen Mileyes por la vida, ¿no?
2: Sí, así estamos, ¿no?
1: Está claro que en matemática sabe, la se aplica para el traste, ¿no? La se aplica para quien él cree que son merecedores de esto.
2: Bueno, pero ahí le explicaba a Sarmiento que él aprendió economía por su...
1: Estos resultados se empeoraron con respecto al riesgo Cuca. Eso lo agrego yo, ¿no? Dice el informe. El informe dice con respecto a los obtenidos en el año 2022, cuando todavía Alberto Fernández era el presidente. ¿Cómo surge este informe? Digo, ¿cómo le fue a la Argentina? Bueno... a partir de los resultados que se obtuvieron, muestra que la Argentina está en el puesto número 72 y que evidentemente la educación no es una prioridad para los argentinos en estos tiempos. Así que, muchachos, yo me acuerdo cuando criticaban las pruebas PISA porque habían dado mal una vez en el gobierno, en un gobierno de Cristina, y era todo un escándalo, y Radio Mitre transmitía las 24 horas con las pruebas PISA y todo lo demás. Bueno, ahora parece que no hablamos casi nada.
2: No, y como decís vos, ¿no? Tanto alarde que se hace a la educación y a los maestros y feliz día y la mar en coche, ¿no? Tratar de prestar un poquito de atención a lo que sí sucede en las aulas, ¿no?
1: Sí, un poquito más, no solo lo que sucede en las aulas, porque, a ver, esto no es solo porque no le estén dando plata a los docentes. Es una porquería porque cada vez, digamos, menos gente quiere ser docente, aunque tenés que dedicarte a otra cosa. Sos docente y tenés que hacer dos o tres laburos y eso te quita tiempo para... Esa es una historia, pero no es esa la única historia. El tema es que los pibes cada vez están menos contenidos, cada vez en la casa se vive peor, los padres tampoco le pueden dar la importancia que le dan. Yo, para mí, era natural volver de la escuela y que tu papá, tu mamá se siente con vos a hacer la tarea o vea cómo hacer la tarea. Sí. Eso... deja en muchos lugares dejó de existir.
2: Ni siquiera ven el cuaderno comunicado.
1: Ni siquiera ven. Sí.
2: Que se informe.
1: No me hagas acordar.
2: No, pero bueno, es verdad.
1: Pero es así. Chico que dice, no, en mi casa ni me miran lo que hago yo. Que no se enteran. Entonces digo, es un poco de todo, pero es un poco de todo porque, ¿qué pasa? El contexto general hace que uno cada vez tenga menos tiempo para los pibes. Y que no es una excusa, simplemente es una realidad de lo que uno puede ver en el día a día y que está claro. Si vos te la pasás laburando, te están diciendo ellos mismos que tenés que tener dos o tres laburos para ser alguien, bueno, vos podrás llegar, que no creo, pero ponele que llegues a ser alguien, estás descuidando la educación de tus hijos, los padres en muchos casos depositan a los pibes en la escuela y se desentienden de todo porque no los culpo, bueno, en algunos casos sí. Pero la verdad es que tienen tantas cosas que hacer para poder subsistir que tampoco le pueden dar el tiempo necesario.
2: Exacto, todo el día laburando. En fin,
1: así era.
2: Bueno, en un ratito nos vamos para la Plaza de San Justo, porque allí se está desarrollando la Feria del Libro, ya que estamos hablando de cultura un poco, ¿no? Mostrar esta apertura, así que después de la tanda nos vamos con Edu Sayago, si te parece la calle.
1: Me parece muy bien y después te voy a contar yo otro de los sectores de la economía que están en...

0: caídas, ya hablamos, uno era el rubro textil, indumentaria, sí, calzado y demás. Otro, la construcción. Y después te voy a contar por qué.
1: Bueno.
0: ¿No? ¿Por qué? ¿Cuánto necesitas para construir? ¿Cuántos salarios necesitas para construir? Bueno, en un ratito lo contamos.
1: Quien pudiera, ¿no?
0: Sí.
1: Tandy seguimos.

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4: Seguimos aquí en Hay que Seguir, 43 minutos pasaron de las 4 de la tarde y nos vamos a la calle, en realidad nos vamos a la peatonal, ¿no? Allí en Arieta Irigoyen, a la Plaza de San Justo, porque se inaugura una nueva edición de la Feria del Libro Municipal. Edu, ¿cómo estás?
5: Hola Gaby, ¿cómo estás? Buenas tardes. Sí, exactamente, una nueva edición de la Feria del Libro. Arrancó hoy, hoy en horas del mediodía, ya comenzó esta feria, estará hasta las 20 horas y desde aquí hasta el próximo 21, todos los días de 10 a 20 horas se puede visitar esta feria que ya lleva varias ediciones, ya es un clásico del Partido de la Matanza. Así que bueno, hoy te la vamos a presentar un ratito, si querés, en vivo, para quienes nos siguen también.
4: Una recorrida virtual,
5: plataforma,
4: ¿eh? Entrada libre y gratuita.
5: Vamos a, mira, este pasillo, mira, es llamativo, me parece, este año es como que hay como una convocatoria mayor. Mirá lo que es este pasillo.
4: Epa.
5: Llenísimo de gente, ¿viste? Ahora vamos por el otro que me parece que había menos gente. Ahora vamos a arrancar por este lado.
4: Estamos ahí en la esquina de Arieta e Irigoyen, ahí en la Plaza de San Justo, frente a la catedral.
5: Exactamente.
4: Las carpas ahí. Entrada libre y gratuita. Así. Ahí vemos el panorama.
5: Muy bien, bueno, acá, como siempre, mirá, el stand de la Universidad Nacional de La Matanza.
4: Muy bien, apenas aquí, entramos.
5: Presente, apenas entramos, como todos los años. Hola, ¿cómo está? Estamos en vivo para la radio. ¿Cómo está? ¿Cómo está? Mucha gente hoy, ¿no?
6: La verdad que sí, porque soy el primer día bastante
5: complicado. Sí, me llamó la atención a mí o suele suceder que no hay tanta gente el primer día.
6: No, el año pasado bastante vacío.
5: Sí.
6: Creo que se abrió un poco más tarde. Este año, la verdad, bastante
5: lleno. Claro, me llamó la atención que, porque hoy decíamos, bueno, vamos a cubrir hoy que va a haber poca gente.
6: No,
5: no hay poca gente.
6: No fue justo el día.
5: Bueno, ¿cómo estás? Bueno, hoy te veo acá bastante tranqui, igual con toda la bibliografía de la universidad. Acá arrancamos ya con todo el material que es para el ingreso a las distintas carreras de grado que tiene nuestra Casa de Altos Estudios, pues como siempre todo el material también editado por y escrito, por supuesto, por profes de la universidad. Bueno, tenemos un par de bibliotecas de autores, profes matanceros, ¿eh, Gaby?
4: Muy bien, ahí que, se ve. Encima apenas entras a la feria está nuestro stand, así que está bueno.
5: Sí, mira, acá está la entradita, en una de las entradas. Apenas ingresás está el stand de la universidad.
4: Que también va a tener varias charlas, varios encuentros también durante estos días.
5: También. Bueno, y de paso repasamos un poco, ¿no? Tenemos, mira, los cursos, los manuales de ingreso de los cursos de este año 2026, Económicas, Derecho, Odontología, Ingeniería, Arquitectura. Mirá, medicina, educación física, salud, bueno, esto es solo una parte, ¿no? De mostrar un poco el crecimiento en carreras de grado que ha tenido nuestra Casa de Altos Estudios en los últimos años, todos lo saben muy bien, así que bueno, un orgullo, ¿no? Estar hoy aquí presente, digamos, con nuestra universidad.
6: Y nada, poder invitar a la gente que venga, estamos, que tengan en cuenta hasta el domingo 21, aumentando la presencia acá, de corrido, de 10 de la mañana hasta 8 de la noche. Así que nada, si quieren acercar para despejar consultas, aprovechen y vengan.
5: Perfecto, y sobre todo para los chicos que, miren, muchos chicos de las escuelas, del secundario, que seguramente el siguiente paso puede ser nuestra universidad, ¿no?
6: Sí, está bueno. Chicos, gente grande también que viene, que quiere probar por los cursos, también súper interesante, más allá de las carreras de grado.
5: Claro.
6: Así que nada, que se acerquen, así en información y los podemos orientar.
5: Ah, es decir, que la gente también sabe que en la universidad hay distintas cursos, talleres y actividades, y también viene a consultar sobre todo esto.
6: Tal cual, sí.
5: Bueno, estar preparado para todo, acá,
6: sí,
5: para
6: responder. Sí,
5: pero dale, muchas gracias.
6: Dale.
5: Bueno, seguimos, vamos a recorrer un poquito más. Bueno, de este lado tenemos varios organismos del Estado, por ejemplo, el Instituto Cultural de Gobierno de la Provincia de Buenos Aires, tenemos de este lado también con muchísimo material. Bueno, mira, Política Argentina en Libros. Mirá qué interesante, ¿no? Tenemos, hola, ¿cómo estamos? Buenas tardes. Contame un poquito de qué se trata el material de este stand.
7: Nuestro stand está compuesto por libros generalmente de política.
5: Sí.

0: en toda la línea política de general, de todo modo. De general.
1: Es muy consultado por los chicos, por los jóvenes.
0: Bastante,
1: por...
0: la verdad. Mirá,
1: que... porque vemos que por lo menos está ilustrado con grandes figuras, ¿no? Papa Francisco, Néstor Kirchner, Cristina, Evita, la fuente del 45, ¿no? La fuente de la Plaza de Mayo, la gente con los pies en la fuente, mirá.
0: Sí, son imágenes emblemáticas.
1: ¿No? Sí, sí, Che Guevara, Perón y Evita, Perón en el caballo, ¿cómo se llamaría este?
0: En el pinto.
1: En el pinto, el pintado.
0: Pintadito.
1: Juan Manuel de Rosas allá abajo, mirá, impresionante. Nunca más también, ¿eh? Muy bien. Buena bibliografía. Y
0: también tenemos, bueno, lo de Felipe Piña, también tenemos psicología como Rolón.
1: Muy bien.
0: Tenemos este filosofía de Stan Driver.
1: El bombardeo del 55, ¿no? Algo que no se habla, ¿no? Como mataron tantos argentinos en la Plaza de Mayo, ¿no?
0: Y acá la historia de Felipe Piña del 76, sí, también.
1: Te escucho, David. ¿Me hablabas?
2: No, estábamos mirando ahí de la variedad, ¿eh? Mirá, para infantil también.
0: Creo que es un juego de mesa.
1: Un juego de mesa, mirá. Un juego de mesa. Está el gran descamisado. Buenísimo, ¿eh? Bueno. Ese que el gran sabor argentino.
0: Otro juego.
1: Ah, mirá. Para... parecía un dulce de leche. Bueno, buenísimo. Bueno, ya sabemos, todos los días hasta el 21 van a estar acá.
0: Hasta bien, estamos.
1: Bueno, muchas gracias, ¿eh? Gracias. Bueno, miren las imágenes, ¿eh? Terrible. Acá el Papa Francisco. Mirá, impresionante. Bueno, seguimos recorriendo. Acá el también el Centro Universitario de Educación. Tenemos más organismos, más librerías. Del otro lado, Gaby, por el otro pasillo están todas las acá también está el grupo editorial Nobel, ¿eh? Como siempre, con muchos volúmenes, muy interesantes, perdón. Así que, hola, ¿cómo estás? Bueno,
0: muy bien, ¿no?
1: ¿Qué tal participar en una edición más de la Feria del Libro de La Matanza?
0: Exacto, esta es, salvo la primera, estuve en todas.
1: ¿Y qué te parece? La evolución,
0: miren, la carpa, de que cambiaron la carpa, es otro tipo de estructura, está muy bien así.
1: ¿Y el interés de la gente en lo gráfico, cómo está?
0: Y está de la misma manera que está económicamente.
1: Está difícil vender un libro.
0: Exacto, no está fácil. Pero
1: ¿cómo
0: no
1: haces? ¿Hay promos? ¿Qué hay?
0: ¿Eh?
1: ¿Y cómo haces? ¿Hay promos? ¿Cómo?
0: Se dan cuotas sin interés, ¿viste? Tres cuotas sin interés.
1: Claro.
0: Se trata de incentivar, ¿cierto? A ver, está duro.
1: ¿Qué diferencia, no, con el acceso a la información? Porque yo recuerdo en nuestra época de niños, ¿no? Como hoy vienen muchos chicos de los colegios, sí, del secundario. Digo, nuestra internet era un señor que aparecía en la puerta de casa vendiendo 12 tomos de un atlas enciclopédico.
0: No, por ejemplo, era usted, en el año 68.
1: Mirá.
0: Carlos en la mano tenía estándares.
1: ¿Cómo ha cambiado el...?
0: Ha cambiado.
1: Bueno.
0: Nos llamaban vendedores de enciclopedias.
1: ¿Se acuerda? Sí. No faltaba ninguna biblioteca.
0: No. Los clásicos, por ejemplo, no faltaban en ninguna biblioteca.
1: Claro. Bueno, hoy está difícil.
0: Bueno, hoy está desordenado.
1: Con esperanza todavía, con fe.
0: Bueno. Internet no... Yo no creo que la tecnología supere al papel.
1: Mirá vos. Sí, no, obviamente.
0: Yo creo que es una cuestión económica más que tecnológica.
1: Bueno, muchas gracias y mucha suerte.
0: Nos vemos.
1: Hasta luego. Bueno, Gaby, impresionante, ¿no?
3: ¿Qué mensaje ese último, Edu? Porque, ¿eh? ¿Qué mensaje ese último? Uno siempre dice que el peso de la hoja del libro no tiene comparación con nada. Pero también hay, claro, algo que no es solo la tecnología, es también el mango, ¿no? La tecnología muchas veces te sale gratuita y comprar un libro es desembolsar plata que por ahí no tenés, ¿no?
1: Sí, sí, aparte, viste lo que decíamos recién, ¿no? Cuando éramos chicos y en casa nos compraban esos 12 tomos, 20 tomos del diccionario enciclopédico que traía
3: toda la información.
1: Yo los tiene, ¿no? Qué reliquia, ¿eh? Tiene un montón de plata, sí, ahí.
3: Enciclopedia Mundial, tapa dura, color azul, 3 tomos, lo tengo ahí. Pero claro.
1: Qué bárbaro. Qué bárbaro. Había que leer.
3: Hoy es un material de colección.
2: Bueno, pero ahí se ve la convocatoria de la gente, ¿no? Sigue trayendo, tener el libro en papel.
3: Sí, sí,
2: ahora por ahí, de hecho, muchos kioscos de diario también rebuscándose con alguna otras cosas, otras cuestiones también, que no solo sea el diario de papel, sino también buscarle la vuelta en estos momentos, ¿no? Así que ahí se ve una buena convocatoria en esta apertura de la Feria del Libro, Edu, y ahí, ¿por dónde estás ahora? ¿En otro sector? Porque va cambiando
1: ahora
2: los sectores.
1: Ahora estamos por otro sector de ediciones. Ahora está Ediciones Coigüe.

0: Acá, bueno, acá es un lugar de muchos póster, a ver productos con frases buena onda. Bueno, mire,
1: Más
0: yo
1: musical
0: acá
1: ahí
0: algo
1: parece.
0: que.
2: Sí, hay de todo.
0: No, mire, algo que les va a gustar. Hola, ¿cómo están? Estamos en vivo con la Radio Universidad, ¿cómo están? Bueno, vamos a mostrar, esto les va a gustar a ustedes.
1: Ah, muy bueno, mirá. El indio y el escudo
2: de pie,
1: mirá.
2: De pie, persignate. Persignate.
0: Y acá también, mirá, seguimos, mirá.
1: El 10. De la izquierda no tanto, ahí no, ya no.
0: Y algo para mí, ¿qué va a hacer? ¿Cuál le gustó? A mí, acá me pregunta cuál me gustó. No, perdón, acá.
1: Que se está bajando el rating, ahí está.
0: Acá, esta línea va, hasta ahí no va.
1: Ahí, muy bien.
0: Ahí para ustedes, está. Qué grande. Y acá, mirá qué bueno lo es.
2: Qué grande, lindo.
0: Bueno, ¿cómo andan ahí? Bien. Una nueva edición en la Feria del Libro, ¿qué tal?
3: Contentos, la verdad que sí, siempre esperamos para venir.
0: Sí, hay movimiento, no hay movimiento. Bueno, hoy se ve mucha gente. Pero miro, ¿estoy mirando nada más o compro algo?
3: Ah, sí, bueno, un poquito. Ya sabemos.
0: Está complicado, ¿no?
3: Sí, sí, sí. Nosotros bueno. Tenemos algo distinto, la propuesta diferente, así que si la quieren seguir, ahí en Tienda Cunga.
0: Perfecto.
3: ¿Quieren llevar un póster? ¿Cuál le gusta?
0: No, está bien. Estamos en vivo para Radio Universidad. Estamos haciendo. No, está bien. Mirá, agendas, cuadernos universitarios, mirá.
4: Tenemos agendas 2027.
0: Bueno, hay de todo acá.
4: Papel ecológico.
1: Muy bueno.
0: Es que bueno.
4: También, chicos.
0: Qué lindo. Bueno, buenísimo. Muchas gracias, chicos. Hasta luego. Buena onda. Bueno, seguimos. A ver. Ah, sigue, acá sigue. Bueno, allá tenemos una salida.
1: Sí, también ahí va a haber charlas, va a haber encuentros, seguramente a partir del lunes
0: Que va a haber en distintos
1: van a ir
0: auditorios,
1: las escuelas, los jardines,
0: distintas,
1: ¿no?
0: Charlas, presentaciones, encuentros. Bueno, como siempre, acá está el sector más infantil, ¿eh? Sí. Proyecto regional Tus Manos Pueden Salvar Vidas, por ejemplo. Proyecto de participación juvenil. Bueno, en este sector, mire, para hoy que es el día del maestro, mira, Jefatura Regional 3, de gestión privada.
1: Bien.
0: Ya vamos acá a la parte más infantil, digamos, del sector. Y después, creo, bueno, allá mira, está en vivo.
1: Hay un
0: vamos
1: auditorio.
0: A mirar un poquito,
1: ¿Quién está?
0: Hay un auditorio en vivo, a ver si vamos a escuchar despacito. A ver
5: qué está. De vidas ficticias de autores subjetivos, de un lector solitario que supo reír y llorar. Gritar y susurrar palabras prestadas desde la cuna.
1: Espacio de la memoria,
5: solo
1: parece.
5: Como una biblioteca un poquito de todo, para no verla nada. La humanidad que quiero entra y sale de mis libros.
1: Texto.
5: Deja que yo llegue y acariciar con el timbre de una.
0: Ese, el espacio de la memoria posee y paz, coordinado por Patricia Suñer. Bueno, justamente lo que se está desarrollando. Acá quedó un poco, no sé qué pasó con la iluminación, está un poquito más baja. Así que, bueno, paseo fotográfico. Hola,
2: me encanta,
0: Enrique.
2: Edu, me encanta cuando un autor lee algún entramo de su libro. Me encanta.
0: Sí, buenísimo.
1: Sí, seguramente
0: bueno,
1: habrá muchas
0: Instituto
1: presentaciones también.
0: Histórico
1: del libro.
0: Cultural, hola. ¿Cómo andan?
6: Hola.
0: ¿Todo bien? Bueno, seguimos acá. Mira, hola, la gente de Derechos Humanos. ¿Cómo andan? ¿Todo bien?
6: Acá, se cortó el libro siempre.
1: Decí que de día todavía.
0: ¿Pagaron la luz o no llegaron?
6: No.
0: ¿La tarjeta pudiste pagar?
6: Hay que tener abono ahora con las tarifas nuevas.
0: ¿Qué? Hay que hacer 2 horas extra para poder pagar.
6: Hay que tener otro trabajo en otro lado para pagar la luz.
0: ¿Verdad? Bueno. Sí, bueno, ¿cómo ves esta feria del libro?
6: No, recién yo vine a reemplazar a las 4, está espectacular. Un montón de gente.
0: Perfecto. Sí. Bueno, ¿y cómo está la
6: qué lindo la feria,
0: ¿no? Digamos, el trabajo nacional, ¿no? De los organismos de derechos humanos, ¿cómo es? No, con este, en este marco, ¿no? De un gobierno.
6: En especial acá en Matanzas seguimos laburando mucho. Fíjate, con el tema de las visitas a Centro Clandestino, especial Vesubio.
0: Sí.
6: Estamos laburando, mira, estamos laburando mucho.
0: Ajá.
6: Vimos toda la semana, mañana también sábado. Hay una visita programada de distintas instituciones educativas.
0: Sí.
6: Particulares, el miércoles que viene, el 16, por el día de la noche de los lápices, un instituto de superior formación docente va a hacer toda la actividad.
0: Muy bien.
6: Tienen 400 alumnos, van a hacer la actividad de Vesubio, los jueves vienen los chicos de Jóvenes y Memoria, el viernes hay otra visita, el sábado.
0: Pues, y ahora la charla acá, ¿no?
6: Después la charla acá,
0: también.
6: Después la presentación del libro de Victoria Montenegro, acá también.
0: Muy bien.
6: Sí, bueno.
0: Bueno, activando memoria entonces,
6: full. Lo que pasa en la nación acá en Matanza, en todo el país se inaugura Matanza, pero en especial acá tenemos un fuerte apoyo de Fernando, de la gente, así que estamos a full.
0: Dale.
6: Nos damos abasto.
0: Buenísimo, muchas gracias.
6: Sí.
0: Activando memoria entonces. Dale, perfecto. Bueno, seguimos recorriendo. Secretaría de Mujeres, Política y Género. Estamos también Bibliotecas Populares de La Matanza. Bueno, Colectivo de Autoras y Autores de La Matanza. Hola, ¿cómo anda? ¿Todo bien, Udo? ¿Cómo está? Histórica

0: docente y ex concejal de La Matanza. ¿Cómo anda? ¿Bien?
1: De La Matanza, secretaria de Cultura de Biosfera.
0: ¿Cómo está? Tanto tiempo.
1: Bien.
0: Bueno, estamos en vivo para Radio Universidad. ¿Qué le parece?
1: Hermosa está la feria. Hermosa. Y la verdad, agradeciendo el espacio que nos han dado a nosotros, a UDOGBA, como sindicato, de poder participar.
0: Muy bien. Hoy es el día del docente, de la maestra.
1: Sí, los maestros, pero acá estamos firmes.
0: ¿Qué opina con tanta carga de educación encima?
1: Claro, en ese momento es muy difícil trabajar para el docente, porque la escuela es la caja de resonancia de lo que pasa afuera. No podemos pedir que los chicos no agredan ni sean, cuando ven afuera y ven por televisión los funcionarios, insultar y putear y decir y agredir.
0: Es una barbaridad, ¿no? Difícil enseñar, ¿no?
1: De esa manera. Es triste.
0: Hasta en la casa se pone complicado también, ¿no?
1: Claro.
0: Cuando la tele entra sin pedir permiso y te muestra todo esto, ¿no?
1: Sí, la verdad es que sí.
0: Bueno. Gracias. Nos vemos, hasta luego. Bueno, seguimos. La CGT Regional Matanza, hola, ¿cómo están? ¿Todo bien?
2: Hola.
0: Bueno, ahí están de los toros del SADOP. ¿Cómo están los docentes privados? ¿Cómo andan?
3: ¿Todo bien? Conocido, ¿eh?
0: Bueno,
4: Sí.
0: Todo, sí. PCL. Bueno, Centro de Estudios Históricos.
3: Ahí está el amigo Resina.
0: Acá tránsito, que yo creo que acá tienen que venir varios, mirá.
3: Epa. Ah, mirá, tienen un simulador ahí. Tienen un simulador para aprender a manejar.
0: Sí, hay un simulador y creo que tienen que venir varios. Hola, ¿cómo están? ¿Todo bien?
3: Pero,
0: tienen que venir varios porque uno ve la gente cómo maneja en la calle y la verdad es una barbaridad.
3: Igual no hay luz, ahora no
0: podemos. Después vemos. Después se quejan, dice, pero ¿cómo? Me hicieron una multa, pisé la línea blanca. ¿Y cómo la vieron? Había una cámara, muchachos, no tienen que pisar la línea. Bueno, por ejemplo, ¿no? Un caso. Uno escucha a la gente que se queja cuando va después a pagar la multa.
3: Mira, ese rojo es contramano.
0: No, yo respeto, mirá, acá, ¿sabe lo que es esto, no?
3: Sí. El de arriba muchos no saben que ponen arriba los garajes.
0: Después se encuentran con la multa, muchachos. Sí. Bueno, acá está el simulador de manejo. Te permite por medio de un software didáctico vial representar las situaciones que se originan. Calculo que todavía ya va a estar en funcionamiento.
4: Lástima que no hay luz ahora porque te veía probando a vos.
0: Ah, es verdad, claro, es por la luz. Bueno, los clubes rotarios de La Matanza, mira, también tiene un stand acá.
3: Muy bueno.
0: Impresionante. Subsecretaría de Medio Ambiente. Bueno, después va a haber distintos.
3: Uy, ¿ese quién es?
0: Eventos. Mirá que
3: dinosaurio está. Vivo, de Susana vivo. Jiménez, ¿no?
0: Sí, no lo explico. Uy, Susana, tengo que cruzar, acá están todos.
3: Está en la selva,
0: bueno,
3: ¿dónde estás?
0: ¿Cómo hacemos? Pasamos rápido.
3: Cuidado, no te mueras dinosaurio ahí.
0: Sí.
3: La selva, mirá,
0: no,
3: que
0: mira. Mirá que hay acá.
3: Muy bueno.
0: Mirá. Hay de todo. Mirá qué lindo.
3: Estás en la era jurásica, ¿verdad?
0: Es
3: un amigo tuyo.
4: Son de tu época esos, Edu.
0: Bueno,
3: ahí están los héroes de Malvinas.
0: Veteranos de guerra de las Malvinas, como siempre, todo como todos los años. Hola, ¿cómo están? Estamos en vivo con la Radio Universidad.
3: Muchos veteranos viajaron hoy a las islas, sí.
0: Hoy viajaron, es verdad, sí. ¿Y cómo anda toda esa gestión? Contame, ¿cómo estás?
5: Bueno,
0: ¿todo bien?
5: Hay que esperar que se acomoden un poquito. La comunicación es tan directa. Hay que esperar. Pero bien. Sabemos que se cruzan los días sábados, regresando el otro fin de semana, de sábado a sábado, pero bien.
0: Los muchachos de la selección desplegaron una bandera y esto generó, creo que, más impacto que toda la acción política y diplomática de todos los últimos años. ¿Qué opinan ustedes, los excombatientes?
5: Vos te referís a la final del Mundial,
0: sí, ¿no? Sí, exactamente. El partido, claro, con Inglaterra. Sí.
5: A la final, para los veteranos.
0: Claro, fue una final.
5: Personalmente siento que para nosotros fue la final del Mundial. Lo que vino después, el tiempo lo va a ir aclarando, por decir de alguna manera, sí. Pero como bien dijo el técnico, que es totalmente una persona bien, con un conocimiento de lo que hace excelente, cuando antes del partido dijo que era un partido más. Sabemos que era
0: la final.
5: Era la final. Y después, a los chicos que no tuvieron la suerte mía, por decir de alguna manera, de haber vivido las tres copas ganadas por nuestro país, créanme que nunca vi no cantar, sino gritar el himno con el partido contra Inglaterra.
3: Sin duda.
5: Era la premonición y por suerte salió bien, muy bien, esperado, y bueno, fue el sello argentino. Y otra vez el planeta vuelve a hablar de nuestro país.
0: Sí, creo que el único himno cantado así, más o menos, fue el de Italia 90. No llegó el contra Italia, nada más. Que fue.
5: Pero en esto fue.
0: Este fue terrible, Este fue terrible, sí, fue terrible.
5: En el 86, en el 90, Diego a la cabeza.
0: Fue histórico este, sí.
5: Histórico.
0: Bueno, y todo lo que vino después, que pensás realmente vos, excombatiente. ¿Pensaste realmente que Donald Trump apoya a la Argentina en su reclamo o es solo toda una pulseada con Inglaterra para...?
5: Mira, a punto de cumplir los 66 años, yo creo que en ese momento, como lo adobaron, cuando le tocaron el hombro a Galtieri y le dijeron, sí, te vamos a acompañar, siento que esto es lo mismo. Siento que es lo mismo.
3: Palabra pero autorizada.
5: En el mundo veterano, el trapo, siento que fue igual al 2 de abril, cuando todo el planeta habló de nuestro país, cómo se le animó. Pero partamos que Albina fue un error y un horror.
0: Sí.
5: No es la manera.
0: Recordame tu nombre.
5: Mi nombre es Daniel Estafolarín, regimiento 6 de Infantería Mecanizado General Viamonte, con asiento nacional.
0: Bueno, Gaby y Galle están en el estudio, no sé si tienen alguna pregunta, seguro que deben tener un montón, pero bueno.
4: Sí, un montón, la verdad que sí, y me conmueve tus palabras, porque lo pones casi en el mismo lugar como aquel recorrido que hicieron varios de ustedes en el 82, lo del trapo.
5: No escuché bien.
4: Digo que me conmueve que digas que lo de la bandera lo pongas casi en el mismo lugar que aquella locura del 82, ¿no? Que ustedes lo hicieron, obviamente, por amor a la patria, porque era lo que sentían.
5: No te entiendo. La bandera, desde ya que sí. O sea, yo hubiese hecho lo mismo. Me hubiese gustado haberla puesto yo en el centro de la cancha. Ninguna duda. Pero, a ver, con todo lo que se habla hoy, y vos no me vas a dejar mentir, por ejemplo, porque a lo que voy. A veces parecería ser que la pregunta lleva a una respuesta que el que pregunta espera esa respuesta. Y no es siempre así. Porque, sin ir más lejos, a veces la pregunta dice, bueno, ¿y cómo te fue? ¿Cómo fueron tus días en Malvinas? Te pongo un ejemplo que pasa eso, ¿eh? Y le preguntan a alguien que estuvo en un barco, por ejemplo. Que no pisó la isla, que estuvo a 800 kilómetros de la isla.
0: Claro.
5: ¿Eh? Es muy fácil preguntarle a un piloto o a un capitán de navío cómo fueron los días en Malvinas, pero también está bueno escuchar a los soldados, porque el soldado cumplía con el servicio militar obligatorio.
4: Claro.
5: Obligatorio, ¿está bien?
0: Estuvo en la trinchera inundada.
5: Sí, sí. Exacto. El militar eligió, hizo la carrera que eligió por vocación. En una posibilidad, en un millón, podía haberle tocado lo que le tocó. Malvinas, pero la persona esa eligió. Los soldados no elegimos.
4: Claro. Está claro. Sin embargo, aunque no hayan elegido, los escucho hablar y sienten orgullo de haber estado también, muchos.
5: Desde ya que sí. Desde ya que sí.
4: Uh-huh. ¿Volverías?
5: No bajo las mismas condiciones que nos tocó ir.
0: O sea que volverías en otras condiciones.
5: En otras condiciones. Sí. Porque tengo mil historias para contarte de cómo fue el comportamiento de, por ejemplo, porque a veces nos preguntan cómo nos trataron los ingleses, pero también la otra pregunta, ¿sabes cuál es? ¿Cómo los nuestros nos trataron? Los
0: superiores, ¿no?
4: Tal cual.
5: Tal cual. Y vos pensá una cosa, habrás escuchado hablar de los soldados que regresaron en el Canberra.
3: Sí.
5: Barco inglés que amarró
2: en
4: Puerto Argentino.
5: No, cuando comienza la evacuación de la isla al continente, a mí me tocó volver en el Bahía Paraíso, un barco hospital argentino, pero 4.230 personas, soldados, volvieron de la isla al continente haciendo puerto en Puerto Madryn, ahí está,
4: Puerto Madryn.
5: Sí. Si lo googleas vas a ver que eso fue el día 19 de junio, justamente cuando se lo reconoce ese día como el día que Puerto Madryn se quedó sin pan. Entonces ahí vas a entender que esos 4.200 soldados que vinieron en ese barco inglés, la ciudad lo esperó con los brazos abiertos cuando se entera que eran soldados que venían de Malvinas. Bueno, compañeros nuestros, míos, por ejemplo, veteranos que firman hoy por hoy, que fue el recibimiento

0: Y si estamos hoy acá, es porque se alinearon los planetas y el de arriba dijo quién venía al continente otra vez y quién se quedaba a custodiaros. De mi regimiento hubo 11 caídos. 2 suboficiales y 9 soldados. De esos 9 soldados, con 4 de ellos conviví, ya que a mí me tocó hacer el servicio militar el año anterior a Malvinas. Y los primeros días de marzo salí de baja, volví a la vida civil. Cuestión de que a los 20 y pico de días se recuperan las islas y nos volvieron a convocar. A mí y a todos los que habíamos salido de baja en los primeros días de marzo del 82.
1: La última de mi parte, y te agradecemos mucho este ratito que no, terminamos por favor, dialogando.
0: Por favor.
1: Porque uno escucha las historias, los escucha a ustedes, el después, el mientras tanto. ¿Sentís que en estos últimos años se los valora más que en aquellos primeros, al combatiente, al excombatiente?
0: Mira, yo lo vivo día a día porque hay un programa que se llama Malvinas en las escuelas.
1: Sí.
0: Y junto con un compañero, mi querido Tony, Antonio Lancillota, diariamente visitamos escuelas en todos los niveles, y te puedo asegurar que cuando nos preguntan, cuando pasamos un video acorde a Malvinas, ¿no?
1: Sí.
0: Y después hacemos el inicio de una charla, un ida y vuelta en preguntas, y nos preguntan, cuando vemos el video, por ejemplo, y a punto de, a meses, por decir, de cumplir los 45 años que se van a cumplir en abril del próximo año, vemos el video, lo hacemos diariamente, y el público normalmente pregunta si afecta. Y uno, yo te puedo asegurar que uno está medianamente acostumbrado, pero no deja de conmoverse, a pesar de los casi 45 años que hace que pasó Malvinas.
1: Te agradezco mucho, un abrazo.
0: Malvinas para nosotros fue ayer a la tarde, por decirlo.
1: Claro, sí, es todo lo que... Y me imagino que te deben cruzar recuerdos todo el tiempo, ¿no?
0: Siempre. Y si querés que te diga más, yo toda la vida jugué al fútbol.
1: Sí.
0: Y antes de Malvinas, siempre digo que fue el antes y el después, porque fue lo que me cortó en un buen y mejor momento de mi vida.
1: Qué bárbaro. Abrazo grande.
0: Argentino Junior del año 1980. Diego. ¿Mira? Armando Maradona,
1: sí.
0: Batista, Caruso, Borghi. Así que decime si no, cuando hablamos de los sueños,
2: sí.
0: Bueno, a veces se truncan.
1: Mira vos.
0: Orgulloso de haber ido a la isla.
3: ¿Entrenabas ahí en Argentina?
0: Sí, señor.
1: Estaba la selección bajo bandera en aquella época, ¿te acordás?
0: ¿Cómo?
1: Bajo bandera en aquel momento también, ¿te acordás?
0: Y yo soy clase 60 igual que Diego.
1: Mirá.
0: Y acordate que Diego no la hizo porque era Diego. Y lo voy a respetar y amar toda la vida.
3: Joder.
1: Qué bárbaro.
3: Bueno, muchas gracias. Muchas gracias.
1: Abrazo grande.
3: Bueno, abrazo. Un abrazo. Bueno, gran testimonio, como siempre.
2: Lo que está para invitarlo un día acá al estudio.
3: La Matanza, presentes acá en la Feria del Libro y presentes en las escuelas bonaerenses y matanceras, ¿no? Así que bueno.
2: Esa es la otra entrada, ¿no? Por la parte de.
3: Esta es la otra entrada. Estamos justo en la otra entrada.
2: Mira, ahí está el Peti López. Mira, está el Peti López al lado tuyo.
3: Es grande,
2: está el Peti López atrás tuyo, mira, ¿lo viste?
3: Ya, pueden venir a comprar muchas cositas también que identifican Malvinas, el corazón argentino, de todo, ¿no?
2: ¿Lo viste así ahí? Que, bueno, quien está atrás tuyo está el Peti López, Edu, ahí atrás, que hizo las obras. Estas obras son del Peti, mirá, ahí.
3: No lo había visto, mirá. Lo tenía a mi espalda, no lo había visto.
2: Homenaje al indio también, hecho por el Peti López.
3: Exactamente.
2: Andaba por ahí, me pareció verlo en un panel.
3: Bueno, ¿quieren que salgamos por la otra? Esta es la salida de la más larga. Hola, ¿cómo andás?
2: De Villegas.
3: La salida más larga, sí, exactamente. O sea, este es el sector más largo del ingreso a la Feria del Libro. Después está el otro más cortito, que no lo hicimos porque la verdad es bastante extenso, ¿no?
1: Allá no, mucho, tenés para todos los gustos, sí, la verdad que sí.
2: Ahí está
3: está el otro ingreso.
2: La entrada frente a la catedral, digamos, ¿no?
3: El otro ingreso de la... Exactamente, la entrada frente a la catedral. Así que, bueno,
2: excelente.
3: Mucha muy seguridad, bien. Bueno. Y también están los food truck, ¿no? Como en cada evento.
2: Bien.
3: Así que, bueno, la Plaza de San Justo bastante...
1: ¿Hasta qué día dijiste que están,
3: concurrida,
1: Edu?
3: Hoy.

0: Realmente.
1: ¿Hasta qué día dijiste que están?
0: Hasta el 21.
2: Bien, tenemos 10 días.
1: ¿Hasta el día de la primavera?
2: Sí, pues sí.
0: Bueno, cierra siempre el día de la primavera, que los chicos, hace muchísimos años, ya lo contábamos el año pasado también, ¿no?
2: Que hacen bailes,
0: todo. Antes había algunos predios acá en La Matanza donde los chicos iban a pasar el día de la primavera, el día del estudiante, y últimamente venían directamente, el clásico era venir a ver la Feria del Libro, ¿no? Porque también, bueno, hay algunos recitales, hay grupos, bueno, así que se hace un espacio también de encuentro de los chicos de las escuelas.
2: Excelente, entra libre y gratuita para ir a disfrutar hasta el 21 de septiembre, hasta las 8 de la noche están ahora.
0: Exactamente, de 10 a 20, exactamente.
2: Se afeitó, ¿lo viste?
1: Sí, no. Está para la ocasión, está para la ocasión.
0: No sé si me iba a decir algo, pero bueno.
2: No,
1: te falta,
0: digo, para no se metan que van a aguantar un tiempo más.
1: Digo, para estar acorde con el lugar te faltan lentes, ¿no? Así,
2: claro,
1: medios más nerd.
2: Cool.
1: Que, claro.
0: Más prolijito.
1: Unos lentes así de intelectual.
2: Claro.
1: Bueno, para la próxima.
0: Les mando un abrazo grande y
2: buen fin de.
0: Están invitados,
2: Abrazo.
0: Bueno, ya inauguramos, por lo menos inauguramos la Feria del Libro.
2: La inauguraste antes que se inaugure, pues se inaugura el lunes en realidad.
0: Siempre, bueno, el lunes venimos, pero hoy ya la inauguramos nosotros.
2: Un lujo.
1: Perfecto, un lujo. Gracias.
0: Dale, un abrazo.
2: Qué grande. Edu Sayago, desde la Plaza de San Justo con la inauguración de la nueva edición de la Feria del Libro.
1: Sí, señor. ¿Hacemos una pausa? Pasaron 13 de las 5 de la tarde. Excelente, me he conmovido todavía por la charla.
2: Sí, habría que invitarlo.
1: Sí. Algún día que venga para acá para charlar un poquito más. Viste que de Malvinas se habla en abril nada más. Y la verdad, y ahora porque pasó esto de Milei, pero me parece que son historias que no tenemos que olvidar nunca. Porque en su momento se asoció al soldado con el militar que tuvo esta idea loca y estúpida de creer que íbamos a recuperar de esa manera, ¿no? Y todo lo demás. Pero en el medio hay un montón de gente que, como decía él, los soldados, yo digo, que después sientan orgullo de haber ido, eso es una historia.
2: Pero ir.
1: Vos que estabas estudiando, él que estaba jugando al fútbol y que tenía una carrera por delante, un montón de chicos que estudiaban, me acuerdo yo, en esa época, que tenían que cortar lo que estaban haciendo, laburos que tenían que dejar y todo lo demás, porque a un borracho se le ocurrió mandar a los pibes a que sostengan su gobierno, porque en definitiva no era por las Malvinas, era para poder sostener su gobierno, un gobierno que ya venía cayéndose a pedazos y que dejó trunca toda
2: posición. Y lo mismo que decían, que no pasaban frío ni hambre, que estaban, iban a venir más gorditos y bueno, todo, y ahí está, cuando bajaban.
1: Hubo algo que vos no existías, me parece, Gaby, todavía, pero hubo algo que se llamó 24 horas por Malvinas.
2: Ah, que juntaron.
1: Que eran Cacho Fontana y Pinky. Matancera, dicho sea de paso. Que también ellos fueron víctimas, ¿no? Porque
2: sí,
1: lo fueron programas especial 24 horas sin dormir, juntando cosas. Había viejitas que sacaban sus joyas, se las arrancaban adelante de cámara y las metían en
2: mucha
1: un lugar.
2: Mucha gente.
1: Todo eso se lo afanaron.
2: Sí.
1: Los chocolates, las comidas, las cosas que le mandaban a los pibes, se las morfaban los generales, los tenientes. O sea,
2: eso fue tremendo.
1: Fue, por donde se lo mire, una locura que se vivió en aquel momento, y en el medio quedaron los pibes, que eran los que iban a pelear simplemente porque los mandaban en aquel momento y porque después se quedaron con el orgullo de haber sido partícipes de lo que podría haber sido una gesta, ¿no? En fin, 15 pasaron de las 5. ¿Hacemos pausa?
2: Sí, señor.
1: Ya venimos.
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0: tenemos la columna de nuestros amigos de la defensa al consumidor de la provincia de Buenos Aires. El placer de saludar como siempre al señor Adrián Ganino. Adri, querido, ¿cómo va?
1: ¿Cómo estás, José, querido?
0: Bien, ¿vos tanto tiempo? ¿Bien?
1: Bien, bien, acá preparando la columna como cada viernes.
0: Como cada viernes. Y un tema que, qué dolor de cabeza este tema, ¿eh? Porque muchas veces nos aparecen cosas que no pedimos y a veces pedimos algunas porque te obligan a hacerlo para obtener otras. Y el problema es después cuando lo querés dar de baja, que nadie te atiende.
1: Qué problemón, ¿no? Ah. Es tan fácil aceptar las condiciones que las empresas nos dan, ¿viste? Para que aceptemos y después cuando queremos dar de baja, el seguro, el celular. La prepaga.
0: El seguro, sí, el seguro de, ¿cómo se dice? Por si te roban, el seguro de vida, el seguro de... ¿Cómo va? Basta.
1: Bueno, es un problemón, pero bueno, tenemos, gracias a Dios, esta columna los viernes para traer un poquito de paz y tranquilidad a los consumidores y qué tienen que hacer cuando alguna de estas cosas nos pasan, ¿no?
0: Perfecto, es lo que necesitamos en este momento.
1: Bueno, mirá, ahí José, nosotros tenemos normativa tanto nacional como disposiciones de la Subsecretaría de Defensa del Consumidor.
0: Sí.
1: Tenemos una disposición que es la 954 del año pasado, que es una disposición que de una manera derogó otras, pero unificó todo el criterio que tiene que ver con cómo doy de baja un servicio. Bien. O cómo me arrepiento, que son los dos derechos que tenemos, el derecho a arrepentimiento y el derecho a dar de baja un servicio que contraté. Y la misma Ley de Defensa del Consumidor, en el artículo 10, tercero, de la 24.240, también habla de modo de rescindir los contratos, ¿no? Unilateralmente, cuando yo no puedo pagar o cuando ya el servicio no colma las expectativas con las cuales yo por ahí lo contraté en su momento. Y aunque yo tenga alguna deuda, el derecho a dar de baja lo tengo, ¿no? Claro. Porque muchas veces las empresas te dicen, no, mira, tenés que esperar al 15 del mes que cierra el servicio o la facturación. Generalmente nos hacen esa vueltereta como para que nosotros esos 15 días los sostengamos el servicio y después, bueno, no, la realidad es que la ley en esto es clara y nosotros podemos arrepentirnos. Bien. O podemos dar de baja el servicio en el momento en el cual nosotros lo decidamos dar de baja, ¿no? En esto no hay que esperar a la facturación, al cierre, a que me cobren intereses, a que cambie el plan, a que me cobren más caro después, no. Así que en cualquier situación en la cual nosotros estemos aún debiendo un mes o dos meses, yo quiero dar de baja, la baja te la tienen que tomar.
0: Es como cuando vos das de baja una cuenta bancaria, aunque tengas deuda de la tarjeta, después la pagás, pero la baja.
1: Exactamente, pero hasta ahí se presta ese servicio. Bien. Cuando vos pediste la baja de tu tarjeta, hasta ahí te tienen que cobrar. El resto no pueden ni cobrarte intereses porque después de la baja te lo tienen que cobrar o porque te tienen que cobrar. O a veces te quieren cobrar hasta la baja, ¿no? Digo, muchas veces. Sí. Así que la realidad es que la ley acá nos protege y si nosotros... Porque, ¿qué pasa? Si yo necesito dar de baja ahora porque se me hace muy difícil seguir con el servicio y eso me va a generar más gasto, y a mí me dicen, no, tengo que esperar al 20 de fin de mes para que después me entre otra vez la cuenta o me facturen otra vez, si es como una bola de no acabar, ¿no? Digo, uno no le puede poner fin a una situación. Entonces la idea es que hasta ahí yo te solicito la baja. De ahí para atrás, si queda algún saldo, lo pagaré, me harán la liquidación final y lo que corresponda, pero no me puedes cobrar desde que yo te pedí hacia adelante cualquier otro interés o cualquier otro concepto con respecto a la baja que te di del servicio. Claro. Eso de alguna manera nos trae tranquilidad en la decisión económica familiar que cada uno tenga que tomar, ¿no? Digo, si yo sigo sosteniendo un servicio que no puedo pagar porque siempre me van pedaleando la fecha de baja, bueno, es una situación que nosotros tenemos que dar un corte y que tenemos la normativa para poder hacerlo, que como te digo, la disposición 954 del 25 y el artículo 10 tercero de la ley 24.240 nos da esa facilidad de dar de baja un servicio de la misma forma que lo contraté. Fue por teléfono, me lo tiene que dar por teléfono la baja. Yo no tengo que ir a la oficina comercial.
0: Bien.
1: Un día de la semana que trabajo, perder un día para dar de baja. No, yo puedo llamar por teléfono, puedo dar de baja por un mail, puedo dar de baja a través del botón de baja, que esto también es importante. Eso. La disposición 954 obliga a todos los proveedores de servicio, de bienes, que tengan página web o contacto a través de un home banking, como puede ser también los contratos bancarios, que generalmente también tienen esa posibilidad de tener una app para registrarse y dejar los reclamos. Bueno, todas estas empresas prestadoras de servicios que tengan una página web, que usen el servicio de internet para brindar el servicio, tienen que tener un botón que diga arrepentimiento por un lado y otro que diga baja por el otro.
0: Bien.
1: Y cuando doy de baja, me tienen que dar sí o sí dentro de las 72 horas una constancia de sí. esa baja.
0: A veces pasa también que vos querés dar de baja parte del servicio, ¿no? Por ejemplo,

0: No sé, si tengo cable y digo, no quiero el paquete del fútbol, quiero bajar eso. Eso también puede ser así, ¿no? Tiene que ser
1: obvio,
0: así.
1: Obvio, por supuesto. No es obligación que vos quieras sostener todo el paquete, claro. Sino que obviamente frente a la situación económica uno empieza a hacer recortes y es lógico que obviamente diga, no, mira, yo el pack HD 4000 no lo quiero más, me quiero quedar solamente con el servicio de internet. Bien. ¿Listo? Bueno, la empresa tiene que proceder a la baja del pack 4000 y dejarte con solamente el servicio de internet. Uh-huh. Si eso no sucede, porque te dicen, no, porque este es un paquete que está atado y si yo te tengo que, o te puedo hacer una baja, una, viste, generalmente para no darte la baja te hacen.
0: Te dan un descuento.
1: Sí. Sí. Los descuentos. Bueno, no, es una decisión que si el consumidor la tomó, no tiene por qué acceder a una bonificación, descuento, solo para mantener algo que después no va a usar.
0: Claro, porque a veces pasa eso. Y pasa lo mismo, perdón, ahí estamos hablando casi siempre de empresas que operan a nivel local. ¿Qué sé yo? No sé, Netflix, por ejemplo. ¿Pasa lo mismo? ¿Tiene una terminal local? Si yo lo quiero dar de baja inmediatamente.
1: Netflix hace poquito cambió los términos y condiciones, dentro de los cuales estaba el tema de cómo renunciar o cómo hacer la baja de la suscripción. Así que a partir del año pasado deberías, de la misma forma que lo contrataste, deberías darlo de baja, así que no habría ningún problema con algunas compañías que no tienen una sucursal comercial acá. Creo que Netflix tiene, okay. O por lo menos la mayoría está teniendo una sucursal comercial. Y obviamente el derecho lo tenés. Todo el que opere en nuestro país se tiene que adaptar a las normativas de nuestro país.
0: Perfecto.
1: Después vendrán esas discusiones de si me da de baja. Bueno, ahí tendrás que llamar a la tarjeta, hacer el stop debit, porque habías hecho la renuncia. Será otra discusión, pero en principio todas las normas son aplicables a las empresas que prestan un servicio acá. Netflix, en este caso, te digo, José, cambió las condiciones el año pasado por una acción que hizo la Dirección Provincial de Defensa del Consumidor, donde les hizo cambiar los términos y condiciones, adaptaron todo el tema de cláusulas y prestación de servicio a la normativa local, dentro de la cual está la baja de la suscripción por los mismos medios que la contrataste. Claro. Realmente es por internet.
0: Claro, está bueno eso porque, viste, mucha gente cree que porque no es una empresa local, sino que es una empresa multinacional, que tiene otro reglamento. No, vos tenés que adaptarte a la regla.
1: Tiene que adaptarse a la normativa nuestra. Exactamente.
0: Perfecto. Bueno, entonces eso, la gente que sepa que tiene el derecho a dar la baja y si está operando con alguna empresa que no tiene ni el botón de
1: baja ni arrepentimiento.
0: Ni el de arrepentimiento, lo tiene que denunciar. También a consumidores de la provincia, ¿no?
1: Exactamente, lo pueden denunciar en los consumidores de la provincia, lo pueden denunciar en su municipio para los que tengan oficina municipal. Recordamos que en la provincia son 135 municipios, hay 122 que tienen oficina de defensa del consumidor.
0: Bien.
1: Y las que no tengan, absorbe esa competencia la provincia de Buenos Aires, por lo cual los mecanismos de reclamo los tenemos a la mano y cerquita, ¿no? Como puede ser el municipio.
0: Sí, bueno, y eso que se meten en la página que tienen ustedes.
1: Exactamente, si no se meten en la página y ahí van a encontrar los requisitos y demás que tienen que tener.
0: Excelente. Adri, muchísimas gracias.
1: Gracias, José. Un abrazo y fue un fin de semana para todos los oyentes del otro lado.
0: Bueno, y fue un fin de semana para vos también, ¿eh? Un abrazo.
1: Igualmente.
0: Chau. Adrián Ganino, de Defensa del Consumidor de la Provincia de Buenos Aires, como cada viernes, abriéndole un poco los ojos, ¿no? Y recordando cuáles son nuestros derechos para poder hacerlos respetar frente a las empresas que contratamos muchas veces, servicios, algún consumo, y que después nos cuesta mucho dar de baja. 41 pasaron de las 5 de la tarde. ¿Hacemos una pausa? Ya venimos, dale, hasta las 7. Hay que seguir.
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0: con algo de luz, pero con un cielo negro, Gaby.
1: Se ve en la noche, parece que está cerquita la tormenta, diluvio y granizo en Pilar, también zona de Lobos, o sea, estamos del norte al sur, se va a venir
0: para ustedes. Encerrados.
1: En cualquier momento se viene, así que cuidado, porque son estos lluvias fuertes.
0: Guardar los pibes, guardar el auto.
1: Poner las frazadas encima.
0: Sí, por las dudas, por las dudas.
1: Así que hay alerta para lluvias para esta noche, en un ratito me parece, no sé si va a llegar la noche, y para mañana hasta el mediodía, y después viento del sur que limpiaba todo y refresca de nuevo, otra vez, ola polar, a emponcharte.
0: Otra vez, Dios mío.
1: En la cancha el domingo está fresco, pues.
0: Sí.
1: Pero con sol.
0: Pero con sol. Bueno, bien. Hoy es un día de esos que uno se pregunta, ¿te acordás que estabas haciendo tal fecha hace tantos años? Bueno, hoy es un día de esos y tiene que ver con las Torres Gemelas. Ya conté muchas veces que a mí me tocó las Torres Gemelas, digo, el atentado producido en aquel momento por un grupo fundamentalista que en aquel momento se desconocía para el gran público, para la gente común, ¿no? Por ahí el que analizaba la política internacional lo tenía más claro, pero hace 25 años caían ni más ni menos que lo que era el monumento al capitalismo, ¿no? Las Torres Gemelas, donde las empresas más importantes tenían sus oficinas, allí en el corazón de Manhattan, en Nueva York.
1: Bueno, y yo estaba en la escuela, ¿no? Justo el día de maestro, tampoco no había clase, ¿viste? Y uno con la tele prendida ahí iba siguiendo las noticias, porque esto fue alrededor de las 9 y 10 de la mañana.
0: Sí, yo estaba al aire, en nuestro programa era de 9 a 12, si mal no recuerdo.
1: Y bueno, hoy surgió un hilo en Twitter que qué pasaba o qué reflejaba la televisión, ¿no? En el 11 de septiembre del año 2001. Y no había programa a la mañana como hay en todos los canales.
0: Estaba, no todos teníamos, no.
1: Estaba Víctor Hugo en Canal 7 con Desayuno, que también transmitió en vivo. Estabas vos en Canal 26.
0: Sí, estábamos con Energy 26, con Pablito Duga.
1: TN estaba también. TN, pero digo, los canales de aire no tenían programación como ahora a la mañana tenés noticiero en todos los canales de aire. No había, sino en el cable o la televisión estatal. Que, bueno, a partir de ahí empezaron ya a hacer los flashes informativos y cambió toda la grilla de ese día, de aquel, fue un martes.
0: Sí, estaba, me acuerdo que estaba Gran Hermano en aquel momento y que se produce la salida de una de las chicas cuando Solita Silveira le dice vas a tener que ser fuerte, la piba no sabía ni lo que era la torre.
1: ¿Tenés el archivo? Lo tenemos ese archivo.
0: Ah, ese también lo tenemos.
1: Sí, acá tenés, la producción tiene todo acá.
0: Qué va.
1: ¿Querés ir con ese primero? ¿El de Gran Hermano?
0: Ah, si querés, sí,
1: porque,
0: dale,
1: bueno,
0: perdón, que te lo spoileé.
1: No, es que se hizo viral también en aquel momento y ahora volvió a resurgir en esta jornada. Cuando salía Carolina, una de las participantes de Gran Hermano, en su segunda edición, y Solita Silveira, viste que uno sale de estar encerrado, no entender nada, y te cae ese baldazo de agua fría que...
0: Sí, si lo conoces.
1: Claro.
0: Como yo te diga, no sé, qué sé yo. Bueno,
1: a ver.
0: ¿Qué fue que pasó?
2: 43 días en la casa, y tengo que darte una noticia que ha conmovido al mundo entero. Dos aviones chocaron contra las Torres Gemelas, se derrumbaron.
1: No tiene nada la piba.
2: Imagínate cómo está el mundo. Estamos todos rogando por la paz. Bueno, mi amor, vas a tener que hacerte fuerte como todos nosotros y como el mundo entero, y como te imaginarás el estado en que se encuentra el pueblo norteamericano.
1: El pueblo norteamericano, ni siquiera pasó acá en la Argentina, que mamá.
0: Bueno, un hallazgo del Uno Digital también, creo que una nota escrita por el señor Fernando Fuentes, o Jorge Fernando.
1: Sí, muy buena.
0: Fernando, y es que el 11 de septiembre de 2001, ese mismo día, mientras estaba conmovida Sole Silveira y demás, jugaron, creo que por última vez con visitantes, no sé si por última vez, pero jugaron con visitantes Almirante y Ferro, justamente,
1: ¿no?
0: Los rivales que se van a estar enfrentando pasado mañana en Casanova otra vez. Aquella vez se habían empatado 1-1, Cols marcó el gol Mirasol y Lago Escalote para Ferrocarril Oeste aquel día. Mirá, a ver si... ¿Quién ataja? Ferro enraña a Alexis Ferreiro, que jugó después en River, ¿te acordás?
1: Claro, defensor.
0: Sí, Tula, otro que jugó en River también. Epa. Mario Marcelo, que jugaba en Chicago
1: no
0: en algún
1: apellidos.
0: Momento. Y Maxi Velázquez también. Walter Velón, Félix Décima Rubino, Walter González, Mangiantini y el

0: Pupi Salmerón para Ferro. Almirante formó con Adrián Fernández, Lago Escalote, Zabaleta, Walter Gómez, Franchini, el Polaco Ojeda, Tríbulo, Pablo Cáceres, Ezequiel Rodríguez Cols y García Conceta, el equipo de Ricardo Calabria.
1: ¿Cómo salió ese partido?
0: 1-1. Cols para Almirante y en contra creo que Lago Escalote marcó el gol de Ferro. Así que, bien, bueno, nada,
1: otro
0: una perlita.
1: De hace 25 años.
0: Sí, una perlita de los amigos del Uno Digital, así que abrazo para ellos.
1: Y te traje, bueno, un fragmento de lo que fue ahí ese momento allá en Canal 26, ¿no?
0: ¿Estaba yo?
1: En la mesa. No apareces en imagen, pero se escucha un presagio que tirás también o algo. Que vos tenés data.
0: Pasa que yo tenía
1: vos
0: data.
1: Vos tenés contacto con Ben. Escuché, mira, escuchame y miremos, a ver, es cortito.
2: Eso te digo, si fuera un avión grande, la torre la tira la parte al medio, porque
3: ahora,
2: la verdad.
3: Pregunto, ¿no
2: y puede ser una misma avioneta, puede ser una misma avioneta que haya atravesado y perjudicado. Si fuera un avión grande, la torre la tira la parte al medio.
4: Las torres gemelas tendrían que demolerla.
1: No, oiga. Y pará, mira la lotería que salió ese día.
5: En la matutina de provincia salió el 56, la caída.
1: No,
5: en la matutina nacional salió el 86. El humo.
0: No. Gran resumen que hicieron los
1: todos, salió en TBR. Claro. En su momento, y bueno, vos justo estaba
0: ahí yo, mirá vos, lo que son qué viejo que estoy, che.
1: Con tu amigo Duda,
0: ¿no? Hace 25 años pasó esto. Sí, Pablito no nos pudo atender hoy, la idea era poder hablar
1: descansando.
0: Con él. Pero sí, está con otro tema, así que nada, un abrazo grande para él también. Qué bárbaro, cómo pasa el tiempo.
1: ¿Y te acordás de la producción ahí que les cambió la grilla, la rutina, ¿no? Todo.
0: No hicimos hablar otra cosa que claro. Eso. Sí, no, a partir de eso era tomar las señales internacionales, que no es como ahora que tenés miles de satélites.
1: Claro.
0: Era tomar la BBC o tomar la BBC no, la BCC
1: o CNN.
0: No, bien digo, CNN español, sí. Tomábamos CNN también. Y no me acuerdo si Televisión Española, ¿no? Sí. Las grandes cadenas, y era ir poniendo imágenes de lo que se conocía. Estados Unidos en eso tiene una política proteccionista muy importante, y es que no te va a mostrar mucho morbo, no te va a mostrar imagen, era todo de lejos. Uh-huh. Fíjate vos que no hay mucha imagen de lo que pasó ahí abajo, trascendió después.
1: Sí,
0: ¿no?
1: Alguna
0: que otra, pero ellos no, los canales de televisión no. No mostraban eso. En algún documental después sí se ve algo, pero en aquel momento no. Pero bueno, fue lo que pasó. Después apareció Bin Laden, o Bin Laden como se lo tradujo. En realidad es Ben, porque es no es inglés el nombre, sino que es un nombre que tiene que ver con su tierra de origen. Y bueno, y todo lo que vino después, ¿no? Los cuidados, los cambios en todo el mundo, para viajar en avión, por ejemplo, pero también para un montón de cuestiones de la seguridad. A mí me tocó ir, me acuerdo, en el Mundial 2006, ya bastante cerca, cinco años después, me tocó cubrir a la delegación de Estados Unidos que estaba en Hamburgo. No sabes, nunca me escanearon tanto como ese día cuando entré al hotel para la conferencia de prensa.
1: Estaban todavía muy susceptible todo.
0: No sabés. El agua era ver turistas norteamericanos por cualquier lugar del mundo donde te los cruzabas con su propia agua, no querían tomar agua que no sea la que ellos trajeron de allá. Era una cosa muy, muy, muy loca. Hoy eso se flexibilizó un poco, no los controles, pero sí los cuidados. Bueno, pero fue una conmoción, un antes y un después, sin dudas, aquel 11S famoso. Y después se dio el atentado en Atucha, en España, en la estación de trenes también, que también fue un día 11.
1: 2004, ¿no?
0: Claro, un poco más acá en el tiempo. Así que era como fechas muy...
1: Todavía no terminó el día, esperá, no pasé nada.
0: Sí, pero aparte del 11 de septiembre, hasta aquel momento, por lo menos para los sudamericanos, era conocido porque había sido... el golpe de Estado contra
1: Allende,
0: que también me tocó estar un 11 de septiembre en Chile, se vive de una manera muy especial. Me tocó cubrir las dos marchas, ¿no?, que se hacen en esos momentos. La marcha de, digamos, la izquierda o centro-izquierda, que se hace al hospital, al cementerio de Santiago. Y me tocó estar en un acto del colegio militar donde estaba Pinochet. Tengo alguna imagen en mi casa también de eso. porque hice una copia del cassette. Me hicieron mostrarle el cassette antes de salir del lugar y todo, ¿no? Fue
1: heavy.
0: Era muy heavy aquello, y era impresionante también cómo se vivía de un lado y del otro, lo que fue un golpe sangriento aquí en Sudamérica, que terminó con el suicidio, ¿no?
1: Sí, adentro del Palacio de la Moneda,
0: ahí en el corazón de Santiago de Chile. Así que 11S es una fecha muy particular, ¿no?
1: Bueno, este bloque retro ha sido auspiciado por...
0: No es para tanto, pero sí. 3 minutos falta para que sean las 6 de la tarde. Aprovechamos para darle las gracias a aquellos miembros de esta cadena Cruce, la cadena de comunicación y cultura del conurbano bonaerense, que algunos de ellos retoman su programación. El resto que se quede hasta las 7, que tenemos mucha más información para dar. ¿Le parece bien?
1: Muy bien.
0: Un abrazo grande.
1: Lo sigo escuchando.
0: Buen fin de semana. Pausa, ya venimos. Hasta las 7 estamos.
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2: Le queda para Escudero, Escudero la pone para Chicotti. Ahí va Miguel Chicotti que levanta la vista, cambia de frente, buena pelota para Guzmán. 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Gol del mate, gol del mate, gol del mate, gol del mate con Panucci de cabeza. Gran jugada colectiva del mate, la abrió Chicotti, gran centro de Guzmán y Chicotti de cabeza la mandó a guardar, gana el mate aquí en Bursaco. Argentino de Quilmes 1, San Martín de Bursaco 0.
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6: Hola Argentina, saludos otra vez, les damos la bienvenida a esta producción informativa nacional de Farco, el Foro Argentino de Radios Comunitarias. Compartimos con ustedes que nos reciben a esta hora en todo el país nuestra segunda edición de hoy viernes 11 de septiembre de 2026. Comenzamos en Tucumán porque allí organizaciones de usuarios y consumidores presentaron un proyecto de ley para que el Estado provincial haga de mediador entre las familias sobreendeudadas y sus acreedores. Nos lo cuenta nuestro compañero Marcos Lobo desde la FM Raco.
7: Tucumanos buscan respuestas ante los niveles de morosidad en la provincia. Recientemente, el Centro de Economía Política Argentina publicó un informe respecto a los niveles de endeudamiento y la morosidad de las familias tucumanas en relación al resto del país. Los relevamientos ubican a Tucumán como la sexta provincia con niveles más altos de morosidad, con un 18,9%, y en cuestión de préstamos se ubica en el puesto 16, con un promedio por familia de 2,0 millones. Ante esta situación, distintos representantes de asociaciones civiles de Tucumán presentaron un proyecto de ley en la legislatura provincial en búsqueda de la reestructuración de deuda con intermediación del Estado como garante. Miguel Francisco Paz, abogado y representante de la Unión de Usuarios y Consumidores, habló sobre los objetivos del proyecto.
8: Sería la Dirección de Comercio Interior el organismo de aplicación encargado de llevar adelante este tipo de negociación entre acreedores y deudores. Primero que nada, se buscan soluciones, ¿no? Soluciones que sean creíbles y soluciones que puedan cumplirse, ¿no? Es decir, una quita de intereses, una extensión de plazos, una reformulación de la deuda, entre otras cosas.
7: Sobre la responsabilidad por parte de las entidades financieras, dijo.
8: Por otro lado, también se solicita, digamos, mayor control

0: comunas, ¿sí?, las comunas rurales puedan coordinar con los municipios de sus departamentos a los fines de que estas herramientas les lleguen a todos.
1: Frente a la crisis económica del país, iniciativas como esta, surgida de los propios ciudadanos, renuevan la esperanza de enfrentar la arbitrariedad de las financieras y conseguir un poco de justicia. Reportó Marcos Lobo de FM Raco 88.9.
2: En Río Negro, el representante de los trabajadores de Vialidad Nacional en la provincia dijo que por el ajuste del gobierno nacional están tapando baches con tierra. En declaraciones a Radio Encuentro de Viedma, el secretario general del Sindicato de Trabajadores Viales de Río Negro, Lucas Guayquipi, explicó que la situación de Vialidad Nacional es crítica, ya que el gobierno de Milei usa los fondos que corresponden al organismo para su política de déficit cero, poniendo en riesgo la vida de quienes circulan por las rutas nacionales. Escuchemos.
3: Yo creo que afecta, como bien te decía recién, al mantenimiento de las rutas, porque en estos retiros voluntarios que bien mencionaba Américo, se están yendo personal especializado, se están yendo ingenieros, se están yendo técnicos, se están yendo operarios, gente muy importante para la repartición de Vialidad Nacional, y eso sumado a la falta de recursos, hoy en día te puedo decir que tenemos campamentos, por lo menos en Río Negro, que no tienen combustible. Estamos tapando pozos con o baches con tierra. Yo entiendo al ciudadano que transita por nuestras rutas y por ahí se enoja con los empleados justamente de Vialidad Nacional, pero nuestra realidad es crítica, ¿no? El presupuesto de Vialidad Nacional no está llegando, digamos, a las rutas. Nosotros como ciudadanos pagamos un impuesto al combustible, que es el famoso CIPIAL, sí. El cual un porcentaje va destinado al mantenimiento de rutas. Y ese porcentaje hoy se está utilizando para lo que es el déficit fiscal. Yo creo que la gente también debería saber, ¿no?, que el déficit fiscal no está siendo gratis, porque se está llevando puesto vidas, nuestras rutas, y también causando accidentes, ¿no?
2: Declaraciones del secretario general del Sindicato de Trabajadores Viales de Río Negro, Lucas Guayquipi, a Radio Encuentro de Viedma. Recordemos que el gobierno nacional retiene más de $1 billón que recauda del impuesto a los combustibles líquidos y que debería destinar por ley al mantenimiento de las rutas nacionales. Ese monto retenido fue puesto por el Ministerio de Economía en inversiones en títulos públicos y plazos fijos. En Mendoza se realizó una nueva jornada de reclamo contra el gatillo fácil. Fue en la esquina de la peatonal Sarmiento y Patricias Mendocinas, en la capital provincial, encabezada por familiares de víctimas que están reclamando el avance de las causas judiciales. Allí estuvo Radio La Mosquitera y estos eran algunos de los testimonios de los familiares.
4: Hola, yo soy Jessica Garay, mamá de Brisa Quiroga Garay. Brisa tuvo un supuesto accidente el 18 de abril del 2024. En el barrio Integración de Las Heras, donde los vecinos nos comentan de que estuvo la policía involucrada. El abogado de Brisa ha pedido pericias por parte de Gendarmería, que han arrojado datos positivos de que la camioneta estuvo involucrada. Estamos a la espera de una nueva audiencia que lleva a cabo la fiscal Claudia Ríos.
5: Hola, soy hermana de Luciano Calderón. Lo único que pido es justicia para mi hermano, porque era un inocente, tenía 7 años, hasta que supuestamente la policía, lo que supuestamente cuidan, mata niños, y ojalá que no sea uno más y que se pueda hacer justicia.
2: La concentración contra el gatillo fácil que se hizo en Mendoza, el abogado de la Asamblea Permanente por los Derechos Humanos, Ricardo Ermili, recordó las prácticas policiales que llevan décadas en la provincia y que derivaron en casos como los asesinatos de Sebastián Bordón en 1997 y de Kevin González en 2022.
6: Hola, traigo un saludo desde San Rafael, el lugar donde fue asesinado Sebastián Bordón, donde en el sur también, en Alargue, fue asesinado Kevin González. Por solo mencionar dos nombres de entre miles de víctimas de la violencia policial, víctimas de detenciones por averiguación de antecedentes.

0: antecedentes sin que se cumpla ninguno de los requisitos para hacer tal trámite. Es más, hay que decirlo con todas las letras. En algún tiempo se decía, y lo que pasa es que nos piden que detengamos a 20. Porque sí, porque tenían que cumplir un simulacro de seguridad ciudadana. Sin seguridad democrática no tenemos nada.
1: Parte de lo que se vivía en esta jornada contra el gatillo fácil realizada en Mendoza. Vamos ahora a Neuquén, porque allí un policía fue hallado culpable del delito de vejaciones contra una mujer detenida en un operativo. Nos informa nuestro compañero Marcelo Pascucio.
2: Declaran culpable a un policía por vejaciones durante un operativo en la provincia de Neuquén. Un tribunal declaró penalmente responsable a un agente de la policía de la provincia de Neuquén por el delito de vejaciones por el uso innecesario de la fuerza durante un procedimiento realizado en la ciudad de Chosmalal, al norte en la provincia de Neuquén, en junio del 2025. El operativo inició cuando los agentes identificaron a una pareja, un hombre y una joven, que estaban dentro de un vehículo, cuando uno de los efectivos sacó violentamente a la mujer del rodado, la hizo caer, la arrastró por el piso semidesnuda, fue trasladada en esas condiciones y permaneció semidesnuda durante todo el procedimiento. Al fundamentar la decisión, el juez Ignacio Pombo cuestionó la dimensión del operativo, ya que intervinieron 10 policías para detener a dos personas que estaban en un vehículo estacionado. Las dos personas que estaban en el vehículo estaban sin circular, sin llevar a cabo ninguna acción conflictiva hasta la intervención policial. Ahora, la oficina judicial de la circunscripción Alto Neuquén deberá fijar la audiencia de determinación de la pena. Desde Neuquén Capital para Farco les informó Marcelo Pascucio.

0: información deportiva en el noticiero de Farco, porque la selección femenina sub-20 juega hoy contra México por el pase a los octavos de final del Mundial. Nos informa nuestro compañero Iván Alday.
1: Este viernes vuelve a la cancha el equipo femenino sub-20 que comanda Cristian Meloni para cerrar la fase de grupos del Mundial sub-20 que se disputa en Polonia en el grupo A. La goleada del último martes ante Benín 8-0 las deja mejor perfiladas para el cruce de este mediodía a partir de la hora 13 ante México. La selección albiceleste quedó como segunda del grupo que lidera Polonia con 4 puntos, segunda Argentina con 3 unidades y más 5 de diferencia de gol tras la goleada histórica, México 1 punto menos 1 de diferencia y Benín 1 unidad menos 8. ¿Qué necesita para pasar a octavos ante México este viernes en el Arena Katowice? Pasan las 2 mejores primeras de cada grupo y las 4 mejores terceras. Si gana, clasifica directa como segunda, sin depender de nadie, llega a 6 unidades. Si empata, llega a 4 puntos y en segunda también alcanzaría con 4 puntos y más 5 de diferencia de gol, ya estarían virtualmente clasificadas e incluso si pierde queda como mejor tercera. El partido contará con la transmisión de la TV pública y DirecTV Sports en simultáneo. Deportes, Noticiero Nacional de Farco, Iván Alday.
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0: Y hasta aquí llegamos con Informativo Farco por hoy viernes 11 de septiembre de 2026. Cristian Torres estuvo en controles, Pepe Frutos en la conducción y las radios que integran Farco en la producción. Nos reencontramos el lunes. Que tengamos fin de semana. Chau.
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10: Hace exactamente 2 semanas, el presidente Milei hizo anuncios vinculados a nuestras Islas Malvinas, tomándose de algunas declaraciones de Donald Trump. Tanto el tono antibritánico y el aire soberanista de las medidas anunciadas sorprendieron a propios y extraños. Más que nada por la total incoherencia entre la cadena nacional y lo que Milei sostuvo siempre sobre las Malvinas, su adoración por Margaret Thatcher y su postura en favor de la autodeterminación de los kelpers. Pero sobre todo por lo que hizo hasta acá con su gobierno en defensa de los derechos de Argentina sobre Malvinas. O sea, nada. Absolutamente nada. Más allá de la teatralización, las contradicciones y el oportunismo manifiesto de Milei, en un momento en el que la sociedad le pasa factura por las consecuencias del modelo de ajuste y le reprueba su falta de nacionalismo por lo ocurrido con el trapo de la escaloneta en el Mundial, que impactó de lleno en el proyecto de extranjerización de tierras, es necesario apuntar algunas cosas, no solo para no comernos la curva soberanista, sino para entender qué es lo que está de fondo en estos anuncios, más allá de sus alcances reales. Aunque te confunda, dado que el presidente habló de sanciones a las petroleras extranjeras que operan en Malvinas, la creación de un Consejo de Seguridad y de retomar la construcción de la base militar integral en Tierra del Fuego, lo cierto es que nada de esto va a resultar en una recuperación de nuestra soberanía o de algún tipo de avance en nuestro reclamo histórico sobre las islas. En una nota titulada «Milei, el malvinero de Trump», el doctor en ciencias sociales y especialista en Malvinas, Luis Weiner, advierte que las declaraciones del presidente de Estados Unidos sobre Malvinas son ante todo un mecanismo de presión sobre el Reino Unido dentro de las tensiones al interior de la OTAN y en particular del conflicto entre Washington y Londres en torno al acompañamiento militar en la política de máxima presión contra Irán. No son una política, son una palanca táctica. Y escucha bien lo que dice Weiner. Cuando esa palanca deje de ser útil para los intereses de Trump, que incluyen el acceso a minerales estratégicos argentinos, rutas antárticas y bases logísticas en el extremo sur, él, entre

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16: Hola, hola, ¿cómo están? Bienvenidas, bienvenidos a Expreso Farco, el programa semanal del Foro Argentino de Radios Comunitarias. Este encuentro que tenemos cada 7 días para compartir otras historias, las que recogen en sus lugares nuestros compañeros y compañeras en las radios comunitarias de Farco. Y en el programa de hoy pasamos por uno de los más importantes centros turísticos del país, donde el Estado deja abandonados a quienes se quedaron en la calle y también a quienes cumplen un importante rol social para darles refugio. Escuchamos el reclamo para frenar una medida del gobierno que, de concretarse, cambiará la vida de todo un pueblo. Conocemos una historia de solidaridad que unió a una fábrica de zapatillas con una organización que da de comer a los que más necesitan. Y también hablamos de la política migratoria que persigue como delincuentes a los migrantes más pobres. Compartimos el Expreso Farco de hoy.
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16: Para los migrantes pobres, operativos y persecución. Para los extranjeros ricos, negocios, tierras y el derecho a la ciudadanía. El gobierno de Milei copiando a Trump, la historia que nos trae Félix García Colombi, nuestro compañero desde Aire Libre, Radio Comunitaria de Rosario.
17: Nuevo operativo migratorio contra ilegales.
18: El gobierno de Javier Milei imita al de Donald Trump en la expulsión de inmigrantes irregulares.
19: Ya lo habíamos visto en Liniers.
20: ¿Qué es esto?
1: El Centro de Estudios Legales y Sociales, CELS, acaba de publicar un informe que se realizó en base a pedidos de información pública al Ministerio de Seguridad y a la Dirección Nacional de Migraciones sobre los espectaculares operativos anti-inmigrantes que realizó el gobierno de Javier Milei. El informe se tituló 590 operativos y 2.000 policías, el espectáculo del sufrimiento para perseguir migrantes. Escuchamos a Lucía Galopo, abogada integrante del equipo internacional del CELS.
19: Enorme despliegue de fuerza de seguridad que acompañaba estos operativos, que era algo que veíamos en los registros fotográficos y de video que la propia que el propio Ministerio de Seguridad difundía, en operativos que no parecían justificar semejante despliegue, por eso hicimos el pedido de información. Y efectivamente lo que nos devuelve el propio Ministerio es que realizaron en todo el país entre enero y junio 851 operativos, de los cuales 590 fueron en la vía pública. Este tipo de operativos es novedoso. Migraciones siempre hizo control de permanencia, pero hacerlo en la vía pública con estas características es una novedad de este gobierno. En estos 590 operativos, la gran mayoría se concentraron en la ciudad autónoma de Buenos Aires y el AMBA, el conurbano bonaerense, y desplegaron alrededor de 2.000 funcionarios policiales de distintas fuerzas federales, principalmente de Policía Federal, para detectar un total de 7.200 personas extranjeras, 7.261 personas fueron intervenidas en esos operativos. De ellas, solo 6.800 eran extranjeras, que tenían condición regular y muy poquitas.

0: administrativa que se puede subsanar a menos que uno tenga algún impedimento de los contenidos en la propia ley, que tampoco lo convierte en un delito, sino una falta administrativa, y por esa razón se puede llegar a rechazar la permanencia, pero no se convierte en un delito, en una cuestión de criminalidad, y por supuesto no amerita una intervención de fuerzas de seguridad y del aparato punitivo para resolver un problema administrativo.
1: El estudio afirma que la Argentina no tiene problemas de migración. No hay estadísticas, datos ni información que justifiquen este tipo de intervenciones.
2: Podríamos pensar en Peter Thiel, que está residiendo en la Argentina. ¿Cuál es la mirada que tiene el gobierno nacional, sabiendo que también con la búsqueda de estas grandes inversiones, del RIGI, del Super RIGI, parece que beneficia a un tipo de migración que cómo es esa migración?
0: Sí, se vuelve una lógica muy parecida a la de las leyes antiguas de migración en Argentina, que era una lógica de fomentar una migración calificada, con dinero, con determinadas características, y excluir a la migración más pobre, trabajadora o sobre todo la migración regional. Por supuesto, esto no afecta a quienes tienen una capacidad, un ingreso mucho mayor, y además está esta posibilidad de, que no está claro cómo se va a implementar, pero de que quienes tienen grandes cantidades de dinero para invertir en el país sean a la ciudadanía, que es todavía una condición mayor de derechos, sin todo el tránsito que se le exige al resto de los migrantes. Entonces, como vos decís, se privilegia a los migrantes con dinero, a los millonarios, a los que vienen a supuestamente invertir, aunque no queda claro cómo, y se excluye a los más pobres.
1: En definitiva, el gobierno de Milei presenta a la migración como un problema cuando se trata de personas vulnerables o trabajadoras, y facilita las cosas a los ricos. Lo mismo que pasa con las y los argentinos.

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1: Un refugio para personas en situación de calle que se queda sin apoyo municipal luego de casi 30 años. Evelina Ramírez y esta historia desde Villanos Radio de Carlos Paz.
2: Desde hace más de 28 años que el refugio nocturno Cura Brochero trabaja en la contención de personas en situación de calle. Hoy la organización atraviesa una situación sumamente crítica. La actualización de los precios de alquiler del inmueble donde funciona y la negativa del municipio de Villa Carlos Paz a actualizar el subsidio mensual ha dejado a la institución al borde del cierre. Así lo expresó Alicia Barrigó, referente de la institución.
3: Desde mayo que venimos con la problemática esta de que se vencía el contrato a fin de junio y, bueno, por supuesto, como todo contrato de alquiler, tenía una actualización. Sí. Y empezamos a pedir audiencias desde el mes de mayo al intendente municipal, al profesor Biotti, que es coordinador de, y está también en la parte de desarrollo social. También acudimos al Consejo de Representantes, a Alejandra Roldán, y bueno, no recibimos respuesta de ninguno, como para conversar y ver de pedirles una actualización del subsidio que estamos ya recibiendo de la municipalidad. Uh-huh. O sea, nosotros queremos que queden claros que la municipalidad nos da un subsidio de 1.120.000, pero nosotros el cálculo que tenemos de gastos mensuales, de acuerdo a los servicios, al alquiler, a los viáticos para los encargados, mantenimiento, bueno, todo lo que supone que esté en funcionamiento el refugio, es un promedio que va entre los 3 y 4 millones de pesos.
2: Las historias de vida de las personas que acuden al refugio son muy diversas. Contar con un lugar donde poder bañarse, comer o dormir le significa recuperar algo de dignidad humana.
4: Tengo una ACV, soy Daniel. El refugio me paraba muchas cosas. Ahora el refugio está por cerrado, está cerrado, mejor dicho, y yo estuve viviendo en la calle.
5: ¿Cuántos años tenés, Daniel?
4: 56.
5: ¿Trabajabas, te quedaste sin trabajo?

0: ¿Cómo fue que llegaste acá a Carlos Paz?
1: Sí, renuncié a mi trabajo y, bueno, renuncié, algo así parecido, 20 años de servicio en la provincia. Y me vine a poner la peluquería acá y se me negó todo. Y me robaron, me apuñalaron, un montón de cosas me han pasado y aparte tengo una CV y estoy en la calle.
2: Mi nombre es Gerardo, yo llegué al refugio Cura Brochero, me había quedado sin trabajo, estaba fracturado, ellos me alojaron acá un tiempo, me recuperé y luego conseguí trabajo y por suerte estoy alquilando hoy en día y muy agradecido al refugio por el aguante que me hizo.
3: Mi nombre es Gabriel, vengo de Rosario. Me interesaría que el refugio siga funcionando. A mí, como rosarino y teniendo la oportunidad de venir a trabajar en Carlos Paz, me ha brindado una ayuda, me ha asistido en cuanto a alimentos, por ejemplo, me ha asistido con ropa, me ha asistido hasta inclusive un día para dormir cuando recién llego. Así que sería muy bueno que pudiese seguir ayudando, abierto, mejor dicho, para el resto de la gente que necesite ese tipo de ayuda, tanto de afuera como de la gente de Carlos Paz.
4: Soy Antonio Morales, soy un ciudadano español que me encuentro, por desgracia, en situación de calle debido a un robo que me sucedió hace 2 días. He llegado aquí al albergue por mediación de otras personas de la calle. Me han ayudado más que mi propio consulado, que la Policía Federal de la Terminal de Córdoba, que nos dieron la espalda. Llegué aquí al refugio, comida, cosas de higiene, cobijas para poder descansar, todo. Entonces, no merecen que cierren un local así por la obra social que están haciendo esta gente, sin ánimo de lucro, sin nada, ¿sí? Ahí que esto es para que vengan y que lo vean, ¿sí? Que lo vivan, la labor social que están haciendo con toda la gente necesitada de la calle. Aquí no te piden explicaciones de dónde eres, de dónde vienes, de dónde vas. Aquí te atienden como uno más en situación de calle.
5: El equipo de personas voluntarias también es clave en el sostenimiento. Romina Melendi y Lucas Gabuti vienen colaborando con la institución y están impulsando acciones para que el refugio siga funcionando.
6: También a mí particularmente me genera mucho ver tantas personas mayores viniendo al refugio, que es tremendo el verlo decir, no sé, cobran jubilaciones mínimas y llegan al día 10, cobran y es o comen o pagan el medicamento y se alquilan, pagan el alquiler o no lo pueden pagar.
7: Estamos convocando a voluntarios para que venga más gente, estamos convocando a donaciones y vamos a ver de qué manera vamos a tratar de reforzar esto, ¿no? De las redes, de los mails, de poder ampliar la convocatoria.
5: La crisis del refugio sigue sin resolverse. A partir del 16 de agosto dejaron de alojar a personas en el lugar, pero con mucho empeño y corazón se mantiene todavía la entrega de la cena 3 veces a la semana. El objetivo es ir por más, pero ante la retirada del Estado y la estigmatización del gobierno municipal, solo queda apelar a la solidaridad y a la organización comunitaria.
8: Ante esto que pasa con el refugio, tenemos que analizar qué tenemos que reforzar, dónde poner el énfasis. Algo habremos sembrado porque la gente reaccionó y dijo: no podemos cerrar, demos de comer aunque sea 3 días. Eso es maravilloso. Pero digo, como sociedad, no puedo dejar de dar el mensaje que hagamos un análisis más amplio, porque esto se está llevando esta ideología, esta filosofía del no me importa, del arréglatela como puedas, el algo habrán hecho, ¿no? Si están en la calle será porque no laburaron. Merece un análisis más amplio.
9: Salir un poco de este individualismo en el que nos quieren meter todo el tiempo. Tal vez lo que está pasando en el refugio le está pasando también a mi vecino que está al lado y a veces no nos damos cuenta. Empezar a mirar, no sé por qué ellos quieren obligarnos a que nosotros no nos ocupemos o tratemos de pensar que un mundo mejor es posible. No podríamos estar haciendo esto si no tuviéramos esperanza de que todas las cosas cambien y que somos más y que tenemos que encontrarnos.
5: Reportó Villanos Radio para El Expreso Farco.
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11: Verónica, en la provincia de Buenos Aires, resiste el cierre de la base aeronaval de Punta Indio, que, a pesar del impacto que tendría, intenta concretar el gobierno.

0: Juliana Moreno y esta producción desde Radio Futura de La Plata.
1: La tarde del 19 de agosto, una comitiva militar encabezada por el contraalmirante Román Olivero le anunció a los trabajadores de la base aeronaval de Punta Indio que el espacio sería degradado a estación. Para todo el pueblo de Verónica, cabecera del partido, la alarma se prendió enseguida. Casi 200 civiles se quedarían sin trabajo y 300 militares junto a sus familias serán trasladados en los siguientes 3 meses a la base de Bahía Blanca.
2: Este movimiento nosotros entendemos que responde, digamos, a una situación nacional de desinversión en Estado Nacional que lleva adelante este gobierno. Ese es el marco en el cual estamos, esta dinámica se está dando acá localmente. La base de Punta Indio ya se ha dicho, pero nosotros lo tenemos muy claro. Ocupa una posición geográfica estratégica en la boca del Río de la Plata, en la punta norte de la Bahía San Borombón. Somos la única base que se encuentra al norte de lo que es el inicio del mar argentino. Por lo tanto, nuestra soberanía marítima de todo el territorio, pero la marítima en particular, esta base ocupa una posición de privilegio para la nación argentina. Y los medios que están acá, nuestro aporte, algunos mencionan nuestro aporte de un granito de arena, yo diría sin modestia, no es un granito de arena, es una montaña de arena. El trabajo acá, a pesar de las restricciones de presupuesto, a pesar de las dificultades de edilicia y de infraestructura, es fundamental. Entonces, destruir esto es un golpe a la soberanía, un golpe al distrito de Punta Indio, un golpe a nuestras fuentes de trabajo.
1: Jorge Viñale, al igual que lo fue su padre, es trabajador civil de la base.
2: La unión entre la comunidad y la base es histórica. Esta base tiene más de 100 años establecida aquí en la zona. Se ha nutrido de personal de la zona. Y hay un ida y vuelta constante, que ya es centenario, a actualización técnica, a conocimientos, a vivencias del día a día de la comunidad. El marco en el cual nuestras acciones están comunicándose hacia adelante es este, es una amenaza de nuestras fuentes de trabajo de modo inmediato, pero en realidad aquí hay una amenaza de la continuidad de la vida del distrito.
1: Guillermo Vina es el dueño de la heladería de Verónica y también es presidente de la Cámara de Comercio Local. Él, más que nadie, sabe que 300 familias menos en el pueblo y 200 desocupados más son una amenaza para el circuito económico del distrito.
3: Esto nos atraviesa a todos, es indiscutible. Tenemos un ecosistema económico que es dependiente, digamos, en algún aspecto mayoritario de sueldos del Estado, ¿no? Entonces, en este caso, el Estado Nacional, si mueve todo este sistema de empleo, es una afectación económica directa y es, digamos, nos va a dejar con 600 millones de ingresos menos en nuestro circuito económico. Y bueno, eso sumado a la ausencia de docentes, de alumnos, la afectación en los clubes, pero bueno, el impacto comercial también va a ser masivo y va a haber, por supuesto, cierre de comercios. Nosotros estimamos un 30% menos de población activa económica.
1: Hay un dicho que dice que una ballena se come a mordisquitos. Desde la Armada dicen que la base no es que cierra, sino que se la reduce en su rango. Pero que en 3 meses 300 familias dejen de vivir en el pueblo significa también que hay niños que no ocupan sus plazas, profesionales que no brindarán sus servicios y clubes que se quedarán sin jugadores. Gabriela Ferrari es docente de Verónica y parte de SUTEBA. Cuando se enteraron de la noticia, desde el gremio no tardaron en relevar cuál sería el impacto en el sistema educativo.
4: Son casi 300 estudiantes que dejarían las escuelas, son de diferentes niveles y modalidades, o sea, están todos los niveles, desde inicial hasta primaria y secundaria. Y por otro lado también tenemos docentes y auxiliares que verían también forzado el traslado, porque bueno, muchas compañeras que tenemos docentes afiliadas al SUTEBA, parejas son militares. Serían alrededor de 46 más o menos docentes, entre docentes y auxiliares. Va a impactar de una manera, digamos, directa en lo que tiene que ver con los cargos, ¿no? En los cargos docentes.
1: Escuelas sin docentes, auxiliares y chicos. Un pueblo con los que quedan. Y los que quedan son cada vez más grandes. Amílcar Presta tiene 67 años. Es obstetra y uno de los 18 médicos del distrito. Es también el presidente del Círculo Médico, donde ven con preocupación esta situación. No solo porque la natalidad bajó de 9 partos mensuales a 7 en los últimos 6 meses, sino también porque las obras sociales de las Fuerzas Armadas no renovaron el convenio de prestación. Esto quiere decir que gran parte de la población de Verónica

0: Crónica no tiene acceso a la obra social.
1: Nos vemos en una encrucijada que inclusive pone en riesgo la institución, por ejemplo, el Círculo Médico, por ejemplo. Claro. Y los médicos somos 18. Y realmente estamos hoy sustentados por el convenio con Yomo. Pero como Círculo Médico, a nosotros nos impacta porque es muy difícil vivir de estos honorarios. Yo lo que pido es que las autoridades nacionales, sobre todo de las Fuerzas Armadas, en el caso de la Armada Argentina, reflexionen. Cuando se cerraron los ferrocarriles, murieron pueblos al lado del ferrocarril que fueron creados por el ferrocarril. Hay pueblos y ciudades que fueron creados al lado de las bases aeronavales, y va a producir el mismo efecto. Más, hoy por hoy, lo que es la salud mental de las familias, de los ciudadanos, de los trabajadores, de todo.
0: Por suerte existe otro dicho, un poco más optimista, que dice: pinta tu aldea y pintarás el mundo. Verónica se encuentra movilizada en su totalidad y desde esa movilización realizan acciones para revertir esta situación. Son un pueblo enraizado que exige el derecho a que se respete la trayectoria de sus vidas y de su historia. Y en el camino, también, aportar a la defensa de la soberanía nacional.
2: Tenemos que aunar fuerzas, todas las fuerzas en la comunidad, ya sea no solo los empleados de la base, sino los comercios, las instituciones, el arco político, para que esto no nos suceda, ¿no? Generar musculatura para que noten que la política, principalmente, que es quien toma estas decisiones, se dé cuenta lo devastador que puede ser, ¿no?
0: Reportó Radio Futura.
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4: El pedido sonó en la radio comunitaria. Alguien escuchó y ahí se activó la solidaridad. Los pibes y las pibas necesitan el desayuno, una merienda, pero también zapatillas. La producción de Mauro Monteiro desde Radio Kermés de Santa Rosa La Pampa.
5: Frente a un tiempo oscuro que parece que todo lo llena de tóxico, bienvenidos sean los colores de la alegría y de la solidaridad. El desayunador de Villa Germinal, un viejo barrio de Santa Rosa, la capital de La Pampa, festejó sus 24 años de vida y no fue un cumpleañitos más. Es que además del encuentro, la torta, las velitas y los deseos que pidieron, el cumple sirvió de excusa para que apareciera la idea de tender una mano amiga por parte de Calzatex, una fábrica de zapatillas que donó 50 pares para los pibes y las pibas y estimuló a la comunidad a que pudiera sumarse a ese gesto. El empresario Gustavo Moreno y el referente del desayunador Miki Fiol contaron la riqueza de ese nuevo vínculo en Radio Kermés, que también fue un puente para ese abrazo.
6: Mirá, el nexo fue Radio Kermés. Yo vi una nota que le hicieron a Miki en la cual decía que necesitaba zapatillas, y esto se pegó con algo que salió la semana pasada en el diario, de que 4 de cada 10 chicos no pueden comprarse ni ropa ni calzado. Cuando vi lo de Miki, no dudé, llamé a Radio Kermés para contactarme con él y ofrecerle que nosotros íbamos a donar una cantidad de zapatillas. Cuando supimos la cantidad que hace falta, que es importante, dijimos: bueno, nosotros podemos una parte, y ¿cómo hacemos con el resto? Porque sería feo que reciba un chico sí y un chico no. Entonces, dentro de nuestras posibilidades, cubrimos una gran parte de eso, pero nos faltan todavía. Entonces decimos: bueno, nosotros tenemos la posibilidad de que aquellos que quieran colaborar vengan, consuman. Por cada par que vendamos nosotros en el local, vamos a donar otro. Bien. Aquellos que no quieran comprarse un par porque no usan nuestro calzado y quieran comprar calzado para el desayunador, le vamos a hacer un precio especial por debajo del costo para que estemos cubriendo la necesidad, que son casi 100 pares de zapatillas. Y bueno, y que podamos estar presentes. Cuando leí esa nota en el diario que decía que 4 de cada 10 chicos no pueden tener ni zapatilla ni ropa, si desglosás ese número, en los estratos sociales más bajos, el número cambia y es 6 de cada 10. Lo que es ese 4 es el promedio. Entonces, cuando vos te arrimás y empezás a observar un poco más, te das cuenta que la cosa es mucho más grave que lo que te cuentan los diarios.
7: Entonces, ahora, en vez de pedir juguete para este cumpleaños número 29, el desayunador y Día de las Infancias, pensábamos en zapatillas, ¿viste? Para los pibes que están jugando a la pelota todo el día, las pibas también, se usa mucho, se desgasta, bueno, todas esas cosas que todos sabemos. Así que, nada, salió la campaña, propuesta del grupo, ¿viste? Nosotros, como ya sabes, estamos todos los lunes en la asamblea, discutimos todo, charlamos todo, y bueno, este año, en vez de pedir

0: Ayuda con de juguetes, pensamos en eso, en las zapatillas, que era algo súper importante y necesario.
1: Hay una red más allá de lo de la formalidad que se va generando, y que bueno, el nexo es Radio Kermés, es porque nos juntamos a escuchar y ver las noticias desde un lado, y opinamos y pensamos de una forma. Creo que es básico eso.
2: Yo soy Rosa, hace como más de 20 y pico de años que vengo a Aldesa. Acá, feliz de estar acá con los chicos, siempre me dieron una mano, siempre fueron muy buenos conmigo y estoy muy orgullosa de pertenecer a este grupo. También vine a ayudarlos a ellos y estoy muy agradecido por toda la ayuda que me han dado ellos.
3: Estoy acá en el desayunador desde muy chiquita. Mi mamá venía acá embarazada, o sea, yo nací acá. Para mí el desayunador Villa Germinal significa un espacio que puede disfrutar, estar entre familia, por así decirlo. Y el desayunador me brindó mucho cariño, mucha felicidad. De muy chiquita venía acá y jugaba con la Ivana. La Ivana hacía juegos, me enseñó a hacer una rebanda de cosas. Venían chicos y hacíamos pulseras. Pintábamos, y el desayunador a mí me hace sentir que estás en un espacio que puedes poner tu opinión, expresarte, y acá conozco a todos y me conocen hace una rebanda, y la verdad el desayunador es algo muy importante para mí.
4: El desayunador nació después de la crisis de 2001 y sigue bancando los trapos, funcionando de manera independiente de los partidos políticos, nutriéndose de los sueños y las ideas del barrio y tratando de apagar los incendios cotidianos que provoca el neoliberalismo.
2: Yo vengo acá hace mínimo 19 años que estoy acá. Llegué cuando nos mudamos de casa, que me tocó una casita de barrio acá nomás cerca, y un poco la necesidad también de conocer gente y conocer los chicos. La verdad que a mí me ayudó mucho a mí para crecer como persona, como mujer. Me enseñaron valores y encontré más que nada una familia que me ayudó en los problemas, en lo mal, en las cosas malas y en lo bueno también. Disfruté mucho de estar con ellos, con cada uno de ellos. Nació mi nena acá, que tiene ya 19 años. Ahora tengo un nieto también. Y la verdad que es algo muy, muy, muy hermoso, porque lo que hacen acá y sostener. Yo para mí es como una familia. El volver, el estar cada momento y sentir lo que el otro está pasando y acompañarlo.
4: En medio de la crisis y el saqueo, cuando a veces parece que todo está perdido, el DESA es un lugar en el mundo que invita a creer y donde florece la humanidad.
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6: Me crié en el barrio de Villa Germinal. Hace 11 años que soy parte de esta gran familia, por así decirlo. Vine por necesidad y otra para traer a mis hijos para jugar. Ayudar también en la cocina, que lo sigo haciendo hasta el día de hoy. Ayudar con los nenes. Es importante porque aparte de darle de comer a los niños, un espacio para los chicos principalmente, para que jueguen, para que se diviertan, más allá de un plato de comida obviamente. Y nada, y a los chicos les gusta venir. Les gusta venir, y mis hijos son grandes ya y así mismo desean venir a jugar acá.

0: Y hasta ahí llegamos con Expreso Farco. Cristian Torres estuvo en los controles y en la edición final del programa. Pepe Frutos en la conducción. Participaron hoy Villanos Radio de Villa Carlos Paz, Radio Futura de La Plata, Radio Kermés de Santa Rosa y Aire Libre, Radio Comunitaria de Rosario. Nos reencontramos la semana que viene con un nuevo Expreso Farco. Chau.
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